0: Entiendo esta imagen ahora. Todo esto de los cambios que se avecinan es para que el ser humano despierte, porque el ser humano no está amando y al verse en dificultades va a buscar esta parte del amor de Dios. Por eso esta imagen de Radio El Despertar, la frecuencia del amor, un portal de amor para la humanidad, es donde ellos se pueden apoyar también. Y al escuchar esas palabras, esa energía que nos transmite semana a semana, es de tanta importancia para nuestra alma y nuestro espíritu, y ahí comenzamos a conectar con eso que nos dices que dijo Jesús, y sabemos nosotros que dijo que solo por el amor será salvo el hombre. Esa es una imagen que se va a ir redondeando, y que todo es un montón de información que poco a poco se va a ver más claro todo esto.
1: Tú verás que no puedes estar en dos energías al mismo tiempo. Te mueves siempre en una energía. Y tú dirás, si me muevo en el temor, no puedo estar en el amor. Pero si me muevo en el amor, no puedo estar en el temor. Si estoy feliz, no puedo estar triste. Pero si estoy triste, no puedo estar feliz a la vez. Todo es ver que tienes que moverte en una energía que tú vayas situando, porque tú eres el conductor de esta energía que se mueve en ti. No son las circunstancias ni los demás seres. Cuando te sientes mal por lo que acontece a tu alrededor, no es el mal de tu alrededor lo que te hace sentir mal, sino tu propia energía, que se vincula con esas energías de desamor. Porque sientes el desamor y entonces te entristeces, lloras, sufres. Es decir, tienes que tener muy claro que para el verdadero cambio tienes que producir un cambio interno en tus energías, que lo harás con la ayuda del amor al que tú te dirigirás, con ayuda de la fraternidad cósmica a la que tú te dirigirás, con ayuda de tu voluntad y tu esfuerzo, ejerciendo tu libertad individual. Es decir, todo es dependencia de ti, no del azar, de la casualidad, de la suerte, de la fortuna, sino de ti, que empiezas a dominar el cuerpo y a conducirlo con unas energías apropiadas.
0: Ya lo saben, mis queridos hermanos, entonces ya lo saben, de que ahora es tiempo de movernos constantemente en la vibración del amor, de movernos constantemente en la vibración de la felicidad. Estar contentos y estar felices, eso es parte de la felicidad. Pero también, para estar conscientes y contentos, hay que amar constantemente. Así es que, hermano Pablo, una vez más estamos llegando a este punto final de esta intervención de hoy. Y te damos las gracias en nombre de todos mis hermanos de esta radio y de toda esta humanidad, porque estás ahí siempre pendiente de nosotros, a pesar de que muchos de mis hermanos no saben realmente quién nos habla. Y es muy bonito de que te comuniques con nosotros, y tú ya sabes que te amo mucho, así es de que estamos aquí pendientes para poder ser ese canal de conexión entre ti y todos mis hermanos. Gracias.
1: Yo te diría, os diría a todos, que no es importante quién soy yo, realmente, sino aquella que tengo el deber fraterno de compartir, para que el amor sea evidente en todos vosotros. Y lo importante son mis instrucciones, mis orientaciones, mis indicaciones, que proceden de este amor más elevado al que yo sirvo, como vosotros también podéis servir igualmente, si así lo consideráis. Y para servir solo tenéis que estar en el amor, aunque todavía vea defectos, errores, dificultades, trastornos, bueno, todas estas cosas que te hacen sentir mal por ti mismo, ya no por el resto de este mundo o el resto de tus hermanos. Pero valorar esto, razonar esto y sentir esto que os digo, para ver si todo ello es de máxima utilidad y máximo beneficio para vosotros. Si lo veis así, os invito a que améis como yo amo, o más de lo que yo amo, porque el amor es creciente y podéis amar mucho más de lo que imagináis.
0: Muy bien, mi estimado hermano Pablo, te damos las gracias una vez más por estar acá con nosotros en Radio Despertar, y recordándole a todos nuestros hermanos que nos encontramos a las 10 de la mañana, hora de Nueva York, sábado y domingo, y puedan escuchar esta plática, esta información, estos consejos que nos das sábado a sábado y domingo a domingo, para que poco a poco vayamos despertando a esta nueva forma, a esta nueva forma de verlo todo y hacerlo todo con amor.
1: Gracias a vosotros, amados hermanos, amados hermanos.
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6: Ayuda humanitaria llega a Cuba desde México y Uruguay. Un barco con suministros arribó a La Habana en medio de dificultades económicas y tensiones regionales.
7: El precio del petróleo sigue bajo observación mundial. Mercados energéticos continúan reaccionando a tensiones internacionales y a la situación geopolítica en Medio Oriente. Posibles auroras por actividad solar intensa. Astrónomos reportan una eyección de masa coronal dirigida hacia la Tierra que podría generar auroras visibles en latitudes poco habituales.
8: Preocupación por Taiwán tras conversaciones de Estados Unidos-China. Aliados políticos estadounidenses advirtieron sobre posibles movimientos militares chinos respecto a Taiwán en los próximos años.
9: Estados Unidos crea un fondo de 1.800 millones de dólares ligado a procesos judiciales y compensaciones. La medida fue uno de los temas centrales del ciclo informativo de este inicio de semana.
7: El Fondo Monetario Internacional mejora su previsión económica para el Reino Unido. El organismo elevó su proyección de crecimiento para el 2026 y respaldó políticas fiscales del gobierno británico. México intenta evitar una huelga de maestros antes del Mundial 2026. La presidenta Claudia Sheinbaum busca evitar protestas que podrían afectar la logística del Torneo Mundial de Fútbol 2026. El presidente Donald Trump aumenta la presión diplomática sobre Irán. El presidente estadounidense advirtió que el reloj avanza para alcanzar un acuerdo, mientras continúan tensiones geopolíticas y reuniones de seguridad nacional. El Vaticano publica un documento histórico sobre inteligencia artificial. El Papa Pope Leo presentará Magnífica Humanista, centrado en el impacto ético y social de la inteligencia artificial, incluyendo guerra, trabajo y derechos humanos.
4: 9 de la noche.
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0: 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Ayuda humanitaria llega a Cuba desde México y Uruguay. Un barco con suministros arribó a La Habana en medio de dificultades económicas y tensiones regionales. El precio del petróleo sigue bajo observación mundial. Mercados energéticos continúan reaccionando a tensiones internacionales y a la situación geopolítica en Medio Oriente. Posibles auroras por actividad solar intensa. Astrónomos reportan una eyección de masa coronal dirigida hacia la Tierra que podría generar auroras visibles en latitudes poco habituales. Preocupación por Taiwán tras conversaciones de Estados Unidos-China. Aliados políticos estadounidenses advirtieron sobre posibles movimientos militares chinos respecto a Taiwán en los próximos años. Estados Unidos crea un fondo de 1.800 millones de dólares ligado a procesos judiciales y compensaciones. La medida fue uno de los temas centrales del ciclo informativo de este inicio de semana. El Fondo Monetario Internacional mejora su previsión económica para el Reino Unido. El organismo elevó su proyección de crecimiento para el 2026 y respaldó políticas fiscales del gobierno británico. México intenta evitar una huelga de maestros antes del Mundial 2026. La presidenta Claudia Sheinbaum busca evitar protestas que podrían afectar la logística del Torneo Mundial de Fútbol 2026. El presidente Donald Trump aumenta la presión diplomática sobre Irán. El presidente estadounidense advirtió que el reloj avanza para alcanzar un acuerdo, mientras continúan tensiones geopolíticas y reuniones de seguridad nacional. El Vaticano publica un documento histórico sobre inteligencia artificial. El Papa Pope Leo presentará Magnífica Humanista, centrado en el impacto ético y social de la inteligencia artificial, incluyendo guerra, trabajo y derechos humanos.
1: 9 de la noche.
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2: Ayuda humanitaria llega a Cuba desde México y Uruguay. Un barco con suministros arribó a La Habana en medio de dificultades económicas y tensiones regionales.
3: El precio del petróleo sigue bajo observación mundial. Mercados energéticos continúan reaccionando a tensiones internacionales y a la situación geopolítica en Medio Oriente. Posibles auroras por actividad solar intensa. Astrónomos reportan una eyección de masa coronal dirigida hacia la Tierra que podría generar auroras visibles en latitudes poco habituales.
4: Preocupación por Taiwán tras conversaciones de Estados Unidos-China. Aliados políticos estadounidenses advirtieron sobre posibles movimientos militares chinos respecto a Taiwán en los próximos años.
5: Estados Unidos crea un fondo de 1.800 millones de dólares ligado a procesos judiciales y compensaciones. La medida fue uno de los temas centrales del ciclo informativo de este inicio de semana.
6: El Fondo Monetario Internacional mejora su previsión económica para el Reino Unido. El organismo elevó su proyección de crecimiento para el 2026 y respaldó políticas fiscales del gobierno británico.
7: México intenta evitar una

0: huelga de maestros antes del Mundial 2026. La presidenta Claudia Sheinbaum busca evitar protestas que podrían afectar la logística del torneo mundial de fútbol 2026. El presidente Donald Trump aumenta la presión diplomática sobre Irán. El presidente estadounidense advirtió que el reloj avanza para alcanzar un acuerdo, mientras continúan tensiones geopolíticas y reuniones de seguridad nacional. El Vaticano publica un documento histórico sobre inteligencia artificial. El Papa Pope Leo presentará Magnífica Humanista, centrado en el impacto ético y social de la inteligencia artificial, incluyendo guerra, trabajo y derechos humanos.
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2: Ayuda humanitaria llega a Cuba desde México y Uruguay. Un barco con suministros arribó a La Habana en medio de dificultades económicas y tensiones regionales.
3: El precio del petróleo sigue bajo observación mundial. Mercados energéticos continúan reaccionando a tensiones internacionales y a la situación geopolítica en Medio Oriente. Posibles auroras por actividad solar intensa. Astrónomos reportan una eyección de masa coronal dirigida hacia la Tierra que podría generar

0: visibles en latitudes poco habituales. Preocupación por Taiwán tras conversaciones de Estados Unidos-China. Aliados políticos estadounidenses advirtieron sobre posibles movimientos militares chinos respecto a Taiwán en los próximos años. Estados Unidos crea un fondo de 1.800 millones de dólares ligado a procesos judiciales y compensaciones. La medida fue uno de los temas centrales del ciclo informativo de este inicio de semana. El Fondo Monetario Internacional mejora su previsión económica para el Reino Unido. El organismo elevó su proyección de crecimiento para el 2026 y respaldó políticas fiscales del gobierno británico. México intenta evitar una huelga de maestros antes del Mundial 2026. La presidenta Claudia Sheinbaum busca evitar protestas que podrían afectar la logística del Torneo Mundial de Fútbol 2026. El presidente Donald Trump aumenta la presión diplomática sobre Irán. El presidente estadounidense advirtió que el reloj avanza para alcanzar un acuerdo, mientras continúan tensiones geopolíticas y reuniones de seguridad nacional. El Vaticano publica un documento histórico sobre inteligencia artificial. El Papa Pope Leo presentará Magnífica Humanista, centrado en el impacto ético y social de la inteligencia artificial, incluyendo guerra, trabajo y derechos humanos.
1: Son las 11 de la noche.
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0: Párame la música, párame la música, que me están criticando que desque silbo como pajarito enfermo el día de hoy. Yo no entiendo la razón. Tal vez será que estoy enamorado, tal vez será que estoy triste. No sé qué pasa. Voy a llorar, ya vengo, voy una media horita al baño. No, no es cierto, no es cierto, no es cierto. Hoy estamos todo bien porque amanecimos con el sol en la espalda y está impresionante. Ni una sola nube en el cielo, eso te puedo decir, por adelantado, que el día de hoy sal con sombrerito porque te vas a quemar todo un poquito. Y eso podría ser un problemito que después te va a doler un poquito. Así que sal con sombrerito y gafitos. Ya ves que le toca a uno inventarse palabras en vista de que no hay suficientes. Dicho todo esto, el día de hoy es un día especial, sensacional, solamente porque puedo tener un día sensacional. Y quiero compartirlo con la persona que tenga el hueco de la nariz más grande.
1: ¡Yo! ¡Buen día, buen día, buen día, buen día! Ya que tengo la nariz más grande, les deseo que hoy día, que es un día muy especial porque el sol está ahí en ese hemisferio, el cielo está azul, no hay nubes, y que tienen, viene la aurora, la aurora, hay un punto atmosférico hoy día. Así que muy buenos días, América, buenos días, Europa, buenos días, mundo, buenos días, fuera del mundo.
0: Ya, ahí sí ya te pasaste, ahí sí ya te pasaste.
1: Pero ponte que nos estén escuchando fuera del mundo.
0: Si de una vez a Mickey Mouse, pues saludar a Mickey Mouse ya que estás ahí.
1: No, pues para eso le saludo a la Mimi, hay que ser feministas. ¿Por qué tengo que saludar al Mitch? El Mickey me tiene que llamar a mí.
0: Ya vas a empezar con tus pasquines. Qué bestialidad. Todo iba bien. Yo iba súper bien, arrancamos súper bien, ¿no? En contra de todo pronóstico, arrancamos súper bien. Y tenías que salir con tu chaconada.
1: Buenos días, Ricky.
2: Buenos días. Oye, pero que aquellos que andaban fuera del mundo ya regresaron, pues.
0: Ya les prestaron el baño.
1: Ya ves. Ponte que sí podía saludar a los que estaban fuera del mundo.
0: Oye, yo puedo imaginar, ¿no? Verás, resulta, esta es la posición más cruel de todas. Entonces, los astronautas ya están recuperados, o sea, amarizan, ¿no es cierto? Entonces van y les rescatan, les sacan de la cápsula y todo eso. Y todo el mundo, todo el universo, o sea, 9.500 millones de personas saben que adentro de esa cápsula el baño estaba dañado. Y estos pobres necesitan ir al baño. Disculpe, ¿el baño? ¿Dónde encuentro el baño? No sé si ven la catástrofe. O sea, ¿sabes cómo qué es? No sé si alguna vez les pasó esto, que están en paseo familiar, ¿no? Estás yendo todo lindo en el auto, ¿no? Y de pronto uno de tus bebés pequeñitos, por ejemplo mi princesa, tenía mermelada de princesa de cuando en cuando. Producía, productora, pero monumental de mermelada de princesa. Y entonces había que cambiar el pañal, pero estábamos en un trayecto en el que era imposible, entonces tocaba cambiar en el auto. Entonces la mamá se pasaba al asiento de atrás y empezaba el asunto de hacer la recolección de la mermelada de princesas. Y claro, ¿qué te voy a decir? Con la ventana cerrada, ¿no? Porque se puede resfriar la princesa. No tienes idea. Es una de las cosas más monumentales de la historia de la vida. No sé si les pasó. Y después tienes el contenedor tóxico de la mermelada que tienes que ponerle así, estar vestida así como con traje de esos antirradiación y todo eso, ¿no? Para después desechar eso, pero no hay lugar donde puedas desechar ese tipo de cosas. Las mermeladas de princesa son difíciles a veces. Impresionante, así ha de haber estado la cápsula de estos manes ahí adentro. Abren la puerta y ellos con cara así, adentro con cara de pecado fresco. ¿Y ahora? Qué desgracia eso de haber sido, pero un momento vergonzoso y difícil. ¿Te puedes imaginar?
2: Y que no hay, Charlie, agrégale que no hay gravedad por donde andaba esa mermelada. Está
0: Esto da para todo. O sea, resulta chistoso en la foto, ¿no? Pero yo me puedo imaginar, todo el mundo sabía que tenían que ir al baño ahora en la escotilla de rescate. Y ellos así como que primero, yo voy primero al baño, disculpe, ¿verdad? Y a ver, pero de ahí les llevan un portaaviones, me parece, ¿no? Yo siempre les rescatan un barcote enorme, sote. Imagínate desde donde les, de donde aterricen, como sea, encima del barco, hasta el baño. Que les lleven así. Y bueno, y la parte grave es que creo que por la gravedad y cosas así, su musculatura no está en buena condición, pues están, han estado sentados 5 días. No podían moverse mucho. Entonces les toca correr al baño. No sé. Yo la verdad lamento bastante la situación. O sea, difíciles y eso. Mermelada de astronauta, no te sabría decir.
1: Dios mío. Y mermelada es que tiene que tener cuidado, porque podría ser galletitas de astronautas.
0: De animalitos.
2: Carol, qué raro que se ría Charlie hoy, está contento.
1: Por lo menos le sacamos la sonrisa.
0: Es que no, lo que pasa es que, mira, es que todo tiene humor, ¿no? En la historia de la existencia, le puedes encontrar, si le ves medio sesga a la cosa, vas a encontrar que todo tiene el lado humorístico, porque la verdad es que la vida, si no fuera así, y a veces creo que el humor es subliminal, ¿no? Es súper subliminal. Lo ves y lo disfrutas sin darte cuenta. Impresionante, la verdad. Pero lo que pasa es que, no sé, a ustedes no les pasó nunca. Papi, ya llegamos. ¿Por qué, mi amor? Es que tengo que ir al baño. No, faltan todavía 100 kilómetros. Y no hay baño cerca, ¿no? Y si hubiera un baño cerca, ese baño debe estar destrozado. Entonces estás viendo dónde hay un arbolito, dónde hay una cosa así para poder...
1: Parar.
0: Dependiendo, ¿no? Si es el príncipe o la princesa, es distinto. Porque el príncipe, pues, más fácil de solucionar. Pero la princesa es más difícil. Complicadísimo. Una cantidad de situaciones. Pero ya ves.
1: Yo tengo 2 príncipes y entonces yo les tenía que llevar las Gatorade. Llenaban.
0: Vaya, mijito, haga del cuerpo. Atrás del... Penco. De que alguien va. No me hagas. Hijo de madre. Verás. Bueno, resulta que hoy también es un día muy importante porque hemos resuelto que hoy vamos a hacer el Día de la Evolución y Progreso. Y es porque, en efecto, el ser humano, en su naturaleza intrínseca, siempre está en la, digamos que, persecución de la evolución y el progreso, porque de eso se trata la vida. No te quedas estancado ni paralizado con que tienes que ir al baño, sino que buscas un baño. Entonces, el asunto es que, por diferentes razones, el ser humano tiene esta actitud, ¿no? Esta perseverancia natural de mejorar sus condiciones en todo momento, en todo espectro, ¿no? Si estás solo, quieres estar mejor solo. No es cierto. El asunto es que en la búsqueda de cada vez de estar mejor, porque parecería que eso también es algo intrínseco que tiene el ser humano, buscar estar mejor. Digamos que estás caminando en la selva, te buscas una cueva. Una vez que estás en la cueva, quieres convertirle en un depar. Una vez que estás en el depar, le conviertes en un castillo, porque el hogar de todo hombre es su castillo, es el rey. Y así, en la evolución de las cosas, los hombres, las mujeres, en su tiempo de vida, están en la búsqueda de justamente mejorar. Y buscan sacarse adelante. A veces puede pasar que se entorpecen las cosas y puede ser que se demoren. Tal vez no es tu momento para tener ciertas cosas. Tus aspiraciones de pronto están equivocadas. De pronto necesitas un poco de guía, ¿no? A veces lo que quieres no es lo que te va a hacer feliz. Entonces estás de pronto en mucha medida desilusionado de la vida porque pides y pides y pides y no se te da lo que quieres. Pero de pronto lo que quieres no es bueno para ti o no es tu momento. Y entonces hay un montón de factores que son los precursores de que tu vida se mejore. Y a veces siento que tienes que saber reconocer en qué momento pedir y en qué momento más bien recibir y agradecer lo que tienes. Porque puede ser que en la mayoría de ocasiones te pasan cosas buenas que como no son las que querías, entonces no las valoras. Pero estás sentado en un verde limón pensando que quieres estar en un alto ciprés y de pronto no te es suficiente. Bueno, en esa medida, entonces, el que no está conforme tiene que buscar su comodidad. Ahora, esa búsqueda es, como dije hace un instante, es intrínseca en el ser humano, pero tiene una dependencia fundamental y es estar bien guiado para que realmente estés alineado, ¿no es cierto?, con lo que es para ti y con lo que realmente te va a hacer feliz. Y te pongo un ejemplo, ¿no? Y no sé si les haya pasado a ustedes que tanto hombres como mujeres decimos, no, el prototipo de mi pareja es de la A a la Z y tienen una lista de particularidades que la pareja tiene que ser cuando le conozcan. Entonces tiene que ser así, asado y cocinado, el hombre tiene una lista, la mujer tiene otra lista. Pero ocurre que ocasionalmente, por suerte, les llega esa persona de la cual habían hecho esta lista y no son felices. No se da eso, y es que pediste tanto que al final se te dio, ok, te voy a dar para que veas que no era lo que querías, pero la siguiente vez ten paciencia porque te voy a dar lo que realmente te va a servir. Y entonces, a ratos, dejas de pedir, porque incluso puede ser que te decepciona lo que pides, porque lo que crees que te va a hacer feliz es lo que te motiva todos los días, y estás en esa perseverancia y al mismo tiempo en la frustración de que no se da. En vez de darte cuenta que de pronto estás sentado en algo que es mucho más importante y más grande. Tu vida está estable, tienes buena salud, tienes gente que te quiere, gente que te ama, y estás caminando tal vez lento, pero no estás parado. Pero es difícil darse cuenta a menos que alguien te ayude a puntualizar. Y aquí es donde Ricardo, en toda esa sapiencia acumulada a través de más de 4 décadas en todo esto que estamos conversando y hemos venido conversando, un poco échanos una luz en todo esto, porque ya ves que aspiramos a tantas cosas y en esta evolución y el progreso que buscamos a veces nos damos contra el planeta y estamos vociferando que no nos va como quisiéramos y estamos en la lona, en vez de un poco mirar con otros ojos, y los otros ojos, pues ahí tú me vas a decir dónde están y a dónde tienen que mirar. Dicho todo esto, ahí lo tienen.
2: Monjita, ¿tú qué opinas de eso, monjita?
1: A ver, mi opinión. Bueno, cada día nosotros queremos ser mejores. Cada día nos despertamos y tratamos de que ese día sea el mejor del resto de nuestros días. Y tenemos que ser de una u otra manera, si vamos aprendiendo y progresando, pues tenemos que ser, digamos que la palabra sería coherentes con lo que decimos, coherentes con lo que profesamos, coherentes con lo que deseamos. Entonces, si yo te deseo amor, si te deseo que pues tu día sea el mejor día del resto de tus días, yo también tengo que tratar de que mi día sea el mejor día del resto de mis días. En evolución vas aprendiendo, vas leyendo, te vas reuniendo con seres que pues te dan su guía o simplemente no te dan su guía, simplemente tú observas y aprendes de estas personas, aprendes de las situaciones, aprendes de cómo se desarrolla o cómo desarrollan ellos su día a día. Entonces, uno, lo que yo digo todos los días, ¿no? Pedir sabiduría para saber cómo, o sea, qué positivo voy a hacer hoy. O sea, poner 1, 2, 3 puntos para decir, bueno, voy a hacer esto, voy a hacer esto otro y voy a hacer esto otro. Y tratar de cumplir lo que dices para que ese día tenga una sustancia, tenga algo que se pueda hacer. Y si uno está en ese proceso, uno no puede quedarse, o sea, ya cuando abres los ojos, ya cuando comienzas a leer un libro, ya cuando abriste la primera página del libro y comienzas a leer, ya tienes esa ganita, esa de continuar leyendo el resto del libro. Y si el libro no te parece y no coordina contigo ese libro, o sea, ya lo leíste y no te coordinó, simplemente le dejas ahí en el librero y next. Eso opino, porque uno tiene que ser feliz, uno vino a ser feliz y uno vino a este mundo a brillar, a hacer luz, a encontrarse, a que uno pueda, como dijimos hoy día, sonreír, levantarte, sonreír, agradecer que estamos vivos y que estamos aquí.
2: Yo observo, y por lo que, Charlie, bajarle un gradito a la, dice, más de 4 décadas. No, Charlie, apenas 3 décadas. Así, si contamos de la 1, 2, sí, tiene razón, Charlie, en 4 décadas estudiando estos aspectos.
0: Ya estás cerca del sexto piso, no te hagas el loco. Ya estás a punto de necesitar el baño como los astronautas, ya estás bien arriba.
1: Oigan, pues no publiquen, pues.
2: Bueno, pues. Oiga, ¿por qué será que se quiere curar en vida aquella que no publiquen? ¿Será que va a ser rumbo también? Anyway, de todas maneras, cuando nosotros comenzamos a ver y a observar en todo lo que nos rodea, todo lo que nos importa, lo que nos interesa y lo que deseamos y que queremos, si ustedes comienzan a observar, la gran mayoría de las personas, lo que quieren, lo que anhelan, lo que necesitan, lo que buscan, todos son aspectos materiales. El enfoque, entonces diríamos, no está correcto. ¿Por qué no está correcto? Porque realmente lo que el ser interno de cada ser necesita son enfoques espirituales. Pero como no nos han enseñado eso, entonces solo agarramos un día a la semana para ir una horita a la iglesia. Pero el enfoque debería estar siempre en la parte espiritual. Entonces, todo lo que uno trabaja, lo que uno hace, lo que se dedica, está enfocado en la parte material, las cosas materiales. Y ya se dijo que no hay que atesorar tesoros acá en la tierra porque no van a durar toda la vida. Mejor es de atesorar tesoros en la tierra, en el cielo, que allí no pasa nada. Entonces, esas son las partes importantes, Charlie, como tú dices, cómo funciona la ley de evolución y progreso. Muchas personas todavía no creen en la ley de evolución y progreso, no saben porque no se las enseñaron en la iglesia, los tíos, los abuelos, los padres, la religión. No se las enseñaron. ¿Por qué no los enseñan esos aspectos? No los enseñan esos aspectos, uno, porque no saben, otro, porque no era el momento, y otro, y si ya es el momento, no les conviene a los que dirigen esta sociedad de que el ser humano se despierte. Como dice, escudriñalo todo y retené lo bueno. Aprende todo y ese aprendizaje te hará libre. Por lo tanto, es muy importante. Vamos a, no es que sea división, ni multiplicación, ni suma, ni resta, no, pero es matemática pura, esta mecánica de la ley. Para entenderlo podemos ubicar de que vivimos en este universo con 7 grandes etapas evolutivas. Entonces las personas dicen, ¿dónde estoy yo? Claro, todos quieren estar en la etapa más alta, para el dominio, para dominar, pero esas etapas evolutivas o esas etapas acá en la Tierra solamente son aparentes y vemos que los que dirigen este planeta son personas que tienen ciertas características que realmente, bueno, es de cuestionarlo. Por lo tanto, si nosotros observamos en nuestra evolución y hace cientos de años o pocos años, miles de años, en aquel tiempo que Moisés bajó del Sinaí con las tablas de la ley, que hace un poco más de 5,000 años, no estamos hablando de millones, estamos hablando de 5,500 años aproximadamente, y nos dio ciertas especificaciones. Y si ustedes lo observan, ¿qué contienen esas tablas de la ley? Tienen 7 prohibiciones y 3 recomendaciones. No vamos a entrar en detalles de eso porque realmente pues es un conocimiento que debería de estar conocido, asimilado y practicado. ¿Y cuál es el 1? Amar a Dios sobre todas las cosas. Entonces, desde ese tiempo acá, nosotros hemos transformado mucha forma de actuar de nosotros y ahora ya estamos en otro tiempo. Por lo tanto, en ese tiempo, si nosotros buscamos la similitud con lo que está sucediendo, podríamos decir de que en ese tiempo teníamos una conciencia dormida, una gran ignorancia. Pero ¿qué pasa? A medida que de aquel tiempo ahora, ya esta conciencia se ha ido aclarando, esta conciencia de la conciencia egoísta y sin responsabilidad. Por eso yo les hablaba de la estatua de la libertad, que hay que poner una más grande, que sea la estatua de la responsabilidad. Y también hemos pasado etapas de la conciencia individualista. Y ahora estamos ya en otra situación donde nosotros los ubicamos que comenzamos a ser, entre comillas, tener conciencia colectiva y una conciencia del despertar a la responsabilidad. Ahí estamos nosotros ahora, queriéndonos ser responsables a cada momento de lo que estamos haciendo. Por lo tanto, si ustedes observan, ya comienza en este planeta a aparecer por cierta forma, en estos mundos de expiación y prueba, en esta última etapa, intentos parciales de fraternidad, de ser fraterno. Pero ¿qué es lo que sucede? El conocimiento que nos ha ido llegando poco a poco viene por este impulso de la ley de evolución y progreso, y ahora ya estamos comenzando el conocimiento que todo es energía, que todo lo que nos rodea es energía. ¿Pero pensábamos lo mismo hace un tiempo? No, ¿por qué? Porque no teníamos elementos suficientes. Así es de que cuando comenzamos a entender, a comprender y a practicar esta enseñanza, nos damos cuenta de que el conocimiento se va a ir ampliando gradualmente. A medida que vayamos evolucionando, avanzando en esta etapa de evolución y progreso, en diferentes etapas que vamos a ir pasando, nos vamos a dar cuenta de que todo se amplía cada vez más. Por lo tanto, ya estamos llegando a este momento importantísimo del conocimiento, que todo es energía. Y si todo es energía, resulta que comienza, como decía antes, la responsabilidad de mis pensamientos y de mis sentimientos. Que si todo es energía en movimiento, resulta de que mis pensamientos me van a condicionar. Ya no le puedo echar la culpa a mi hermana gemela. ¿Qué le pasa? ¿Que yo me siento mal? No, simplemente es un conocimiento que hay que tener de esta energía y por qué suceden estas cosas. Ahí vienen las cuestiones, es el por qué. Y entonces ahí aparece tu responsabilidad, la responsabilidad de practicar todo lo que hagas y hacerlo con amor. ¿Por qué? Porque todo lo que hagas va a volver a ti. Ahora que todito esto está sucediendo, vamos a entrar a unos nuevos mundos, que ya día se venía anunciando, los mundos de regeneración, estos mundos que bíblicamente o a nivel de las religiones hablan de el paraíso terrenal. Así es que esa es la meta o la guía que tenemos ahora. Por lo tanto, volvemos a lo mismo. No se puede criticar a nadie ni decirle a nadie que está equivocado, que está esto, porque simplemente hay que respetarle su parte evolutiva. Todos los seres lo están haciendo muy bien porque cada ser está en su propio nivel. Charlie, así que hay mucho que aprender de todo esto para poder estar contentos y felices siempre.
0: Ahí tienes que en la evolución y progreso, ¿no es cierto? Desde donde arrancas tu visión de enamorarte de tu vida en alguna medida, ¿no es cierto? Porque arranca por ahí ese pequeño conato de preocupación y de responsabilidad, porque la disciplina, ¿no es cierto?, es súper importante para poder mantener tu cabeza con la firmeza que se requiere, para no doblegarte ante las circunstancias que te pueden rodear, ¿no es cierto? Pero pensemos un poco en que la vida en esta última época, ¿no es cierto?, a veces nos pone en encrucijadas realmente muy fuertes. Porque dices, verás, esto es lo que me ha pasado ya dos veces antes. Llegó un momento en que yo planifiqué mi prosperidad, planifiqué mi evolución y todo esto, ¿no? Y estar mejor a través de la relación que tenía. Me casé, tuve hijos y todo. Todo bien hasta un cierto punto y de pronto se cayó al suelo. Entonces, resultaría que en esa instancia tienes que refigurar que tu vida no se acaba. Comienza de otra forma. Y entonces, en el tema de la evolución y el progreso, ya es una nueva visión, es un nuevo momento de tu vida en el que tienes que observarte a ti mismo bajo esas características, ¿no? No te puedes quedar varado. A veces pasa que la vida te revuelca por diferentes razones, de pronto es parte de lo que tenías que vivir, parece que puede ser que te hayas equivocado también, una serie de cosas, pero ante el pasado de pronto defectuoso del que vienes, la visión hacia el futuro no puede acompañarte y tiene que estar con, de pronto, incluso una instancia de fe, pero acompañada de una disciplina enorme para no volverte a caer en el mismo lugar, porque puede pasar que eres recurrente en que tu prosperidad o tu evolución es hacia donde a ti te da la gana y de pronto no es así. De pronto no has dejado que Dios, ¿no es cierto?, el Creador, te deje ver el siguiente paso y para dónde es. ¿Cómo puedes relacionar eso, ¿no es cierto?, en el momento en el que mucha de la gente que nos escucha en este momento está restaurando sus vidas y están en un momento de una encrucijada en la que, y tú, por darte un ejemplo, ya en el quinto piso, que creo que me interesa mucho eso aparte porque yo veo alrededor en la comunidad que hay mucha gente solitaria. Hay mucha gente que está padeciendo la soledad, tomaron determinaciones más temprano en su vida pensando en que sus hijos iban a quedarse para siempre. Y de pronto resulta que los hijos maduraron, crecieron y están en su propio momento de evolución y progreso y ese no te incluye. Entonces tú de pronto sientes que te estás quedando marginado o te quedaste olvidado, ¿no es cierto? Y no sabes para dónde, porque he visto mucho eso, sobre todo en las mujeres, en esta última época. Porque, claro, esa determinación de mujeres empoderadas, individuales y una serie de cosas, les llevó a tomar determinaciones a veces que no fueron tan simples de mantener, hayan tenido o no hayan tenido razón, haya sido ignorancia o haya sido tal vez un acto de, qué sé yo, de soberbia, si quieres, ¿no? Acabar con la familia o la pareja. Pero la realidad es que en este momento la evolución y tu progreso de pronto no se ven en los términos que pensaste. ¿Cómo te dejas? ¿Cómo encuentras el camino? ¿Cómo ves de pronto esta nueva luz para caminar? Porque ahorita, tal vez, ¿no es cierto?, pensando en esto, en la idea de que todo lo que sabías te llevó hasta la desgracia que vives. Un poco lo positivo es que ahorita ya no sabes qué hacer. Y eso por lo menos te garantiza un 50% de probabilidades de que te vaya mejor. Eso es un poco una estadística perversa, pero suele ocurrir así, ¿no? ¿Cómo lo puedes manejar ante esta lista de acontecimientos que te pueden, golpear? Súper difícil. ¿Cómo arrancas tu nueva vida desde cero otra vez? Y te arrancas un poco toda esa visión complicada de tu pasado reciente.
2: Es correcto, porque entonces tú dices, ¿cómo arranco un nuevo día? Y el nuevo día lo arranco normal, pero cuando te está la vida dando las enseñanzas útiles para tu aprendizaje, entonces comienzas a pensar y a sentir que se acabó todo, pero se acabó una forma de vivir, se acabó una forma de hacer, una forma de actuar. Ahora es un nuevo renacer. El ser humano tiene que ir transformándose constantemente, transformarse. La palabra, porque cada día es un nuevo amanecer, es un nuevo inicio de día. Recordemos de que muchos de nuestros hermanos que se acuestan a dormir, el siguiente día ya no amanecen respirando, amanecen, pero ya no respirando. Entonces, ¿cómo yo puedo aprender o saber qué es lo que debo de hacer? Dices tú muy correctamente, pasas por un proceso que tienes familia, tienes esposa, hijos, y de repente te toca separarte. y te separas. ¿Por qué te separas? Porque las condiciones donde estás no son las adecuadas, no son las correctas, y entonces después piensas de que te quedaste solo. Y esa es una imagen correcta, correcta, que estoy solo. Pero eso es una imagen correcta a nivel humano, cuando pensamos que somos seres humanos. Pero cuando este pensamiento comienza, por la ley de evolución y progreso, comienza a progresar y ha llegado a un nivel que te das cuenta que nunca estás solo, que la fraternidad universal siempre te acompaña, entonces nunca te sentirás solo. Porque esta parte de la espiritualidad es otro, diríamos una palabra que se usa popularmente, es otro rollo, nada más de que nadie lo explica. Y aquí en el Radio El Despertar estamos para ir explicando estos aspectos de conocimiento espiritual. Que no se preocupen, que nadie está solo, que este ser que le llamamos el ser protector, el ángel de la guarda, siempre te está cuidando, siempre. Ahí sí, 7 días y 7 noches, toda tu vida. Por lo tanto, cuando tú dices, te casaste, tuviste hijo y te quedaste solo, es un nuevo arranque, es una nueva oportunidad que la vida te da para ver qué es lo que hiciste. ¿Por qué te quedaste solo? Para que tú puedas reevaluar tu vida. ¿Qué has hecho con tu vida que valga la pena? ¿Qué hiciste? ¿Qué estás haciendo? ¿Y qué puedes hacer? Y te das cuenta que siempre hay oportunidades para hacer. No es así nada más. La energía o la disciplina que nosotros vayamos moviendo los va a ir agrupando con diferentes seres, con diferentes personas. Y entonces lo que nos hace falta a nosotros es conocer cómo funciona Dios. Y Dios funciona a través de las leyes. Y si tú te separas y te apartas de cierta forma, ¿dónde vas a ir a parar? Por ley de afinidad vibratoria vas a ir a parar con personas que tienen esas mismas situaciones. Y ahí hay grupos de apoyo, y esos grupos de apoyo a veces, en lugar de ayudarte, te empeoran. ¿Por qué? Porque te van a estar repitiendo una y otra vez lo mismo. Ahora la situación está en no buscar grupos de apoyo solamente. El grupo de apoyo que tienes que buscar siempre es este grupo de apoyo que tú tienes con los seres espirituales. Ya te dije, ya les digo, ya les explico de que este ser protector, el ángel de la guarda, más conocido, un ser protector, siempre está contigo y tú siempre le puedes pedir ayuda, porque para eso está. Ahora, tú tienes diferentes dificultades, pero si no pides la ayuda, tampoco no se te va a dar. ¿Por qué? Porque hay otra ley, la ley de libertad individual del ser, que te respetan tu libertad. Si no pides la ayuda, no te dan ayuda. Ahora tú haces un comentario un poquito fuerte y al mismo tiempo es correcto cuando dices tú, te estás quedando solo o me estoy quedando solo, ya estamos llegando al quinto piso o estamos en el quinto piso. Y entonces este montón de seres, no diría mujeres, sino que también hombres que están solos, o de seres, que son lo más correcto, porque en el fondo no habemos mujeres y hombres, solo habemos seres espirituales, pasando experiencias dentro de una estructura física masculina o femenina, nada más. Entonces, si yo comienzo a preguntarle a Dios, ¿por qué me he quedado solo? ¿Qué es lo que tengo que aprender? ¿Qué es lo que hace la gente entonces? Comienzan a... Ahora está el movimiento este fuerte de la gente, de las mujeres que están empoderadas, mujeres empoderadas. Y cuando tú observas ese movimiento de ellas, está correcto. Esos son como una cortina que están levantando para tapar un sufrimiento interno y no lo quieren aceptar. No lo quieren ver así, no lo quieren, lo sienten, pero no quieren aceptarlo. Por lo tanto, ¿qué es lo que nosotros deberemos de hacer cuando observamos este tipo de comportamiento? Estamos viendo de que cuando hay un sufrimiento interno y no se puede explicar con palabras, se crea un hábito, y un hábito sería, soy fuerte, estoy por encima de cualquier situación. Y está correcto. Entonces volvemos a entender que todos los seres en este universo o en este planeta, todos estamos haciendo las cosas muy bien. Estamos, porque me incluyo, porque es parte de la ley. Pero tú puedes observar que alguien lo está haciendo mal. Lógicamente tú puedes ver de que no es la forma correcta, pero no tenemos la fórmula de decirle de una forma correcta de que está equivocado, porque entonces estaríamos violando la ley de libertad individual del ser. Y esto en este nivel del que yo me muevo, en el que yo les hablo, en el que yo les indico, ya no es posible, a menos que sea tu empleado, a menos que sea tu compañero de trabajo, están trabajando, haciendo un trabajo, sí se le puede, no llamar la atención, sino que indicarle cómo se hace correctamente. Pero resulta de que todo esto es un proceso lento, constante y continuo, que este proceso constante y continuo lo va a llevar a un punto de máxima tensión, y esta máxima tensión sería, ¿cómo debo de moverme hoy? O ahora, en este tiempo, para un futuro. Y va a llegar ese momento que dice, si me muevo de esta manera, voy a seguir obteniendo lo que yo he obtenido hasta este momento. Para obtener diferentes aspectos del conocimiento y de estas ayudas espirituales, tengo que moverme de este otro momento. Esta otra forma. Ejemplo, me estoy moviendo en estas situaciones que estoy haciendo daño, estoy haciendo esto, lo otro, engañando, lo que sea, a algún grupo de personas. Pasa unos días y estoy bien, pero después vuelvo a caer en lo mismo. Entonces, ya vemos de que eso es ley de causa y efecto. Por lo tanto, si me muevo en el amor ayudándole a esta persona, alguien más me va a ayudar a mí y así sucesivamente. Y de repente te sientes bien. Y si estás en el otro lado, te vas a sentir mal. Volvemos a la imagen de la balanza. ¿En qué plato de la balanza quieres estar? ¿En el plato de la balanza del dolor y de la desesperación, del engaño, del sufrimiento? ¿O en el plato de la balanza del amor, de la paz, de la armonía, de la certeza, de la seguridad? Cuando tú comienzas a actuar de las dos formas, te vas a dar cuenta que te sientes mucho que mejor si estás en el plato del amor. Por lo tanto, todos los pensamientos, sentimientos y todo lo que estén haciendo, háganlo con amor, que ese es el mensaje principal de todas estas palabras, de estas charlas, de esta forma de decirle, para que estén en el plato del amor. Y si están en el plato del amor, su vida gradualmente se transformará y ya estarán de una forma armónica en esta nueva etapa evolutiva, que es un mundo de regeneración hacia el cual todos nosotros los dirigimos.
0: Ahí tienes que, aquí te voy a poner el caso hipotético que nos deja aquí Olguita, que nos deja un mensaje en el WhatsApp, que nos está escuchando. Saludos, Olguita, esta, deja ver dónde, desde México. Entonces Olguita dice aquí, sí, pero espérate, déjame interpretar la pregunta, déjame leer otra vez. Ya, esta sería la idea. La vida me debe mucho, porque hasta el momento he tenido caída y tras piedras palos. Entonces siento que la vida, mientras no me pague lo que me debe, no puedo dar ningún paso adelante porque no siento ninguna alegría de darlo. Entonces, claro, lo que puedo entender aquí de lo que dice Olguita es que, en efecto, hasta donde has caminado, estás resentido con tus resultados, porque no era lo que querías, no era lo que esperabas, no se dio como hubieras aspirado ni para ti ni para la gente que te rodea, sin embargo el daño está hecho. Entonces, tal vez erróneamente estás pensando que el universo te debe algo y que por eso estás en la posición de decir, de aquí no me muevo mientras no se me igualen los marcadores, porque pues a mí se me dejó de lado. El universo se cargó conmigo y he sido infeliz una vida entera, y ahorita la verdad es que si no me arreglan esto, no quiero ir a ninguna parte. Y evidentemente te observo que te quedas parado, ¿no? Te quedas parado, agarrado de todas tus desgracias de tu vida reciente. Y entonces, ¿qué haces para entrar en esta evolución y progreso? Si es que estás tan arraigado a tu pasado, con tanta desgracia, a la que crees que te mereces una condecoración, tal vez, que te hagan una estatua en un parque, que te reconozcan que eres una víctima del universo, porque has sido víctima de algo, has sido víctima de todo alguna vez en tu vida, y entonces estás en la situación empoderada de decir, soy víctima y de aquí no me muevo mientras no me arreglen eso. Y claro, te detienes y con la gente que está en tu entorno. ¿Cómo puede la gente, no es cierto, que está en esa misma condición, un poco ser más compasiva consigo misma para dar ese paso que de pronto les es difícil porque tienen que dejar de odiar para poder amar, si no, no se puede?
2: Cuando observas ese comportamiento y ese resultado que las personas quieren obtener, dice, la vida me debe mucho y están esperando resultados de la vida. Eso es desconocimiento de la mecánica de la ley. Claro, claro, entonces diría, has hecho muchas cosas bien en esta vida. Todo lo que has hecho en esta vida lo has hecho bien, pero estás esperando recompensa. Cuando el ser está esperando recompensa de algo que ha hecho, es un amor humano. No tiene nada que ver con el amor divino, porque el amor humano siempre espera recompensas que alguien le devuelva parecido o igual o más, por lo general más. Entonces, ¿cómo yo puedo anivelarme con la vida? Entonces, diríamos, cuando ustedes observan a un ser que sufre, sufre y sufre y toda su vida ha sido sufrimiento, ¿dónde está la ley? ¿Dónde está el conocimiento? ¿Dónde está la sabiduría? Si este ser fue bueno y toda la vida trabajó y siempre sufrió, no recibió ninguna correspondencia positiva visiblemente. Pero eso es porque nosotros solo estamos viendo la parte física, nosotros solo vemos la parte visible. Pero recordemos que hay muchos otros niveles, en otro nivel de energía, más arriba del violeta, porque nuestros sentidos físicos, más que todo la vista, está graduada solo para ver los siete colores del iris, del arco iris, y así algunos otros colorcitos que le van mezclando ahora, pero sin embargo, más arriba, a nivel energético, no lo podemos observar, no lo podemos ver, pero esta ley de causa y efecto sí observa todo. Por lo tanto, para decir, hay personas que han venido a sufrir, seres que vienen y nacen con una enfermedad, seres que vienen y nacen con esa enfermedad, crecen, viven y pasan larga vida de sufrimiento con una enfermedad, nosotros solo estamos tratando la manera de recordarles de que es la ley de causa y efecto. Hicieron mucho daño en una vida pasada, hicieron mucho dificultades en una vida pasada y ahora vienen a equilibrar de cierta manera en el plato del dolor esas dificultades que han causado a otros seres. Y cuando ustedes comienzan a observar este mecanismo de la ley, y en el caso mío, que tengo muchos años estudiando esto, me doy cuenta de que es una maravilla, es la perfección absoluta en todo momento. Por lo tanto, nunca vean castigo divino, nunca vean que Dios castiga a alguien o que Dios premió a alguien. Simplemente es el resultado de un movimiento de energía correcto en ambos casos. Y entonces dicen, hay personas que son malas, entre comillas, porque así nosotros las encasillamos, y otras que son buenas y les va mal, y lo que son malos les va bien. Eso es una apariencia nada más, no es una realidad. Por lo tanto, cuando comienzas a observar a la larga esas vidas, ¿quién vive mejor? El que aparentemente está bien, llega un momento de que está escondiéndose, está haciendo muchas cosas y ni te acerques a averiguar por qué. Por ley de afinidad vibratoria te va a absorber, por lo tanto, mejor observarlo desde lejos, el observador observado. Y aprender, la importancia ahora es aprender de las lecciones de otro, Pero hay un dicho que dice que nadie aprende por cabeza ajena. Pero cuando tú ves que alguien se está comportando de A o B o C forma y que según tú está mal, sigue esa observación en un futuro y vas a ver de que todo eso se transforma. Y tú que estabas quejándote de algo, tú sigues normal, tranquilo, en armonía, en paz. ¿Qué es lo que hay que hacer ahora? Es estar feliz y contento con lo que estás haciendo. ¿Cómo puedes modificar tu futuro? Modificando tus pensamientos, modificando tu forma de actuar. Por lo tanto, para dar un paso correcto, es el paso correcto que tenemos que dar. Modifiquemos nuestras energías del presente, modifiquemos nuestra forma de hacer las cosas, que siempre le digo lo mismo. Si vas a lavar los platos, entre comillas, que todos hemos lavado platos, todos lavamos platos, para entenderlos, algo sencillo. Lava esos platitos con amor, lávalos, dale gracias al agua, dale gracias a ese platito, a ese tenedor, a esa cuchara, de que gracias a él tú te pudiste alimentar, lo limpias, lo guardas, lo secas, lo que sea, con amor, y verás cómo la vida se te comienza a transformar desde lo más sencillo, de lo más, de las actividades más cotidianas. Todo se comienza a transformar. ¿Y por qué se comienza a transformar? Porque todo es una energía en movimiento. ¿En qué energía en movimiento estás realizando? ¿Ves de que la energía en movimiento que tienes que hacer es conscientemente pensar para que le pongas el ingrediente principal a toda tu energía? Y el ingrediente principal de toda o todas las especies en una sola es el amor.
0: El estancamiento, podrías decir que es justamente esa renuencia que tienes a cambiar, a observarte a ti mismo y dar ese paso gigante, ¿no? ¿Crees que sea eso? O sea, porque creo que puede ser ignorancia, ¿no? Tienes temor de que tu vida sea mejor porque no sabes cómo se maneja una buena vida.
1: El miedo a salir. El miedo a que no te vaya bien. El miedo a que ya lo que conoces, saben decir que más vale... ¿Cómo saben decir? Perro conocido que gato por conocer.
0: No. A ver, repite después de mí. Ya me hiciste olvidar hasta a mí también.
1: Más vale pájaro en mano que ciento volando.
0: Eso.
2: Entonces, eso. Entonces, si ustedes dicen el miedo, entonces muchas personas le están pidiendo a Dios ciertas cosas, pero no quieren cambiar, no se quieren transformar, no quieren hacer las cosas. Entonces, hay el ejemplo ese que ustedes lo han escuchado, y yo supe de una persona que no me recuerdo la cara de él porque no iba a esa tienda iba a comprar ciertas cositas nada más, pero no iba a poner atención a las personas que trabajaban ahí. Está el caso para que ustedes observen cómo funciona esto. Nosotros tenemos miedo y todos lo que queremos hacer es tener dinero, pero no todos están preparados. Y aquí viene el caso. Hay muchas personas que se ganan la lotería. Uh-huh. Vean cómo les cambia la vida a muchos de ellos. No estaban preparados para obtener esa cantidad. El dinero es una energía y esta energía, pues, de una forma u otra mueve el mundo. Entonces, cuando estos seres que no están preparados para obtener esta energía de una forma adecuada, de una forma correcta, no saben utilizarla, no saben cómo se dosifica y no saben cómo se mueve en armonía, entonces, ¿qué pasa? Vean lo que les pasa a muchos de los que ganaron la lotería. Viven una vida de derroche y de desorden los primeros meses, años, y muy pronto se les acaba. Y después quedan en un completo desorden porque ya se habían acostumbrado a eso. Entonces la gente siempre le está pidiendo a Dios dinero, Yo creo que lo más correcto es pedirle sabiduría, porque si yo tengo sabiduría, con facilidad voy a poder manejar o utilizar todos los recursos que tengo a mi entorno. El miedo te paraliza, el miedo te sostiene, el miedo te ayuda, pero el amor te transforma.
0: Ahí lo tienes, monjita.
1: Dígame, aquí estoy, presente.
0: A ver, queremos un resumen escrito en tres colores diferentes sobre lo que acabas de escuchar.
1: Puedo decir lo que quiero.
0: No sé, ¿puedes
1: no,
0: decir?
1: No, seriamente, a ver, seriamente. Seriamente. Realmente, o sea, lo que... Al momento en que tú te levantas y te paras de tu cama, te estás enfrentando a un mundo, a un día diferente, a unas actitudes diferentes, a todo diferente, ¿no? Porque lo que pasó, ya pasó. Y te levantas y quieres hacer algo. Entonces, ves todo lo que puedes hacer y te decides abrir la puerta de tu casa y dar el paso. Entonces, si te decides, tienes que estar preparado. O sea, tienes que estar preparado a que te vaya bien, a que te vaya mal, a que llueva, a que haga sol, a que haga viento, a que sea un día hermoso, o puede ser que un día puede ser un día nublado. Entonces, tienes que estar preparado, pero tienes que estar decidido a hacer las cosas, y hacer las cosas con amor, hacer las cosas con... o sea, no creo que una persona en la evolución y progreso, o sea, tenga miedo. En evolución y progreso uno tiene que decir, bueno, lo hago, me determino, me enfoco y lo hago, porque para eso estamos aquí. O sea, mira, hay personas que, como tú dijiste, o sea, van a la escuela. Ok, vas a la escuela, tienes que pasar el primer grado. Sí, y así sucesivamente. Entonces, si ya vas a la escuela, tienes que graduarte de la escuela. Tienes que salir de la escuela. No puedes quedarte todo el tiempo en la escuela, retrasado, porque, o sea, no, tienes que buscar la manera de salir de la escuela. Y si no pudiste aprender, si no sabes sumar, no sabes, hay diferentes maneras de enseñarte, porque tal vez no eres bueno para las matemáticas, tal vez no eres bueno para la historia, bueno, en fin, o sea, pero hay maneras de que tú puedas progresar y salir de la escuela. Hay maneras de las que tú puedas progresar y después salir de la secundaria. Y hay personas que se quedan, ya se graduaron de la secundaria y que dicen, ay, no, es que yo no sé estudiar, yo no soy para eso, mi cabeza no me da. Y se quedaron sin estudiar.

0: y uno tiene que, una vez me dijeron algo, que uno tiene que aprender a volar, ¿no? Y el ave vuela solo. La ave vuela sola, la ave se encuentra en el cielo con ambas aves, pero al rato de que tú despegas, al rato que vuelas, vuela solo. No puedes tener amarrado algo en la patita, porque no te permite volar. La piedrita que está en la patita tienes que, o sea, no puedes, simplemente no puedes volar. Y entonces vas a ser un ave que, si tienes una soga en la patita, no vas a poder volar. Tratas, pero no puedes. Entonces, ¿qué hay que hacer? Busca la manera de que esa soga que está amarrada a una piedra en tu patita, tienes que dejarla salir. Porque por más que quieras fortalecer tus alas para poder, o sea, salir al cielo con esa piedra, no vas a poder, porque es una piedra, no es un ave.
1: Eso nos trae al final de este episodio monumental en el que dijimos que te vamos a cambiar la vida, y en efecto espero que haya sido así. Monjita, ¿qué número nos pueden dejar mensajitos? Eso tenemos que publicarlo realmente amplio.
2: Al 570-800-9188.
1: Quiero recordar,
2: por favor, marquen, conéctese. Y puedes también dejar mensaje en nuestra página web. 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
1: Ahí lo tienes, es hora de decir chaocito.
3: Y sobre todo van a conocernos a todos nosotros que estamos ahí, incluyendo a la monjita, está por ahí también, en las fotos, en la sección de fotos. Sale, ¿verdad? Que hay de todo ahí en la página web.
1: Sí, ha sido un año realmente súper activo y hemos tenido muchas cosas que hemos hecho. Faltan todavía publicar algunas otras que son parte de nuestro repositorio de actividades y de eventos que hemos tenido y de todas estas conversaciones aquí y en Europa y en todas partes donde nos escuchan. Así que con esto, pues, la persona de la nariz más grande que empiece la ronda de despedidas, porque ya nos vamos, ya se acabó.
2: O sea, soy yo, maestro. ¿Seré yo, maestro?
1: Pinocha.
2: ¿Pero por qué? Bueno, maestro, ¿quién es el Gepeto? Bueno, hoy día ha salido un sol precioso aquí en la ciudad de Nueva York. Tenemos que tener cuidado, por favor, porque dicen que va a subir más de los 90. Hay algo atmosférico, que por favor tengan cuidado. Y si es que no tienen que salir, no salgan, manténganse en la sombrita. Cuídense, que Dios dice, cuídate que te cuidaré.
1: A los astronautas, no, sí. A los astronautas que vayan al baño antes de salir de viaje.
2: Sí, claro, o sea, por favor, y después del baño lávense las manos. Verán que hay que lavarse, recuerden. Que si es que nos descuidamos, obvio, puede venir cualquier situación. Así que siempre lavarse las manos, estornudar, si vamos a estornudar, por favor, seamos responsables, tapémonos bien. Acuérdense que es la parte del codito, para poder no expandir virus ni bacterias ni nada al mundo. Y manténgase siempre con las manos lavadas. Jabón y agua es importante en estos momentos. Cuídense hasta el día de mañana. Los esperamos con un abrazo y con una sonrisa. Hasta mañana.
3: Así es que ya lo saben, estimados radioescuchas, que aquí estamos en Radio El Despertar para traerles esta plática.

0: práctica estas charlas, estos conocimientos que ustedes poco a poco me gustaría que lo vayan observando, razonando, pensándolo, si lo estiman conveniente, pues practicando. ¿Qué más tengo que decirle? Alguien preguntaba la vez pasada, Charlie, ¿dónde está ese libro donde nosotros sacamos estos conocimientos para irles hablando específicamente? No hay nada, no hay nada escrito, no hay nada que nosotros podamos decir aquí. Esto es en vivo y en directo, no se puede leer, todo lo estamos haciendo con la inteligencia personalizada de Monjita, de Charlie y la poca mía, para traerles esto que les interesa, no a su mente, lo más importante que les...
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4: Aquí inicia tu espacio informativo de Radio El Despertar con las noticias más importantes del día de hoy. Ayuda humanitaria llega a Cuba desde México y Uruguay. Un barco con suministros arribó a La Habana en medio de dificultades económicas y tensiones regionales. El precio del petróleo sigue bajo observación mundial. Mercados energéticos continúan reaccionando a tensiones internacionales y a la situación geopolítica en Medio Oriente. Posibles auroras por actividad solar intensa. Astrónomos reportan una eyección de masa coronal dirigida hacia la Tierra que podría generar auroras visibles en latitudes poco habituales. Preocupación por Taiwán tras conversaciones de Estados Unidos-China. Aliados políticos estadounidenses advirtieron sobre posibles movimientos militares chinos respecto a Taiwán en los próximos años. Estados Unidos crea un fondo de 1.800 millones de dólares ligado a procesos judiciales y compensaciones. La medida fue uno de los temas centrales del ciclo informativo de este inicio de semana. El Fondo Monetario Internacional mejora su previsión económica para el Reino Unido. El organismo elevó su proyección de crecimiento para el 2026 y respaldó políticas fiscales del gobierno británico. México intenta evitar una huelga de maestros antes del Mundial 2026. La presidenta Claudia Sheinbaum busca evitar protestas que podrían afectar la logística del Torneo Mundial de Fútbol 2026. El presidente Donald Trump aumenta la presión diplomática sobre Irán. El presidente estadounidense advirtió que el reloj avanza para alcanzar un acuerdo, mientras continúan tensiones geopolíticas y reuniones de seguridad nacional. El Vaticano publica un documento histórico sobre inteligencia artificial. El Papa Pope Leo presentará Magnífica Humanista, centrado en el impacto ético y social de la inteligencia artificial, incluyendo guerra, trabajo y derechos humanos.
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5: tus objetivos y tus instrumentos, me los irás acercando a mí en la medida que tú me vayas utilizando. Yo no tengo por qué pensar, yo no tengo por qué tener pensamientos ni objetivos. Los tienes tú. Y entonces, como tú sabes mejor que yo, lo que se hace es más correcto. Esta es la posición. Por tanto, no pienses que tienes que hacer. Porque en el fondo, no haces nada. Todo lo hace la ley. Todo lo hace el amor divino. Todo es esta energía que todavía no conocemos bien. La que actúa, la que hace, la que produce. Luego, en esta visión de lógica razonativa, tú dices, ningún objetivo, ningún pensamiento, solo amo. Y alguien te, pero ¿y qué haces? ¿Y tú qué sacas de todo eso? Te podrá decir alguien. Y tú tendrás que decir, no lo sé, pero ya lo veremos. Claro, no lo sé. Porque si lo supiera, tendría un pensamiento. No lo sé. No quiero ni tener este pensamiento. Porque sé que amando, amando, me estoy moviendo de acuerdo con la ley. Fíjate, me estoy moviendo de acuerdo con la ley estando quieto, estando parado, sin hacer nada, solo amando. Pero sé que esta vibración de amor será utilizada. Será utilizada. Recordar aquel ejemplo, yo no sé si os lo dije, de aquel muchacho que me vino comentándome que su novia, que estaba en Córdoba, ¿sabes? Como tú ya sabes. Claro, los médicos que querían ayudarla, pues no lo conseguían y hacía 2 años que estaba así. Me muestra la fotografía y yo veo y siento es que hay una energía negativa que la está dominando. Y esto no se resuelve con medicamentos. Esto no. Y me dejó la fotografía para que yo intentara a distancia ayudarla. Yo no hice nada más, que sentir que amaba a Dios profundamente, pero profundamente. Y decirle, Padre mío, estos hermanos te necesitan. Estos hermanos era la mujer, la novia y el ser negativo que la estaba perjudicando, porque también es hermano mío. Estos hermanos te necesitan. No hice nada más. Esto menos de medio minuto. Nada más. Y cuando vino la semana siguiente a recoger la fotografía, dice, es otra mujer, esto ya está listo, está pum, pum, pum. Estaba ya que no cabía en la piel. Digo, pues fíjate, yo no hice nada más que esto, ¿eh? Hice una canalización. El punto central, Dios, y el punto necesitado, estos seres. Vibración de amor, nada más. Yo ya sé, le dije, yo ya sé, de seres espirituales, los que corresponda, los que en este momento tengan que cumplir una función, la que sea, que yo no sé, y que no debo por qué saber. Es igual, pero sé que funciona así. Ellos serán los que, siguiendo esta canalización, potenciarán mis energías de amor, les darán mayor fuerza, impulsarán a este ser espiritual que está perjudicando. ¿Qué es lo que van a hacer? Pues una potente vibración de amor que será una luz que lo va a deslumbrar. Al deslumbrarlo, lo apartará de la muchacha. Cuando lo aparte, lo cogerán otros, se lo llevarán. Empezarán a ilustrarle, a iluminarle, a enseñarle. Seguirá un camino ya de rectificación de errores y de seguimiento de su nivel evolutivo normal. Y a la muchacha, una vez limpia de estas influencias, ya seguirá su camino normal. Yo no hice nada más que conectar. No hice nada, yo no hice nada. Solamente amaba. Continuar amando, mientras vais. Sí. Claro, no paréis de amar.
6: Trabajo, ¿verdad?
5: Eso, sí, claro. Claro.

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1: Iniciamos con el rey de los deportes, el fútbol, en Inglaterra, donde el Arsenal consiguió una victoria fundamental en la Premier League tras derrotar 1-0 al Burnley en el Emirates Stadium. El único tanto del partido llegó gracias a Kai Havertz, resultado que mantiene vivo a los Gunners en la pelea por el campeonato inglés. Mientras tanto, el Manchester City continúa liderando la tabla y prepara su decisivo compromiso frente al Bournemouth. Y sobre el Mundial FIFA 2026, las autoridades organizadoras de Estados Unidos, México y Canadá continúan realizando inspecciones logísticas y operativas en las sedes oficiales, mientras varias selecciones nacionales ya planifican amistosos internacionales previo a la próxima fecha FIFA. En el baloncesto de la NBA arrancaron las finales de la Conferencia Oeste y los San Antonio Spurs golpearon primero tras vencer 122-115 al Oklahoma City Thunder en un espectacular partido que necesitó doble tiempo extra. En el béisbol de las Grandes Ligas, los New York Mets protagonizaron una remontada impresionante y derrotaron 7-6 a los Yankees. En la NHL, Montreal logró una dramática clasificación tras vencer 3-2 a Buffalo en tiempo extra durante el séptimo partido de la serie. Entramos al tenis porque oficialmente comenzó la intensa preparación rumbo al Roland Garros 2026. En el ATP de Ginebra, el noruego Casper Ruud debutó con victoria y avanzó mostrando el gran nivel sobre arcilla. También ganó Taylor Fritz, mientras Ben Shelton protagonizó uno de los partidos más exigentes de la temporada. En el automovilismo internacional continúan las prácticas rumbo a las históricas 500 millas de Indianápolis, mientras la Fórmula 1 se prepara para regresar a Europa tras una intensa primera parte del campeonato 2026. Así cerramos este resumen deportivo internacional en Radio El Despertar 101.1 FM, donde el deporte se vive con pasión. Y que tengan un excelente día deportivo.

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2: Pero el ser también podría decir, si yo pudiese vivir un tiempo más, yo podría resolver situaciones que no he terminado de resolver por completo. Yo podría ayudar de esta manera, de la otra, lo que sea. Podría, porque cada caso es diferente, podría haber que una permanencia en este cuerpo le permitiría realizar acciones que hubiera tenido que hacer y pasaron desapercibidas por él y ahora se da cuenta que están ahí y podrían ser ejecutadas si su vida durara un poco más. Y entonces dice, háganme el trasplante. Tanto una posición como la otra, debo decir, son correctas. Y por tanto, lo correcto está en función de la energía movida por el ser. El tono de vibración emitida marcará si sí o si no. No podemos decir con firmeza esto sí y esto no, general. No, de ninguna manera. Ni de ninguna manera, porque cada ser es diferente, todos sienten una vibración propia de él y por tanto puede tomar decisiones de un sentido o de otro según él sienta, convenga y pueda. Y en consecuencia deberemos decir que la decisión del ser, que es escuchar la voz de la conciencia, siempre es lo correcto. La sangre es diferente, puesto que la sangre se repone de continuo. Por tanto, los que dicen, los testigos de Jehová, que dicen que no hay que dar sangre, se basan en lo que está diciendo la Biblia. En uno de los párrafos en que se expresa de esta manera. Claro, imagínate tú que conozco de un muchacho, hijo de unos padres testigos de Jehová, que estaba enfermo en el hospital, era imprescindible una transfusión de sangre. Los padres se opusieron a que esto se diera porque no es posible dar sangre y esto representó que no pudiese resistir la situación y desencarnara. Si hubiera recibido la sangre, hubiera continuado. Pero yo también tengo que decir, su ser de luz sabía exactamente estas situaciones, su ser de luz conocía los estados en que se movería tanto él como su familia y por tanto podía prever, y así lo tengo que pensar que lo hacía, que esto desembocaría en esta situación. Por tanto, el desencarnar de este ser, para el ser de luz estaba claro que tendría que producirse. O sea, fíjate que de todas maneras, como sea, no es correcto que nosotros solamente estemos observando, analizando y por tanto considerando cualquier situación.

podrá expresarse experimentaciones concretas para este ser y para los que están en su entorno, que podrán dar pie a unas ciertas valoraciones de conocimiento. Por tanto, está más allá, todo ello está más allá de unos elementos que podemos considerar que en el fondo son superficiales, ¿eh? Esa es la realidad.

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1: Aquí inicia tu espacio informativo de Radio El Despertar con las noticias más importantes del día de hoy. Ayuda humanitaria llega a Cuba desde México y Uruguay. Un barco con suministros arribó a La Habana en medio de dificultades económicas y tensiones regionales. El precio del petróleo sigue bajo observación mundial. Mercados energéticos continúan reaccionando a tensiones internacionales y a la situación geopolítica en Medio Oriente. Posibles auroras por actividad solar intensa. Astrónomos reportan una eyección de masa coronal dirigida hacia la Tierra que podría generar auroras visibles en latitudes poco habituales. Preocupación por Taiwán tras conversaciones de Estados Unidos-China. Aliados políticos estadounidenses advirtieron sobre posibles movimientos militares chinos respecto a Taiwán en los próximos años. Estados Unidos crea un fondo de 1.800 millones de dólares ligado a procesos judiciales y compensaciones. La medida fue uno de los temas centrales del ciclo informativo de este inicio de semana. El Fondo Monetario Internacional mejora su previsión económica para el Reino Unido. El organismo elevó su proyección de crecimiento para el 2026 y respaldó políticas fiscales del gobierno británico. México intenta evitar una huelga de maestros antes del Mundial 2026. La presidenta Claudia Sheinbaum busca evitar protestas que podrían afectar la logística del torneo mundial de fútbol 2026. El presidente Donald Trump aumenta la presión diplomática sobre Irán. El presidente estadounidense advirtió que el reloj avanza para alcanzar un acuerdo, mientras continúan tensiones geopolíticas y reuniones de seguridad nacional. El Vaticano publica un documento histórico sobre inteligencia artificial. El Papa Pope Leo presentará Magnífica Humanista, centrado en el impacto ético y social de la inteligencia artificial, incluyendo guerra, trabajo y derechos humanos.
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2: Puede tenerlo, y fíjate que por eso, a partir de esta imagen, es lo que he dicho anteriormente, para ver con claridad que los defectos son expresiones de una perfección que hay que ver y que hay que entender. Imagínate, por ejemplo, que tú sientas odio, muy fuerte, un odio muy fuerte. Yo te diría que esto, como he dicho antes, es parte de una perfección. No es nada malo. Es algo que debe ser comprendido, analizado, dominado. Y entonces, para comprenderlo, analizarlo y dominarlo, necesitarás más de una, de dos o de tres encarnaciones y del tiempo en el mundo espiritual entre encarnación y encarnación, a través del cual tu ser de luz te hará ver que con estas vibraciones tú no tienes toda la luz necesaria. Y tú podrás decir, pero yo estoy experimentando una situación que en sí misma tiene que tener luz. Y él te dirá, realmente es así. Esta experimentación del odio es una luz. Es, por tanto, una parte positiva. ¿Es una luz clarificadora? No, es una luz que está dentro de un enmarañamiento de sombras. Pero en el fondo es una luz, porque viene de Dios todo eso. Y tú necesitarás clarificarlo, verlo, pasarlo, experimentarlo, conocerlo, revivirlo. Mil formas que necesitarás más de una o de dos encarnaciones. Finalmente, la luz clara y limpia y brillante estará en ti. Luego tendrás que ver que este odio no es negativo. No es negativo. Cuando tú lo ves proyectado, por tanto, es algo positivo. Es algo que contiene vibración de amor, porque es una energía que ha salido de ti, padre mío. Y toda energía contiene tus propias vibraciones, y sus vibraciones son de amor, en conjunto de otras expresiones, porque claro, yo no sé todo lo que está en ti, porque tú eres lo absoluto. Pero puedo deducir todo eso que estoy deduciendo, ¿eh?
3: Es que parte todo de la base de que todo mi trabajo está en incrementar el amor.
2: No hay duda.
3: Va en esa dirección.
2: No hay duda.
3: Entonces, lógicamente, en mi actuación ha habido valores erróneos de todo tiempo. Y me harán actuar incorrectamente.
2: Bueno.
3: Y en ese actuar...
2: Sí, pero fíjate, entonces yo te diría, tú has odiado, y esta acción de odiar, por ejemplo, te ha dado un realce en la vibración de amor, porque has visto lo contrario. Esta vibración de amor que tú has percibido en lo contrario ha elevado tu capacidad. El odio, por ejemplo, pues... ha revertido en ti, a pesar de que necesita un tiempo, pero ha revertido en ti en una capacidad de mayor firmeza. Porque has visto lo contrario con claridad. Por tanto, lo contrario pertenece también a lo que está expresándose como lo contrario, que es el amor. O sea, en el odio hay una base de amor. Y por tanto, tengo que ver que todo es positivo.
4: Pero luego es reabsorbido el odio en aras del amor.
2: Es...
4: como absorbido.
2: Es cambiado, es neutralizado, es transformado. Esta es la realidad, ¿eh? Es el campo de trabajo que corresponde llevar a cabo, ¿eh? la transformación cada vez más clara, más clara, más clara. Esto requiere tiempo y por tanto no podemos decir que lo tengas que hacer ahora o mañana. Cuando tú quieras, porque tú sentirás el momento.

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1: Aquí inicia tu espacio informativo de Radio El Despertar con las noticias más importantes del día de hoy. Ayuda humanitaria llega a Cuba desde México y Uruguay. Un barco con suministros arribó a La Habana en medio de dificultades económicas y tensiones regionales. El precio del petróleo sigue bajo observación mundial. Mercados energéticos continúan reaccionando a tensiones internacionales y a la situación geopolítica en Medio Oriente. Posibles auroras por actividad solar intensa. Astrónomos reportan una eyección de masa coronal dirigida hacia la Tierra que podría generar auroras visibles en latitudes poco habituales. Preocupación por Taiwán tras conversaciones de Estados Unidos-China. Aliados políticos estadounidenses advirtieron sobre posibles movimientos militares chinos respecto a Taiwán en los próximos años. Estados Unidos crea un fondo de 1.800 millones de dólares ligado a procesos judiciales y compensaciones. La medida fue uno de los temas centrales del ciclo informativo de este inicio de semana. El Fondo Monetario Internacional mejora su previsión económica para el Reino Unido. El organismo elevó su proyección de crecimiento para el 2026 y respaldó políticas fiscales del gobierno británico. México intenta evitar una huelga de maestros antes del Mundial 2026. La presidenta Claudia Sheinbaum busca evitar protestas que podrían afectar la logística del torneo mundial de fútbol 2026. El presidente Donald Trump aumenta la presión diplomática sobre Irán. El presidente estadounidense advirtió que el reloj avanza para alcanzar un acuerdo, mientras continúan tensiones geopolíticas y reuniones de seguridad nacional. El Vaticano publica un documento histórico sobre inteligencia artificial. El Papa Pope Leo presentará Magnífica Humanista, centrado en el impacto ético y social de la inteligencia artificial, incluyendo guerra, trabajo y derechos humanos.
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1: Muy buenos días, muy buenas tardes a todos nuestros queridos hermanos, una vez más, para continuar con esta serie de comunicaciones, esta serie de enseñanza, esta serie de consejos que nos va a transmitir nuestro hermano Pablo. Hoy tenemos una pregunta por ahora y nos dice, hermano Pablo, una pregunta de un ser de Brooklyn, Nueva York. Nos dice, con los cambios que se están sucediendo, ¿cuál es la recomendación para el futuro de la humanidad?
2: Yo te diría, hermano, recomendación fundamental es mirar hacia el amor, no hacia la razón, no hacia la inteligencia, no hacia el pensamiento, sino al amor del corazón, al amor que habita en cada ser y que, sin embargo, la mayoría de las veces parece invisible, porque tú notas falta de amor y hay mucha demanda de amor y muchos seres dicen, necesito que me amen, necesito que me escuchen, necesito que me entiendan, necesito que me atiendan. Y claro, te das cuenta que eso es común para la mayoría de los seres que habitáis en esta humanidad. Ahora no es tiempo de pedir, de solicitar o de reclamar para ti aquello que consideras que te corresponde, que necesitas o que te falta. Ahora se trata de que tú des aquello que hay en ti, que te centres en tu interior, que veas el amor que hay en ti y que ese amor que hay en ti lo compartas. Y lo puedes compartir de muchas formas, con una simple sonrisa, con una simple mirada, con una simple escucha, con cosas realmente simples, muy simples, pero que esa simpleza expresa y manifiesta el amor que hay en ti. Pero para ello debes aquietar este cuerpo físico, esta materia en la que habitas, que va con prisas, con muchas demandas, con muchas solicitudes, con muchas urgencias, como si el tiempo se fuera a acabar, como si solamente hubiera que hacer, hacer y hacer, sin parar, en un continuo de hacer, con prisa y sin calma. Para que empieces a amar, hace falta calmar esta materia, aquietar, parar. Tu cuerpo físico, tu materia es como un coche. ¿Qué ocurre cuando el coche va siempre a alta velocidad? Cuando no lo revisas, cuando es un continuo, utilizarlo, utilizarlo, utilizarlo, sin esa revisión, sin esa atención, todas esas piezas que hacen funcionar tu coche, lo que haces es estropear el coche, hacer que el coche sufra una avería o muchas averías por un continuo uso, sin parar y sin revisar y reparar. Pues igualmente tienes este instrumento que es tu cuerpo físico, que no tienes que mantenerlo siempre a alta velocidad, y produciendo eso que llamáis estrés. Y tú dices, el médico me dice que tengo estrés, que tengo ansiedad, pero ¿qué hago cuando me hacen ese diagnóstico? Y tú dices, tomarme un medicamento y continuar con mi manera de vivir y de actuar. Pero ahora, ¿no puedes continuar viviendo así? Como pollo sin cabeza. Porque no os paráis ni por un instante a pensar y a razonar sobre aquello que ahora deberéis razonar, analizar y valorar. Lo más importante que tienes es este cuerpo, al que tienes que darle el mejor uso. Pero para eso tienes que pararlo, aquietarlo, calmarlo, revisarlo, observarlo y cambiar su mecánica. Porque este cuerpo tiene su mecánica a la que tú no atiendes habitualmente. Entre otras cosas, porque nadie valora que el cuerpo tiene una mecánica, una manera de funcionar. Sería la más perfecta para este ser humano. Porque el cuerpo es perfecto, la mecánica es perfecta. Lo que no es tan perfecto es el uso de este cuerpo. Y como cuando te entregan un vehículo nuevo y en perfectas condiciones, tú lo utilizas de una u otra forma, verás que según lo utilices, el vehículo te dura más y en mejores condiciones, sin tantas averías. Y las averías de vuestros cuerpos son las enfermedades, los trastornos, los dolores, los sufrimientos, todo aquello que deseáis apartar. Pero no atendéis a la causa fundamental de estos trastornos físicos, de esto que llamáis enfermedad. Porque no usáis este cuerpo de la forma más correcta para la cual ha sido creado. Creado como un instrumento perfecto, pero es un instrumento perfecto de amor. Es el amor, la energía fundamental que sustenta vuestro cuerpo físico. Es la gasolina de estos vehículos, esa gasolina más limpia, más pura o más ecológica, más funcional. El amor no aparece habitualmente en vuestro cerebro. ¿Qué aparece entonces? Eso que llamáis sentimiento, que son impulsos de vuestras materias, impulsos que no controláis y que llamáis sentimiento. Desordenados, muy desordenados y a veces muy trastornantes. Pero debéis ver que el sentimiento fundamental para el buen uso de vuestro cuerpo físico es el amor. Pero no el amor tal como a veces lo consideráis, sino el amor de Dios, el del Creador, el del que te ha dado este cuerpo físico que ahora habitas y usas durante una encarnación, que tendrás que dejar en un tiempo, pero que ahora debes utilizar con el máximo provecho. Resumiendo, diría, empieza a verte y a considerarte como un ser de amor, más que como un ser inteligente. Aquieta y calma todos tus movimientos. Para, reflexiona, revisa, medita, entra en esa introspección, en ese verte de una forma que puedas observar aquello que hay en ti, para hacer no solo esa revisión que necesitas, sino esos cambios que necesitas, en tus movimientos. Y esos cambios, tus movimientos, empiezan por cambios en tus pensamientos y en tus sentimientos. Porque los pensamientos y los sentimientos deben contener el amor, siempre. Y cuando esto no está en ti, lo que se produce habitualmente es trastorno de una u otra forma. Así que ama, ama y ralentiza tu vida. Ninguna prisa. Conciencia en todo momento de aquello que haces para sentir la perfección del amor en ti. Bueno, ya en otro momento ampliaremos esto, pero importante amar y aquietar.
1: Con respecto a esto, hermano Pablo, ya teníamos esta indicación cuando nos dijeron en aquel tiempo: ama a tu prójimo como a ti mismo. Hasta hoy vengo a entender, a pesar de que se ha estudiado, se ha tenido ese conocimiento, pero lo más importante entonces en este caso es amar el cuerpo. Y de esa manera comenzamos a practicar el amor. ¿Y cómo más fácil? Amándose uno mismo. Así es la forma correcta de ver esta indicación que nos dejaron. Ama a tu prójimo como a ti mismo. Si yo me comienzo a amar a mí mismo, comenzará un proceso lentamente de poder entender más amplio todos estos conocimientos.
2: Fíjate, habría que decir que esto de amarse a uno mismo está malentendido. Porque sí es cierto que tienes que amarte, pero no de la forma que a veces el ser humano entiende. Y tú dices, ¿cómo lo entiende el ser humano? Y tú dices, lo entiendo pensando que ese amor es egoísta, personal, para sí, donde solo existe él y nada más que él, y todo es para él, sin pensar en que los demás también necesitan amarse. Y entonces tú dices, si todo el mundo se amara así y para sí, sin pensar en los demás, ¿viviríais aislados? Si os dais cuenta, vivís en una sociedad donde tenéis que relacionaros, tenéis que ayudaros, apoyaros y crear comunidades y grupos para hacer tareas y trabajo, y que esa unión fortalece a cada individuo, a cada persona, donde esa parte individual o personal se cede en parte hacia un conjunto y todos ceden parte de su individualidad para el beneficio del conjunto. Por eso estas sociedades han ido mejorando cuando han atendido al conjunto, no despreciando lo personal o lo individual, sino la mejora individual es dentro de un conjunto, de una sociedad, de una unidad. Pero te das cuenta que en vuestra sociedad hay seres que se minusvaloran, no tienen eso que se llama autoestima, valor propio, personal. Y te das cuenta que están esas dos posiciones: el ser que no tiene estima propia y el ser que se estima demasiado. por encima de todos los demás. No existe nadie nada más que él. Y el que tiene una baja autoestima no existe, existen los demás por encima de él. Pero te das cuenta que en esta imagen hay un desequilibrio, por arriba y por abajo, por arriba y por abajo. Y tienes que buscar el equilibrio, el punto medio. Es decir, ¿me tengo que amar? ¿Pero cómo me tengo que amar? Esa es la cuestión. ¿Cómo me tengo que amar? Y tú dices, como un ser que en su esencia, en su fundamento y en su realidad es una expresión del amor. Soy un ser de amor. Y cuando yo soy un ser de amor, puedo decir, soy un ser espiritual, un ser que siente más allá de este cuerpo y que siente que este amor que habita en él procede del amor del Creador. Y ese que te ha creado te está emitiendo hacia ti continuamente esa vibración de amor, que tú ahora, en ese amor hacia ti, reconoces para dar valor a este cuerpo como ese instrumento, como ese vehículo que tú usas, en el que tú habitas para moverte mejor. Pero no solamente para que tú te muevas mejor, sino para que tus hermanos también se muevan mejor. Porque tendrías que hacer este razonamiento. Si yo me siento mejor, y por lo tanto valoro y estimo este cuerpo como la realidad que es, tengo que ver eso en todos los seres creados. Toda esta humanidad son seres que han sido creados desde este amor del Creador, iguales a ti en esa esencia, en ese principio. Aunque ahora os veáis diferentes y tengáis condiciones diferentes, pero sois iguales en vuestra esencia. Y tú dices, yo me amo, pero también amo a todos los que el amor del Creador ha puesto en esta humanidad del planeta Tierra, para que yo vea la grandeza de su creación y que su creación, en esa perfección del amor del Creador, me hace ver más allá de lo que observan estos ojos físicos. Y tú dices, ¿qué me hacen ver más allá? Y tú dices que este amor que yo tengo que sentir en mí, lo empiezo a ver en los que me rodean. Y no solamente los veo, sino que irradio amor. Y lo curioso de esto es que cuando tú irradias amor, también empiezas a sentir el amor de los que te rodean. No antes de que tú irradies amor, porque cuando hay demanda de amor, pero no hay irradiación de amor, no puedes percibir esto. Tienes que empezar a irradiar amor. Y tú dices, bueno, no tengo, porque claro, este cuerpo es todavía ciertamente un trasto. No siento amor. Y siento que el Creador me ama. Bueno, pues si tú me has dado este cuerpo para que sienta tu amor y ame, te solicito y te pido que me lo des. Humildemente me lo des para que yo te sienta. Te sienta. Y sienta el valor que hay en mí. Porque tengo que sentir esa realidad en mí. Y cuando estoy encarnado, y esto tengo que decir, aunque algunos hermanos tengan una imagen diferente, es una encarnación más de muchas encarnaciones que habéis tenido, aunque no tengáis recuerdo en vuestra memoria. Es con el objetivo de que veas en ti y reconozcas el amor en ti, para que una vez reconocido, ya no dudes del amor que hay en ti. Y lo que te rodea se moverá de una u otra forma, porque verás que esta realidad del amor es diferente para cada ser. Hay seres que todavía no perciben estas energías, pero cuando tú las sientes, te das cuenta que eres un sol, una luz en medio de sombra, en medio de negrura, en medio de desdicha, en medio de temor, en medio de dolor. Pero en ti ya no hay esa imagen, en ti ya no hay ese sentir, porque tienes que sentir. Recuerda que todo esto que os estoy comentando no es para que lo penséis o lo razonéis solamente, sino para que lo desarrolléis en vosotros, sintiéndolo tal cual es el amor que habita en ti. Porque podrías decir, esa semilla, ese germen, esa esencia del amor está en ti, en eso que llamáis alma. Tu alma tiene esa semilla que ahora tiene que desarrollarse como nunca antes se ha desarrollado. Producir esa germinación que no la ves cuando eres semilla, pero sí la ves cuando eres un árbol, una planta ya desarrollada. Mírate ahora como semilla, quizás con un desarrollo pequeño que todavía no ha alcanzado esa amplia visibilidad. Es una planta que no se ve muy lejos, pero si la desarrollas con la capacidad que hay en ti, te podrán ver de lejos, te podrán sentir de lejos. Eso es el amor. Algo que va más allá, mucho más allá de lo visible. Es muy, muy sensible. Y tienes que abrir tu corazón para que el amor que habita en ti, tú lo sientas. Eso es amarte a ti mismo, sentir el amor del Creador en ti. Y cuando tú lo sientes, entonces amarás a tus hermanos, amarás a tus enemigos, amarás a los que no te aman. No te importará nada de lo que los demás hermanos todavía ignoren, porque tú habrás desarrollado ese germen del amor en ti. Y con ese principio de ese amor hacia esta instrumentación, podrás hacer el desarrollo perfecto de este cuerpo en el que habita. No pienses en ti cuando ames. Piensa en la necesidad de los que te rodean, en qué puedes aportar, ayudarle o aliviarle. Así es el amor que tú ahora puedes empezar a reconocer.
1: Cuando escucho y estoy analizando esta respuesta que me das, hermano, se me vienen muchas claridades a mi entorno y al mismo tiempo surgen incógnitas. ¿Cómo tengo que ver yo entonces esta parte cuando en el conocimiento se nos ha dicho, por los frutos lo conocerán? Entonces tenemos un dicho popular que dice, dime con quién andas y te diré quién eres. Pero en este caso me pongo a pensar, ¿qué pasa de los seres de nuestros hermanos que todavía están en drogas o todavía utilizan diferentes partes de, o se embriagan? ¿Cómo deberemos de ver esto en esta sección que tú nos explicas de que lo más importante es el amor? Es bien importante cuidar el cuerpo, es tan importante unirse al amor de Dios. ¿Cómo debo de ver yo para no criticar a mis hermanos? Porque todavía en nuestro cuerpo tenemos ese hábito, costumbre de criticar. Pero siguiendo estas instrucciones que me estás dando hoy, puedo ver de que puedo eclipsar esa parte y solamente verlos como seres que estamos aprendiendo.
2: Fíjate, tú dices, vivo en un mundo con muchas diferencias visibles y también invisibles entre todos vosotros, porque claro, tú ves a tu hermano que te parece que es de una forma, pero nadie sabe lo que internamente siente el ser, qué es lo que se mueve en ese interior, más allá de las apariencias humanas. Y tú dices, no tengo ni idea, me parece que este hermano es así, es asá, es bueno o no es tan bueno, es un ser que ama o que no ama, lo que sea. Y en función de esa referencia visible surgen esos juicios, críticas y finalmente condenas. Recuerda a este maestro, a ese maestro que llamáis Jesús, que cuando lo invitan a apedrear a la pecadora, no le dice a ninguno lo que tienen que hacer, solamente le hace esta reflexión: quien esté libre de pecado, que tire la primera piedra. ¿Te das cuenta que habitualmente el ser no reflexiona, sino que busca, critica y condena? Cuando tú llegas a este punto dices, ¿qué elemento de juicio tengo? Y tú dices, no todos, no todos, no puedo tenerlos todos, porque puedo ver lo que mi hermano ha hecho, pero no puedo saber qué lo impulsó a hacer, qué se movió dentro de él o qué le perturbó para llegar a realizar tal acto, tal acción, que me parece incomprensible, injusta, bueno, lo que sea. Y es habitual que el ser entre en esa valoración humana, en ese juicio humano, porque os tenéis que dar cuenta que ni siquiera la justicia humana es justa. Lo habéis visto y lo veis continuamente, cuán injusta es a veces la justicia humana. Te das cuenta que esa justicia no existe en este plano, en este mundo. sí existe la justicia divina, esa que cancela, compensa, equilibra esos errores que el ser arrastra. La justicia divina es expresión del amor de Dios, que lo registra todo. Todo está registrado. El ser cree que puede hacer lo que quiera sin ser visto por el resto de este mundo, pero no considera el campo espiritual, no considera el mundo invisible, no considera la ley divina, entre ellas la ley de causa-efecto. La ley de causa-efecto. Y te das cuenta que hay mucha ignorancia en el proceder todavía de los seres que habitáis este planeta. Y ahora es tiempo de revertir la ignorancia, de mirar hacia arriba, hacia lo alto, hacia eso que llamáis Dios, que podría decir el amor, sin otro nombre más allá. Dios es amor, es solo amor y nada más que amor. Y todo lo creado es expresión de este amor. Por lo tanto, cuando miras este mundo, tú ves lo imperfecto, lo injusto, lo incorrecto, pero no ves que el amor del Creador es perfecto. Es sabio, perfecto y ordenado. Es lo característico y fundamental en el amor del Creador, esta sabiduría, esta perfección, este orden, sin posibilidad de error, sin posibilidad de defecto. Pero en vosotros todavía manifestáis lo contrario, porque estáis en estados atrasados de vuestra evolución. Otra ley, la ley de evolución y progreso. Ya he referenciado dos leyes, la de causa-efecto y la de evolución y progreso. Hay más que iremos nombrando, pero te hace ver que hay una ley superior y vuestras leyes son de rango inferior. Y entonces la pregunta es, ¿dónde habita esta ley superior en un cuerpo físico? ¿Dónde encuentro esa referencia de lo que llamo ley divina, expresión del amor? Y tú tendrás que ver que eso está en tu conciencia. Conciencia. Labor de la conciencia. Es labor del amor de Dios en ti. Y todos diferenciáis la conciencia. Te dicta y te dice lo que debes hacer. Y tú dirás, yo no soy capaz de hacer determinadas cosas que mi hermano, mi vecino, quien sea, lo hace sin dificultad, pero yo no soy capaz de mentir. Yo no soy capaz de engañar. Yo no soy capaz de robar. Yo no soy capaz de matar. Y sin embargo, otros hermanos lo hacen fácilmente, sin ningún remordimiento. Porque te sorprende que haya seres que no expresen remordimiento. Entonces tendrás que ver y diferenciar que los niveles de conciencia son distintos. Un nivel de conciencia expresa un nivel de amor. Cuando tú en tu evolución has avanzado hacia niveles superiores, te das cuenta que hay hermanos todavía en cursos inferiores, como en una escuela humana, ¿no? Y tú dices, está el niño que está en la primaria, está el joven que está en la secundaria, está ya el casi adulto que está en la universidad. ¿Y qué los diferencia? Y tú dices, el tiempo y el conocimiento que han desarrollado. Pues igualmente acontece con vuestros espíritus. Tenéis cuerpos aparentemente iguales, pero espíritus más o menos evolucionados, espíritus con más o menos conciencia. Y todo eso es lo que manifiesta vuestra diferencia. Y con esa conciencia aparece otra ley, la ley de libertad individual del ser, porque tú decías, y estos hermanos que, bueno, están pasando condiciones penosas a través de la droga, a través de la delincuencia, a través del maltrato, lo que sea. Verás que todos ellos son iguales que tú, pero en un curso diferente, en un aprendizaje diferente, con una conciencia diferente, y no puedes hacer nada, nada más que amar, mirarlos con amor y, bueno, decir, Dios mío, yo ya pasé por ahí. Porque yo, para llegar aquí y ser consciente de lo que me rodea, y ser consciente de la ley de amor y de la ley divina, he hecho los estudios pertinentes, las prácticas adecuadas, y he pasado por situaciones difíciles. Pero ahora esta vida es otra vida, que aun teniendo dificultades y teniendo pruebas, experiencias y también cierto trastorno y dolor, no tienen esta condición. Yo llevo una vida ciertamente bien, a pesar de, y todo eso te hace ver que habitas en un mundo, pero no vives en este mundo siendo consciente de quién eres. Y ese es el punto fundamental que ahora tienes que situar. Es el punto de reflexión que todo ser ahora tendrá inevitablemente que situar. ¿Quién soy? ¿Quién soy realmente? ¿Para qué he venido a este mundo? ¿Y qué tengo que hacer aquí y ahora? Y si no lo haces por propia conciencia, el mundo, la evolución de esta humanidad te hará experimentar situaciones donde tendrás que tomar partido, donde tendrás que situarte, donde tendrás que moverte en una dirección que no es la que ahora habitualmente se mueve, y es la dirección del amor, no la dirección de la materia. La materia, a la que dais tanta importancia, tengo que decir, se perderá. Pero no solamente cuando desencarne. No podéis perder ahora, fácilmente y rápidamente. Entonces te darás cuenta de esto que estoy expresando, de esto que no ven los ojos físicos, de esto que tienes que pensar, empezar a sentir, de esto que en un otro momento tendrás que despertar a ello. Así que empieza a despertar ahora, empieza a ser consciente ahora, empieza a ver quién eres, porque si no, perderás en este mundo y desaprovecharás este tiempo humano. Tengo que decir que este tiempo humano es el más útil de tantos tiempos humanos que habéis vivido, el más útil, el más importante, porque es un tiempo final, es un tiempo de graduación, es un tiempo de tránsito y paso hacia un nivel superior de conciencia.
1: Cuando analizamos o analizo lo que me comentas, veo la gran importancia de conocer la mecánica de la ley, y cuando me explicas muy lindamente, gracias por la explicación, veo de que es muy importante de que nos hables, que nos explique cómo funciona la ley de evolución y progreso para tener una imagen más amplia, cómo debo de moverme, a pesar de que con lo que dices ya lo entiendo, pero quiero entenderlo mucho más y mejor.
2: Bueno, ¿cómo tengo que ver la ley de evolución y progreso ahora? Con una imagen que sea sencilla, simple, porque no se trata de grandes explicaciones, sino que el ser más pequeño pueda entender esta ley. Y tú dices, la ley de evolución y progreso es la ley derivada del amor del Creador, que me ha conducido siempre hacia un crecimiento continuo y constante, lento, pero continuo y constante, de mi espíritu y de mi alma, a través de múltiples cuerpos físicos, cientos, miles de cuerpos físicos que me han hecho llegar hasta aquí. Si tú eres el que eres ahora, es porque la ley de evolución y progreso, a través de la ley de encarnación y de desencarnación, que son estos cuerpos físicos que has tenido antes, hasta ahora, te ha ido impulsando. Y tengo que decir, impulsando una humanidad, porque esta humanidad es el resultado de esta ley de evolución y progreso. Y ahora podrías decir, estamos encarnados, seres próximos a graduarnos, es decir, a transitar hacia un nuevo mundo, hacia una nueva humanidad, hacia un mundo mejor, a las puertas. De reconocer quién eres más allá de ese cuerpo que ves, y reconocer quién eres es ver que eres un espíritu que vive eternamente, que no muere, que no finaliza, que no acaba, que quien ha acabado y quien puede acabar es este cuerpo. Pero el espíritu continúa su evolución y progreso hasta un infinito. Y tú dices, ¿cuál es el objetivo para el cual tú, Padre mío, Dios mío, me has creado? Y podría expresarlo así, definirlo así. Y este amor de Dios te podría decir, te he creado para llegar a la sabiduría absoluta, a la perfección total, y ser una expresión de mi amor en los infinitos universos creados. Fíjate, y tú dices, ¿cómo? Pero si soy pequeño, ¿cómo voy a llegar a eso? Perfección. ¿Cómo voy a llegar a esa sabiduría? ¿Cómo voy a llegar a eso de conducir, crear y desarrollar infinitos mundos parecidos a este mundo. Se te escapó. Tú tan pequeña, mirando hacia lo más grande y sintiendo que lo más grande te conduce hacia lo máximo. Como si ese hijo que tú eres de este amor, al final, fueras ese propio amor en una unidad con el amor del Creador. Que no puedes ver ahora con este cerebro, con esta mente, porque el pensamiento todavía, a pesar de vuestra inteligencia, es muy reducido. Y entender a lo máximo, desde lo más pequeño, es imposible para ti. Es como el niño de la escuela que acaba de iniciar su desarrollo de conocimiento humano. Quiere entender al rector magnífico de la universidad. No puede. No puede. Y sin embargo, lo pretendéis. Y está bien que pretendáis entender, pero llegaréis a entender lo que podáis entender según vuestro desarrollo evolutivo, según vuestro nivel de conciencia, según vuestra evolución. Y la evolución proporciona en ti un conocimiento de valor espiritual. Y esa ley no está registrada en ningún libro, ni en ningún texto, ni en ningún audio. Está registrada dentro de ti, en tu corazón, la centralita de tu cuerpo, no solamente físico, sino espiritual. Es tu corazón, no tu cerebro. Pero ¿qué ocurre? Que habéis desarrollado tanto vuestro cerebro que os habéis olvidado de vuestro corazón. Pero tengo que decir que la inteligencia del corazón es mucho, mucho, mucho más grande que la inteligencia de vuestro cerebro. Mucho, mucho, mucho más grande. Y ahora hay que utilizar esta inteligencia, pero solamente la podréis utilizar si abrís el corazón, si amáis. Y ya dije, y repito y repetiré, ese principio que la religión ha expresado y que muchas veces habéis desatendido, ahora es prioritario. Ama a Dios, ama al Creador, ama al amor. Las palabras son indistintas, pero el sentimiento es unitario. Cuando tú amas al Creador, sientes esa estrecha unión y tú dices: te amo, Padre mío, te amo y te amo. Y simplemente repitiendo, repitiendo y repitiendo, notas que sientes este amor en ti. Y cuando sientes que Dios te ama, ya tienes el amor que necesitas para moverte. Esa gasolina del coche que te falta, esa energía que te falta, esa fuerza que te falta, esa claridad que te falta, todo eso que te falta y que desearías tener para sentirte mejor, te lo va a dar el amor. Y ya te verás de muy distinta forma. Empieza a verte ahora de distinta forma. Eres, has sido y serás un ser de amor.
1: si nosotros entonces llegamos a entender que ha llegado el tiempo de sentir y se abre amando a Dios, es importante entonces decirle a Dios: te amo, Padre mío, para que se abra el sentimiento de amor en nosotros.
2: Fíjate, podrías decir que no hacen falta palabras, pero claro, tú dices, me cuesta creer que el amor esté en mí, me cuesta creer que Dios me ama, me cuesta sentir este amor. Y ante esas dudas, mi recomendación es: dirígete a Él, sencillamente diciéndole: Dios mío, te amo. Oh, Padre mío, te amo. Y tú dirás: pero no siento nada. Bueno, ahora, en un principio no hace falta que sientas. Hace falta que le des, que le entregues, que le entregues. Que le entregues tu amor. Y cuando tú le entregas tu amor, entonces ese vínculo de unión que existe, porque Dios te ama, te ha amado y te amará siempre, se restablece. Hay una línea de comunicación, hay un hilo por donde te llega el amor que no has sentido antes. Pero la condición para sentirlo es que tú lo ames. Eso no expresa la ley de afinidad vibratoria. Tú me amas y tú dices: ¿por qué no siento el amor de Dios? Porque has cortado los hilos de la línea que te une, como cuando cortáis el cable eléctrico o el cable del teléfono y tú dices: no me llega la comunicación, no me llega la luz. Está cortado este cable o esta comunicación. ¿Cómo se restablece? Y tú dices: a través de mi amor, que empiezo por una súplica, por una petición humilde y por una entrega máxima. Porque tú lo haces como un niño pequeño que dice: padre, como si fuera un padre humano, es que me falta lo que sea, me falta y no sé cómo hacerlo mejor. Muéstrame el camino, muéstrame la luz, muéstrame tu orientación, muéstrame lo que haga falta que yo sepa y entienda. Pedís consejos a muchos seres, al médico, al abogado, al psicólogo, al maestro, pero no os dirigís al amor del Creador, al más sabio, al más perfecto, al que más está pendiente de ti. Solicítale a Él, solicítale a Él, pídele, pero no le pidas cosas humanas, no le pidas cosas materiales. Pídele lo mejor para ti, sin expresar nada más. Padre mío, dame lo mejor, que no sé qué es lo mejor. Porque esa es la cuestión, que tú dices: es que le pido, pero no me da. No, no, no te da lo que le pides o solicita. Él te va a dar lo mejor, y lo mejor te lo está dando con aquello que ahora experimentas que no te agrada. Y como no te agrada, no lo amas y lo rechazas. Rechazas el amor del Creador a través de aquello que consideras negativo. ¿No te das cuenta? ¿Y no ves a Dios? A través de lo que no te gusta, a través de lo que te desagrada, a través de uno u otro dolor, a través de la enfermedad que ahora te llega, a través de la falta de trabajo que ahora tienes, no es el amor del Creador. Y sin embargo,

0: Empieza por cambiar tu visión. Empieza por cambiar tus energías.
1: Díganos la reflexión de la semana, hermano Pablo.
0: Una pequeña reflexión. Empieza a ver y a situar desde tu interior el amor de Dios en todo lo que acontece. No veas nada negativo, a pesar de esa apariencia de negativo. Y no verás nada negativo, porque el amor de Dios lo produce o lo permite. Y cuando lo permite, es porque es lo mejor para vuestra experimentación a través de esos cuerpos. Y cada ser ahora vive esa experimentación desde el amor de forma diferente. Tenéis que empezar a ver lo negativo, lo injusto, lo incorrecto y lo erróneo como expresión del amor. Y cuando veis esto, ya no veis al ser humano sufriendo, sino la imagen de un espíritu aprendiendo, porque eso que sufre se graba en el espíritu, y ese espíritu ha aprendido o aprenderá esta lección que reconocerá ya en el mundo espiritual. Por lo tanto, no veáis nada negativo, que tardaréis tiempo en ver esta imagen, que no la veréis porque yo la proponga, pero inicia este principio de esfuerzo, no ver nada negativo. Y para no verlo, tengo que amarlo como expresión del amor del Creador. Ya.
1: Gracias, hermano Pablo, por este segundo episodio, este segundo encuentro que tenemos a través de estas ondas radiales, para poder ir sembrando luz, poder ir expandiendo la luz de estas enseñanzas en diferentes lugares. Y esperamos, pues, de que nos continúes ayudando para poder ir dándoles ciertos elementos de conocimiento a nuestros hermanos, a todos aquellos nuestros hermanos que quieran recibir estas enseñanzas, que lo vean como información, como enseñanza, como sabiduría, como consejo, como lo que lo quieran ver. De mi parte, te doy las gracias, hermano Pablo, por ayudarnos en esta orientación para esta humanidad.
0: Bendiciones para todos vosotros y para toda esta humanidad.
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3: Iniciamos con el rey de los deportes, el fútbol, en Inglaterra, donde el Arsenal consiguió una victoria fundamental en la Premier League tras derrotar 1-0 al Burnley en el Emirates Stadium. El único tanto del partido llegó gracias a Kai Havertz, resultado que mantiene vivo a los Gunners en la pelea por el campeonato inglés. Mientras tanto, el Manchester City continúa liderando la tabla y prepara su decisivo compromiso frente al Bournemouth. Y sobre el Mundial FIFA 2026, las autoridades organizadoras de Estados Unidos, México y Canadá continúan realizando inspecciones logísticas y operativas en las sedes oficiales, mientras varias selecciones nacionales ya planifican amistosos internacionales previo a la próxima fecha FIFA. En el baloncesto de la NBA arrancaron las finales de la Conferencia Oeste y los San Antonio Spurs golpearon

primero tras vencer 122-115 al Oklahoma City Thunder en un espectacular partido que necesitó doble tiempo extra. En el béisbol de las grandes ligas, los New York Mets protagonizaron una remontada impresionante y derrotaron 7-6 a los Yankees. En la NHL, Montreal logró una dramática clasificación tras vencer 3-2 a Buffalo en tiempo extra durante el séptimo partido de la serie. Entramos al tenis porque oficialmente comenzó la intensa preparación rumbo al Roland Garros 2026. En el ATP de Ginebra, el noruego Casper Ruud debutó con victoria y avanzó mostrando el gran nivel sobre arcilla. También ganó Taylor Fritz, mientras Ben Shelton protagonizó uno de los partidos más exigentes de la temporada. En el automovilismo internacional continúan las prácticas rumbo a las históricas 500 millas de Indianápolis, mientras la Fórmula 1 se prepara para regresar a Europa tras una intensa primera parte del campeonato 2026. Así cerramos este resumen deportivo internacional en Radio El Despertar 101.1 FM, donde el deporte se vive con pasión. Y que tengan un excelente día deportivo.

0: 2:30 de la mañana.
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3: Aquí inicia tu espacio informativo de Radio El Despertar con las noticias más importantes del día de hoy. Ayuda humanitaria llega a Cuba desde México y Uruguay. Un barco con suministros arribó a La Habana en medio de dificultades económicas y tensiones regionales. El precio del petróleo sigue bajo observación mundial. Mercados energéticos continúan reaccionando a tensiones internacionales y a la situación geopolítica en Medio Oriente. Posibles auroras por actividad solar intensa. Astrónomos reportan una eyección de masa coronal dirigida hacia la Tierra que podría generar auroras visibles en latitudes poco habituales. Preocupación por Taiwán tras conversaciones de Estados Unidos-China. Aliados políticos estadounidenses advirtieron sobre posibles movimientos militares chinos respecto a Taiwán en los próximos años. Estados Unidos crea un fondo de 1.800 millones de dólares ligado a procesos judiciales y compensaciones. La medida fue uno de los temas centrales del ciclo informativo de este inicio de semana. El Fondo Monetario Internacional mejora su previsión económica para el Reino Unido. El organismo elevó su proyección de crecimiento para el 2026 y respaldó políticas fiscales del gobierno británico. México intenta evitar una huelga de maestros antes del Mundial 2026. La presidenta Claudia Sheinbaum busca evitar protestas que podrían afectar la logística del Torneo Mundial de Fútbol 2026. El presidente Donald Trump aumenta la presión diplomática sobre Irán. El presidente estadounidense advirtió que el reloj avanza para alcanzar un acuerdo, mientras continúan tensiones geopolíticas y reuniones de seguridad nacional. El Vaticano publica un documento histórico sobre inteligencia artificial. El Papa Pope Leo presentará Magnífica Humanista, centrado en el impacto ético y social de la inteligencia artificial, incluyendo guerra, trabajo y derechos humanos.
0: 3 de la mañana.
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0: Hey, súbeme el volumen porque si no voy a tener que gritar, mi querido compadre. Y es que hoy tenemos que ir realmente del cabo al rabo, de la Tierra del Fuego y el fin del mundo hasta Alaska y en todo lo que se nos atraviese, porque hoy tenemos un grosso mensaje que queremos llegar a tu cabeza y a tu corazón, porque la verdad es que te haremos estremecer hasta lo más profundo de tu osamenta, que no sabe a menta. Ahora sí, entonces en este momento quiero saludar en orden de nariz más grande. ¿Quién está presente en esta mesa? Manifiéstense.
1: Nariz más grande, soy yo. Muy buenos días.
0: No sé por qué sales premiada todos los días. Tienes la oreja más grande, el pie más grande, tienes las orejas más grandes. Creo que eres una elfa, por eso es eso.
1: Imagínate la nariz más grande. Entonces digo que soy yo. Así que muy buenos días. Hemos estado muy contentos por acá y pues desde todavía la Tierra del Fuego, como sabes decir tú, se les saluda con mucho cariño a todos ustedes que se están conectando. Feliz día. Recuerden que hoy es el mejor día del resto de nuestros días. Buenos días, Ricky, ¿cómo estás?
2: Muy buenos días a todos nuestros queridos radio oyentes. Aquí estamos todavía, abajo, bien abajo por las tierras del fuego, pero ya encontramos todas estas situaciones de manifestaciones ayer. La humanidad no está contenta, unos por una cosa, otros por otro, y lo único que hace falta es de que entiendan, porque no se recuerdan de que Dios los ama de forma absoluta. Cuando el ser entienda y comprenda eso, ya estará contento siempre. Charlie.
0: Pues hoy tenemos un día especial, como dije, y es que para la comunidad católica intensa, porque ya ven ustedes que la creencia y la cantidad de, digamos que inspiraciones que rodea la Iglesia Católica realmente es amplia, extensa y tiene 2000 años de existencia. Entonces, el día de hoy, hace exactamente, ¿cuántos años? No te voy a decir cuántos porque las matemáticas me fallan. Sin embargo, 99 años podría ser. No, más años. Bueno, en todo caso, no tiene importancia.
2: ¿De qué año? Dime. Aquí yo estoy. Dime, ¿de qué año?
0: 1917.
2: Al 1926, 109 años. Okay. Dímelo, ahí está. 109 años.
0: 109 años. De una celebración tremendamente importante para la comunidad religiosa. Y es que la Virgen de Fátima, también conocida como Nuestra Señora del Santo Rosario, es venerada en casi todas las regiones del mundo entero. Este título se la da a la Santísima Virgen María, corresponde a las apariciones marianas reportadas en 1917 por tres niños pastores en Fátima, Portugal. Los tres niños fueron Lucía dos Santos y sus primos Jacinta y Francisco Marto. La historia de su aparición a los tres pequeños pastorcitos de la región de Fátima, Portugal, fue una de las más emocionantes y vistas por todo el pueblo entero y se hizo que su devoción se propagara muy rápidamente. Antes de que las apariciones de Fátima, primero hubo tres apariciones de un ángel que se identificó como el ángel de la paz de Portugal, el que preparó a los niños para las grandes revelaciones de Dios que la Virgen Santísima María tenía preparada para entregar. El 13 de mayo de 1917, los tres niños, Lucía dos Santos, Jacinta y Francisco Marto, estaban pastoreando en las colinas cuando sobre un pequeño roble surge una luminosidad después de un relámpago y de una figura de una señora vestida de blanco, más brillante que el sol, reluciendo, más clara e intensa que un vaso de cristal lleno de agua cristalina, atravesando por los rayos del sol más ardientes. Las apariciones de la Virgen fueron 6 en total durante 6 meses consecutivos y tuvo lugar desde el 13 de mayo hasta el 13 de octubre de 1917. Ahora, lo interesante de esto es que esto fue un hito tremendamente grande, porque estamos hablando que fue un momento a la salida de la Primera Guerra Mundial y un poco en el preámbulo de la guerra que venía después, la Segunda Guerra Mundial, que ya vieron que históricamente fue algo que cambió, digamos que la conciencia de la humanidad por todas las cosas que pasaron en Europa y en el mundo entero. Y entonces, claro, como en otros momentos de algidez social y de impacto religioso, han habido estas manifestaciones, se volvió un momento relevante en la historia de la fe mariana, es decir, de la creencia de la divinidad de la Virgen María, en todo este en todo este preámbulo. Entonces, sí quiero que en el transcurso del programa hay 10 cosas interesantísimas que se levantan de esta manifestación, que podremos conversar y un poco darle carrete a esto para que nuestra audiencia un poco tenga clara por qué es que hay esta celebración y en qué consiste y qué persiguió en ese momento. Así que, dicho todo esto, pues ya ven, eso es lo que nos asienta en esta mañana del día de hoy, 13 de mayo. ¿Monjita?
1: Bueno, aquí voy yo. Bueno, la aparición, ya los tres pastorcillos, pues los tres niños, los tres ya murieron. Y pues siempre dejaron, al principio dijeron rápidamente, porque obvio, durante todo este tiempo ellos se pedían rezar el rosario y pedían que pues muchas más personas vayan a ver ciertos milagros que en ese tiempo sucedieron. Creo que si le ves de una manera así fugaz, es una llamada a que nos pongamos en oración, a que tengamos un momento de retroalimentación y de un momento en que podamos estar en contacto con, o sea, internamente con el Dios interno, ¿no? Con Dios. Ahora, lo que se puede poner en adición o pensar que se puso en adición es si Dios no te pide cosas materiales, Dios no te pide, o sea, Dios es amor, y si Dios es amor, lo que te pide es amarnos unos a los otros, que te ames, o sea, que ames a las personas como a ti mismo. Entonces, eso es lo que Jesús dejó como primero, ¿no? Ama a Dios sobre todas las cosas y ámate a ti como amarías a tu prójimo. O ama al prójimo como te amas a ti, más bien dicho. Y creo que eso abarca todo en sí. Porque si tú amas a Dios y te amas a ti, o sea, amas a tu prójimo como a ti mismo, no vas a querer matar, robar, o sea, hacer todo el resto de maldades que se pueden hacer, o pensar en mal, ¿no? Envidias, malos testimonios. Y si eso pidió la Virgen, o si hubo una real aparición sobre eso, está bien. Y es una de las vírgenes o uno de los milagros más hablados en el campo católico, en el campo en ese estilo, que mueve miles de personas. Y creo que la fe, cuando uno va con fe a un sitio, creo que pues si vas con fe y los milagros suceden, los milagros se hacen y es chévere, o sea, bonito en ese sentido.
0: Ahora, no quiero restarle el valor al rezar el rosario, porque es un instrumento de fe tremendamente importante, ¿no?, en la fe católica. Sin embargo, en el mensaje de la Virgen de Fátima hay ciertas cosas que cuando lo lees, un poco el impacto de cómo es la naturaleza de este mensaje, a ratos, no sé, en mi cabeza se queda dando vueltas, y aquí te voy a manifestar un pedacito, y ahí sí, Ricky, quisiera que me ayudes a un poco entender. Dice: han visto el infierno donde van las almas de los pobres pecadores para salvarlas. Dios quiere establecer en el mundo la devoción a mi Inmaculado Corazón. Si hacen lo que yo les digo, se salvarán muchas almas y tendrán paz. La guerra terminará, refiriéndose a la Primera Guerra Mundial. Pero si no dejan de ofender a Dios, en el reinado de Pío XI, que era el Papa en ese momento, comenzará otra peor. Entonces, en esa lectura yo me quedo pensando, a ver, la gente estaba agonizando por el final de la Primera Guerra Mundial. Y entonces la petición de la Virgen es que se salvaran muchas almas siempre y cuando no ofendan a Dios, ¿no?, dando aval en su totalidad al Papa Pío XI. si no empezara otra guerra peor, que de hecho vino una peor después. Entonces, siento que esas peticiones puntuales con nombre y apellido, ¿no? No crean en mí, crean en esta persona, crean en una persona, que es el Papa, ¿no es cierto?, que es tan vulnerable a todo como todo ser humano, ¿no? Entonces, el rato que ves en la consecuencia de esto, ¿no es cierto?, ya en la Segunda Guerra Mundial, el Papa de esos días, me parece que fue Pablo VI, estaba muy asociado con la naturaleza del régimen de Hitler al principio. Entonces, ahí es donde a ratos mi cabeza se da la vuelta y digo, ¿qué estabas pidiendo en ese momento? Que después ni siquiera esa petición sirvió porque el mismo Papa estaba en la sopa de los villanos. En el tiempo históricamente visto en perspectiva ya 50, 60, 70 años después, la historia se reveló de otra forma. ¿Te fijas? Entonces, ahí es donde mi cabeza empieza a darse la vuelta y empiezo ya a cuestionar cómo es la naturaleza del mensaje, el verdadero mensaje de la naturaleza de Dios. Porque bajo esta perspectiva es, cuidado, cuidado que viene el demonio, el cuco, como decimos en el Ecuador, ¿no es cierto? Que si no me hacen caso va a venir, o digamos que es el lobo, ¿no? Cuidado, viene el lobo que se les va a comer, entonces crean en mí por temor al lobo, o al demonio en este caso, porque de otra manera no tendrán salvación. Pero entonces esa equivalencia que le dan en peso al demonio versus Dios, y dices, bueno, y entonces yo tengo que escoger a cuál lado me voy. Si Dios es más grande, no debería tener esa dificultad, esa rareza, ¿no? Tener miedo al perro de la casa por temor al dueño de la casa. No se entiende. Ahí, Rick, un poco explícame esta visión para yo también ilustrarme.
2: Cuando nosotros comenzamos a escuchar y entender este mensaje, ¿qué es lo primero que te dicen? Recen el rosario. ¿Qué es el rosario? Y si no, va a haber problemas, que se van a ir al infierno, por ejemplo, en otras palabras. Entonces, cuando tú comienzas a ver, recen el rosario. ¿Qué es el rosario entonces? ¿Es un instrumento de fe? ¿O es un instrumento de qué? Y cuando comienzan estos hermanos, e inclusive yo en algún tiempo he rezado el rosario por influencia de la familia, ¿qué es lo que se está haciendo? Moviendo una energía a través de la fe. Reza 50 Ave María, ¿cuántos Padre Nuestro, monjitas y un montón de X oraciones extra? ¿Qué es lo que está haciendo la gente? Repitiendo una oración una y otra vez. Ahora, no es repetir por repetir, es repetir con fe o con confianza o con la certeza de que si haces eso, algo se va a transformar. Entonces recordemos que cada palabra, y cuántas palabras tiene una Ave María, cada pensamiento que lo están pensando y lo están diciendo, es una energía en movimiento. Y como tal, la energía en movimiento te va a producir efectos. ¿Qué efectos te va a producir? De bienestar, de paz, de tranquilidad o de certeza, porque estás cumpliendo con un mandato que te dejó esta energía, esta manifestación divina en forma de una virgen que te dijo, reza. Y si no lo haces, vas a tener dificultades. Básicamente, si lo vemos desde este punto de vista, es el mismo mensaje de ahora, nada más de que ahora te estamos cambiando el mensaje que se está transmitiendo. Ama constantemente, vibra alto constantemente, ama todo lo que haces, hazle el bien sin mirar a quién, haz las cosas correctamente. Recuérdate que tienes que estar amando a todos tus seres, a todo tu entorno, y este amor te protegerá. Es básicamente lo mismo, nada más que con otras similitudes, otros cambios. Y estos cambios son porque estamos ya en otra etapa evolutiva, en un nivel evolutivo un poquito más, que entendemos más. Pero sin embargo, en el fondo transformo, el mensaje es el mismo. Reza el rosario para que tu vida esté bien, rece el rosario para que no te pase nada malo. Y nosotros decimos ahora, ama todo lo que estás haciendo, haz el bien siempre, ama todo lo que está a tu entorno. ¿Para qué? Porque de esa manera el amor te va a proteger. Pero ahora la segunda parte, ¿qué dice, Chela? O si no, monjita, ¿qué visión tienes tú? Porque tú sabes del rosario y sabes de esto y todo eso, pero que a veces se te olvidaba porque te echabas tu cereal en las mañanas. Se durmió.
0: Aquí, verás, en el contexto de esto, mientras estabas hablando de en este momento, hablaba, imagínate, te voy a leer lo que dice, ¿no? Cuando vean la noche alumbrada por una luz desconocida, sepan que es la gran señal que Dios les dará de que va a castigar al mundo por sus crímenes por medio de la guerra, del hambre, de la persecución de la Iglesia y del Santo Padre. Para impedir eso, vendré a pedir consagración de Rusia al Inmaculado Corazón y la comunión reparadora de los primeros sábados. Si atienden mis deseos, Rusia se convertirá y habrá paz. Si no, esparcirá sus errores por el mundo, promoviendo guerras y persecuciones de la Iglesia. Los buenos serán martirizados. El Santo Padre tendrá que sufrir mucho y varias naciones serán aniquiladas. Al final, mi Inmaculado Corazón triunfará. Al final no pasó esto. Rusia no se convirtió a la... al catolicismo, eso no ha pasado.
3: Y tampoco, eso todavía falta.
0: Tampoco empezó guerras. Es decir, quiero decir, guerras en las que haya esta aniquilación, y tampoco el Papa está perseguido. ¿Te fijas? Entonces, ahí hay ciertas profecías que creo que en mucha medida la gente como que lee y se pasa de largo, pero ya esto que estamos hablando ahorita no se dio. Al final vino la Segunda Guerra Mundial, después vino la Guerra Fría, pero tampoco es que Rusia aplastó un botón para destruir a nadie más. O sea, ellos saben el tamaño que tienen, y tampoco, a pesar de que siendo comunistas podría decirse que era una sociedad atea por del desarrollo comunista, sin embargo la Iglesia Católica ortodoxa es la que estuvo más bien en cierta persecución, que no está suscrita a la Iglesia Apostólica Romana en Rusia. Entonces dices, a ver, pero un ratito. Y después está el tema de que, dice, oren mucho y hagan sacrificios por los pecadores. Son muchas almas que van al infierno porque no hay quien se sacrifique y ruegue por ellas. Continúen rezando el Santo Rosario para alcanzar el fin de la guerra. En octubre vendrá también nuestro Señor, Nuestra Señora de los Dolores del Carmen, San José, con el niño Jesús para bendecir al mundo. Quiero decirte que allí hagan una capilla en mi honor, que soy la Señora del Rosario, y continúen rezando. Rosario todos los días. No ofendan más a nuestro Señor, que está muy ofendido. Otra vez. Papá está enojado, no hablarás muy duro, porque si papá se te escucha, te va a castigar amargamente y te vas a ir a la esquina. Entonces, el mensaje, a ratos digo, no es el mensaje de Jesús, para empezar, ¿no? Amados los unos a los otros y hasta ahí. Para que no se confundan, no es ni largo, es bien entendible, en pocas palabras, una oración completa de lado a lado. Para que no se confundan, no la tergiversen, no la cambien, no la sumen, no la resten y no la reinterpreten. Facilito, amados los unos a los otros.
1: Pero es que ahí está, o sea, lo que te digo, o sea, lo que deberíamos tomar en lo positivo de esto es la quedarte quietito y en oración, o sea, ama. Si estás en oración, amas. Si no estás en oración, si no estás haciendo tu, o sea, y ahí viene lo que es la religiosidad y lo que es tu activar con el Dios, con lo que conocemos de ese ser.

0: con todos sus secuaces. Y justo el rato del amanecer, los demonios se fueron. Y entonces viene el demonio a recoger el alma, porque eso es lo que le había dicho: yo te doy mi alma si me ayudas a terminar esto. Entonces el demonio viene a recoger el alma de Cantuña y le dice: bueno, ya está terminado, dame tu alma, porque así es como habías pedido y así es como era el trato. Y él dice: pero hay un error, falta una piedra. Falta una piedra.
1: La piedra sellar.
0: Entonces decía que hay una, en el atrio faltaba una piedra que no se puso. Entonces resulta que Cantuña se salva, le da la vuelta al demonio y por un tema contractual dice: el contrato no ha sido completado y entonces no te llevas mi alma. Pero el atrio estaba hecho, pero faltó una piedra. Y entonces eso se hizo la leyenda de Cantuña, que el demonio, una persona hizo el trato de entregar su alma por una petición que tenía al demonio. Ese es un caso. Un caso más cercano aquí en los Estados Unidos, hablaban de este guitarrista, creo que es Ben Johnson. Ben creo que es. El asunto es que en un momento este guitarrista en la época del blues, estás hablando 1910, 12 tal vez, por ahí en una parte ahí, en este lugar que se llama Crossroads en Mississippi. Entonces estaba este fulano que asimismo de una historia muy pobre, pero enamorado de la guitarra, pero no llegaba a ninguna parte, no conseguía trabajo y estaba en su condición de ser negro, era difícil para él. El asunto es que, para hacerte corto el cuento, en este lugar que se llama Crossroads, donde es un lugar donde dos caminos se intersectaban, en un día, en una noche o tarde, no sé, en la que él estaba caminando por ahí o yendo por ahí, se le dañó el auto o algo así, quedó varado. Y en efecto se le acerca el demonio y le dice: ¿qué es lo que quieres? Y él dice: yo quiero ser el número uno, el mejor de todos. Quiero hacer mucho dinero, quiero ser famoso y todo esto. Y le dice: ¿y qué me vas a dar? Entonces le dice: el alma. Ok, que así sea. Entonces, en efecto, parece que en cortísimo tiempo, en el lapso de un mes o algo así, resulta que él se convierte en el mejor bluesista en la guitarra de la historia de la música americana. Y entonces la leyenda es que durante mucho tiempo, el hombre hizo mucho dinero, mucha fama, mucha fortuna, era respetado por todo el mundo y un día desapareció. Entonces dicen que decían: ¿cómo es posible que antes él era más o menos nomás, no era tan bueno? Y de pronto después de esta circunstancia, ¿no es cierto?, de un tiempo que desapareció, apareció otra vez como un genio de la guitarra y tocando una música impresionante que nadie más había escuchado en su vida. Entonces se hablaba mucho de que él había vendido su alma al diablo, ¿no? Entonces me quedé pensando, ¿no? Porque así de esto ha habido muchas anécdotas y leyendas que seguramente las culturas a nivel mundial tienen su pedacito, ¿no? Y tienen alguien que vendió el alma al diablo. Creo que asimismo está en una obra, se me va el nombre ahorita, el retrato de Dorian Gray también es algo parecido. En fin, el asunto es que parecería que es tan fácil negociar tu alma con el demonio para conseguir lo que quieres. Y no tienes predicamento y no te asustas. ¿Será que no crees que tu alma vale algo o tiene algún valor intrínseco? Pero ahí tienes la contraposición más poderosa de todas, que por ahí es que digo, interesante que esto haya sido dejado en la Biblia solo para contrastar esto que estoy diciendo. Porque parecería entonces que entregarle tu alma al demonio parece que sí es algo que puedes hacer. Pero entonces Jesús, en su momento de crucifixión, en su momento final, dice: en tus manos encomiendo mi espíritu, hablando a Dios, en su momento más aciago. Entonces está entregando su espíritu, está entregando su alma porque su cuerpo ya no da más. En efecto, posiblemente todo el mundo está agobiado por tantas cosas que su cuerpo ya no da más, en la pobreza, la miseria, la guerra, la destrucción, de pronto todo lo que te esté pasando. Pero lo último que haces es encomendar tu alma a tu creador, para que él te proteja y te dé lo que necesites, posiblemente no exactamente lo que quieras en el papelito y color que hayas querido, pero lo que sea para ti y sea bueno. Y eso no lo pides ni siquiera por de cerca. En tus manos encomiendo mi espíritu, porque es realmente de esta vida lo único que vale la pena. Y eso la gente no lo hace. Y conocemos más leyendas de cómo el demonio hace pactos con las personas. Sin embargo, se queda esta promesa impresionante que casualmente, no sé si casual,

0: pero está justamente el momento, como dije, más aciago de Jesús, el momento en que está muriendo. Y normalmente en la Iglesia Católica esa es la extrema unción, es el último sacramento que haces, ¿no? En tus manos encomiendo mi espíritu, pero yo digo, ¿y si lo haces más temprano en tu vida? ¿Ah? ¿Y si lo haces más temprano? Cuando eres joven, es que cuando tienes la fortaleza, cuando tienes la visión, cuando tienes una cantidad de cosas que no te han pasado y que posiblemente no te pasen porque entregas, ¿no?, tu alma a tu Creador, no en la muerte, pero en la vida. Dicho todo esto, que levante la mano el que tenga la nariz más pequeña.
1: No, es que es verdad, cuando realmente, o sea, es bonito, y es por eso que creo que deberíamos estar, no sé, a ver, mira, cuando tú creces en conocimiento, o sea, para eso se hicieron los colegios católicos, para eso supuestamente vas a cursos de domingo, los dominicos, los cursos de la Biblia, para los evangélicos, porque los evangélicos crecen escuchando la Biblia, leyendo la Biblia, estudiando la Biblia, los días, los domingos, los sábados, que tienen o sea, si eres evangélico. Si eres católico, obviamente en un colegio católico recibes supuestamente conocimiento bíblico, y todos los domingos también tienes que ir a misa, en una manera de diferentes tipos de culto. Creces, supuestamente, cuando eres niño, tus padres te inculcan o te en diferentes tipos de familias. Cuando tienes creencia, cuando tienes fe, entonces les transmites eso a tus hijos. Y cuando tú transmites eso a tus hijos, es la herencia que vas dejando del conocimiento que tienes de tu relación, no de tu religiosidad, sino de tu relación que tienes con Dios, tu vivencia propia. Y encuentras, por ejemplo, yo he tenido la fortuna de encontrar seres hermosos que tienen una relación muy cercana a Dios. O sea, seres que realmente, por decirte, leen la Biblia y toman lo bonito de hacer real. O sea, la Biblia está, la Biblia te indica. La Biblia tiene muchos libros en donde te dice Jesús, o te dice el mensaje de amar al prójimo como a ti mismo. Y estas personas dan acción a eso. Y a veces uno dice, qué bestialidad. O sea, en mi caso, como ustedes me molestan y me dicen, yo estuve en un colegio católico 12 años, tuve una tía monja, a la cual yo agradezco un montón, porque mi tía monja, en lo que era monja mariana, a mí ella no me enseñó el sentarme a rezar el rosario. O sea, ella no me metió en ojos y cien y todo, que tienes que rezar el rosario, o sea, y que tienes que, no. Las letanías y esas cosas que, pues, ves a veces cuando entras a una iglesia católica que están rezando el rosario. Ella a mí eso no me puso en la mente. Ella a mí, realmente, mi cercanía, y digo, ¿no?, y agradezco a Dios por todo, y le agradezco a ella, porque ella me puso mensajes que Jesucristo, o sea, mensajes lindos, mensajes de amor, mensajes de que, o sea, sí, Dios me quiere, estoy aquí por una razón, tengo un motivo, estoy feliz de estar con ustedes y de sonreír, de ser luz. Entonces, si tú eres luz, no puedes ser tinieblas, y en donde tú vayas, vas a ser luz, de servicio, de entrega. A veces, sí, a veces te dejas ver la cara, pero ya, o sea, das lo que tú tienes, das ese amor que tú tienes dentro. entregas eso que tienes. Y a veces ni siquiera te das cuenta, pero realmente entregas lo que tú tienes dentro. Y eso es lo que yo creo que uno tiene que, en mi caso ahora, decirles a mis hijos, o sea, tú tienes a Dios en tu corazón y actúa de esa manera. Y si yo les paso eso a mis hijos y decirles que tú tienes a Dios en tu corazón, mis hijos, bendito sea Dios, ok, sí, han tenido sus épocas de cuestionamiento, porque todos llegamos a una época de cuestionamiento. Todos tenemos un momento, un momentum de, oye, ¿por qué? ¿Por qué yo? ¿Por qué yo? Pero si es que vienen con esa lectura de Dios, de Jesús, de servicio, de amor, de que lo pueden hacer, de valores, en donde el no matar es un no matar, o sea, y no matar no solamente a un ser humano, sino a un animalito, ¿por qué tienes que infringir daño a un animal? Si el animalito es el que más amor te demuestra, porque así tú no le des de comer, así le trates mal, por ejemplo, un perrito te mueve la cola, un gatito está contigo, un pajarito te canta, en fin, ese amor a la naturaleza, que el amor que nos rodea, una flor, un árbol, o sea, una matita te da una flor. Entonces, ¿por qué tienes que irte en contra de estas cosas? Entonces aprendes a amar esas cosas y aprendes a ver, maravillarte cuando te vas al mar y ves el mar, encuentras conchitas, o sea, a maravillarte de las cosas hermosas, sencillas, pero grandes que Dios te da. Te da un cielo hermoso de estrellas, te da una luna, te da un sol que te calienta, una luna que te ilumina en la noche. Entonces, si comienzas a amar todo eso, amas a Dios y te regocijas de que tu Padre es tan grande que te da todas estas cosas. Ver nacer un riachuelo. O sea, qué grande es Dios, de que ves una montaña inmensa, rocosa, así, dura, seca. Y a la orilla ves cómo nace el agua. Y esa agua se convierte en un río. Es increíble ver estas cosas. Y te maravillas. ¿Y qué haces? Das gracias a Dios de lo hermoso y de lo precioso y de lo grandioso que es contigo. Entonces, eso creo que nosotros tenemos que hacer cada día y no poner la negatividad. Si a Fátima vino y esos tres pastorcitos vinieron, y celebremos el contacto directo con Dios, nuestra vivencia con Dios, nuestra vivencia con ese amor, y que podemos transmitir a la gente. ¿Somos pecadores? Sí. ¿Cometemos errores? Sí. Pero tratemos de que cada día seamos mejores. ¿Qué tal? Ricky, sálvame, que ya habla mucho. Así que ya te tocó.
2: Lo estás haciendo muy bien. Te salió de tus conocimientos correctos que la vida te ha tocado aprender, como cada quien va aprendiendo diferentes aspectos, y recordemos que todo esto es un nivel evolutivo. Cada quien lo entiende, lo comprende y lo practica de acuerdo a su nivel. Por lo tanto, todos estos mensajes son buenos, son bonitos. La persona que está haciendo lo que está haciendo está correcto, y como tú dices, para ver un contraste diferente y amplio, tú estás viendo lo lindo, como nace el agua de una montaña, lo lindo de una flor, de una plantita, de todas estas cuestiones, y amas esta creación. Pero cuando ves la ciencia sin espiritualidad, es un problema grave, y eso es lo que tenemos ahora. Entonces, estos grandes científicos no tienen un nivel evolutivo correcto. ¿Por qué es lo que hacen? Están inventando y haciendo bombas para mandar en el aire a matar a otros seres. ¿Ves? el nivel evolutivo te dice en qué nivel está la persona. Por lo tanto, no se pretende que dejan de ser bomba, porque eso es lo que les gusta, es lo que hacen. Esos son diferentes niveles evolutivos. Estamos intentando entender en qué nivel evolutivo te encuentras. Y volvemos a repetir lo mismo. Depende de lo que estés haciendo. Esos son tus frutos que estás dando. Ve qué lindo un animalito, ve qué lindo una florcita, ve qué lindo cómo se mueve el agua, cómo se mueve la naturaleza. Me uno a esta creación divina. Y el otro está inventando cosas para ir matando lo más lindo que tenemos, que es la vida. Así es de que hay mucho que aprender, hay mucho que razonar. Yo no digo que uno está malo o que otro está bien. Yo solo digo que cada quien está en su propio nivel. Por lo tanto, cuando comienzas a entender esta mecánica de la ley, todas estas historietas, la que comenzaste anteriormente, son leyendas bonitas, las hacen, las aceptan, las practican, todo está correcto. Cuando comienzas a entender la mecánica de la ley, te das cuenta que Dios es amor. Y todo el que se aleja de Dios, de la verdad, se aparta. Porque Dios es la verdad. Y si no estás en la verdad, estás en el error. Pero entonces para ti puede ser esto que estás haciendo, en este caso un científico que está haciendo bomba, para él puede ser la verdad. Pero ¿esa es la verdadera verdad? Razona, piensa. El mensaje aquel que te dejó aquel hermanito nuestro: ama al prójimo como a ti mismo. Y haciendo bombas para matarlo, ¿lo estás amando? ¿Verdad que no? Entonces, razona, piensa, analiza qué tienes en tu corazón, qué fruto estás dando. Y estás dando lo que tienes en tu mente, en tu corazón, lo vas a ir manifestando a través de tu cuerpo físico. Así es que ese rayo de luz que tienes y que tenemos todos en nuestro corazón, que se amplíe, y cuando tomes conciencia de ello, ya no saldrá maldad, saldrá amor por todo lo creado.
0: Ahí lo tienes. Pero Rick, ¿qué hacemos? ¿Para dónde nos movemos? Parecería que el hombre no busca ninguna salvación, ni ninguna tranquilidad, ni paz. Está contento con todas estas grandes cosas, esta acumulación de todas estas grandes invenciones, ¿no? Que le engrandecen al hombre en su capacidad de lograr estas cosas monumentales. Sin embargo, todavía hay una agenda de cosas que no están resueltas. Y claro, el día de hoy se celebra este recordatorio de un momento al final de una guerra bestial. Después vino otra guerra tremenda. Pero parecería que el momento en común es que la gente se asusta cuando empieza el aroma de la guerra. En esta época en la que estamos con los ánimos caldeados en diferentes lugares, quienes buscan la paz, deberíamos observarles con más detenimiento, porque parecería que hay otras personas que no. Porque están más bien como contentas de que haya toda esta agresividad en el espacio, ¿no? Y no se dan cuenta que tienen hijos y tienen nietos que van a ser los que tengan que sobrevivir estas desgracias si es que no hacemos algo al respecto. Y entonces siento que todas estas conversaciones tienen que aterrizarse en las mesas de las casas de las personas que nos escuchan, para que se lo converse, para que se lo racionalice, para que tenga un sentido práctico que se pueda aplicar en la cotidianidad. Creo que por ahí estaríamos ya hablando de que se cumpla, más allá de un rezar el rosario mientras estás sentado o escondido en tu cuarto, salir y propagar el sentido de que tu corazón está listo para ver mejores días. Y creo que eso es lo que la gente está asustada, ¿no? ¿Tú creerías tal vez, Rick, que la gente está asustada de ser feliz? Parece como que no entendiera de qué se trata. ¿Cómo lo ves?
2: Despierta, sos un ser de amor. Despierta, sos un ser maravilloso. Despierta, transforma tu vida y la puedes transformar amando. Por lo tanto, todos los demás seres que todavía no tienen esa posibilidad, que todos tenemos la misma posibilidad, pero no lo hacen, hay que entenderlo, comprenderlo, porque no tienen el mismo nivel de conciencia. Y no todos vamos a despertar, no todos vamos a estar de acuerdo, porque aquí, como se dijo en un momento, estamos como en una escuela del 1 al, por decirte algo, del 1 al 6, al grado 6, del primer grado al 6 grado. Y los niños de primero, segundo, tercer grado, todavía, ya los del tercer grado, segundo, ya comienzan a conocer todas las letras y las tantas letras del alfabeto y los 10 números. Y pueden comenzar a hacer cosas, pero no saben cómo se utilizan de diferentes maneras. Imagínate, los números solamente son 10, del 1 al 0. Y entonces, ¿qué es lo que sucede? Los vamos mezclando y aparecen diferentes, no solamente sumar, restar, dividir, multiplicar, y ahí comienzan a aparecer diferentes cosas que van enseñando, y también con las letras, que son mucho más, y de ahí se han escrito canciones, libros, novelas, de todo, con esas letrecitas, y los entendemos. Ahora, así estamos en la humanidad. Estamos, ya que los niños de tercero, segundo, tercer grado todavía no saben cómo se hacen todas estas otras cosas, cuarto, quinto, sexto, ya saben mucho más. Así está la humanidad. Puedes entender que los seres que ya comienzan a dominar estas matemáticas o estas letras conocen más de este conocimiento. Y si conocen más de este conocimiento, lo están haciendo mejor. No podemos juzgar a nadie o a todos de igual manera. Simplemente hay que entender que no estamos en el mismo grado cursando en esta escuela maravillosa. Pero sin embargo, cuando salimos a recreo, cuando salimos al patio a jugar, todos lo revolvemos. Así es que estamos ahora. Pero también se van a ir manifestando diferentes leyes. Y una de ellas es la ley de afinidad, que tanto les hablo yo.

0: ir en toda su grandeza de que tienes que amar a tu prójimo como a ti mismo, ya no le vas a hacer daño a ningún prójimo y a nada de lo que te rodea. Y si comienzas a sentir esta máxima, te va a transformar la vida, no de una forma, sino que de múltiples formas, porque cuando entiendes eso, que eso sea esencia de tu propia esencia, y que es tu esencia, es el amor que tienes en tu corazón. Así es de que hay mucho de qué hablar de esto, hay mucho de qué entender, que comprender, pero para simplificarlo, siempre se dice ama más. Y el otro dijo, solamente por el amor será salvo el hombre. ¿Qué tienes en tu corazón? Tienes amor y tienes luz. ¿Cómo lo estás expresando? Todavía con egoísmo, todavía con situaciones de guerra, todavía con críticas y todas esas otras cuestiones. Analiza, razona. Y entonces, recuérdate que somos observadores observados. Estás analizando lo que hace otro, pero otro te analiza a ti. Y ese otro no es un ser humano, es una energía. Y a esta energía le llamamos Dios. Pero para entenderlo nosotros acá, le decimos ley de causa y efecto.
1: Ahí lo tienen.
2: ¿Sabes una cosa? Yo creo que el punto ahorita es también que nosotros reconozcamos algo. Y a veces eso no lo hacemos por miedo, por cuestión de ese estigma que te dice, por decirte, ponte, me dices monjita. ¿Qué estigma más feo? Ay, no, es que no vas a... No, o sea, yo no, o sea, no me molesto, no me enojo. No, no, ¿por qué? Porque si me estás diciendo monjita, ok, chévere. Pero hay personas que podrían decir, ¿por qué? O sea, ¿por qué te tratan así? O sea, ¿por qué te dicen de esa manera? ¿Qué? ¿Por qué? Y realmente no se dan cuenta de que qué bonito que te digan, que por lo menos que tienes un contacto con Dios, o sea, que estás en una relación chévere. O sea, ¿por qué nosotros tenemos que no aceptar o por qué nos da vergüenza aceptar una relación hermosa con tu creador? Entonces, a veces uno dice, no puedes hablar de estas cosas porque las personas no te van a entender. Y sí, puede ser que las personas no entiendan que tú tienes una hermosa relación y que tratas de que todos los días hacerlo mejor. O sea, ¿por qué? Porque realmente a veces es bastante difícil que tú tengas una relación cercana con Dios, ya que hay un montón de contaminación. Hay un montón de contaminación. Y la contaminación es fuerte. Porque, o sea, hay momentos en los que te sale la carne porque ves injusticias, porque a veces no te reconocen, no te valoran, porque a veces las personas no son agradecidas y vos quieres hacer las cosas por agradecimiento y te equivocas. Cuando tú haces algo porque sientes, porque quieres, porque a ti te hace feliz. Y eso es lo que nosotros tenemos ahora que aprender. Hacer las cosas porque sientes, porque quieres, porque el mundo es así. Entonces, si tú ves a un pajarito que está caído en el piso, tú no le vas a coger y le vas a pisotear, sino que tú le vas a coger a ese pajarito, le vas a llevar a tu casa, le vas a dar agüita, le vas a tratar de revivir y te hace sentir bien. ¿Por qué? Porque después, ya que el pajarito está revivió, le sueltas el aire libre, como siempre, y te sientes feliz porque el pajarito está vivo y le ayudaste a que siga vivo. Algo así es lo que... Ya me confundí. ¡Sálveme!
0: Ya ves que no todos los seres tienen el mismo nivel. Volvemos a lo mismo. Niveles. Pero no es que digamos niveles. Eso es una palabra para entenderlo. Pero al mismo tiempo son conocimientos que has adquirido y conocimientos que vas practicando. Otros matan el pajarito tú lo rescatas, que está golpeado, está

0: herido lo llevas y lo curas, y para que lo cuidas, para que se restablezca y se salga nuevamente. Pero otro lo baja, lo mata y entre comillas se lo come. Y entonces ahí te das cuenta de que estamos en una situación de diferentes niveles, de diferentes formas de ver la misma situación. Por ejemplo, había un videito de que está un ciervo golpeado, que es la misma imagen que tú tienes, se lo llevan para la casa, lo ponen al baúl del carro, se lo llevan, lo cuidan, lo alimentan, le dan todo, lo curan, y cuando el ciervo ya está bien, lo sueltan, que se vaya a su hábitat normal. Otro ser hace lo mismo, agarra el ciervo, lo mete al baúl del carro, 2-3 horas después están haciendo asado. Así es de que todo es un nivel y un estado de conciencia. ¿En qué nivel, en qué estado de conciencia estás tú? Esa es la pregunta que solo tú te la puedes responder. Yo tengo que estar en un nivel y un estado de conciencia de estar amando siempre.
1: Ahí lo tienen, eso nos trae al final de este programa el día de hoy, 13 de mayo, en el que nos ha traído a la mesa justamente esta celebración muy católica, que es la visita de la Virgen de Fátima en Portugal. En 1917, 109 años, según nuestro contador de tiempo. Pero ahí lo tienes. Si lo tuyo es rezar un rosario, pues dale. No le vamos a quitar fortaleza porque lo entendemos. Si lo tuyo es estar más cerca de Dios y
2: 3:30 de la mañana. 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
4: Aquí inicia tu espacio informativo de Radio El Despertar con las noticias más importantes del día de hoy. Ayuda humanitaria llega a Cuba desde México y Uruguay. Un barco con suministros arribó a La Habana en medio de dificultades económicas y tensiones regionales. El precio del petróleo sigue bajo observación mundial. Mercados energéticos continúan reaccionando a tensiones internacionales y a la situación geopolítica en Medio Oriente. Posibles auroras por actividad solar intensa. Astrónomos reportan una eyección de masa coronal dirigida hacia la Tierra que podría generar auroras visibles en latitudes poco habituales. Preocupación por Taiwán tras conversaciones de Estados Unidos-China. Aliados políticos estadounidenses advirtieron sobre posibles movimientos militares chinos respecto a Taiwán en los próximos años. Estados Unidos crea un fondo de 1.800 millones de dólares ligado a procesos judiciales y compensaciones. La medida fue uno de los temas centrales del ciclo informativo de este inicio de semana. El Fondo Monetario Internacional mejora su previsión económica para el Reino Unido. El organismo elevó su proyección de crecimiento para el 2026 y respaldó políticas fiscales del gobierno británico. México intenta evitar una huelga de maestros antes del Mundial 2026. La presidenta Claudia Sheinbaum busca evitar protestas que podrían afectar la logística del Torneo Mundial de Fútbol 2026. El presidente Donald Trump aumenta la presión diplomática sobre Irán. El presidente estadounidense advirtió que el reloj avanza para alcanzar un acuerdo, mientras continúan tensiones geopolíticas y reuniones de seguridad nacional. El Vaticano publica un documento histórico sobre inteligencia artificial. El Papa Pope Leo presentará Magnífica Humanista, centrado en el impacto ético y social de la inteligencia artificial, incluyendo guerra, trabajo y derechos humanos.
2: 4 de la mañana.
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1: Iniciamos con el rey de los deportes, el fútbol, en Inglaterra, donde el Arsenal consiguió una victoria fundamental en la Premier League tras derrotar 1-0 al Burnley en el Emirates Stadium. El único tanto del partido llegó gracias a Kai Havertz, resultado que mantiene vivo a los Gunners en la pelea por el campeonato inglés. Mientras tanto, el Manchester City continúa liderando la tabla y prepara su decisivo compromiso frente al Bournemouth. Y sobre el Mundial FIFA 2026, las autoridades organizadoras de Estados Unidos, México y Canadá continúan realizando inspecciones logísticas y operativas en las sedes oficiales, mientras varias selecciones nacionales ya planifican amistosos internacionales previo a próxima fecha FIFA. En el baloncesto de la NBA arrancaron las finales de la Conferencia Oeste y los San Antonio Spurs golpearon primero tras vencer 122-115 al Oklahoma City Thunder en un espectacular partido que necesitó doble tiempo extra. En el béisbol de las Grandes Ligas, los New York Mets protagonizaron una remontada impresionante y derrotaron 7-6 a los Yankees. En la NHL, Montreal logró una dramática clasificación tras vencer 3-2 a Buffalo en tiempo extra durante el séptimo partido de la serie. Entramos al tenis porque oficialmente comenzó la intensa preparación rumbo al Roland Garros 2026. En el ATP de Ginebra, el noruego Casper Ruud debutó con victoria y avanzó mostrando el gran nivel sobre arcilla. También ganó Taylor Fritz, mientras Ben Shelton protagonizó uno de los partidos más exigentes de la temporada. En el automovilismo internacional continúan las prácticas rumbo a las históricas 500 millas de Indianápolis, mientras la Fórmula 1 se prepara para regresar a Europa tras una intensa primera parte del campeonato 2026. Así cerramos este resumen deportivo internacional en Radio El Despertar 101.1 FM, donde el deporte se vive con pasión. Y que tengan un excelente día deportivo.

0: 4:30 de la mañana.
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2: Soy Elizabeth y quisiera escuchar Let Me Love You de Justin Bieber.

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1: Aquí inicia tu espacio informativo de Radio El Despertar con las noticias más importantes del día de hoy. Ayuda humanitaria llega a Cuba desde México y Uruguay. Un barco con suministros arribó a La Habana en medio de dificultades económicas y tensiones regionales. El precio del petróleo sigue bajo observación mundial. Mercados energéticos continúan reaccionando a tensiones internacionales y a la situación geopolítica en Medio Oriente. Posibles auroras por actividad solar intensa. Astrónomos reportan una eyección de masa coronal dirigida hacia la Tierra que podría generar auroras visibles en latitudes poco habituales. Preocupación por Taiwán tras conversaciones de Estados Unidos-China. Aliados políticos estadounidenses advirtieron sobre posibles movimientos militares chinos respecto a Taiwán en los próximos años. Estados Unidos crea un fondo de 1.800 millones de dólares ligado a procesos judiciales y compensaciones. La medida fue uno de los temas centrales del ciclo informativo de este inicio de semana. El Fondo Monetario Internacional mejora su previsión económica para el Reino Unido. El organismo elevó su proyección de crecimiento para el 2026 y respaldó políticas fiscales del gobierno británico. México intenta evitar una huelga de maestros antes del Mundial 2026. La presidenta Claudia Sheinbaum busca evitar protestas que podrían afectar la logística del Torneo Mundial de Fútbol 2026. El presidente Donald Trump aumenta la

0: presión diplomática sobre Irán. El presidente estadounidense advirtió que el reloj avanza para alcanzar un acuerdo, mientras continúan tensiones geopolíticas y reuniones de seguridad nacional. El Vaticano publica un documento histórico sobre inteligencia artificial. El Papa Pope Leo presentará Magnífica Humanista, centrado en el impacto ético y social de la inteligencia artificial, incluyendo guerra, trabajo y derechos humanos.
1: 5:00 a.m.
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0: 5:30 de la mañana.
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Oriente. Posibles auroras por actividad solar intensa. Astrónomos reportan una eyección de masa coronal dirigida hacia la Tierra que podría generar auroras visibles en latitudes poco habituales. Preocupación por Taiwán tras conversaciones de Estados Unidos-China. Aliados políticos estadounidenses advirtieron sobre posibles movimientos militares chinos respecto a Taiwán en los próximos años. Estados Unidos crea un fondo de 1.800 millones de dólares ligado a procesos judiciales y compensaciones. La medida fue uno de los temas centrales del ciclo informativo de este inicio de semana. El Fondo Monetario Internacional mejora su previsión económica para el Reino Unido. El organismo elevó su proyección de crecimiento para el 2026 y respaldó políticas fiscales del gobierno británico. México intenta evitar una huelga de maestros antes del Mundial 2026. La presidenta Claudia Sheinbaum busca evitar protestas que podrían afectar la logística del Torneo Mundial de Fútbol 2026. El presidente Donald Trump aumenta la presión diplomática sobre Irán. El presidente estadounidense advirtió que el reloj avanza para alcanzar un acuerdo, mientras continúan tensiones geopolíticas y reuniones de seguridad nacional. El Vaticano publica un documento histórico sobre inteligencia artificial. El Papa Pope Leo presentará Magnífica Humanista, centrado en el impacto ético y social de la inteligencia artificial, incluyendo guerra, trabajo y derechos humanos.

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3: Que esta sensación que tú tienes de no poder moverte en otra dirección, que esto te impulsa a pesar tuyo, esta energía impulsora es la manifestación del amor absoluto de Dios en esta forma, que conseguirá dar impulsos que te irán haciendo pasar por situaciones experimentales, por situaciones contenidas de imágenes y de claridades o de lecciones aún no comprendidas y aún no asumidas por ti, pero que darán pie a un crecimiento lento, muy lento, pero gradual y creciente. Y esto es la mecánica de la ley de evolución y progreso, simplemente. Es la manifestación de este amor absoluto en cada ser y en cada forma, y todos los seres y todas las formas son correctas en su posición. Por tanto, lógicamente lo que hay que decir es eso: muévete según tu conciencia, que es muévete según el impulso divino, que es que está la realidad, y esto representará para ti las graduaciones de mayor claridad y de mayor luz que irán impulsando tu crecimiento espiritual. Y esto hay que verlo con claridad, es un orden perfecto en el orden, en el nivel cósmico, un orden perfecto. Y así estamos todos, ¿eh? Esto es realmente interesantísimo. Atrayente, más no poder. Esta imagen que acabo de decir, atrayente, más no poder, es una imagen que ahora razono. Solamente razono. Pero sé que en un nivel superior de conciencia, parecidamente a lo que te ocurre, que no puedes dejar de pensar y de seguir este impulso interno, piensa que a un nivel superior de conciencia esto se produce al revés. En lugar de sentir que no puedes dejarlo, sentirás que esto te jaja. Esto te coge, esto te atrae. No podrás sustraerte, vas hacia allí. Sientes una atracción que produce paz, estados de equilibrio y de armonía, estados de captación, de sonoridades extraordinarias. Te sientes atraído, absorbido. Como si algo te chuclara y te llevara hacia estos niveles. Esto allí, en este nivel. Pero claro, en un grado de plena conciencia, y por tanto vas con la conciencia de saber hacia dónde vas. Pero ya es un grado superior que se va produciendo lentamente. Pero que yo puedo entrever, no conozco, pero sí que veo, y que me pueden marcar la línea. Y la línea es, tú continúa amando, y continúa amando a Dios sobre todas las cosas, y el resultado será ese, finalmente será ese. El resultado de atracción profunda, y esta atracción profunda en el fondo te conduce a la unidad. O sea, tú verás al final de todo, que no hay más que unidad, es que no hay otra cosa. todo es uno. Pero esto que todo es uno es amor, esto es luz, esto es verdad, esto es conocimiento, esto es sabiduría, esto lo es todo, y esto que es todo es la unidad. Por tanto, fíjate, la unidad, el concepto unidad, no es el que está en nuestra mente. Porque el concepto unidad que está en nuestra mente es un concepto quieto, un concepto parado. La unidad es una imagen. No, esto no es cierto. La unidad es movimiento. Es movimiento constante, continuo, creciente. Esto es la unidad, un movimiento. Porque esto es a su vez amor y es tantas cosas al mismo tiempo. Y todas estas cosas son la unidad. Estamos entrando en un campo de experimentación y de búsqueda, de valoración y de enfoque diferente del que hemos estado moviendo hasta ahora. Esto es diferente. Y por eso hay estos cambios que no sabes todavía cómo atarlos y cómo utilizarlos. Pero los notas y los presientes y algunos los ves delante de ti. Esto es, ¿eh? El cambio es espectacular.

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1: Muy buenos días, mis amigos del noroeste. Antes de empezar con el reporte de hoy, quiero decir algo importante. ¿Cuál de ustedes fue el que pagó el sol en modo premium? Porque realmente lo de hoy ya no es solamente un clima cálido. Hoy el noroeste amaneció directamente dentro de un horno industrial. Tenemos un calor histórico, una humedad sofocante y alertas meteorológicas activas por las temperaturas extremas en toda la región. Y ojo, porque mañana llega el miércoles, pero no por eso llega una salvación. Pues el miércoles llega acompañado de un frente frío y tormentas eléctricas severas. Así que hoy literalmente estamos en la calma antes de la tormenta. Que ni tan calma, pero bueno, vamos ciudad por ciudad para ver qué nos espera con el clima el día de hoy. Para mis amigos de Nueva York, Nueva York viviendo oficialmente su primera ola de calor del año, con una temperatura máxima de 35 grados Celsius, que serían 95 grados Fahrenheit, pero una mínima de 23 grados Celsius, que a su vez serían 73 grados Fahrenheit, con un ambiente parcialmente soleado, pero con humedad tan pesada que caminar dos cuadras ya cuenta como un ejercicio de cardio totalmente extremo. Nueva York está en modo, si quieres agua fría, agarra un vaso, pon un par de hielos y dale 30 segundos. Créeme que con eso bastará. Para mis amigos de Nueva Jersey, Nueva Jersey directamente parece agosto adelantado, con una temperatura de entre 36 o 37 grados Celsius, que serían 96 o 97 grados Fahrenheit, con una mínima de 22 grados.

0: cabeza.
1: Y adivina qué, ya se te quemó. Para mis amigos de Connecticut, Connecticut tampoco se salva. Con una temperatura máxima de 35 grados Celsius, que serían 95 grados Fahrenheit, pero una mínima de 19 grados Celsius, que a su vez serían 66 grados Fahrenheit. Un día oficialmente catalogado como un día de alerta meteorológica, neblina costera, calor récord y ambiente extremadamente pesado durante la tarde. Y estamos en ese punto en el que te abanicas un poquito y en vez de refrescarte te da aún más calor. Y finalizamos nuestro recorrido.

0: Más caluroso en 150 años. Hoy Filadelfia literalmente está cocinándote a fuego lento. En resumen, para los que anduvieron por las nubes, tenemos un martes extremadamente peligroso por el calor en todo el noroeste. Temperaturas históricas, humedad sofocante y alertas por calor extremo. Y ni hablar de las tormentas severas esperadas para el día de mañana, miércoles. Este clima realmente está teniendo un arco demasiado intenso. Mi recomendación oficial para el día de hoy es que tomes bastante agua todo el día, usa protector solar y evite estar bajo del sol por mucho tiempo. Me caes muy bien como para dejar que te me insoles. Pero bueno, lamentablemente hasta aquí el reporte del clima con tu amigo Carlos Moreno, el único que te informa, que te mantiene a la moda y a la vez te saca una sonrisa. Yo ya me voy, pero tú quédate con nosotros en Rayos Despertar 101.1 FM, donde el clima cambia, pero el buen humor nunca, nunca, nunca, nunca, nunca se va.
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2: Iniciamos con el rey de los deportes, el fútbol, en Inglaterra, donde el Arsenal consiguió una victoria fundamental en la Premier League tras derrotar 1-0 al Burnley en el Emirates Stadium. El único tanto del partido llegó gracias a Kai Havertz, resultado que mantiene vivo a los Gunners en la pelea por el campeonato inglés. Mientras tanto, el Manchester City continúa liderando la tabla y prepara su decisivo compromiso frente al Bournemouth. Y sobre el Mundial FIFA 2026, las autoridades organizadoras de Estados Unidos, México y Canadá continúan realizando inspecciones logísticas y operativas en las sedes oficiales, mientras varias selecciones nacionales ya planifican amistosos internacionales previo a la próxima fecha FIFA. En el baloncesto de la NBA arrancaron las finales de la Conferencia Oeste y los San Antonio Spurs golpearon primero tras vencer 122-115 al Oklahoma City Thunder en un espectacular partido que necesitó doble tiempo extra. En el béisbol de las grandes ligas, los New York Mets protagonizaron una remontada impresionante y derrotaron 7-6 a los Yankees. En la NHL, Montreal logró una dramática clasificación tras vencer 3-2 a Buffalo en tiempo extra durante el séptimo partido de la serie. Entramos al tenis porque oficialmente comenzó la intensa preparación rumbo al Roland Garros 2026. En el ATP de Ginebra, el noruego Casper Ruud debutó con victoria y avanzó mostrando el gran nivel sobre arcilla. También ganó Taylor Fritz, mientras Ben Shelton protagonizó uno de los partidos más exigentes de la temporada. En el automovilismo internacional continúan las prácticas rumbo a las históricas 500 millas de Indianápolis, mientras la Fórmula 1 se prepara para regresar a Europa tras una intensa primera parte del campeonato 2026. Así cerramos este resumen deportivo internacional en Radio El Despertar 101.1 FM, donde el deporte se vive con pasión. Y que tengan un excelente día deportivo.

0: Son las 6 y 30 de la mañana.
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0: ¡Hey! Hoy amanecemos en este día miércoles en el que estamos pero totalmente desbordados. Hoy realmente estamos buscando qué celebrar el día de hoy, pero en vista de que no tenemos nada que celebrar todavía, vamos a arrancar el programa directamente a ver qué se nos ocurre en un instante más. Sin embargo, vamos a arrancar en un orden particular de atención. La persona más bizca que levante la mano y salude primero.
1: Pues a mí, yo seré yo, maestro. Maestro, seré yo. Buen día. Buen día a todos. Buenos días, América. Buenos días, cielo. Buenos días, Europa. Buenos días, todo mundo. Qué hermoso despertar hoy día y abrir mis ojos y ver un cielo azul precioso, ver un árbol y pues poder decirles a ustedes muy buenos días, que Dios esté en sus corazones y ilumine su vida el día de hoy, que saquen una sonrisa y véanse en ese espejo, porque hoy es el mejor día del resto de sus días. Así que buenos días, Ricky, ¿cómo estás?
2: Muy buenos días, Carol, buenos días, Charlie, y buenos días a esa otra personita muy especial que nos acompaña de vez en cuando. Y buenos días a todos acá en América, en Europa, donde quiera que se encuentren, que se sintonizan, que se conectan con la frecuencia

0: parte del mundo para toda nuestra querida audiencia. Gracias por estar conectados con nosotros cada día, porque aquí hablamos de cosas importantes, nutritivas para el alma y, como no, también en temas de desacuerdo, pero todo con una razón: la unidad humana. Así que muchas gracias por la invitación. Quien les saluda, Jenny Burbano, desde alguna parte del mundo.
1: Desde la clandestinidad.
0: Hoy estoy en la clandestinidad.
1: Ya ven, realmente esto no ayuda mucho. Todo el mundo está escondido porque algún pecadito tiene por ahí escondido, pero es que ya sabemos, pues ya nos contaron. Sin embargo, no vamos a hacer hincapié, porque vamos a, digamos que vamos a plegarnos al no mires nuestros pecados, sino la fe de tu iglesia. El día de hoy. Bueno, la verdad es que hoy estábamos viendo a ver qué celebramos, pero en vista de que no nos... Día del Atún, feliz Día del Atún a todos.
0: Gracias, gracias. Rico y delicioso aroma que los atrae a hombres y a mujeres, a chicos y a grandes. Un atún, un arrocito con atún y cebolla, imagínate.
1: Principalmente a los gatos.
2: ¡Qué rico!
0: Ay, los gatos. Comen atún, pero cuando sale, no sale un olor tan agradable.
1: Y ahí tienes, pues. En fin, feliz Día del Atún a todos y ahora sí seguimos a lo siguiente. En vista de que hemos tenido una cantidad de llamadas que realmente se ha vuelto importante porque la sociedad, la comunidad se ha volcado a enterarse, a buscar saber sobre ciertos pormenores que hemos hecho comentario en varios de nuestros programas y por eso hemos pasado tangencialmente por esta temática que el día de hoy vamos a abordar, y es que mucho se ha conversado, muchas películas hemos visto, muchas incertidumbres y a ratos curiosidades que tiene la gente porque de pronto ha estudiado, analizado, se le han contado, lo han percibido o tal vez tienen simplemente curiosidad, porque en alguna parte siempre creo que todo el mundo ha dicho: en alguna otra vida debo de haber sido el mejor o el peor, yo no me merezco esto, esto me merezco porque en la vida, en alguna vida debe haber sido yo alguna cosa realmente catastrófica, o tal vez en alguna vida me morí de una mala manera y por eso me duele algo, o en su defecto estoy pagando alguna desgracia porque en otra vida fui perverso, fui el peor y ahora me toca pagar de esta forma. Y entonces se justifica muchas de estas cosas que te pasan en el presente, tal vez buscándole un poco el recuento a una vida anterior y todo eso. Pero eso tiene una mecánica, no es una cosa aleatoria. Tiene que ver mucho con la existencia del espíritu. Y creo que más que ponerme yo a seguir especulando sobre todo este conocimiento que está sobre la mesa, creo que vamos a escuchar la voz académica de alguien que ha estudiado muchísimo sobre este tema y que nos, en el preámbulo, nos va a explicar de qué se trata para que después podamos empezar con la ronda de preguntas. Y así como acostumbramos, al hermano Ricardo le jalemos la lengua para que nos cuente más sobre estas particularidades que estamos buscándole la vuelta. Así que, mi querido Ricardo, esta es la oportunidad de que podamos inteligenciar a la comunidad, a la audiencia, sobre qué exactamente es la reencarnación.
3: Realmente, como tú muy bien en el preámbulo hablas, dices, comentas, ya a esta altura del fuego, de este partido de la vida que tenemos, todos saben, entienden, comprenden o tienen esa corazonada de que hay algo más. Y entonces diríamos, ¿qué es la reencarnación? Recuérdense de que falta el conocimiento todavía para todos nosotros, un conocimiento veraz o más afinado de estas leyes. Y cuando comenzamos a hablar, recuerda que bíblicamente se habla de esto mucho. Lo que pasa es que lo van tapando con otras palabras para no poder decir la verdad. En aquel tiempo, en aquellos concilios hablaban, el que hable directamente decía, el que hable de las maravillas de la ley de la reencarnación será decapitado. Por el otro lado, dijo, tenemos esta información de que fulano va a venir porque, y lo estamos esperando, estos profetas. Y Jesús les dijo, ya vino y no lo habré reconocido. Que Elías iba a volver y que iba a volver como Juan y no lo reconocieron. Todos esos conocimientos están, pero los han ido modificando. Ahora es tiempo de decirle a la humanidad que esto es una ley y como tal

0: es Dios actuando. ¿Cómo funciona? ¿Por qué estamos tantos seres en este mundo en la actualidad? ¿De dónde salen tantos almas y espíritus y que vienen a obtener un cuerpo físico? Por eso es de tanta importancia el aspecto de las mujeres, lo femenino, que son las co-creadoras con Dios, que pueden traer estos seres a diferentes seres espirituales a que vengan a aprender, a que vengan a practicar, a que vengan a enseñar. Si la reencarnación venimos todos, nadie viene a enseñar ni nadie viene solo a aprender. Todos venimos a las dos cosas. Se dice que todos al mismo tiempo somos maestros y somos alumnos. Ejemplo, yo estoy aprendiendo, pero al mismo tiempo puedo enseñar. Así es de que es una combinación de tantas cosas, pero como no sabemos cómo funciona, por eso los entretenemos en otros aspectos. Por ejemplo, ahora que tenemos esta tecnología tan avanzada, entre comillas, ¿qué es lo que nos pasa? Que podemos recibir conocimientos, pero estos conocimientos que recibimos en estas redes sociales están un poquito, diríamos, no están tan claros. ¿Por qué? Porque si lo ponen exactamente, no se hacen virales estos temas, y la gente que está subiendo cosas ahí es para parte económica, y nosotros acá en el Radio El Despertar les estamos hablando directamente al corazón de los seres humanos. Entonces, ¿cómo funciona esto? Es de saber, entender cómo se prepara una encarnación. Antes de la concepción o antes de que se reúnan, es seres de luz los encargados de programar la encarnación de cada ser. No es así al azar, ni que accidente, ni que esto, lo otro. No. Si lo ponemos a ver que fuese un accidente, entonces la mayor parte de la humanidad es accidente. Y no hay ningún accidente. Al otro lado, no hay ningún accidente. Todo está completamente preparado. Todo está completamente organizado por una parte espiritual elevada. No es así por así. Todo esto hay una forma de entenderlo, y eso está contemplado en las leyes divinas. La ley de la reencarnación no es simplemente la ley de la reencarnación, es la ley para que todo esto vaya al mismo tiempo evolucionando. Todas las leyes están aunadas unas con las otras, y entonces dice, ¿por qué yo nací en esta familia? ¿Por qué yo quiero nacer en nuestra otra familia? Todito eso tiene una explicación. Así es de que, ¿por qué tengo estos padres? ¿Por qué tengo nací en una familia adinerada o en una familia pobre? Todito eso está contemplado antes de nacer. No hay nada al azar, no hay nada, ni tan siquiera decir que fue un error. No, todo está perfectamente organizado, preparado, pero mucho más de la imaginación humana, porque nosotros los humanos tenemos solamente una capacidad, poca capacidad mental, pero a nivel espiritual es mucho más amplio, una perfección que no la logramos ver todavía.
1: Ahí tienes que uno se puede confundir, ¿no? Y ahí es donde quiero que nuestras compañeras de fórmula ahorita pues participen en este sentido, porque muchas veces hemos visto que pues les toca a ratos a las mujeres el lado más complicado del entendimiento, y a ratos se vuelve inexplicable todas estas, digamos que momentos aciagos que sus vidas pueden traer, porque claro, como se ha dicho muchas veces, ¿no? El hombre siempre cae parado, pero en el caso de las mujeres a veces estas cuentas de otras vidas se pueden volver inmanejables y se vuelven muy, muy difíciles de sobrevivir en este mundo que va a la velocidad del pensamiento y que no nos está esperando para nada, y con esta inmediatez con la que tenemos que vivir, a ratos la vida se nos pasa en un instante de forma tan fugaz. Y estamos a veces después ya parados en un momento de la vida en el que no sabemos para dónde ir. Y lo que pasa es que en la manifestación de decir que tenemos cuentas pendientes de vidas anteriores que estamos ahorita solventando, que por un lado ni siquiera sabemos cuáles son, pero sin embargo se nos presentan las facturas para poder superar todas estas cosas que de pronto, como tú dices, de vidas anteriores venimos jalando, ¿no? Tenemos estos karmas que se los he identificado de esa forma. En el presente se vuelve manejable. ¿Cómo manejamos estas historias? Un poquito, Jenny, me gustaría que nos ilustres tus experiencias en ese sentido.
2: Gracias, Charlie. Y gracias a Ricardo por tremenda introducción que hizo sobre los parámetros de lo que es la reencarnación. A mi concepto y a mi criterio, he creído en la reencarnación desde hace mucho tiempo, porque he pasado por lugares donde sentí que ya había estado antes, y siento muchas veces sueño en tercera persona viviendo otra vida, cosas raras. Pero en fin, respondiendo a tu pregunta, la manera adecuada de manejar estos karmas o estas situaciones que muchas veces se presentan, que donde popularmente se dice a ella, la hija va a pagar los platos rotos de la madre, de la abuela, del padre, en fin, que allá desde hace mucho tiempo nos vienen diciendo esto nuestros ancestros. Inclusive me atrevo a decir que en la Biblia también hay en alguna parte donde dice, serás pagarás 70 veces 7, algo así es. Entonces, este tipo de conceptos traídos a la supuesta realidad que vivimos día a día, pienso que para solucionar tal vez estos problemas o situaciones que afrontamos, lo más importante es mantener la calma, no arraigarnos tanto a, okay, porque mi madre, mi padre le pasó esta situación, también me va a pasar a mí, o sea, no estar como preparados o predispuestos para este tipo de situaciones, sino tratar de alinearnos a que nuestra vida va a ser mejor, nuestra situación va a cambiar más. Y con esto quiero citar algo que miraba hace unos 3 días, que Mohamed Ali, él no nació con este nombre, sino él tenía un nombre anteriormente, no se me viene a la mente en este momento, pero cuando él no era ni exitoso, ni famoso, ni nada, entonces rompe ese paradigma y cambia supuestamente de nombre. Y asimismo ha pasado con algunas personas. Me recuerdo que Kobe Bryant, no sé si lo recuerdan, él estuvo un tiempo en el 2000, en el 2010 me parece, donde empezó a irle mal en su carrera, su rendimiento empezó a bajar. Entonces todo el mundo, ya se le están cayendo los contratos con las marcas grandes, Nike y todo esto. Entonces va donde su entrenador y le dice, mire, entrenador, no sé qué pasa, yo estoy sintiendo que estoy perdiendo mi don. Y el entrenador le dice, no estás perdiendo tu don, estás perdiendo tu esencia, estás perdiendo tu identidad, y lo que vamos a hacer es vamos a cambiar, no vas a hacer ahorita, no vas a utilizar tu nombre, sino que te vas a llamar Mamba Negra. Y al colocarle esto, en el siguiente partido, él anotó 61 puntos de los 81 puntos con los que había ganado. Eso me llamó mucho la atención, porque trayéndolo a colación, a veces las personas sin querer, por ejemplo, si Nancy tenía el nombre Nancy López, y de repente su situación, una familia maltratada, hijos, diferentes situaciones, y de repente ya no se llama Nancy, sino decide cambiarse a Nachita P, automáticamente esas transformaciones, esas romper paradigmas, inclusive empezando por tus seudónimos, si lo crees o lo piensas, cambia y puedes reestructurar o reorganizar tu vida pasada. A mi criterio, esto no tiene ninguna base científica, estoy diciendo mi opinión, yo considero que se puede cambiar mucho y mejorar tanto salud, se puede mejorar en toda lo que uno tiene en la mente, lo que uno cree, lo crea. Entonces, eso es lo que te podría decir, mi querido Charlie.
1: Y ahí pues, monjita. Comente, monjita.
3: Interesante. interesante lo que me acabas de decir o acabas de poner en palestra, mi Jenny, porque obvio el hecho de que pues el artista tiene el nombre artístico, pues dicen que también en cierto momento hay momentos en los que te cambian el nombre para y pues como que renaces nuevamente, ¿no? Ahora, en esta cuestión de la reencarnación de que estaba hablando Ricky, es interesante aceptar en dónde naciste y por qué naciste, cuál fue tu acuerdo, el haber venido a donde estás, aceptar en el momento en el que estás, en el hoy, en el presente, y pues asimilar esto que es el hoy, porque si no asimilamos el hoy es como que no has pasado de grado. Es la experiencia que tienes que vivir, la manera como tienes que realizar tu vida, y a veces eso es lo que nosotros no aprendemos, o sea, el por qué nos pasan las cosas, el por qué suceden las situaciones, es ya algo que venía puesto. O sea, ¿por qué tenemos que, por ejemplo, hoy día Charlie no quiso hablar esto del bullying? Pero es ¿por qué viene esto? ¿Por qué tienes que pasar esto? ¿Por qué sucede? ¿Y cómo podemos superarlo? ¿Cómo es esto de la superación? Antes, obviamente, tú dices, no, antes no, sí, o sea, ve el gordo, el flaco, o sea, tranquilo. Sí, antes era el gordo, el flaco, tranquilo, y tenías una autoestima mejor. En el momento actual, el autoestima que tal vez pues no la tienes tan fuerte como antes, ¿por qué sucede esto? ¿Por qué está sucediendo esto? Porque vienen todas estas situaciones a pasar, y porque las personas ahora están más débiles emocionalmente, espiritualmente, ¿por qué están más débiles? Entonces, ahí es donde Ricky, dame una ayuda del por qué en este momento las personas emocionalmente, espiritualmente están más débiles. Estamos, o sea, hay personas que están despertando, porque obviamente la estadística data desde el 50, desde los 1950, hay un despertar, hay un abrir los ojos, hay un reconocer cosas, hay un volver a publicar, que podemos estar conectados, hay leyes, o sea, se han hecho cosas desde los 50 al momento, ¿no? Pero así que haya este despertar que de encontrarnos espiritualmente, de saber que somos espíritus en una carrocería, en un cuerpo material, pero que somos base, nuestra base es luz, nuestra base es el estar conectados con Dios. Ese es nuestro profundo, ¿no? Pero sin embargo, que está sucediendo todas estas cosas, hay personas que están siendo afectadas espiritualmente, son débiles. ¿Por qué sucede esto, Ricky?
0: Para contestar lo último, dices tú, ¿por qué estamos débiles? En pocas palabras, porque hemos dejado de sentir y solo ver. ¿Te das cuenta? Estamos alejados del sentimiento, que es el sentimiento de la conexión con Dios, y entonces estamos viendo en las pantallitas, computadoras, teléfono, y entonces solo estamos viendo, no, y pensando. No estamos sintiendo. Y esto, lo que es toda esta gente que quiere que no tengamos la conexión con Dios, por eso nos dan esta facilidad de tener un teléfono todo mundo, y otros tienen dos, y otros tienen tres, y otros tienen muchas computadoras, para estar viendo y pensando, no sintiendo. Ahí es la importancia de que queremos despertar y estamos despertando. La radio se llama el Radio del Despertar, pero la conexión correcta con Dios es a través del sentimiento de amor, y ese sentimiento de amor solamente lo podemos generar con nuestro corazón, con nuestro sentimiento hacia Dios, no con el pensamiento. Entonces, los están privando de esa conexión que deberemos de tener. Por lo tanto, es muy importante agarrar descansos sin el teléfono y comienza a conectar con Dios. Eso es muy importante. Por lo tanto, volvemos a la parte que dice Jenny, que lo que se hablaba bíblicamente 70 veces 7 y vas a ser bendecido o maldecido la tercera hasta la cuarta generación. ¿Cómo se explica eso en la actualidad, Jenny? Es muy fácil. Entonces, por ejemplo, tú tienes, y felicito a Caro, felicito a Jenny, felicito a todas las madres que tienen sus hijos, y gracias a ustedes que se dispusieron a ser co-creadoras con Dios, y en el caso de mi madre, porque si no, si hubiera dispuesto, no estuviera yo aquí también. Todos los seres humanos hemos venido a través de una mujer. Gracias a todas las madres por ese trabajo maravilloso, no solamente de andar los 9 meses dentro de su ser, sino que también haberlos cuidado, protegido a todos los seres. Y no todos los seres tienen esa visión de agradecimiento hacia todas las madres. Así es de que gracias, en buena hora. Entonces se decía hasta la tercera o cuarta generación. ¿Por qué no dice la quinta generación? Entonces la pregunta es esa. Porque si tú tienes tu abuela, tu madre era la segunda generación, tú la tercera, y tus hijos ya son tus nietas, el bisnieto, ya muy raro que tengan tataranieto, ya murieron o ya desencarnaron. Entonces por eso siempre se habla tercera y cuarta generación. Los seres van aprendiendo. ¿Y por qué son bendecidos o maldecidos? Porque es el conocimiento que les dio el abuelo, el conocimiento que le dieron los tíos o los familiares allá, y así este conocimiento se va trasladando, y depende lo que te enseñan tus abuelos, tus padres, así tú vas a ir enseñando a tu descendencia. Ahora cambia todo esto, ahora cambia, ahora el cambio es de que no tienes que preocuparte por esas cosas, porque tú puedes modificar tus pensamientos. ¿Y cómo lo puedes modificar? Pidiéndole la ayuda a Dios. Lógicamente, Dios directamente no te va a venir a ayudar, pero hay miles y millones de ángeles, o para entenderlos, para entendernos, o de seres que están listos para ayudarnos. Simplemente hay que pedir esa ayuda, esa colaboración, ese conocimiento, que nos ayuden, que nos protegen, que los iluminen nuestra mente. Y uno de los consejos que siempre están dando es: aléjate un poco de los ruidos de la tierra para que interrogues a Dios en tu soledad directamente con Dios. Y entonces los ruidos de la tierra serán las ambulancias, los carros. No, ahora tenemos que ver qué es esta parte de la tecnología que nos tiene tan cerca. Y coincido con Carol y con Jenny, que dice, cuando tú tienes un nombre, el nombre también genera mucha energía, mucha expectativa. Entonces, la lógica es, ¿por qué los artistas, cuando se van a lanzar, casi nadie se lanza con su propio nombre? Siempre les cambian el nombre, porque el nombre significa mucho. Las vocales o las consonantes de cada nombre tienen una energía, y todo es energía. Y en el fondo, todo es energía, y toda esa energía es Dios actuando. No lo logramos ver, no lo logramos comprender, porque estamos tan apegados a los aspectos materiales que no nos permite ver los aspectos espirituales que están más allá de nosotros. Y como decía Jenny, siento de que yo ya he vivido esto, mis experiencias se repiten, tengo una habilidad más allá de otras personas, pero tengo dificultades con esta situación, pero otro lo hace fácil. Allí explica por qué la ley de la reencarnación está actuando siempre. Entonces, Carol menciona que es el día del bullying. Correctamente. todo el tiempo ha existido eso. Al que es muy flaco, le dicen el flaco. El que es muy alto, el palito de coco, lo que quieran. El que es muy bajito, le dicen el enano. O el gordito, siempre están haciendo bullying. Pero en aquel tiempo no se veía de esa manera. Ahora, el consejo, la idea es no se burlen de nadie. No le hagan bullying a nadie, porque la ley de la reencarnación te va a llevar por todos los caminos y vas a tener todo tipo de estructura física para que puedas sentir de que no te puedes burlar de nada ni de nadie. Al contrario, debes de bendecir a cualquier ser de una forma adecuada y correcta. En el pasado, los abuelos o los tíos le bendecían a uno cuando uno se acercaba. No, ahora todo eso ha cambiado. Ya no se da. ¿Por qué no se da? Porque estas energías que están ahora actuando no quieren de que nosotros realmente despertemos. Y en los últimos años, los últimos 70 años, por decir algo, o menos, se está transformando todo. ¿Y por qué se está transformando todo? Ven de que ahora las mujeres están tomando un poderío, diríamos, por decir una palabra, no es el poderío, sino que son bien impulsoras de diferentes cosas. ¿Por qué? Porque viene el momento de la igualdad, diría. No, es el tiempo de la unidad, que lo demos cuenta que somos un complemento, diría la palabra, perfecto, entre todos los seres. No hay diferenciaciones, porque estamos viendo mujeres y hombres. Eso es lo que vemos con nuestros ojos. Pero el alma humana, el espíritu, siente de que no es simplemente una estructura física, sino ese algo más que existe dentro del ser, que es la parte sensible del ser, la parte que le da vida a este cuerpo, que le denominamos ser espiritual. Este ser espiritual es el importante, no el cuerpo. El cuerpo, como lo dicen, es una estructura simplemente para un tiempo determinado. Unos que llegan, no llegan a los 20 años, otros a los 50, 80, 90, 100 años. Eso es el cuerpo físico, para poder manifestar lo que tenemos dentro. Por lo tanto, la ley de la reencarnación es muy importante conocerla, saberla, y cuando comenzamos a entenderla, saberla y comenzar a ver los pros y los contras, nos damos cuenta qué bendición que es no poderlo recordar el pasado, quiénes fuimos, qué hicimos, porque eso lo condicionaría el presente. Por lo tanto, todo está perfecto en este universo. No hay nadie equivocado, no hay nadie cometiendo errores, nada. Eso es parte de un mecanismo y eso es parte de una forma de, siempre que tenemos los seres, entre comillas, humanos, criticar. Ya pasa ese tiempo, ahora es a bendecir a todos los seres, porque todos lo están haciendo muy bien. ¿Qué es lo que están haciendo? Muy bien, siempre. Todos los seres lo están haciendo muy bien, lo han hecho muy bien, lo van a continuar haciendo bien, a pesar que tu forma de pensar puedas entender que el otro lo está haciendo mal. Pero déjalo, porque está actuando de acuerdo a su ley de libertad individual del ser.
1: Ahí tienes que, en esta época en la que las sensibilidades se han vuelto imposibilitantes, un poco se ha distorsionado, ¿no? Yo me acuerdo que mi papá, en su tiempo, él me presentaba a sus amigos, y estoy hablándote esto cuando yo era
3: hace muchas décadas.
1: Estaba en el primer piso.
0: El siglo pasado.
1: Cuando estaba en el primer piso. Entonces me presentaba a sus amigos y me decía, ve, este es el Piola Villagómez, este es el Caramelo Rodríguez, este es el Payaso Vega. Y yo decía, pero ¿por qué esos apelativos? Entonces mi papá me explicó y me dijo, es un símbolo de pertenencia, es un símbolo afectivo. Entonces cuando te quieres con alguien, ocasionalmente le cambias de nombre, le pones algo que es como que le renombras a tu pertenencia. Y a veces se queda con ese, entre comillas, mote, ¿no? Así le llamaban. Y se perpetúa así, y es un símbolo de cariño, de pertenencia, me perteneces, por eso es que ahora yo te trato así, te doy ese trato, porque te considero en ese nivel, a otra gente no le cambio el nombre, no le rebautizo. solo a la gente que tengo y me importa. Ahora, en esta, entonces era el gordo, el flaco, el y así, ¿no? Y tengo este amigo, mi amigo Rodrigo, que ustedes le conocen, ¿no? Entonces era el gordrigo, porque era gordito, entonces era el gordrigo. Pero no se ofendía. Entonces creo que nos crearon, cuando dice celebración del día del bullying, digo, es establecer la política de la debilidad y de no considerar que la persona tiene que levantarse de donde está. Y entonces creo que en esta época, tal vez el origen, nuestras familias, ¿no es cierto?, nuestro entorno cercano nos ha crecido como vulnerados. Automáticamente naces y eres un vulnerado de la sociedad, o eres digno de que te aplasten o te muevan, porque has heredado eso de tus papás. Porque entonces tus papás se permitían que les den un trato hostil a otras personas, entonces tú heredaste la posibilidad de aceptar que sean hostiles contigo y que te lo aguantes, y eso te lacre tu cabeza, ¿no es cierto? Te lacre tu pensamiento y te enferme, en el sentido de que te sientes ofendido por cualquier cosa que viene. Pero esta es una de esas cosas que en la civilización que tenemos, en la sociedad en la que estamos, ¿no es cierto?, se llama uno de esos accidentes de trabajo. Y tienes que vivir con eso. Y no te puedes quedar paralizado, porque bajo esta perspectiva de la reencarnación, entonces tú naces, según yo entiendo, y corrígeme, Rick, si estoy equivocado, naces con una misión. Y entonces resulta que la sociedad misma te bloquea de esa misión al minimizarte o recordarte que te puedes minimizar tú mismo y hacerte tan pequeño que eres inútil y no sirves para absolutamente nada. Y empiezas desde el bullying que te hicieron en el colegio porque así le llamaste. Y de pronto no era tanto. De pronto sí es una de esas cosas que sobrevives porque los niños son crueles. Te dicen las verdades sin edición y te botan en la cara tal cosa porque eso es lo que están viendo. No están siendo perversos, lo que están siendo es descriptivos. Y entonces tú llegas a la casa con que alguien te dijo que eres cabezón. Y entonces te ofendes. Y tu mamá te dice, ay, sí, nadie tiene que decirte que eres un cabezón. Mírala. Entonces ya te pusieron en una posición de debilidad. Sí, tienes la cabeza grande, pero ahora no te ofendas si te lo dicen. Sáltate todo eso. Entonces yo digo, en tu tiempo de vida te van a decir muchas cosas y te van a, digamos que incluir en listas que no pensaste que te pondrían, por darte un ejemplo. ¿No es cierto? La preconcepción de que el que es músico es bohemio. Es decir, porque eres músico tienes que ser bebedor. No es verdad. Que porque eres rockero tienes que ser drogadicto. No es verdad. Son clichés que se inventa la gente solo para minimizar el talento. Entonces dices, listo, el
2: porque
1: señor...
2: Porque tienes un tatuaje, eres ladrón o estigmatismo también.
1: Claro, puede pasar. Entonces ya eres símbolo de que símbolo o has perpetuado una equivocación. Existes para la equivocación. Eres la demostración de la equivocación. Entonces digo, si naciste con una misión, que es la de mejorar tu espíritu, la de aprender nuevamente, la de digamos que refigurar tu vida en errores cometidos en el pasado y que esta vez, en esta vida, de pronto vas a caer en la reparación de todo ese daño de otros momentos, ¿no es cierto? Si empiezas desde el punto de vista en que todo te afecta, todo te duele, todo te ofende, entonces no estás con la fortaleza que vas a necesitar para superar lo que viniste realmente a hacer. Y es levantarte, hacerte cargo de ti mismo y caminar hacia donde tu destino se está pendiente de ti esperándote. Porque hay alguna misión que tienes que cumplir. Y esa misión, mientras te sientes ahí a condolerte de tu propio... Incluso a ratos cuando dicen, ¿no? En el sentido de ser egocéntrico, te ponen como que es la exaltación del ego. Yo digo, sí, tu egocentrismo está colocado en el que estás buscando que te tenga compasión, porque eres el pobrecito, la pobrecita que ha sufrido bastante. ¡Ay, qué horror, me muero, qué pena, pobrecita! Hagámoste una misita y después hagámoste una teletón también para recoger fondos para ver si es que te puedes sentir mejor. Y dices, no. No esperes que te hagan aquí así un tributo a decir que eres la víctima del universo, porque eso no va a pasar, no se lo dan a nadie. A menos que quieras de pronto llegar a ser un mártir, pero el martirio viene desde otros ángulos, ¿no? Tu misión habrá sido ser un mártir, pero no producirte un momento de ser mártir por tu propia voluntad y ni siquiera haber empezado la misión que tenías para venir a este mundo, que era la de posiblemente mejorar tu esencia, ¿no es cierto? Y aparte de eso, mejorar el entorno que tenías, que de pronto en otra vida lo deterioraste. Entonces yo decía, tal vez en otra vida fue Napoleón Bonaparte y se murió mucha gente, por darte un ejemplo. Y en esta vida mi misión es hacer que la gente no se muera. Entonces la presunción es, digamos que, ¿no es cierto?, en esta vida vas a ser médico para que valores la vida. Y entonces resulta que como cuando eras niño te hacían bullying, no te sientes con la fortaleza como para entrar en un quirófano y coger un escalpelo, un bisturí y hacer una cirugía que va a salvarle la vida a alguien. Entonces ahí es donde yo digo, la sociedad misma está consumiendo a su propia nueva generación, haciéndoles un grupo de inútiles, hipersensibles, que buscan dar pena. Y yo digo, no, pues tienes que hacerte cargo de ti mismo y de la misión que tienes y estar pendiente. ¿Estoy equivocado, Rick?
0: Siempre yo digo que nadie está equivocado. Siempre yo digo, porque recordemos que eso es parte de el conocimiento de que la ley es libertad. Por lo tanto, en este país tenemos en la Constitución, la primera parte de la Constitución es el derecho a hablar, el derecho a religión, el derecho a varias cosas. Pero sí, es correcto, Charlie. Por ejemplo, tú mencionas muy, muy correctamente que dice que todos hemos nacido para algo. Y ese algo, todos tenemos una misión y no todos tenemos la misma misión, entre comillas, o el mismo aprendizaje, entre comillas. Por eso hay tantas diferentes profesiones o tantos otros trabajos y cada quien se va desenvolviendo a lo que ha venido. Pero sí, todos tenemos algo en común. Y ese algo en común que tenemos todos es que estamos aprendiendo. Y todos hemos venido a aprender, todos venimos a practicar y todos venimos, cuando lo hacemos profesionales, aunque sean empíricos en alguna cosa y lo hacemos muy bien, otras personas aprenden de nosotros, porque lo que tú hagas, si lo haces correctamente bien o lo haces con amor, vas a llamar la atención y tu forma de hacer lo que sea, seas un doctor o seas lo que hagas, va a ser una forma de que los demás van a ver en ti y quieran aprender de ti. El problema ahora es, por ejemplo, yo pongo como un contraste bastante amplio o bastante diferente, eso de los docentes, los profesores. Y yo digo de una forma, no sé si es, la palabra no me sale ahora, pero yo lo digo, dice, ¿por qué sos profesor? ¿Te gusta enseñar? Qué bonito que le puedes enseñar a leer o la matemática o todo lo que vas enseñando en la clase que tú das, la que sea. Qué bonito que le enseñes a la sociedad, porque los niños son el futuro. Pero, ¿sos profesor? ¿Te gusta? Sí, qué problema aquí, qué problema allá. Siempre en todos lados va a haber problemas. O estás de esa manera. O entonces, ¿sos profesor por los 3 meses de vacaciones? Y por ahí hay muchos de ellos. Entonces, muchas personas están haciendo un trabajo no porque les gusta, están haciéndolo, no tienen esa vocación, lo están haciendo la gran mayoría por el dinero. Pero ¿qué es lo que está sucediendo? Lo que tienes que aprender en esta vida se te va a volver a repetir. Si tú no has pasado la lección que veniste a aprender, sea en un trabajo, en una labor, y que tienes que practicar algo, esa labor siempre se te va a volver a repetir. Y entonces, ustedes decían algo, que nosotros, la humanidad, automáticamente con ver a una persona, lo hace una percepción de la persona solamente por lo que lo ve o lo que siente. Como dijo Jenny, te ven con un tatuaje, piensa que sos un rockero o lo que sea. Pero si te ven haciendo tal cosa, en el caso otra gente dice, está escuchando música ranchera, música de que cuentan las velas, quiere decir que sos un borracho. Y no es así, eso no es así. O sea, de que nosotros siempre, la mayoría de las personas, tratamos la manera de rápidamente tener una imagen mental y los hacemos ideas mentales de algo. Y eso es lo normal, lo típico para esta humanidad. Pero ahora nosotros deberemos de cambiar esa forma de pensar, de esa forma de hacer las cosas o de pensar las cosas. Ahora tenemos que pensarlo todo con amor. Cuando tú comienzas a pensar todo con amor y hacerlo todo con amor, comienzan a desaparecer dificultades y comienzan a desaparecer todo tipo de problemas y comienza a integrarte en esta otra situación, en una forma, en una situación que todo es armonía, que todo es paz, que todo es tranquilidad. Entonces yo vuelvo a preguntar, ¿en qué lado de la vida o qué lado de la balanza tú quieres estar? ¿En el lado de los problemas o en el lado de la paz, de la tranquilidad, de la armonía, para llegar finalmente a la unidad, que te vas a dar cuenta que todo lo creado es una sola unidad y que formas parte de esa unidad, pero tú no te das cuenta? Pero cuando te des cuenta, te vas a integrar en ella, y entonces cuando te integras en ella, desaparecen todos tus problemas, y gradualmente desaparecen no solamente los problemas, sino que desaparecen todos tus dolores, todas tus situaciones, inclusive todas tus enfermedades, porque te conectas con el productor de la verdad, y ese productor de la verdad, para entendernos, le denominamos Dios.
1: Ahí tienes, Jenita.
2: Definitivamente coincido totalmente con Ricky y también contigo. Y mira que es tan importante mencionar, voy a acotar un pedacito de cada cosa que hemos hablado, sobre todo lo del bullying, ¿no? Lo del bullying que ahora hace parte de la vida de los adolescentes inseguros y sin falta de autoestima, lamentablemente. Porque a un adolescente, a un niño seguro de sí mismo, aunque le digan gordo, flaco, alto, bajito, feo, dientón, o le pongan seudónimos, apodos, pero si el niño sabe lo que es, sabe que para, es importante para él primero y para su familia, y que lo que digan el resto o lo que digan no va a importar. A mí de pequeña me decían un apodo que no lo puedo mencionar ahorita. No me gustaba.
1: Tienes que decir. ¿De gana no, dijiste? ¿De gana dijiste? ¿De gana dijiste?
4: Que lo diga.
2: Qué cargoso.
1: Dale.
2: Me decían, hormiguita culona, me decían.
1: Lindo, pues.
2: En Guayaquil, pero de la esquina me gritaba una vecina que tenía una piernita mala. Entonces me decía, pero de una cuadra, hormiguita culona. Y yo me bajaba la ropa, trataba de no, o sea, de que eso no, o sea, me daba vergüenza.
1: Es que tú le podías decir, mami, mira. Si quería ser perversa y dices que ella tenía un problema con una pierna, le decías la cucaracha.
2: Ya no puede caminar, qué cruel.
1: Eso es no. Que hay respuesta para lo que te pongan, pues. O sea, si quieres ser perversa, toma tu maqueño.
2: Sí, mi mami colombiana, ella nos enseñó a hacer así. Mi papá ecuatoriano nos decía, no pierda el tiempo, su paz mental es más importante. Desde niño nos decía, pero mi mami sí era más, con que le dijo, vea, vaya y mire. Pero, sin embargo, o sea, ¿qué me hacían sentir? Seguridad. Yo, o sea, más bien en lugares donde habían niñas, pues que tenían la mejor mochila, los mejores libros, y me decían a mí, ahí viene la hormiguita culona y encima pobre, me decían a mí. Pero yo no, oye, créeme que esas cosas jamás me afectaron. Más bien la seguridad que tenía y la inteligencia para resolver, yo compraba libretitas, vendía, generar dinero. Entonces, la seguridad es importante en los niños. Ahora, yo solo cuando salgo y veo a los niños que salen en el parado, en la forma de actuar, de caminar, de dirigirse hacia un adulto, el no saludar, o sea, muchas cosas, muchos conflictos tienen dentro de sí mismo, porque ahora las familias, lejos de proteger al niño, se encargan inclusive de meterle estos fundamentos de que no eres lo mejor o no eres lo que yo esperaba. Recientemente fui a una presentación de uno de mis hijos, donde todos los niños adolescentes de 14, 13, 11 años estaban practicando esto de las bandas de guerra, y uno de ellos empiezan a tocar pues el tamborcito, otro la conga y esto. Entonces yo estoy filmando muy contenta, aunque cuando llegué a ese auditorio sentí mucha tristeza, y no lo dije. Mi hija me dice, mami, aquí se siente tristeza. Yo, bueno, dije, algo pasará en un auditorio con más de 300 personas. Empiezo a filmar buscando a mi hijo. Y empiezo desde el principio y empiezo a filmar y todos así. Hombros primero, el lenguaje corporal. Hombros hacia adelante. Cabello tapado hasta los ojitos. Bueno, eso ya es moda. Pero las caras tristes, no energía, tocando muy levemente los tamborcitos. Estoy hablando del presente de la patria, el presente de las futuras generaciones. Y entonces empiezo a ver así uno tras otro los lenguajes, la vergüenza, el miedo, la inseguridad. Y tengo el video que respalda lo que estoy diciendo. Cuando llego, yo dije, Dios, o sea, mi análisis, ¿pero qué pasa? ¿Por qué no están así? En nuestros tiempos, y digo nuestros tiempos porque estamos casi en la misma generación, nos peleamos, nos empujamos por salir a participar, cantar, o sea, la vergüenza, el si te caes, levántate, sacúdete, si te sangraste, ok, es sangre y ya, no pasa nada. Pero en cambio ahora la adolescencia está muy arraigada a qué, a la vergüenza, a la inseguridad, al no decir, al soportar bullying, donde atrás de la escuela te esperan para golpearte, cortarte el cabello, pegarte chicle, amarrarte, de cerrarte la puerta del inodoro, en fin, cosas que no puedes defenderte porque no tienes los fundamentos, los parámetros básicos que la familia debe de meterte en la cabecita, crearte con eso, que tú eres fuerte, que tú puedes, que no te afecte lo que diga el prójimo, nada de eso. Entonces, todo esto, esas generaciones tuvieron más hijos y los hijos de los hijos. Ahí es cuando llega esto y todo esto viene pues basado en lo que estábamos hablando hace un momento, de la reencarnación, pero sí es importante acotar para finalizar de que la seguridad o lo que las cosas a las generaciones que me están escuchando, nos están escuchando en este momento, madres, padres, empezar a decirle, inclusive ya de adultos se quedan inseguros, o sea, ya de adultos se avergüenzan del cuerpo, se avergüenzan de su físico, inclusive actual. Agarre a su hijo y dígale, yo te quiero, te acepto como eres, todavía no es tarde. Pero todo esto, romper ese patrón y ese paradigma que se ha manejado durante tantos años y generaciones aquí. Charlie.
1: No sé si, Carol, tienes por ahí alguna de esos secretillos que quieres compartir.
3: Pues me encanta lo que acabas de decir, porque nunca es tarde de verte al espejo y darte un abrazo y saber lo quién eres y para qué estás acá. Entonces, no necesariamente, cuando ya has crecido y eres adulto, sigues teniendo estas muletillas, estas cosas que te hicieron inseguro, o sea, que de una u otra manera te hicieron inseguro, te hicieron demasiado. Hay personas que pueden ser incluso muy, o sea, no les importa nada y porque tuvieron que de niños ser de esta manera, pelear o recibir bullying, y después se hacen groseros, se hacen abusivos cuando son adultos, o sea, no les importa nada, pisotean a las personas, o sea, porque tal vez tienen todavía esas muletillas dentro de su cabeza. Entonces, No se miden en lo que se dice o cómo se dice las cosas o cómo lo que hacen o cómo afectan al resto. Entonces yo creo que sí es importante, como tú dices, Jenny, el momento es hoy, es hoy en este momento, y si tienes tú un ser al lado tuyo, sea tu amigo, sea tu hermano, sea tu hijo, sea tu padre, o sea, abrázale y dile que es el mejor ser en el mundo, abrázale y dile que es el mejor, que lo que ha hecho es lo mejor, porque de esa manera también puedes cortar el karma, porque si hablamos de reencarnaciones, si has despertado y puedes despertar y estás despertando, es el momento en el que tú también puedes ayudar a tu futuro, a tus hijos, si es que tienes hijos, pues a limpiar y que no traigan estas muletillas en la vida, ¿no? Que no sigan cargando y que ese costal no se siga llenando de piedras. También es bueno deshacerse de esas piedras, también es bueno saber botar ese costal y ser ese ave que necesita ser, porque un ave necesita volar. y al momento de volar necesita estar libre, no puede tener sogas atadas a sus patas o a sus alas. Entonces, enseñar a nuestros hijos, y como tú dices, Jenny, es importantísimo, gracias por la acotación, de coger a nuestros hijos y decirles que les amamos, que han venido con amor, que no han sido equivocación, porque hay momentos en que las palabras, la lengua es bastante fuerte, la lengua es la que más hiere, la que más lastima, la que más ofende y por la que más guerra se hace, ¿no? Es la palabra. La palabra decreta, la palabra construye, la palabra edifica, pero también destruye. Entonces, si nosotros utilizamos la palabra como debemos utilizarla, como se dice, podemos hacer las cosas mejores.
1: Ahí tienes que, hay un detalle puntual, ¿no? Independiente de coger y decirle a tu hijo que es lo mejor del mundo, que es lo más maravilloso que hay solo por existir y todo eso, puedes caer también en una retórica de aceptación de que este pequeño está haciendo, según su experiencia, está haciendo, digamos que teniendo la razón en quedarse de pronto en esa zona de no salir al mundo a encontrarse con lo que el mundo le propone como vida. Entonces, a ratos siento que ahí sí, en la injerencia del papá que dice, sí, sí, sí, te amo, eres un lindo, eres una belleza, pero tiende tu cama, arregla tu cuarto y mantente disciplinado en las cosas. Ah, y muchas veces los niños, ¿no es cierto?, se ponen a llorar tan amargamente como cuando vienen y dicen que alguien les ha hecho bullying en el colegio y tú le dices, no, no, tienes que hacer esto, porque entienden esto como agresión, puntualmente. Le ponen en su carpeta de agresores, entonces el papá es el agresor porque le dice que tienes que ser disciplinado. Entonces dicen, no, es que mi papá era terrible porque mi papá era un agresor. Y dice, ¿cuánto? No, no, te estaba diciendo que tiendas tu cama, ¿qué te pasa? Eso, a ratos, en la confusión que hay, ¿no es cierto?, de decirles, todo está bien, eres un hijo del amor, eres todo así, estás maravilloso, está todo lindo, está perfecto. Pero eso que no te dé tampoco a los niños, ¿no es cierto?, que no consideres que tienes la razón o tratar de educarme a mí como adulto en lo que para ti es tu zona de confort, en la que no tienes que esforzarte, porque si naciste aquí, en este planeta en el que estamos, o sea, de la naturaleza común, tienes que esforzarte, tienes que prevalecer, ¿no? Estamos por muchas razones, ¿no? La
0: afinidad vibratoria.
1: Sí, afinidad vibratoria. Ahí tienes que muy paralelo a eso está la evolución de Darwin, ¿no? El más fuerte prevalecerá, ¿no? La determinación del más fuerte hará que prevalezca en la naturaleza misma. Entonces tienes que levantarte y a los hijos no solo decirles que son maravillosos, hermosos, divinos, que son un regalo, un digamos que son tus, no digamos regalos, pero sí son una bendición de Dios, ¿no es cierto? Maravilloso. Pero no les hagas vagos, no les hagas inútiles, no les hagas pensar que en su zona de estar escondidos están bien, porque lo que vas a hacer es personajes emocionales que no van a poder tolerar la, digamos que la rigidez de y el argumento agresivo del mundo que les va a rodear, porque si todos son tan sensibles y todos son tan, digamos que, de la piel tan delgadita, ¿no es cierto?, van a ser vulnerables a lo que se les ponga. Y están yendo directo posiblemente a malas relaciones laborales, malas relaciones personales, directo a un divorcio y ya ves, el resto de la vida ya creo que muchos se ha hablado de a dónde llega cuando tu debilidad prevalece en vez de realmente ponerte de acuerdo contigo mismo y sacar lo mejor que tienes. Entonces, al mismo tiempo de todas estas lecturas, ¿no? De que los niños hay que empujarles, hay que incentivarles y motivarles. Sí, sí, sí, pero tienes que disciplinarte también. Entonces, no me vengas ahorita con que te caíste al suelo y estás esperando que el universo venga con sus ángeles guardianes a levantarte del suelo. Eso no va a pasar. Los ángeles te van a mirar cómo te levantas, pero no te van a levantar. Entonces, con todo el dolor del mundo, mi hijo está caído en el suelo, se lesionó la rodilla con la bicicleta encima. Levántate. Yo te puedo ayudar. Te puedo quitar la bicicleta de encima, pero levántate. Como pasó realmente una vez, ¿no? Saltó una rampa a mi hijo y la bicicleta le cayó encima. Y después estaba debajo de la bicicleta y no sabía si llorar o no. Y le digo, ¿vas a llorar? Se quedó mirando, ¿no? Y se rió después, ¿no? Porque yo no sé qué cara le puse y se montó de la risa con la bicicleta encima. Es una aparatosa caída que yo dije, se mató. Pero después le quité la bici de encima, sí, se había remordido con la cadena de la bicicleta, se hizo todo, se abolló mi gato. Y total es que, bueno, finalmente nos fuimos conversando de, ¿viste la matada que te diste? Pero para mí era lo fundamental, era que no le tenga susto a volverlo a hacer. La siguiente semana lo volvimos a hacer, ya no le fue mal, ya no se cayó otra vez. Pero había que construir ese momento de te caíste, levántate. Yo estoy aquí, yo te ayudo, ¿no es cierto? Te voy a quitar de encima el problema, pero tú levántate. A veces nos olvidamos de eso y creemos que los niños nos tienen que educar a nosotros y a adultos, ¿no? Esa parte también está complicada. Y esa pretensión que tienen ahora los adolescentes de esto de tratar de criarnos a nosotros. Eso sí, la verdad es que hemos llegado al sexto piso con vida después de todo lo que nos ha pasado. Y entonces ahorita, a ratos del bullying nos hacen ellos, ¿no? No sé si están de acuerdo conmigo.
2: Sí, fíjate que mientras estás hablando de esto, ahorita que estoy en casa y todavía nadie se ha ido, todos te están escuchando aquí. Mis hijos, y se ríen y dicen, sí, efectivamente, y le digo yo a mi hijo, no, yo no era así, que te caías de la bicicleta, sí, me decías, levántate o te doy una razón de verdad para que llores, me dice él, y si no, dale, y otra vez lo dice él, y me pongo a reír, le digo, no me acuerdo de esa parte, pero sí, efectivamente, ya para cerrar, o sea, Charlie, nosotros tenemos la misión y el deber de criar buenos seres humanos, y eso son desde la base. Nada que se cayó y ir con la cremita y la bendita y todo, porque eso es criar a seres débiles. Hay que sí, tampoco dejar que se fracture un brazo y se exponga el hueso y dejarlo ahí, no. Ahí es un momento. Todo, como lo ha dicho muchas veces Ricky, en una mano con suavidad y en la otra también con firmeza. Y eso no quiere decir que vamos a impulsar violencia, pero todo en la medida adecuada y nada en exceso, mi querido Charlie.
3: Correcto, correcto, correcto. O sea, no, o sea, sí es verdad, hay momentos en los que uno como mamá se puede preocupar y dice, Dios mío, santo, se me mató, se me lastimó, ahora está lesionado. Y después te das cuenta de que no, tal vez ese incidente que sucedió es una enseñanza de algo para mejor. Entonces, sí, realmente es nuestra responsabilidad que somos ahora padres o que vamos a ser papás. Es la responsabilidad que nos ha otorgado la vida de crear seres humanos sensibles, honestos. Y debemos procurar que nuestros hijos tengan el mejor entorno que podamos, porque sí es verdad que en un frutero, si una de las frutas está corroída, el resto puede contagiarse. Entonces sí tenemos que saber en dónde y cómo, incluso nosotros también, como ya seres, como ya adultos, como personas. Ahí está la ley de la afinidad, ¿no? ¿Por qué? Porque si tú te llevas con seres que depende de lo que tú quieras, depende de lo que tú, en qué nivel estás, te vas relacionando con los seres y vas desarrollando y vas creciendo más. Y esa es la oportunidad de poder despertar y de poder relacionarte con seres que construyan, edifiquen tu vida también y tú edificas la vida del resto.
1: Ahí tienes, Rick. Llévanos a las estrellas porque ya se nos acabó el turno.
0: Es correcto. Qué rápido pasa la hora cuando estamos hablando de estos temas importantes. Y ahora no los hemos reído mucho, pero bueno, no es siempre la vida de reír y de estar. De todo tiene, para todo hay tiempo. Lo más importante ahora es de que todos nuestros hermanos que nos sintonizan, donde quiera que se encuentren, que recuerden de lo que hace falta ahora es poder educar adecuadamente a nuestros niños cuando están en sus primeras dos etapas. De 0 a 7 años se está grabando un comportamiento en su cerebro y de los 7 a los 14. Pues ya después se cambia de los 14 a los 21 porque va de 7 en 7, del famoso número 7 vuelve a aparecer. Y entonces ahí está la edad de la rebeldía, pero sin embargo es importantísimo poderlo guiar, educarlos de una forma correcta en las primeras etapas de su vida. Y explicarles y decirles y aconsejarles que eso del bullying, que no le pongan atención, que ahora hay que comenzar a educar a los niños de que todo está

0: aprendiendo. Y ahora lo que tenemos que aprender es esa conexión. Y esa conexión que tenemos que olvidarlo, que para conectar con Dios hay que ir a un templo, hay que ir a una montaña, hay que ir a un monasterio. No, tienes tu templo en tu corazón. ¿Qué tan limpio tienes tu cuerpo? No importa. Lo importante es que tienes, todo ser, tiene esa conexión directamente con Dios. ¿Qué vas a esperar para conectar con Dios? No esperes nada. Esa conexión la tienes segundo a segundo, a través del aire que respiras y te da aliento, y ni cuenta te das. Por lo tanto, la conexión está, la brújula está, el GPS está, el Wi-Fi, como dicen ahora, también lo tienes. ¿Qué esperas para decirle a Dios que lo amas? Hazlo constantemente y tu vida se transformará.
1: Ahí tienes. A las estrellas directo, ¿se despiden o se van a ir así sin despedirse? Típico de ustedes que a la fiesta se acaba y ni siquiera se despiden.
2: Y nos llevamos el centro de mesa. Muchísimas gracias a todos, saludos. Pueden seguirme en las redes sociales a través de jennypeburbano.com. Muchísimas gracias, Charlie. Gracias, Carol. Ricky.
3: Ay, amiga, eres genial. Sí, nos llevamos el centro de mesa y qué. Así que nos vemos el día de mañana con muchas más cosas y con una sonrisa. Se les quiere.
1: ¿Tan, tan?
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6: Ayuda humanitaria llega a Cuba desde México y Uruguay. Un barco con suministros arribó a La Habana en medio de dificultades económicas y tensiones regionales.
7: El precio del petróleo sigue bajo observación mundial. Mercados energéticos continúan reaccionando a tensiones internacionales y a la situación geopolítica en Medio Oriente. Posibles auroras por actividad solar intensa. Astrónomos reportan una eyección de masa coronal dirigida hacia la Tierra que podría generar auroras visibles en latitudes poco habituales.
8: Preocupación por Taiwán tras conversaciones de Estados Unidos-China. Aliados políticos estadounidenses advirtieron sobre posibles movimientos militares chinos respecto a Taiwán en los próximos años.
9: Estados Unidos crea un fondo de 1.800 millones de dólares ligado a procesos judiciales y compensaciones. La medida fue uno de los temas centrales del ciclo informativo de este inicio de semana.
10: El Fondo Monetario Internacional mejora su previsión económica para el Reino Unido. El organismo elevó su proyección de crecimiento para el 2026 y respaldó políticas fiscales del gobierno británico.
11: México intenta evitar una huelga de maestros antes del Mundial 2026. La presidenta Claudia Sheinbaum busca evitar protestas que podrían afectar la logística del Torneo Mundial de Fútbol 2026.
12: El presidente Donald Trump aumenta la presión diplomática sobre Irán. El presidente estadounidense advirtió que el reloj avanza para alcanzar un acuerdo, mientras continúan tensiones geopolíticas y reuniones de seguridad nacional.
13: El Vaticano publica un documento histórico sobre inteligencia artificial. El Papa Pope Leo presentará Magnífica Humanista, centrado en el impacto ético y social de la inteligencia artificial, incluyendo guerra, trabajo y derechos humanos.
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5: Aquí inicia tu espacio informativo de

0: Radio El Despertar con las noticias más importantes del día de hoy. Ayuda humanitaria llega a Cuba desde México y Uruguay. Un barco con suministros arribó a La Habana en medio de dificultades económicas y tensiones regionales. El precio del petróleo sigue bajo observación mundial. Mercados energéticos continúan reaccionando a tensiones internacionales y a la situación geopolítica en Medio Oriente. Posibles auroras por actividad solar intensa. Astrónomos reportan una eyección de masa coronal dirigida hacia la Tierra que podría generar auroras visibles en latitudes poco habituales. Preocupación por Taiwán tras conversaciones de Estados Unidos-China. Aliados políticos estadounidenses advirtieron sobre posibles movimientos militares chinos respecto a Taiwán en los próximos años. Estados Unidos crea un fondo de 1.800 millones de dólares ligado a procesos judiciales y compensaciones. La medida fue uno de los temas centrales del ciclo informativo de este inicio de semana. El Fondo Monetario Internacional mejora su previsión económica para el Reino Unido. El organismo elevó su proyección de crecimiento para el 2026 y respaldó políticas fiscales del gobierno británico. México intenta evitar una huelga de maestros antes del Mundial 2026. La presidenta Claudia Sheinbaum busca evitar protestas que podrían afectar la logística del torneo mundial de fútbol 2026. El presidente Donald Trump aumenta la presión diplomática sobre Irán. El presidente estadounidense advirtió que el reloj avanza para alcanzar un acuerdo, mientras continúan tensiones geopolíticas y reuniones de seguridad nacional. El Vaticano publica un documento histórico sobre inteligencia artificial. El Papa Pope Leo presentará Magnífica Humanista, centrado en el impacto ético y social de la inteligencia artificial, incluyendo guerra, trabajo y derechos humanos.
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1: Muy buenos días, mis amigos del noroeste. Antes de empezar con el reporte de hoy, quiero decir algo importante. ¿Cuál de ustedes fue el que pagó el sol en modo premium? Porque realmente lo de hoy ya no es solamente un clima cálido. Hoy el noroeste amaneció directamente dentro de un horno industrial. Tenemos un calor histórico, una humedad sofocante y alertas meteorológicas activas por las temperaturas extremas en toda la región. Y ojo, porque mañana llega el miércoles, pero no por eso llega una salvación. Pues el miércoles llega acompañado de un frente frío y tormentas eléctricas severas. Así que hoy literalmente estamos en la calma antes de la tormenta. Que ni tan calma, pero bueno, vamos ciudad por ciudad para ver qué nos espera con el clima el día de hoy. Para mis amigos de Nueva York, Nueva York viviendo oficialmente su primera ola de calor del año, con una temperatura máxima de 35 grados Celsius, que serían 95 grados Fahrenheit, y una mínima de 23 grados Celsius, que a su vez serían 73 grados Fahrenheit, con un ambiente parcialmente soleado, pero con humedad tan pesada que caminar dos cuadras ya cuenta como un ejercicio de cardio totalmente extremo. Nueva York está en modo, si quieres agua fría, agarra un vaso, pon un par de hielos y dale 30 segundos. Créeme que con eso bastará. Para mis amigos de Nueva Jersey, Nueva Jersey directamente parece agosto adelantado, con una temperatura de entre 36 o 37 grados Celsius, que serían 96 o 97 grados Fahrenheit, con una mínima de 22

pizza. Y adivina qué, ya se te quemó. Para mis amigos de Connecticut, Connecticut tampoco se salva. Con una temperatura máxima de 35 grados Celsius, que serían 95 grados Fahrenheit, pero una mínima de 19 grados Celsius, que a su vez serían 66 grados Fahrenheit. Un día oficialmente catalogado como un día de alerta meteorológica, neblina costera, calor récord y ambiente extremadamente pesado durante la tarde. Y estamos en ese punto en el que te abanicas un poquito y en vez de refrescarte te da aún más calor. Y finalizamos nuestro...

0: más caluroso en 150 años. Hoy Filadelfia literalmente está cocinándote a fuego lento. En resumen, para los que anduvieron por las nubes, tenemos un martes extremadamente peligroso por el calor en todo el noroeste. Temperaturas históricas, humedad sofocante y alertas por calor extremo. Y ni hablar de las tormentas severas esperadas para el día de mañana, miércoles. Este clima realmente está teniendo un arco demasiado intenso. Mi recomendación oficial para el día de hoy es que tomes bastante agua todo el día, usa protector solar y evite estar bajo del sol por mucho tiempo. Me caes muy bien como para dejar que te me insoles. Pero bueno, lamentablemente hasta aquí el reporte del clima con tu amigo Carlos Moreno, el único que te informa, que te mantiene a la moda y a la vez te saca una sonrisa. Yo ya me voy, pero tú quédate con nosotros en Rayos Despertar 101.1 FM, donde el clima cambia, pero el buen humor nunca, nunca, nunca, nunca, nunca se va.
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2: Iniciamos con el rey de los deportes, el fútbol, en Inglaterra, donde el Arsenal consiguió una victoria fundamental en la Premier League tras derrotar 1-0 al Burnley en el Emirates Stadium. El único tanto del partido llegó gracias a Kai Havertz, resultado que mantiene vivo a los Gunners en la pelea por el campeonato inglés. Mientras tanto, el Manchester City continúa liderando la tabla y prepara su decisivo compromiso frente al Bournemouth. Y sobre el Mundial FIFA 2026, las autoridades organizadoras de Estados Unidos, México y Canadá continúan realizando inspecciones logísticas y operativas en las sedes oficiales, mientras varias selecciones nacionales ya planifican amistosos internacionales previo a la próxima fecha FIFA. En el baloncesto de la NBA arrancaron las finales de la Conferencia Oeste y los San Antonio Spurs golpearon primero tras vencer 122-115 al Oklahoma City Thunder en un espectacular partido que necesitó doble tiempo extra. En el béisbol de las grandes ligas, los New York Mets protagonizaron una remontada impresionante y derrotaron 7-6 a los Yankees. En la NHL, Montreal logró una dramática clasificación tras vencer 3-2 a Buffalo en tiempo extra durante el séptimo partido de la serie. Entramos al tenis porque oficialmente comenzó la intensa preparación rumbo al Roland Garros 2026. En el ATP de Ginebra, el noruego Casper Ruud debutó con victoria y avanzó mostrando el gran nivel sobre arcilla. También ganó Taylor Fritz, mientras Ben Shelton protagonizó uno de los partidos más exigentes de la temporada. En el automovilismo internacional continúan las prácticas rumbo a las históricas 500 millas de Indianápolis, mientras la Fórmula 1 se prepara para regresar a Europa tras una intensa primera parte del campeonato 2026. Así cerramos este resumen deportivo internacional en Radio El Despertar 101.1 FM, donde el deporte se vive con pasión. Y que tengan un excelente día deportivo.

0: Son las 8:30 de la mañana.
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1: Aquí inicia tu espacio informativo de Radio El Despertar con las noticias más importantes del día de hoy. Ayuda humanitaria llega a Cuba desde México y Uruguay. Un barco con suministros arribó a La Habana en medio de dificultades económicas y tensiones regionales. El precio del petróleo sigue bajo observación mundial. Mercados energéticos continúan reaccionando a tensiones internacionales y a la situación geopolítica en Medio Oriente. Posibles auroras por actividad solar intensa. Astrónomos reportan una eyección de masa coronal dirigida hacia la Tierra que podría generar auroras visibles en latitudes poco habituales. Preocupación por Taiwán tras conversaciones de Estados Unidos-China. Aliados políticos estadounidenses advirtieron sobre posibles movimientos militares chinos respecto a Taiwán en los próximos años. Estados Unidos crea un fondo de 1.800 millones de dólares ligado a procesos judiciales y compensaciones. La medida fue uno de los temas centrales del ciclo informativo de este inicio de semana. El Fondo Monetario Internacional mejora su previsión económica para el Reino Unido. El organismo elevó su proyección de crecimiento para el 2026 y respaldó políticas fiscales del gobierno británico. México intenta evitar una huelga de maestros antes del Mundial 2026. La presidenta Claudia Sheinbaum busca evitar protestas que podrían afectar la logística del Torneo Mundial de Fútbol 2026. El presidente Donald Trump aumenta la presión diplomática sobre Irán. El presidente estadounidense advirtió que el reloj avanza para alcanzar un acuerdo, mientras continúan tensiones geopolíticas y reuniones de seguridad nacional. El Vaticano publica un documento histórico sobre inteligencia artificial. El Papa Pope Leo presentará Magnífica Humanista, centrado en el impacto ético y social de la inteligencia artificial, incluyendo guerra, trabajo y derechos humanos.
2: Son las 9 de la mañana.
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0: las 9 de la mañana.
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2: ¿Cómo están, mi gente linda? Soy Victoria Moreno y ya estamos listos para recorrer las ciudades que hoy marcan la agenda del entretenimiento mundial. Broadway, conciertos multitudinarios, jazz, teatro y festivales nocturnos. Porque mientras el mundo despierta, los escenarios no se detienen. Bienvenidos a la ruta global del entretenimiento en radio, El Despertar. Comenzamos en Nueva York, donde Broadway vuelve a brillar con Hamilton, el exitoso musical creado por Lin-Manuel Miranda, que mezcla hip hop, R&B y teatro clásico para contar la historia de Alexander Hamilton, un espectáculo convertido ya en un ícono cultural de Manhattan. La música pop también se toma la ciudad con Conan Gray, quien llega al Madison Square Garden con una noche cargada de visuales cinematográficos, banda completa y los temas más, una noche cargada de visuales cinematográficos.

0: producción teatral de gran formato. Coreografías espectaculares y una explosión visual inspirada en el universo parisino del famoso musical. Y la escena alternativa también toma fuerza con Japanese Breakfast, una de las propuestas indie más destacadas del circuito actual. En Filadelfia, el protagonista de la noche es Lil Baby, que llega con un show de hip hop y trap acompañado de visuales, DJ set e invitados especiales. Mientras tanto, World Cafe Live mantiene el ambiente íntimo con sesiones acústicas y soul en vivo. Saltamos de Europa, en Madrid, Aitana encabeza una de las noches más fuertes del entretenimiento español, con un espectáculo pop cargado de bailarines, visuales LED y grandes éxitos. Y la Gran Vía, como todos los días, continúa encendida con funciones teatrales durante toda la semana. Cerramos en Barcelona, donde Carlos Sadness se presenta en Sala Polo con su característico sonido indie pop, mientras el Jamboree Jazz Club mantiene viva la escena nocturna con sesiones de jazz, soul y funk, junto a músicos internacionales. Así se mueve el mundo este martes 19 de mayo. Soy Victoria Moreno y esto fue Radio El Despertar, conectándote todos los días con las ciudades, la música y los escenarios que hoy están dando de qué hablar. ¡Ya volvemos!
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2: Aquí inicia tu espacio informativo de Radio El Despertar con las noticias más importantes del día de hoy. Ayuda humanitaria llega a Cuba desde México y Uruguay. Un barco con suministros arribó a La Habana en medio de dificultades económicas y tensiones regionales. El precio del petróleo sigue bajo observación mundial. Mercados energéticos continúan reaccionando a tensiones internacionales y a la situación geopolítica en Medio Oriente. Posibles auroras por actividad solar intensa. Astrónomos reportan una eyección de masa coronal dirigida hacia la Tierra que podría generar auroras visibles en latitudes poco habituales. Preocupación por Taiwán tras conversaciones de Estados Unidos-China. Aliados políticos estadounidenses advirtieron sobre posibles movimientos militares chinos respecto a Taiwán en los próximos años. Estados Unidos crea un fondo de 1.800 millones de dólares ligado a procesos judiciales y compensaciones. La medida fue uno de los temas centrales del ciclo informativo de este inicio de semana. El Fondo Monetario Internacional mejora su previsión económica para el Reino Unido. El organismo elevó su proyección de crecimiento para el 2026 y respaldó políticas fiscales del gobierno británico. México intenta evitar una huelga de maestros antes del Mundial 2026. La presidenta Claudia Sheinbaum busca evitar protestas que podrían afectar la logística del Torneo Mundial de Fútbol 2026. El presidente Donald Trump aumenta la presión diplomática sobre Irán. El presidente estadounidense advirtió que el reloj avanza para alcanzar un acuerdo, mientras continúan tensiones geopolíticas y reuniones de seguridad nacional. El Vaticano publica un documento histórico sobre inteligencia artificial. El Papa Pope Leo presentará Magnífica Humanista, centrado en el impacto ético y social de la inteligencia artificial, incluyendo guerra, trabajo y derechos humanos.
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3: Una vez más, nos encontramos acá en Radio El Despertar con la compañía, la orientación que va dirigido a todos los seres humanos que se abran a el amor universal. Bienvenido, hermano Pablo, acá a Radio El Despertar una vez más.
4: Agradecido por esta posibilidad y oportunidad de poder transmitir orientaciones que cada vez me

0: son necesarias en este mundo.
1: Mis queridos hermanos, recuérdense que poco a poco esta terminología que nosotros estamos utilizando acá en Radio Despertar la vamos a ir modificando de acuerdo a lo que sintamos. Recuérdense que cuando comencé les decía, esta información, esto se traslada a un conocimiento que va dirigido a tu corazón, a donde quiera que te encuentres, donde sea que estés. Recuérdase que el amor divino está siempre contigo, pero ahora es tiempo de despertar a el amor tuyo para que tengas la conexión directa con el amor divino. Hermano Pablo, esta es la orientación la que nos has venido dando todo este tiempo, y esta forma de explicarlo, de hablarle directamente al corazón de nuestros hermanos, es la tónica específica que tenemos acá en Radio El Despertar, de que el ser humano entienda de una vez que el amor es lo único que cuenta.
0: Es cierto, muy cierto, que lo que cuenta y cada vez contará más es el amor, pero no el amor humano. Siendo el amor humano parte del desarrollo del ser, ahora hay que incrementarlo, situarlo un poco más arriba, mucho más arriba de esta visión humana, para trascender todo esto que ahora forma parte de este mundo, todo esto que manifiesta un desconocimiento del amor de Dios. Porque hay que hablar del amor, pero añadiéndole ese término de Dios, para no caer en la tentación y en el error de desvirtuar el verdadero amor. Tendréis que irlo situando ahí si queréis estar por encima de determinados trastornos que afectan a los seres, trastornos que afectan al planeta, trastornos que afectan a la humanidad, y no podéis vivir en el trastorno y hay que trascenderlo. Y la única manera, la única forma es a través del amor de Dios, ese que no se puede explicar, tampoco se puede comprender, pero sí se puede sentir. Y esa es mi invitación, que empecéis a sentir ese amor que está en vosotros, y apartéis todo aquello que ahora os impide situaros en él. Y por eso las condiciones de este planeta son las que son, porque falta amor, y hay que irlo situando. Y eso corresponde a todos y cada uno de vosotros, que si os movéis en este amor, esta luz se expandirá por toda vuestra humanidad, será visible y sensible. Podréis ver hechos sorprendentes si ese amor se manifiesta como se tiene que manifestar.
1: Hermano Pablo, eso me hace recordar aquellas indicaciones que nos dio Jesús, nuestro maestro, esta energía superior, cuando nos decía: hijos míos queridos, comprended, pues de una vez, que el amor ha de ser la única base que sobre sí comporte el pero del entero porvenir nuestro.
0: Claro, comprended de una vez, comprended finalmente, comprended por fin. Claro, ¿cuánto tiempo desde que este maestro transmitió esta orientación y se guarda ese recuerdo de quién fue? Pero ahora este maestro se tiene que hacer presente en aquello que transmitió, y que lo transmitió para que una humanidad entera pudiera sentirlo y manifestarlo tal como él lo expresó. Y esa es la tarea ahora, que aquello que en un tiempo se sembró, esa semilla, ahora de frutos, y dar fruto es la manifestación visible del amor para toda la humanidad. Y habrá seres que no estarán aquí en este amor, que no están en condiciones de amar, inevitablemente desaparecerán. No solamente por eso que llamáis desencarnar, sino porque serán retirados de este planeta. No quedarán ningún ser, ni un solo ser habitará este planeta en un futuro próximo que no se rija por el amor. Y regirse por el amor significa sentirse hermano de todos los seres que habitan esta humanidad. Por lo tanto, no podréis apartar a nadie, porque el amor no aparta, el amor no impone, el amor no domina, el amor no hace esclavo, el amor sirve, el amor entrega, el amor da. Eso es lo que tú tienes que empezar a saber y a mover. Muévete ahí, en esta nueva energía, en este mandamiento nuevo, que ya no es nuevo. Prepárate para amar más, porque no lo harás solo. Todo esto que yo ahora os transmito no será para seres individuales, para un grupo minoritario. Será para todos. Y vendrán fuerzas cósmicas, elevadas, que ya se mueven en este amor, que facilitarán esta instalación del amor. Porque hay que instalar el amor como nunca antes se ha instalado. Y desde dentro saldrá hacia afuera, pero desde afuera apoyará ese interior de cada ser que despierta el amor, que sintonice con el amor y se disponga a amar. Porque lo demás no importa, lo demás no importa. No te aferres a nada, no te agarres a nadie, no te ates a nada ni a nadie, porque ahora es la verdadera liberación. El amor te va a liberar totalmente, empezando por liberarte de tu ignorancia, donde podrás ver esa realidad que está en ti, para que seas libre, verdaderamente libre, de tantas y tantas ataduras, de tantas y tantas ignorancias, de tantos y tantos errores, porque es un tiempo nuevo. Habéis entrado en un año nuevo, pero tengo que decir que la energía ahora es distinta a la del año anterior. No lo veis, pero hay un cambio de las energías en vuestro planeta. La luz se va acercando. Hay un plan para instalar la luz, y ese plan está ya en acción. Pero tenéis que sintonizar con este plan, descubrir este plan, y eso lo haréis desde dentro, desde este interior vuestro, si estáis en sintonía con el amor. Y esa sintonía se produce amando al Creador, amando a Dios sobre todas las cosas. Tú amas a Dios sobre todas las cosas y no tienes que hacer nada más, nada más. Y como consecuencia de amar a Dios sobre todas las cosas, sean queridos o no te amen, tú amarás. Tú deberes amar. Estás creado para amar. Y ahora tú debes abrirte al amor como nunca antes te has abierto. Así que disponte, prepárate y déjate conducir. Mira hacia arriba, mira hacia adentro, vislumbra la luz de este nuevo sol que es el amor. Ya no habrá frío en ti, solo habrá calor, calor de amor. Así que solicítalo, pídelo, reclámalo y entrégate a él. Eso es lo que ahora tienes que hacer.
1: Hermano Pablo, me comentas, me dices, me enseñas, me aconsejas tantas cosas maravillosas a la vez. Entonces, hay un plan para instalar la luz y este plan ya está en acción. Entonces, para que podamos estar en condiciones de estar en esto, hay que regirse, me dices, por el amor, solamente por el amor. Y hay una nueva energía ya rodeando este planeta. Eso hace recordar, y al principio me dijiste, de que este maestro tiene que hacerse presente. Quiere decir que, entre comillas, la segunda, lo que se conoce por la segunda venida de Jesús, está muy cerca.
0: Muy, muy cerca. Veréis a Jesús inevitablemente. Porque cuando llegue el amor, en todo su esplendor, magnitud y luminosidad, nadie podrá dejar de verlo, tanto los que aman como los que no aman. Algunos se encogerán, pero muchos otros se expandirán. Será inevitable esta venida, pero no tal como esperáis, porque no será la venida que tendréis en vuestra mente, pero sin embargo será reconocible por todo ser de cualquier lugar del planeta, de cualquier raza, de cualquier religión, de ninguna. El ser sentirá con total claridad quién es Jesús, más allá de un ser con un cuerpo físico, sino una energía de amor elevada, responsable de este planeta, que ha conducido y conducirá a una gran cantidad de seres a estos niveles, a donde estáis destinados a llegar. Y como decía, hay un plan, un programa que nadie podrá revocar, romper o parar, porque no es un plan humano y no depende de los humanos, sino de un orden superior que os ama, que por amor os ha hecho encarnar y evolucionar hasta estos instantes y momentos que expresa eso que llamáis final de los tiempos. Pero no es final, sino principio de un nuevo tiempo. Se acabó esta etapa de ignorancia, esta etapa de oscuridad, esta etapa de sombra que todavía vislumbráis en vuestro planeta, pero eso es lo visible todavía, lo invisible irá tomando forma visible y sensible. Y ese es el despertar. Tú despertarás y el ser se asombrará de lo que siente, de lo que experimenta, de lo que ve. Y habrá un cambio radical en muchos, muchos, muchos seres. Se acabó la esclavitud. Se acabó la dependencia. Se acabó la ignorancia. Porque podéis dominar cuerpo físico, pero nadie puede dominar vuestros espíritus. Si el espíritu es consciente, ya no es un dominio del cuerpo, porque estos cuerpos han sido dominados desde fuera y desde dentro, desde fuera por esos opresores que han oprimido a pueblos y a hermanos vuestros, pero también os ha dominado vuestro propio cuerpo, a cada uno de vosotros, en ese personalismo que todavía se manifiesta en muchos seres, en ese egoísmo, en ese individualismo. Ya no es tiempo de egoísmo e individualismo. y fraternidad. Por eso este es un tiempo nuevo, distinto. No atenderéis a lo exterior, da igual lo que haya afuera. Que hagan lo que quieran los que dominan este mundo. Pero no podrán dominar estos espíritus que han despertado el amor. Y que con esta elevación de frecuencia vibratoria están por encima de estas condiciones humanas. No te importa la materia. Utilizas la materia para expresar el amor. El amor a todo ser creado. El amor a vuestro planeta. El amor a vuestra naturaleza. El amor a cualquier procedencia del amor, grande o pequeña, porque todo lo creado por amor es expresión de este amor. Y tú has sido creado para ser expresión del amor y ordenar a través del amor. Así todos. Ordenar. Pero ordenar desde el amor es producir el bien en todo. El bien y la bondad son la expresión de este amor. Sin bien y sin bondad no hay amor. Así que pensar que os tenéis que mover en el bien general, y ser buenos. Bueno, porque sentís el amor, y ese amor es un amor verdadero que os impulsa a la bondad con todo aquello que os rodea. Y sientes bondad, y sientes amor, y sientes luz, y sientes paz, y sientes comprensión, y sientes tolerancia, y sientes agradecimiento, y sientes fe, y sientes fuerza. Y así, todo lo que el amor comporta, todo eso, es ahora tu referencia. No mires el mal, ni la maldad, ni la ignorancia, ni la debilidad, ni el dolor, ni la enfermedad. Todo eso lo borra el amor, lo cubre el amor, y te toca cubrir todo eso que hasta ahora ha manifestado tu ignorancia, para que desaparezca el dolor, para que desaparezca el temor, para que sientas que eres un ser de luz y de amor, rodeado por una fraternidad cósmica, conjunto amplio de seres que están ahora siendo expresión de este amor. Pero tú tienes que procurar entrar en ese estado interno que te permita reconocerlo, porque es un estado interno el que te hace sentir y ver esto que te estoy manifestando. Entonces tu visión del mundo cambia, porque estás en otra frecuencia, en otra vibración, en otro estado, en otra energía. Necesitas un cambio de energía. ¿Y quién te va a cambiar la energía? Sino el amor en el que tú te situarás, que tú solicitarás, te mandarás, pedirás. Pedirás con todo tu ser para que sienta ese amor que eres, te sitúes, donde te corresponde situarte. Así que sois afortunados. Fijaros, a pesar de lo que veis en vuestro mundo, sois afortunados porque estáis en posición de sentir el amor que os sitúa en esta realidad eterna, que te aparta de tanto y tanto dolor, de tanta y tanta incomprensión, y te sitúa en el lugar que te corresponde. Así que ahora déjate llevar. Déjate llevar por esta nueva energía. Expira. Expira el amor para que te llenes de este amor y puedas expirarlo en todo tu entorno humano. Te llenas y te llenas y te llenas. Y ahora te toca llenarte. Llenarte de amor. Limpiar en ti aquellos aspectos que no expresan amor, que son de tu materia, que te han producido estos trastornos y dolores que todavía manifiestas. Pero eso debe quedar atrás, y quedará atrás si sitúas más amor. Es decir, ahora soy un ser nuevo, nuevo, un ser renovado, renovado en mis energías, renovado en mi conciencia, que he despertado a ver una realidad que es la que me espera para un futuro eterno. Y esa realidad ahora la tengo que constatar, hacerla visible en mí, sensible en mí y manifiesta en mí. Y eso es lo que debe alegrarte. El gran cambio, el hombre nuevo, el ser espiritual, el ser espiritual.
1: Hermano, cuando tú me comienzas a explicar y yo comienzo a imaginar en este plan para instalar la luz, y me dices que hay fuerzas elevadas que ya están instalando, rodeando este planeta para instalar el amor, estamos hablando, hermanos amados, de un amor desconocido para la mayoría de esta humanidad. Y cuando comienzo a recordar el aprendizaje que hemos ido adquiriendo a través de estos años, me recuerdo aquella imagen que decía de que estos seres que se mueven en el contrario al amor saben de que les queda muy poco tiempo y están haciendo diferentes aspectos para poder manifestar y para poder demostrar que tienen fuerza, y es imposible cuando el amor lo va a limpiar todo. Entonces, eso es lo que estamos viendo ahora en el mundo. Ese es el resultado, porque por decirlo de alguna manera, este final está muy cerca.
0: Y tú dices un incremento de los amor para el planeta que te sitúa en ese peldaño superior, en ese mundo que habitaréis totalmente renovado, de regeneración. ¿Qué contrapartida tiene en la balanza? Porque este aspecto de mayor luz también ahora se encuentra en el otro plato de la balanza, con la sombra, que intenta mantener su dominio. Eso que llamamos materia, porque la sombra es la expresión de la materia. no solamente la falta de luz, sino la expresión de la materia, de lo material, de lo terreno, de lo inferior, de lo egoísta. Y tú dices, lo veo por todas partes. El mundo se mueve con egoísmo e individualismo. Porque ¿quiénes dirigen ahora vuestro planeta? Sino seres que creen ser y que creen que tienen poder. Y que este mundo es de ellos y depende de ellos. Algunos con más poder y otros con menos, pero todos con el mismo sentir. Con el sentir de dominar. Con el sentir de ser. Con el sentir de beneficiarse. Y con el sentir de apartar a todos aquellos que no son coincidentes con ellos. Porque o eres de los míos o eres mi enemigo. Así funciona todavía este mundo. O estás conmigo o estás contra mí. Pero el amor es distinto. El amor está con todo. Cuida todo. Beneficia a todos. Impulsa todo. Da todo. Sin diferencia. Es la materia y lo material lo que restringe y limita vuestro desarrollo. Y claro, ahora sale a la luz lo que durante mucho tiempo y en muchos siglos se ha producido en vuestra humanidad: la evidencia del dominio de lo material, la evidencia del dominio del ser humano. Y poniendo al ser humano, a algunos seres humanos, en el rango de Dios o de dioses, porque se cree en Dios y dioses, como si tuvieran poder, y creen que son y que pueden, pero son ignorantes, ignorantes de esto que no se ve, pero que se está instalando. Y como decía, la luz irá creciendo, creciendo, creciendo, creciendo, y el ser irá despertando, despertando, despertando por todos lados. No tiene nada que ver con la posición social, la raza, la inteligencia o esos aspectos humanos que consideráis. Pero no. Ese despertar se producirá desde el germen interno del alma, del ser, que ya tiene un grado de conciencia, que es un grado de amor. Y ese amor, en su esencia, ahora germinará y será visible para él y para otro. Y cuando la semilla ha germinado, el fruto es visible. Y no puedes ocultarlo. Y el amor ahora fructificará. Porque todas esas semillas están germinando. Y en un tiempo, todo esto será muy, muy visible. Así que preparar lo interno para que en un tiempo sea externo. Y entonces las sombras se tendrán que ir retirando, aunque con mucha oposición intentarán confundir, apartar, desviar, todo eso se dará. Que es su función mantener su poder, pero la materia se pierde, se perderá. para que el Espíritu se asiente, se manifieste y sea la base del futuro de esta nueva humanidad.
1: Me encantan estas imágenes y recuerden, hermanos amados que nos sintonizan, donde quiera que se encuentren, si les encanta y se sienten identificados con este conocimiento, resulta que se les ha estado hablando, diciendo, expresando que estamos sembrando luz en sus corazones y esa luz está sembrada. Ahora comienza a germinar y comenzará a iluminarse poco a poco en su entorno, y eso es lo que se necesita para poder dar el cambio y al mismo tiempo para que sea visible este plan de instalar la luz en este planeta. Esa es la acción que se está tomando. Así es de que quieres ser parte de esto. Ama a Dios siempre, constantemente. Siempre ama a Dios. Recuerda aquellas imágenes que nos dejaron. Creed pues en mi palabra, porque yo os hablo por el amor. Y el amor es la esencia de Dios mismo. Ya lo tenemos, todo eso, hermano, indicaciones. Y ahora tú nos vuelves a repetir, porque esto se necesita mucha repetición para que podamos despertar de una vez a estas nuevas imágenes de luz en nuestro entorno.
0: Fíjate, yo diría a estos hermanos que nos escuchan, ¿qué es lo que deseas internamente? ¿Qué desearías? No solo para ti, sino para todo este planeta, para todos los habitantes de esta humanidad. Porque es fundamental. ¿Qué es lo que deseas? Y tengo que decir lo que deseas de corazón. Porque no es el deseo de ser o de tener. No, no. Es el deseo de bondad y del bien. ¿Qué desea? Entonces dices, deseo que el amor reine en este nuevo mundo. Si deseas eso. Y que el bien general, el bien común, se instale en esta nueva humanidad. Estás en esta buena dirección. Empieza por ese deseo de bondad, de bien general, de ser feliz sin necesitar nada para ser feliz. Y cuando estés ahí, entonces estarás en el amor, porque son condiciones necesarias para que el amor se instale en ti. Desees para todo, antes que para ti mismo, o igualmente que para ti. Cuando tú estás en el bien y estás dispuesto a ceder en favor del bien de los demás y perderte tu propio bien, estás en esta energía, amor. Cuando tú deseas ponerte delante y ser tener o dominar, estás en la posición humana, material, inferior. No eres un ser inferior, eres un ser superior. Pero para expresar esa superioridad de tu espíritu, tienes que dejar todas estas apetencias humanas, todos estos poderes humanos, todas estas necesidades humanas, todas estas ataduras humanas, todo eso, todo lo que te conduce a ser en este mundo, te aparta del amor, del nuevo mundo. No quieras ser, tener o poseer. Si tú a fíjate en entregar, en dar y en servir. Esos son los valores que te situarán en estos primeros puestos del mundo espiritual. El que quiera ser el primero entre vosotros, que sea el último, y sirva a todos los demás. Así manifiestas el amor, solo así. Pero si quieres estar delante, si quieres ser servido, ya hay muchos que están ahí. Y todos esos desaparecerán. No quedará ninguno de los que se sirven. Ninguno. En este nuevo mundo, en esta nueva humanidad. Así que tú decides dónde te sitúas. En donde se sitúan ahora muchos hermanos tuyos. En donde tú sientes internamente que te debes situar, que vibra en ti, que sintoniza en ti, que te atrae, en qué energía te sitúas y qué valores están en ti con prioridad. Todas estas reflexiones te conducirán a ver realmente eres, más allá de esta apariencia humana, de esta materia y de este egoísmo que está en todo ser. Pero no has venido para ser expresión del egoísmo, sino para trascenderlo. Y trascender el egoísmo es lo que te sitúa en ese mundo superior. Así que ese es el mundo del amor. Un mundo sin egoísmo humano. Un mundo donde lo que se exprese sea esa fraternidad, ese sentimiento que os iguala a todos, que no os diferencia, que eres igual que tu hermano. Ni mejor ni peor, distinto, pero igual, porque el amor os iguala y tú sientes el amor que os iguala.
1: Ya saben, hermanos, es tan sencillo, y al mismo tiempo recordando que tenemos todas las ayudas necesarias para poder formar parte de este nuevo mundo, y es tan fácil, el mundo del amor. Y lo que necesitamos hacer es amar para estar ahí, en ese mundo. Todos somos iguales. Y la única condición es amar constantemente. Ya tienes ese amor en tu interior. Ahora recuérdate que no tienes que perder de vista esta inmensidad de luz que te rodea, esta inmensidad de seres luminosos que están dispuestos a ayudarte. Pide ese concurso y lo tendrás, y de esa forma será mucho más fácil poder estar en sintonía con esta nueva frecuencia de amor que es la que se está instalando en este planeta. ¿Esa es la forma correcta, hermano?
0: Empezar a sentir de forma distinta. Es un cambio, ¿eh? Yo tengo que decir que, aunque en apariencia yo hablo para esa inteligencia o cerebro humano, la realidad es que hablo al corazón. Y lo que tengo que decir es que te conectes con tu corazón. Que dejes de pensar. Que dejes de pensar tanto. De darle vuelta a tantas y tantas cosas que no tienen comprensión ni solución. No se trata de pensar, se trata de amar, y amar con el amor del que te ha creado, que está en ti, pero que habitualmente no lo sientes, porque vive envuelto en tus condiciones humanas que te aprietan, y tienes que hacer esto, tienes que hacer lo otro, tienes este problema, tienes esta enfermedad. Y todo eso te aísla del amor. Porque tu atención es a tus necesidades humanas. Pero yo tengo que decirte, pon atención en el amor y olvídate de tus necesidades humanas, que serán cubiertas por el amor. Que es lo primero, lo principal. Y lo que te hará estar por encima de tantas y tantas dificultades, de tantos y tantos dolores, de tantos y tantos trastornos, todo eso. No se produce por casualidad, ni por azar, ni por mala suerte, se produce porque estás pendiente del humano, de la necesidad que tienes que cubrir, que no consideras que es dependiente del amor del Creador, como tantas cosas, toda tu vida. Y todo lo que tú necesitas es dependiente del amor del Creador siempre. Pero no lo pones en consideración. Y entonces te apartas del amor porque ni te diriges a él, ni lo solicitas, ni lo intentas manifestar de una u otra forma. Presta atención al amor. Y deja de prestar atención a tantas cosas. Consideran necesarias, pero que realmente no son necesarias, son secundarias. Son secundarias y el amor te las cubrirá. Se ama. Y si te pones en manos del amor del Creador, Él es el que te cuida y te lo da todo. Desde este cuerpo a todo lo que tienes que experimentar a través de un cuerpo, te lo da el amor. Tanto tus alegrías como tus sufrimientos. Así que todo eso, aunque te parezca fruto del azar o de la coincidencia o de incluso tu propio desarrollo, es producto y efecto del amor del Creador. Por eso te invito, te animo y te agradezco. Pueda situarte ahí, más allá de tu pequeñez humana, más allá de tu limitación humana, más allá de tu inconsciencia humana, porque, como ya os he dicho en alguna otra ocasión, solo tendrías que decir: te amo, Padre mío. Te amo, Dios mío. Cuenta conmigo. Aquí estoy. Para lo que tú me pidas, no para lo que tú consideres. Sea beneficioso o perjudicial para mí. Porque todo es beneficioso desde el amor. Todo lo que me llega me corresponde, porque tú me lo das. Y como tú me lo das, no voy a negarlo ni a apartarlo. Había situado en el amor cada cosa de cada día, buena o no tan buena. Tiene la procedencia y la firma del amor. Soy yo el que no lo reconoce. Y cuando no reconoce el amor en aquello que me llega, aparentemente con injusticia o con dolor, me aparto del amor. Me aparto. Me separo y me perjudico. Empieza por amar. Amarlo todo. Amarlo todo. Agradecerlo todo. Y cuando hagas eso, tú habrás producido el cambio necesario en ti. No esperes cambios externos. No esperes que este mundo cambie. Porque ya ves cómo va. Continuará así y peor. eres tú el que tiene que cambiar, el que tiene que hacer un esfuerzo, el que tiene que limpiar, el que tiene que amar más. Te invito a amar más, te animo a amar más y te ayudo a amar más, si así lo decides.
1: Claro que sí, hermano Pablo, claro que sí, queremos que nos ayudes a amar más, porque con toda esta caudal de enseñanza que nos estás transmitiendo, automáticamente nos estás enseñando a amar más. Pero ahora lo gustaría que nos enseñes, como siempre, a amar más, y eso es lo que estás haciendo. Me encanta. La pregunta que me viene ahora es, ¿cómo realmente será esta venida de esta energía crística? Que todos la veremos, para que no quede duda a ningún ser humano y no se dejen engañar antes de esta energía maravillosa.
0: Fíjate, yo no puedo anticipar nada, ni cuándo, ni cómo. Y todo ello porque estaría transgrediendo la ley. Ser libre y te moverás como consideres, no con expectativas de lo que podrá ser o no, y cómo se producirá para desilusionarte o para tener mayor ilusión. Digo hasta donde tengo que decir y hasta donde puedo decir. Pero dicho esto, ¿qué es lo importante? Entonces, lo importante es el futuro de amor que me espera. Lo importante es que yo me prepare ahora, tome conciencia, alimente este espíritu que habita en mí, reduzca este cuerpo tanto como pueda, para ver que me convierta en esa expresión de aquello que ya soy, pero que todavía no veo ni vivo en mí. Y todo esto es preparatorio. Es ahora tiempo de elegir. Cuando se habla de que hay seres elegidos, yo tengo que decir, ahora es tiempo de que te elijas. Aquí no hay nadie elegido, sino que el ser elige. Elige si está en el amor o continúa en estas condiciones humanas de ignorancia, de trastorno, de dolor y de sufrimiento. Tú eliges qué quieres ser, si más consciente y más amoroso, o seguir con esta debilidad, con esta ignorancia, con esta duda y con este temor. Esto es decisión libre, porque esa es la primera ley, la ley de libertad individual del ser. El amor del Creador te impulsa, te conduce a través de la ley de evolución y progreso, pero no te condiciona para nada. Te deja libre, totalmente libre, para que tú decidas y antes o después te sitúes en este amor elevado. Y ahora es tiempo. Es tiempo de situarte aquí, de verte, verte tal cual ya eres. Sacar a la luz las condiciones internas que ya has trabajado en encarnaciones anteriores y que ahora has venido simplemente a manifestar y a demostrar. Así que da igual cuándo y cómo. Lo que nos da igual es lo que se producirá, la llegada de la luz a esta humanidad visible, sensible, constatable. Y se acabará para dar paso a una nueva humanidad donde se habrá limpiado este planeta completamente, tanto de los seres que no están en condiciones como de las energías reductoras que densifican enormemente vuestras materias. Por eso es un tiempo de revisión interna. No de juicio, pero sí de revisión interna. Revísate, mírate, obsérvate. Ve qué condiciones están en ti. Y espíritu nuevo, renovado y amoroso. Para eso estoy yo, entre otros, para producir ese impulso que muchos seres producirá una reflexión y un sentir nuevo para que te sitúes y digas, por eso me sentía tan mal, por eso no comprendía, por eso he sufrido tanto, pero ya no quiero sufrir, ya empiezo a comprender, ya es tiempo, ya es tiempo del amor, del amor de Dios, porque el amor humano con sus imperfecciones ya lo conocéis, pero el amor de Dios debéis reconocerlo ahora. Es el tiempo del amor, es el tiempo de amar.
1: Recuerden, queridos hermanos, recuerden estas indicaciones precisas, esta enseñanza adecuada. Y nos dice, es lo material lo que no los deja avanzar. Entonces tenemos que despertar y despertar al amor de Dios para que esta luz se vaya asentando en nosotros mismos y podamos sentir y manifestar esta luz en nuestro entorno. Así es de que esa luz que se habla, esa luz que se les ha dicho, que se ha estado sembrando en sus corazones, es tiempo que comience a brillar gradualmente. Y no se asusten. ¿Por qué? Porque siempre tienen el inmenso amor de Dios en su entorno. Esa es una fórmula que tienen que haber, que si están amando, nada les va a suceder. Lo único que les va a suceder es que se van a sentir plenos, felices y contentos siempre. Mantengan esa alegría, mantengan esa felicidad. Sean libres de lo material para poderse integrar en esta parte de la luz del amor del Creador.
0: Así es, integrarse, unirse a esta energía, porque ese es un aspecto importante que debéis situar. No estáis solos, ni vais a hacer nada solos. Sois muchos, muchos seres, y todos en unión, unión interna. Que puedes estar en el otro lado del planeta, pero tus energías están en sintonía, por lo tanto en unión. No hace falta esa manifestación humana del cuerpo físico junto a otro. No necesitáis que vuestros corazones se unifiquen, que el amor una todos los lazos de amor entre todos y cada uno de los seres que amáis, para también llegar a esos corazones a los que le falta mucho amor. Ese es el momento, el instante, donde pondréis la luz en esos corazones falta de luz y de amor.
1: Energía crística que siempre está muy cerca de nosotros, impúlsanos para poder ser estos instrumentos útiles, sencillos, humildes, al servicio de esta energía. Y hermano Pablo, una síntesis de esta semana. Ya ves de que todos los tiempos se están transformando y cada vez se están transformando para lo mejor, a pesar de que las personas que ven lo material lo están viendo que se está transformando para lo peor. Pero nosotros tenemos que ver esa inmensa luz que nos rodea, y esa luz nos indica de que es tiempo de amar más.
0: Mira, yo diría que en esta semana no prestéis atención a lo que ocurre en el mundo, como si apagarais los televisores y toda fuente de información humana. Dedicaros a veros en vuestro interior.

0: que cuando prestas atención a tu interior, te das cuenta de lo importante que es. Y lo exterior se difumina. Porque no puedes hacer nada con lo exterior, pero sí puedes hacer mucho con tu interior. Así que mira ese interior, reconoce ese interior y valora el amor que hay en ti para incrementarlo.
1: Recuerden, hermanos, de que hay que valorar el amor que tenemos dentro para comenzarlo de una forma consciente a incrementarlo. Y hay que poner en cuenta, hay que poner en práctica estas enseñanzas. Se ha dicho, se ha hablado de que lo que lo está quitando también parte de nuestro tiempo y parte de nuestra libertad son estos aparatitos. Por lo tanto, hermanos amados, estamos llegando al final de este programa de hoy. Así es que, en nombre de todos mis hermanos, te doy gracias, hermano Pablo, porque siempre nos estás instruyendo para poder sembrar conscientemente la luz en nuestros corazones.
0: Yo os agradezco, como siempre, desde el amor, esta invitación que me hacéis, así como aquellos hermanos oyentes que puedan sentir esta gratificación interna de la luz del amor que habita en ella, procedente del Creador.
1: De esta manera estamos llegando al final de este nuevo encuentro. Gracias a todos nuestros queridos hermanos que se conectan con nosotros y están pendientes de estas enseñanzas que van dirigidas, como siempre, a sus corazones. Despierten, despierten, lindos corazones, y vean y sientan esa inmensa luz que está en su entorno. Así es de que nos encontramos en la próxima semana, y recuérdense, todos los días a las 7 de la noche, hora de Nueva York, estamos retransmitiendo diferentes temas de los que hemos ido grabando gradualmente para poder estar activos constantemente y que esa luz que tienen en sus corazones se comience a activar cada vez más y no se apague. Hasta la próxima.
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3: Muy buenos días, mis amigos del noroeste. Hoy el noroeste

0: hielo.
1: Así que bueno, abraza tu termo con agua y vamos ciudad por ciudad para ver qué nos espera con el clima el día de hoy. Para mis amigos de Nueva York, Nueva York sigue cocinándose, pero ahora con efectos especiales, con una temperatura máxima de 34 grados Celsius, que serían 93 grados Fahrenheit, pero una mínima de 14 grados Celsius, que serían 58 grados Fahrenheit. La mañana llega extremadamente calurosa y brumosa, pero en la tarde y noche aparecen tormentas fuertes a severas, acompañadas a su vez por ráfagas de viento. Y sí, la temperatura se desploma brutalmente después de las tormentas. Nueva York hoy parece una película apocalíptica de bajo presupuesto. Para mis amigos de Nueva Jersey, Nueva Jersey sigue bajo un calor sofocante durante casi todo el día, con una temperatura máxima de 35 grados Celsius, que serían 95 grados Fahrenheit, pero una mínima de 15 grados Celsius, que a su vez serían 59 grados Fahrenheit. La advertencia de calor sigue activa hasta las 8 de la noche, y justo después llegan tormentas eléctricas severas. O sea, el clima literalmente dijo, ¿y si hacemos todo al mismo tiempo? Para mis amigos de Connecticut, Connecticut arranca relativamente tranquilo, pero eso créeme que va a cambiar bastante rápido, con una temperatura máxima de 33 grados Celsius, que serían 92 grados Fahrenheit, pero una mínima de 13 grados Celsius, que a su vez serían 56 grados Fahrenheit. Un clima mayormente soleado y húmedo durante la mañana, aunque el riesgo de tormentas severas aumenta bastante al final de la tarde, así que no te confíes del sol bonito temprano.

después se transforma. Y finalizamos nuestro recorrido del día de hoy con mis delfines de Filadelfia. Filadelfia otra vez está compitiendo por el premio al sufrimiento climático. Con una temperatura máxima de 35 grados Celsius, que serían 95 grados Fahrenheit, y una mínima de 15 grados Celsius, que a su vez serían 60 grados Fahrenheit. Tenemos una alerta activa por contaminación de ozono y tormentas eléctricas severas cruzando la zona metropolitana durante la noche. O sea que hoy vamos a estar respirando humo a la temperatura del vapor de un sauna. Solo que esto es de todo menos relajante. En resumen, para los que anduvieron por las nubes, este ya es el último día de calor extremo, pero tenemos todavía alertas de calor y calidad del aire. A su vez, contaremos con tormentas severas durante la tarde y la noche, y si cruzamos los dedos, incluso podremos ver granizo. Granizo y alerta de calor el mismo día, imagínate eso. Mi recomendación oficial para el día de hoy es que tomes bastante agua, usa protector solar durante todo el día y evita manejar si las tormentas se ponen intensas. Igual trata de mantenerte atento a todas las alertas meteorológicas locales, y por favor, si ves que el cielo empieza a ponerse medio como que rarito, métete a tu casa inmediatamente. Pero bueno, lamentablemente hasta aquí el reporte del clima con tu amigo Carlos Moreno, el único que te informa, que te mantiene a la moda y a la vez te saca una sonrisa. Yo ya me voy, pero tú quédate.

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1: Aquí inicia tu espacio informativo de Radio El Despertar con las noticias más importantes del día de hoy. Ataque mortal en un centro islámico en San Diego. Autoridades investigan un tiroteo con víctimas fatales como posible crimen de odio. Estados Unidos endurece restricciones de entrada relacionada con el brote de Ebola. Se anuncian limitaciones para viajeros procedentes de determinadas zonas afectadas. La Organización Mundial de la Salud mantiene alerta por el brote de Ebola. El brote en África Central continúa expandiéndose y se reportan cientos de casos sospechosos y más de 100 muertes. Finaliza la huelga del ferrocarril Long Island Railroad en Nueva York. La interrupción del servicio terminó tras un acuerdo preliminar con sindicatos luego de afectar a miles de pasajeros. Aumenta el desempleo en Reino Unido. Nuevos datos muestran desaceleración salarial y aumento del desempleo asociados a incertidumbre económica y al incremento de costos energéticos. La situación en Medio Oriente sigue afectando la economía mundial. Las tensiones vinculadas a Irán y la región del Golfo han generado preocupación sobre energía, cadenas de suministro y mercados internacionales. Chile reúne líderes regionales sobre innovación y propiedad intelectual. En Santiago, especialistas y autoridades analizaron políticas para impulsar innovación y crecimiento sostenible en América Latina y el Caribe. Debate por cambios regulatorios sobre sustancias PFAS, químicos permanentes. Nuevas propuestas ambientales en Estados Unidos generan controversia por posibles efectos en estándares de agua potable. Crece la preocupación por seguridad digital infantil en Colombia. Organismos internacionales reportaron preocupación por el incremento de violencia y explotación digital que afectan a menores, impulsando nuevas discusiones sobre protección y regulación. Estados Unidos aplaza una posible acción militar contra Irán. El presidente estadounidense anunció que una operación militar prevista fue suspendida para dar espacio a negociaciones diplomáticas tras presión de países del Golfo. Bolivia enfrenta una de sus mayores crisis sociales recientes. Miles de manifestantes, incluidos sindicatos y grupos mineros, intensificaron protestas en Bolivia, exigiendo la renuncia presidencial debido a escasez de combustible y deterioro económico. Hubo enfrentamientos con fuerzas de seguridad en la capital. Presentación del colectivo Mesa del Exilio Salvadoreño desde México. Un grupo de activistas y salvadoreños exiliados presentó una nueva plataforma internacional para denunciar lo que describen como deterioro democrático y restricciones a derechos civiles en El Salvador. El tema generó debate político tanto dentro como fuera del país.
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3: Una vez sepamos qué es la conciencia, veremos si tenemos que seguirla o no. Decimos que la conciencia la expresa el alma. Es una voz, la voz de tu conciencia. El alma es aquella chispa divina que así empieza tu creación. Aquella chispa divina que es tu alma. Y esta chispa divina y Dios es lo mismo. O sea, tu alma es la manifestación de Dios. Y esta manifestación de Dios se expresa a través de la voz de la conciencia. Luego, cuando tú estás siguiendo a tu conciencia, ¿qué estás haciendo? Y diríamos, estás haciendo lo que Dios en este momento te está transmitiendo. Cuando estamos pensando y estamos valorando que el amor absoluto de Dios está en cada partícula, porque esto es lo absoluto en Él, forzoso, este amor absoluto está contigo. Y este amor absoluto tú lo notas a través de la voz de la conciencia. Querré decir que cuando tú sigues la voz de la conciencia, estás siguiendo, lo hayas captado bien o no lo hayas captado, lo hayas entendido o no lo hayas entendido, estás siguiendo lo que el amor absoluto de Dios impulsa para que tú te muevas actuando de acuerdo con esta fuerza interna que es la voz de tu conciencia. Luego, claro, cuando yo digo sigue la voz de tu conciencia, en el fondo estoy diciendo sigue a Dios. Esto es lo que estoy diciendo. Conscientemente sé que esto es así. Por tanto, digo, sigue la voz de tu conciencia. El ser todavía no ha razonado que la voz de la conciencia y Dios es lo mismo, o que esta energía es la energía divina en esta expresión útil para ti, que es tu conciencia, y que se expresa por lo que entendemos por la voz de la conciencia. Pero ¿cómo se hace esto realmente? Yo te diría que esto se hace en profundidad cuando tú eres capaz de amar a Dios sobre todas las cosas. Ahí. Porque cuando tú amas a Dios sobre todas las cosas, estás uniéndote a Dios. Al estar uniéndote a Dios, Dios está potenciando tu conciencia. Potenciando. ¿Por qué potenciando? Porque cuando tú amas a Dios, esta acción de amar a Dios es una acción de búsqueda de la verdad. Búsqueda de la verdad. Búsqueda del conocimiento. Y entonces, este amor absoluto, a través de esta mecanización, que es la conciencia, te da impulsos mayores. Sientes una acción hacia. Esta acción hacia, que es la voz de la conciencia, te conducirá a experimentaciones que te van a dar mayor luz, mayor conocimiento. Es decir, tu crecimiento espiritual se produce por seguir la voz de la conciencia. Así es como hay que verlo, ¿eh? Así de simple esto, ¿eh? Siguiendo la voz de la conciencia, lo que estás haciendo es siguiendo el impulso divino que te ama de forma absoluta y que este amor absoluto te está acercando instante a instante aspectos crecientes de luz, de verdad, de conocimiento. Lentos, muy difíciles, bueno, muy difíciles, no, más bien diría... muy simples en aquello que tú tienes. No hay contradicción, hay una continuidad Claro, lo que es difícil es este conjunto, pero no es difícil en él, porque él es la sabiduría absoluta. Es difícil entenderlo en mí. Yo tengo que deciros que, claro, esta situación de sentir que no funciona, yo no la he experimentado nunca. Fíjate bien, nunca. Yo he hecho las cosas y las hice mal, pero no sentí nada que pudiese representar un freno, sino simplemente entendí que no lo había hecho bien, que me faltaba conocimiento. Y estaba en la posición ansiosa de conocimiento.

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2: Es verdad, ¿eh? Cualquier cosa que metamos aquí, pensando que sea la cosa más correcta y más lógica, puede llegar a ser un tremendo condicionante.
3: Una atadura.
2: Entendiendo que es
3: pesada. Sí, sí.
4: Bueno, pero también es perfecta y es una antigüedad. Ya aprenderé que no era el camino. Pero me habrá sido útil. Es que no hay defecto.
3: Muy bien.
4: Hay utilidades y te metes, siempre nos metemos por caminos que con el tiempo vemos que tenemos que ajustar, cambiar, claro. Pero ha sido útil mientras. Entonces es todo perfecto. Es todo perfecto.
3: No, sí, veo que vais. Veo que vais aprendiendo, sí. ¿Eh?
4: En el universo has dicho una cosa: no hay nada inútil.
3: Nada.
4: No ha creado, no pierde tiempo haciendo cosas.
3: Claro.
4: Todo lo que está puesto tiene utilidad.
5: Yo tengo una imagen. Yo siento que cuando vine a encarnar a este mundo, parte de mi personalidad, parte de mis defectos y mis cualidades, me fue dado como instrumento de trabajo. Yo no lo he elegido. Me ha sido dado a mí. Yo convivo con ello. No puedo coger y decir no, toma, no lo quiero. Es cierto, me lo han dado. Hay alguien que sabe, que planifica mi encarnación, que sabe que tales herramientas de trabajo que podrán ser defectos, los llamaremos defectos, para mí son necesarios. ¿Y yo cojo ahora, lo cojo y lo quito?
3: Mira, yo tengo que decir cómo funciona esto que acabas de sentir o captar, ¿eh? O sea, pensar lo siguiente. El ser de luz de cada uno está valorando el trabajo que se hace. Pero este trabajo que se hace, en el fondo, está registrado por la ley de causa y efecto. Por tanto, está marcando posiciones de valor, de luz, de claridad, de conocimiento. Y estas posiciones resulta que están registradas en cada célula de nuestro cuerpo. No solamente en la mente o en el espíritu, en cada célula de nuestro cuerpo, porque cada célula tiene, lo que decía antes, tiene inteligencia. Y por tanto, cada célula es un holograma de todo nuestro ser completo. No sé todavía cómo lo hace, pero sé que cuando desencarnamos, el ser de luz recoge este nivel de vibración que nosotros hemos emitido, que es el conjunto de virtudes, de defectos, de conocimientos, de ignorancias. Todo eso es la expresión de todo cuanto tú has trabajado, has valorado, has realizado. Este conjunto de trabajo tuyo está marcado por esta graduación vibracional de las energías en su conjunto. Y esto es lo que retiene el ser. Cuando se programa la siguiente encarnación, estas energías, él las imprime en este cuerpo en formación. De tal manera que tú entrarás en la vida física en el punto exacto en que tú terminaste el anterior. Por tanto, evidentemente, con todo el caudal de conocimientos, de defectos, de todo lo que tú tenías. Es ver, y esto para mí es interesante cuando lo podí comprobar, que lo que se está produciendo es una continuidad sin saltos, sino una continuidad creciente de acciones, de dominio, de conocimiento y de perfeccionamiento lento, lentísimo, pero constante. Claro, ¿cuál es la ventaja? ¿Cuál es la diferencia? La diferencia es que antes de tomar este cuerpo, tú has pasado todo este tiempo en el mundo espiritual. Y en este tiempo has participado en lecciones que se han dado en estas clases donde un ser va a dar explicaciones más elevadas. Tú has tenido que ejercitarte en determinados trabajos de amor fraterno que tu ser de luz te ha indicado que serían convenientes que tú experimentaras para tener un cierto grado de control y de dominio. Es decir, tú has adquirido conocimiento. En este mundo espiritual, libre de la influencia de la materia, tú has adquirido verdadero conocimiento. Y por tanto, superior al que tenías antes, lo has incrementado. Estás en condiciones de tomar este cuerpo, en mejores condiciones de trabajar. Es evidente que al tomar este cuerpo, este recuerdo desaparece. No está en ti, pero sí que está en tu espíritu, porque esto ha quedado grabado en tu espíritu. Ahora, lo importante es conseguir que tu espíritu imprima a tu cerebro, al nuevo cerebro, los impulsos que ya conoce y que ya sabe, para que pueda ir trabajando, elevando el tono de todas estas energías que forman tu cuerpo. Es un orden perfecto, ¿eh? ¿Os dais cuenta que está dentro de un ordenamiento que no tiene saltos, que no produce estados de ordenación o de vinculación, sino todo un orden perfecto?
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7: ¿Cómo están, mi gente linda? Soy Victoria Moreno y así arrancamos este miércoles en Radio El Despertar, conectándonos con las ciudades que hoy marcan el ritmo del entretenimiento mundial. Broadway, conciertos multitudinarios, jazz, teatro y noches cargadas de música en vivo. Porque mientras unos descansan, otros siguen llenando escenarios. Comenzamos en Nueva York, donde Broadway vuelve a encenderse con Wicked, el exitoso musical inspirado en el universo de The Wizard of Oz, que sigue conquistando al público con efectos especiales, grandes números teatrales y canciones icónicas como

las bandas más fuertes del circuito alternativo actual. Y para quienes prefieren el humor, el Stress Factory Comedy Club presenta una edición de su showcase de mitad de semana, con comediantes nacionales y talentos emergentes. Nos movemos a Connecticut, donde Moulin Rouge, The Musical, sigue destacando como una de las producciones teatrales más impactantes de la temporada, con una apuesta inmersiva llena de pop, escenografía de gran formato y coreografías espectaculares. Mientras tanto, Snail Mail representa el lado más alternativo de la noche, con un show de indie rock en College Street Music Hall. En Filadelfia, la escena urbana toma protagonismo con Offset, quien llega con un espectáculo de hip hop y trap acompañado de DJ set visuales y artistas invitados. Para quienes buscan algo más íntimo, World Cafe Light mantiene sus sesiones de soul y jazz en vivo. Saltamos a Europa, en Madrid, Quevedo encabeza una de las noches más esperadas del mes, con un show urbano y pop cargado de efectos especiales, visuales LED y un repertorio lleno de éxitos. Y la Gran Vía continúa con fuerte movimiento teatral durante toda la semana. Cerramos en Barcelona, donde Dorian llega a Razzmatazz con una noche de indie y electropop en vivo, mientras el Jamboree Jazz Club mantiene viva la tradición del jazz y soul internacional con sesiones especiales durante la noche. Así se mueve el entretenimiento global este miércoles 20 de mayo. Soy Victoria Moreno y esto fue Radio El Despertar, donde cada día despertamos contigo y lo que está pasando en los escenarios más importantes del mundo. ¡Continuamos!

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2: Ataque mortal en un centro islámico en San Diego. Autoridades investigan un tiroteo con víctimas fatales como posible crimen de odio. Estados Unidos endurece restricciones de entrada relacionada con el brote de Ebola. Se anuncian limitaciones para viajeros procedentes de determinadas zonas afectadas. La Organización Mundial de la Salud mantiene alerta por el brote de Ebola. El brote en África Central continúa expandiéndose y se reportan cientos de casos sospechosos y más de 100 muertes. Finaliza la huelga del ferrocarril Long Island Railroad en Nueva York. La interrupción del servicio terminó tras un acuerdo preliminar con sindicatos luego de afectar a miles de pasajeros. Aumenta el desempleo en Reino Unido. Nuevos datos muestran desaceleración salarial y aumento del desempleo asociados a incertidumbre económica y al incremento de costos energéticos. La situación en Medio Oriente sigue afectando la economía mundial. Las tensiones vinculadas a Irán y la región del Golfo han generado preocupación sobre energía, cadenas de suministro y mercados internacionales. Chile reúne líderes regionales sobre innovación y propiedad intelectual. En Santiago, especialistas y autoridades analizaron políticas para impulsar innovación y crecimiento sostenible en América Latina y el Caribe. Debate por cambios regulatorios sobre sustancias PFAS, químicos permanentes. Nuevas propuestas ambientales en Estados Unidos generan controversia por posibles efectos en estándares de agua potable. Crece la preocupación por seguridad digital infantil en Colombia. Organismos internacionales reportaron preocupación por el incremento de violencia y explotación digital que afectan a menores, impulsando nuevas discusiones sobre protección y regulación. Estados Unidos aplaza una posible acción militar contra Irán. El presidente estadounidense anunció que una operación militar prevista fue suspendida para dar espacio a negociaciones diplomáticas

0: tras presión de países del Golfo. Bolivia enfrenta una de sus mayores crisis sociales recientes. Miles de manifestantes, incluidos sindicatos y grupos mineros, intensificaron protestas en Bolivia, exigiendo la renuncia presidencial debido a escasez de combustible y deterioro económico. Hubo enfrentamientos con fuerzas de seguridad en la capital. Presentación del colectivo Mesa del Exilio Salvadoreño desde México. Un grupo de activistas y salvadoreños exiliados presentó una nueva plataforma internacional para denunciar lo que describen como deterioro democrático y restricciones a derechos civiles en El Salvador. El tema generó debate político tanto dentro como fuera del país.
1: Doce del mediodía.
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0: ¡Hey! Hoy amanecemos en este día miércoles en el que estamos pero totalmente desbordados. Hoy realmente estamos buscando qué celebrar el día de hoy, pero en vista de que no tenemos nada que celebrar todavía, vamos a arrancar el programa directamente a ver qué se nos ocurre en un instante más. Sin embargo, vamos a arrancar en un orden particular de atención. La persona más visca que levante la mano y salude primero.
1: Pues a mí, yo seré yo, maestro. Maestro, seré yo.
0: Buen día.
1: Buen día a todos. Buenos días, América. Buenos días, cielo. Buenos días, Europa. Buenos días, todo mundo. Qué hermoso despertar hoy día y abrir mis ojos y ver un cielo azul precioso, ver un árbol y pues poder decirles a ustedes muy buenos días, que Dios esté en sus corazones y ilumine su vida el día de hoy, que saquen una sonrisa y véanse en ese espejo porque hoy es el mejor día del resto de sus días. Así que buenos días, Ricky, ¿cómo estás?
2: Muy buenos días, Carol, buenos días, Charlie, y buenos días a esa otra personita muy especial que nos acompaña de vez en cuando. Y buenos días a todos acá en América, en Europa, donde quiera que se encuentren, que se sintonizan, que se conectan con la frecuencia del amor. Es una oportunidad muy bonita este nuevo día podernos comunicar con todos ustedes y decirles de que lo más importante de todo es que estén contentos. Así que, Charlie, cuéntanos.
0: No, pues saludemos todavía con la voz de la razón. Finalmente tenemos la voz de la razón. Hágame el favor de hacerle los honores, señora Bizcocha.
3: Muy buenos días. ¿Cómo están? Que Dios me los bendiga. Saludos desde alguna parte del mundo para toda nuestra querida audiencia. Gracias por estar conectados con nosotros cada día, porque aquí hablamos de cosas importantes, nutritivas para el alma y, como no, también en temas de desacuerdo, pero todo con una razón, la unidad humana. Así que muchas gracias por la invitación. Quien les saluda, Jenny Burbano, desde alguna parte del mundo.
0: Desde la clandestinidad.
3: Hoy estoy en la clandestinidad.
0: Ya ven, realmente esto no ayuda mucho. Todo el mundo está escondido porque algún pecadito tiene por ahí escondido, pero es que ya sabemos, pues ya nos contaron. Sin embargo, no vamos a hacer hincapié porque vamos a, digamos que vamos a plegarnos al no mires nuestros pecados sino la fe de tu iglesia. El día de hoy. Bueno, la verdad es que hoy, estábamos viendo a ver qué celebramos, pero en vista de que no nos... Día del Atún, feliz Día del Atún a todos.
3: Gracias. Rico y delicioso aroma que los atrae a hombres y a mujeres, a chicos y a grandes. Un atún, un arrocito con atún y cebolla, imagínate.
0: Principalmente a los gatos.
1: ¡Qué rico!
3: Ay, los gatos. Comen atún, pero cuando sale, no sale un olor tan agradable.
0: Ahí tienes, pues. En fin, feliz Día del Atún a todos y ahora sí seguimos a lo siguiente. En vista de que hemos tenido una cantidad de llamadas que realmente se ha vuelto importante porque la sociedad, la comunidad se ha volcado a enterarse, a buscar saber sobre ciertos pormenores que hemos hecho comentario en varios de nuestros programas y por eso hemos pasado tangencialmente por esta temática que el día de hoy vamos a abordar, y es que mucho se ha conversado, muchas películas hemos visto, muchas incertidumbres y a ratos curiosidades que tiene la gente porque de pronto ha estudiado, analizado, se le han contado, lo han percibido o tal vez tienen simplemente curiosidad. Porque en alguna parte siempre creo que todo el mundo ha dicho en alguna otra vida debo de haber sido el mejor o el peor y yo no me merezco esto, esto me merezco porque en la vida, en alguna vida debe haber sido yo alguna cosa realmente catastrófica, o tal vez en alguna vida me morí de una mala manera y por eso me duele algo, o en su defecto estoy pagando alguna desgracia porque en otra vida fui perverso, fui el peor y ahora me toca pagar de esta forma. Y entonces se justifica muchas de estas cosas que te pasan en el presente tal vez buscándole un poco el recuento a una vida anterior y todo eso, pero eso tiene una mecánica, no es una cosa aleatoria. Tiene que ver mucho con la existencia del espíritu, y creo que más que ponerme yo a seguir especulando sobre todo este conocimiento que está sobre la mesa, creo que vamos a escuchar la voz académica de alguien que ha estudiado muchísimo sobre este tema y que nos, en el preámbulo, nos va a explicar de qué se trata para que después podamos empezar con la ronda de preguntas. Y así como acostumbramos al hermano Ricardo, le jalemos la lengua para que nos cuente más sobre estas particularidades que estamos buscándole la vuelta. Así que, mi querido Ricardo, esta es la oportunidad de que podamos inteligenciar a la comunidad, a la audiencia, sobre qué exactamente es la reencarnación.
2: Recuérdense de que falta de conocimiento todavía para todos nosotros, un conocimiento veraz o más afinado de estas leyes. Y cuando comenzamos a hablar, recuérdate que bíblicamente se habla de esto mucho. Lo que pasa es que lo van tapando con otras palabras para no poder decir la verdad. En aquel tiempo, en aquellos concilios hablaban, el que hable directamente decía, el que hable de las maravillas de la ley de la reencarnación será decapitado. Por el otro lado, dijo, tenemos esta información de que fulano va a venir porque, y lo estamos esperando, estos profetas. Y Jesús les dijo, ya vino, no lo habré reconocido. Que Elías iba a volver y que iba a volver como Juan y no lo reconocieron. Todos esos conocimientos están, pero los han ido modificando. Ahora es tiempo de decirle a la humanidad que esto es una ley y como tal ley es Dios actuando. ¿Cómo funciona? ¿Por qué estamos tantos seres en este mundo en la actualidad? ¿De dónde salen tantos almas y espíritus y que vienen a obtener un cuerpo físico? Por eso es de tanta importancia el aspecto de las mujeres, lo femenino, que son las co-creadoras con Dios, que pueden traer estos seres a diferentes seres espirituales a que vengan a aprender, a que vengan a practicar, a que vengan a enseñar. Si la reencarnación, venimos todos, nadie viene a enseñar ni nadie viene solo a aprender. Todos venimos a las dos cosas. Se dice que todos al mismo tiempo somos maestros y somos alumnos. Ejemplo, yo estoy aprendiendo, pero al mismo tiempo puedo enseñar. Así es de que es una combinación de tantas cosas, pero como no sabemos cómo funciona, por eso los entretenemos en otros aspectos. Por ejemplo, ahora que tenemos esta tecnología tan avanzada, entre comillas, ¿qué es lo que nos pasa? Que podemos recibir conocimientos, pero estos conocimientos que recibimos en estas redes sociales están un poquito, diríamos, no están tan claros. ¿Por qué? Porque si lo ponen exactamente, no se hacen virales estos temas. Y la gente que está subiendo cosas ahí es para parte económica. Y nosotros acá en el Radio El Despertar les estamos hablando directamente al corazón de los seres humanos. Entonces, ¿cómo funciona esto? Es de saber, entender cómo se prepara una encarnación. Antes de la concepción o antes de que se reúnan, es seres de luz, los encargados de programar la encarnación de cada ser. No es así al azar, ni que accidente, ni que esto, lo otro. No. Si lo ponemos a ver que fuese un accidente, entonces la mayor parte de la humanidad es accidente. No hay ningún accidente. Todo está completamente preparado. Todo está completamente organizado. Por una parte espiritual elevada. No es así por así. Todo esto hay una forma de entenderlo y eso está contemplado en las leyes divinas. La ley de la reencarnación no es simplemente la ley de la reencarnación, es la ley para que todo esto vaya al mismo tiempo evolucionando. Todas las leyes están aunadas unas con las otras. Y entonces dice, ¿por qué yo nací en esta familia? ¿Por qué yo quiero nacer en nuestra otra familia? Todito eso tiene una explicación. Así es de que, ¿por qué tengo estos padres? ¿Por qué nací en una familia adinerada o en una familia pobre, todito eso está contemplado antes de nacer. No hay nada al azar, no hay nada, ni tan siquiera decir que fue un error. No, todo está perfectamente organizado, preparado, pero mucho más de la imaginación humana, porque nosotros los humanos tenemos solamente una capacidad, poca capacidad mental, pero a nivel espiritual es mucho más amplio, una perfección que no la logramos ver todavía.
0: Ahí tienes que uno se puede confundir, ¿no? Y ahí es donde quiero que nuestras compañeras de fórmula ahorita pues participen en este sentido, porque muchas veces hemos visto que pues les toca a ratos a las mujeres el lado más complicado del entendimiento, y a ratos se vuelve inexplicable todas estas, digamos que momentos aciagos que sus vidas pueden traer, porque claro, como se ha dicho muchas veces, ¿no? El hombre siempre cae parado, pero en el caso de las mujeres a veces estas cuentas de otras vidas se pueden volver inmanejables y se vuelven muy, muy difíciles de sobrevivir en este mundo que va a la velocidad del pensamiento y que no nos está esperando para nada, y con esta inmediatez con la que tenemos que vivir, a ratos la vida se nos pasa en un instante de forma tan fugaz. Y estamos a veces después ya parados en un momento de la vida en el que no sabemos para dónde ir. Y lo que pasa es que en la manifestación de decir que tenemos cuentas pendientes de vidas anteriores que estamos ahorita solventando, que por un lado ni siquiera sabemos cuáles son, pero sin embargo se nos presentan las facturas para poder superar todas estas cosas que de pronto, como tú dices, de vidas anteriores venimos jalando, ¿no? Tenemos estos karmas que se los he identificado de esa forma. En el presente se vuelve manejable. ¿Cómo manejamos estas historias? Un poquito, Jenny, me gustaría que nos ilustres tus experiencias en ese sentido.
3: Gracias, Charlie, y gracias a Ricardo por tremenda introducción que hizo sobre los parámetros de lo que es la reencarnación. A mi concepto y a mi criterio, he creído en la reencarnación desde hace mucho tiempo, porque he pasado por lugares donde sentí que ya había estado antes, y siento muchas veces sueño en tercera persona, viviendo otra vida, cosas raras. Pero, en fin, respondiendo a tu pregunta, la manera adecuada de manejar estos karmas o estas situaciones que muchas veces se presentan, que donde popularmente se dice a ella, la hija va a pagar los platos rotos de la madre, de la abuela, del padre, en fin, que allá desde hace mucho tiempo nos vienen diciendo esto nuestros ancestros. Inclusive me atrevo a decir que en la Biblia también hay en alguna parte donde dice serás pagarás 70 veces 7, algo así es. Entonces, este tipo de conceptos traídos a la supuesta realidad que vivimos día a día, pienso que para solucionar tal vez estos problemas o situaciones que afrontamos, lo más importante es mantener la calma. No arraigarnos tanto porque mi madre, mi padre le pasó esta situación, también me va a pasar a mí. O sea, no estar como preparados o predispuestos para este tipo de situaciones, sino tratar de alinearnos a que nuestra vida va a ser mejor, nuestra situación va a cambiar más. Y con esto quiero citar algo que miraba hace unos 3 días, que Muhammad Ali, él no nació con este nombre, sino él tenía un nombre anteriormente, no se me viene a la mente en este momento, pero cuando él no era ni exitoso, ni famoso, ni nada, entonces rompe ese paradigma y cambia supuestamente de nombre. Y asimismo ha pasado con algunas personas. Me recuerdo que Kobe Bryant, no sé si lo recuerdan, él estuvo un tiempo en el 2000, en el 2010 me parece, donde empezó a irle mal en su carrera, su rendimiento empezó a bajar. Entonces, todo el mundo ya se le están cayendo los contratos con las marcas grandes, Nike y todo esto. Entonces va donde su entrenador y le dice, mire, entrenador, no sé qué pasa, yo estoy sintiendo que estoy perdiendo mi don. Y el entrenador le dice, no estás perdiendo tu don, estás perdiendo tu esencia, estás perdiendo tu identidad. Y lo que vamos a hacer es vamos a cambiar. No vas a hacer ahorita, no vas a utilizar tu nombre, sino que le vas a llamar Mamba Negra. Y al colocarle esto, en el siguiente partido, él anotó 61 puntos de los 81 puntos con los que había ganado. Eso me llamó mucho la atención, porque trayéndolo a colación, a veces las personas sin querer, por ejemplo, si Nancy tenía el nombre Nancy López y de repente su situación, una familia maltratada, hijos, diferentes situaciones, y de repente ya no se llama Nancy, sino decide cambiarse a Nachita P, automáticamente esas transformaciones, esas romper paradigmas, inclusive empezando por tus seudónimos, si lo crees o lo piensas, cambia y puedes reestructurar o reorganizar tu vida pasada, a mi criterio. Esto no tiene ninguna base científica, estoy diciendo mi opinión. Yo considero que se puede cambiar mucho y mejorar tanto salud, se puede mejorar lo que uno tiene en la mente, lo que uno cree, lo crea. Entonces,
1: interesante lo que me acabas de decir o acabas de poner en palestra, mi Jenny, porque obvio el hecho de que pues el artista tiene el nombre artístico, pues dicen que también en cierto momento hay momentos en los que te cambian el nombre para y pues como que renaces nuevamente, ¿no? Ahora, en esta cuestión de la reencarnación de que estaba hablando Ricky, es interesante aceptar en dónde naciste y por qué naciste, cuál fue tu acuerdo, el haber venido a donde estás, aceptar en el momento en el que estás, en el hoy, en el presente, y pues asimilar esto que es el hoy, porque si no asimilamos el hoy es como que no has pasado de grado. Es la experiencia que tienes que vivir, la manera como tienes que realizar tu vida, y a veces eso es lo que nosotros no aprendemos, o sea, el por qué nos pasan las cosas, el por qué suceden las situaciones, es ya algo que venía puesto. O sea, ¿por qué tenemos que, por ejemplo, hoy día Charlie no quiso hablar esto del bullying? Pero es ¿por qué? ¿Por qué viene esto? ¿Por qué tienes que pasar esto? ¿Por qué sucede? ¿Y cómo podemos superarlo? ¿Cómo es esto de la superación? Antes, obviamente, tú dices, no, antes no, sí, o sea, ve el gordo, el flaco, o sea, tranquilo. Sí, antes era el gordo, el flaco, tranquilo, y tenías una autoestima mejor. En el momento actual, el autoestima que tal vez pues no la tienes tan fuerte como antes, ¿por qué sucede esto? ¿Por qué está sucediendo esto? Porque vienen todas estas situaciones a pasar, y porque las personas ahora están más débiles emocionalmente, espiritualmente, ¿por qué están más débiles? Entonces, ahí es donde Ricky, dame una ayuda del por qué en este momento las personas emocionalmente, espiritualmente están más débiles. Estamos, o sea, hay personas que están despertando, porque obviamente la estadística data desde el 50, desde los 1950, hay un despertar, hay un abrir los ojos, hay un reconocer cosas, hay un volver a publicar que podemos estar conectados, hay leyes, o sea, se han hecho cosas desde los 50 al momento, ¿no? Pero así que haya este despertar que de encontrarnos espiritualmente, de saber que somos espíritus en una carrocería, en un cuerpo material, pero que somos base, que nuestra base es luz, nuestra base es el estar conectados con Dios. Ese es nuestro profundo, ¿no? Pero sin embargo, que está sucediendo todas estas cosas, hay personas que están siendo afectadas espiritualmente, son débiles. ¿Por qué sucede esto, Ricky?
2: Para contestar lo último, dices tú, ¿por qué estamos débiles? En pocas palabras, porque hemos dejado de sentir y solo ver. ¿Te das cuenta? Estamos alejados del sentimiento, que es el sentimiento de la conexión con Dios. Y entonces estamos viendo en las pantallitas, computadoras, teléfono, y entonces solo estamos viendo, no, y pensando, no estamos sintiendo. Y esto, lo que es toda esta gente que quiere que no tengamos la conexión con Dios, por eso nos dan esta facilidad de tener un teléfono todo mundo, y otros tienen dos, y otros tienen tres, y otros tienen muchas computadoras, para estar viendo y pensando, no sintiendo. Ahí es la importancia de que queremos despertar, y estamos despertando. La radio se llama el radio del despertar, pero la conexión correcta con Dios es a través del sentimiento de amor, y ese sentimiento de amor solamente lo podemos generar con nuestro corazón, con nuestro sentimiento hacia Dios, no con el pensamiento. Entonces, los están privando de esa conexión que deberemos de tener. Por lo tanto, es muy importante agarrar descansos sin el teléfono y comienza a conectar con Dios. Eso es muy importante. Por lo tanto, volvemos a la parte que dice Jenny, que lo que se hablaba bíblicamente 70 veces 7, y vas a ser bendecido o maldecido la tercera hasta la cuarta generación. ¿Cómo se explica eso en la actualidad, Jenny? Es muy fácil. Entonces, por ejemplo, tú tienes, y felicito a Caro, felicito a Jenny, felicito a todas las madres que tienen sus hijos, y gracias a ustedes que se dispusieron a ser co-creadoras con Dios. Y en el caso de mi madre, porque si no, si hubiera dispuesto, no estuviera yo aquí también. Todos los seres humanos hemos venido a través de una mujer. Gracias a todas las madres por ese trabajo maravilloso. No solamente de andar los 9 meses dentro de su ser, sino que también haberlos cuidado, protegido a todos los seres. Y no todos los seres tienen esa visión de agradecimiento hacia todas las madres. Así es de que gracias. Buena hora. Entonces se decía hasta la tercera o cuarta generación. ¿Por qué no dice la quinta generación? Entonces la pregunta es esa. Porque si tú tienes tu abuela, tu madre era la segunda generación, tú la tercera, y tus hijos ya son tus nietas, el bisnieto. Ya muy raro que tengan tataranietos, ya murieron o ya desencarnaron. Entonces por eso siempre se habla tercera y cuarta generación. Los seres van aprendiendo. ¿Y por qué son bendecidos o maldecidos? Porque es el conocimiento que les dio el abuelo, el conocimiento que le dieron los tíos o los familiares allá. Y así este conocimiento se va trasladando, y depende lo que te enseñan tus abuelos, tus padres, así tú vas a ir enseñando a tu descendencia. Ahora cambia todo esto, ahora cambia, ahora el cambio es de que no tienes que preocuparte por esas cosas, porque tú puedes modificar tus pensamientos. ¿Y cómo lo puedes modificar? Pidiéndole la ayuda a Dios. Lógicamente Dios directamente no te va a venir a ayudar, pero hay miles y millones de ángeles, o para entendernos, o de seres que están listos para ayudarnos. Simplemente hay que pedir esa ayuda, esa colaboración, ese conocimiento, que nos ayuden, que nos protegen, que los iluminen nuestra mente. Y uno de los consejos que siempre están dando es: aléjate un poco de los ruidos de la tierra para que interrogues a Dios en tu soledad directamente con Dios. Y entonces los ruidos de la tierra serán las ambulancias, los carros. No, ahora tenemos que ver qué es esta parte de la tecnología que nos tiene tan cerca. Y coincido con Carol y con Jenny, que dice, cuando tú tienes un nombre, el nombre también genera mucha energía, mucha expectativa. Entonces, la lógica es, ¿por qué los artistas, cuando se van a lanzar, casi nadie se lanza con su propio nombre? Siempre les cambian el nombre, porque el nombre significa mucho. Las vocales o las consonantes de cada nombre tienen una energía, y todo es energía. Y en el fondo, todo es energía, y toda esa energía es Dios actuando. No lo logramos ver, no lo logramos comprender, porque estamos tan apegados a los aspectos materiales que no nos permite ver los aspectos espirituales que están más allá de nosotros. Y como decía Jenny, siento de que yo ya he vivido esto, mis experiencias se repiten, tengo una habilidad más allá de otras personas, pero tengo dificultades con esta situación, pero otro lo hace fácil. Allí explica por qué la ley de la reencarnación está actuando siempre. Entonces, Carol menciona que es el día del bullying. Correctamente, todo el tiempo ha existido eso. Al que es muy flaco, le dicen el flaco. El que es muy alto, el palito de coco, lo que quieran. El que es muy bajito, le dicen el enano, o el gordito. Siempre están haciendo bullying, pero en aquel tiempo no se veía de esa manera. Ahora, el consejo, la idea es, no se burlen de nadie, no le hagan bullying a nadie, porque la ley de la reencarnación te va a llevar por todos los caminos y vas a tener todo tipo de estructura física para que puedas sentir de que no te puedes burlar de nada ni de nadie. Al contrario, debes de bendecir a cualquier ser de una forma adecuada y correcta. En el pasado, los abuelos o los tíos le bendecían a uno cuando uno se acercaba. Ahora todo eso ha cambiado. Ya no se da. ¿Por qué no se da? Porque estas energías que están ahora actuando no quieren de que nosotros realmente despertemos. Y en los últimos años, los últimos 70 años, por decir algo, o menos, se está transformando todo. ¿Y por qué se está transformando todo? Ven de que ahora las mujeres están tomando un poderío, diríamos, por decir una palabra, no es el poderío, sino que son bien impulsoras de diferentes cosas. ¿Por qué? Porque viene el momento de la igualdad, diría. No, es el tiempo de la unidad, que lo demos cuenta que somos un complemento, diría la palabra, perfecto entre todos los seres. No hay diferenciaciones, porque estamos viendo mujeres y hombres. Eso es lo que vemos con nuestros ojos. Pero el alma humana, el espíritu, siente de que no es simplemente una estructura física, sino ese algo más que existe dentro del ser, que es la parte sensible del ser, la parte que le da vida a este cuerpo, que le denominamos ser espiritual. Este ser espiritual es el importante, no el cuerpo. El cuerpo, como lo dicen, es una estructura simplemente para un tiempo determinado. Unos que llegan, no llegan a los 20 años, otros a los 50, 80, 90, 100 años. Eso es el cuerpo físico, para poder manifestar lo que tenemos dentro. Por lo tanto, la ley de la reencarnación es muy importante conocerla, saberla, y cuando comenzamos a entenderla, saberla y comenzar a ver los pros y los contras, nos damos cuenta qué bendición que es no poderlo recordar el pasado, quiénes fuimos, qué hicimos, porque eso los condicionaría el presente. Por lo tanto, todo está perfecto en este universo. No hay nadie equivocado, no hay nadie cometiendo errores, nada. Eso es parte de un mecanismo y eso es parte de una forma de, siempre que tenemos los seres, entre comillas, humanos, criticar. Ya pasa ese tiempo, ahora es a bendecir a todos los seres, porque todos lo están haciendo muy bien. ¿Qué es lo que están haciendo? Muy bien, siempre. Todos los seres lo están haciendo muy bien, lo han hecho muy bien, lo van a continuar haciendo bien, a pesar que tu forma de pensar puedas entender que el otro lo está haciendo mal, pero déjalo, porque está actuando de acuerdo a su ley de libertad individual del ser.
0: Ahí tienes que, en esta época en la que las sensibilidades se han vuelto imposibilitantes, un poco se ha distorsionado, ¿no? Yo me acuerdo que mi papá, en su tiempo, él me presentaba a sus amigos, y estoy hablándote esto...
1: Hace muchas décadas.
0: Estaba en el primer piso.
2: El siglo pasado.
0: Cuando estaba en el primer piso. Entonces me presentaba a sus amigos y me decía, ve, este es el Piola Villagómez, este es el Caramelo Rodríguez, este es el Payaso Vega. Y yo decía, pero ¿por qué esos apelativos? Entonces mi papá me explicó y me dijo, es un símbolo de pertenencia, es un símbolo afectivo. Entonces cuando te quieres con alguien, ocasionalmente le cambias de nombre, le pones algo que es como que le renombras a tu pertenencia. Y a veces se queda con ese, entre comillas, mote, ¿no? Así le llamaban. Y se perpetúa así, y es un símbolo de cariño, de pertenencia, me perteneces, por eso es que ahora yo te trato así, te doy ese trato, porque te considero en ese nivel. A otra gente no le cambio el nombre, no le rebautizo, solo a la gente que tengo y me importa. Tengo este amigo, mi amigo Rodrigo, que ustedes le conocen, ¿no? Entonces era el Gordrigo, porque era gordito, entonces era el Gordrigo. Pero no se ofendía. Entonces creo que nos crearon, cuando dices celebración del Día del Bullying, digo, es establecer la política de la debilidad y de no considerar que la persona tiene que levantarse de donde está. Y entonces creo que en esta época, tal vez del origen, nuestras familias, ¿no es cierto?, nuestro entorno cercano nos ha crecido como vulnerados. Automáticamente naces y eres un vulnerado de la sociedad, o eres digno de que te aplasten o te muevan, porque has heredado eso de tus papás. Porque entonces tus papás permitían que les den un trato hostil a otras personas, entonces tú heredaste la posibilidad de aceptar que sean hostiles contigo y que te lo aguantes, y eso te lacre tu cabeza, ¿no es cierto? Te lacre tu pensamiento y te enferme en el sentido de que te sientes ofendido por cualquier cosa que viene. Pero esta es una de esas cosas que en la civilización que tenemos, en la sociedad en la que estamos, ¿no es cierto?, se llama uno de esos accidentes de trabajo. Y tienes que vivir con eso, y no te puedes quedar paralizado, porque bajo esta perspectiva de la reencarnación, entonces tú naces, según yo entiendo, y corrígeme Rick si estoy equivocado, naces con una misión, y entonces resulta que la sociedad misma te bloquea de esa misión al minimizarte o recordarte que te puedes minimizar tú mismo y hacerte tan pequeño que eres inútil y no sirves para absolutamente nada, y empieza desde el bullying que te hicieron en el colegio porque así le llamaste. Y de pronto no era tanto. De pronto sí, es una de esas cosas que sobrevives porque los niños son crueles. Te dicen las verdades sin edición y te botan en la cara tal cosa porque eso es lo que están viendo. No están siendo perversos, lo que están siendo es descriptivos. Y entonces tú llegas a la casa con que alguien te dijo que eres cabezón. Y entonces te ofendes. Y tu mamá te dice, ay sí, nadie tiene que decirte que eres un cabezón. Mírala. Entonces ya te pusieron en una posición de debilidad. Sí, tienes la cabeza grande, pero ahora no te ofendas si te lo dicen. Sáltate todo eso. Entonces yo digo, en tu tiempo de vida te van a decir muchas cosas y te van a, digamos que incluir en listas que no pensaste que te pondrían, por darte un ejemplo, ¿no es cierto? La preconcepción de que el que es músico es bohemio, es decir, porque eres músico tienes que ser bebedor, no es verdad, que porque eres rockero tienes que ser drogadicto, no es verdad, son clichés que se inventa la gente solo para minimizar el talento, entonces dices... Listo, el
3: porque
0: señor...
3: tienes un tatuaje, eres ladrón o estigmatismo también.
0: Claro, puede pasar. Entonces ya eres símbolo de que símbolo o has perpetuado una equivocación. Existes para la equivocación. Eres la demostración de la equivocación. Entonces digo, si naciste con una misión que es la de mejorar tu espíritu, la de aprender nuevamente, la de digamos que refigurar tu vida en errores cometidos en el pasado y que esta vez en esta vida de pronto vas a caer en la reparación de todo ese daño de otros momentos, ¿no es cierto? Si empiezas desde el punto de vista en que todo te afecta, todo te duele, todo te ofende, entonces no estás con la fortaleza que vas a necesitar para superar lo que viniste realmente a hacer. Y es levantarte, hacerte cargo de ti mismo y caminar hacia donde tu destino se está pendiente de ti esperándote, porque hay alguna misión que tienes que cumplir, y esa misión, mientras te sientes ahí a condolerte de tu propio, incluso a ratos cuando dicen, ¿no?, en el sentido de ser egocéntrico, te ponen como que es la exaltación del ego. Yo digo, sí, tu egocentrismo está colocado en el que estás buscando que te tenga compasión, porque eres el pobrecito, la pobrecita que ha sufrido bastante. Ay, qué horror, me muero, qué pena, pobrecita, hagámoste una misita y después hagámoste una teletón también para recoger fondos para ver si es que te puedes sentir mejor. Y dices, no esperes que te hagan aquí así un tributo a decir que eres la víctima del universo, porque eso no va a pasar, no se lo dan a nadie. A menos que quieras de pronto llegar a ser un mártir, pero el martirio viene de desde otros ángulos, ¿no? Tu misión habrá sido ser un mártir, pero no producirte un momento de ser mártir por tu propia voluntad y ni siquiera haber empezado la misión que tenías para venir a este mundo, que era la de posiblemente mejorar tu esencia, ¿no es cierto? Y aparte de eso, mejorar el entorno que tenías, que de pronto en otra vida lo deterioraste. Entonces yo decía, tal vez en otra vida fue Napoleón Bonaparte y se murió mucha gente, por darte un ejemplo. Y en esta vida mi misión es hacer que la gente no se muera. En esta vida vas a ser médico para que valores la vida. Y entonces resulta que como cuando eras niño te hacían bullying, no te sientes con la fortaleza como para entrar en un quirófano y coger un escalpelo, un bisturí y hacer una cirugía que va a salvarle la vida a alguien. Entonces ahí es donde yo digo, la sociedad misma está consumiendo a su propia nueva generación, haciéndoles un grupo de inútiles, hipersensibles, que buscan dar pena. Y yo digo, no, pues tienes que hacerte cargo de ti mismo y de la misión que tienes y estar pendiente. ¿Estoy equivocado, Rick?
2: Todos tenemos una misión y no todos tenemos la misma misión, entre comillas, o el mismo aprendizaje, entre comillas. Por eso hay tantas diferentes profesiones o tantos otros trabajos, y cada quien se va desenvolviendo a lo que ha venido. Pero sí, todos tenemos algo en común, y ese algo en común que tenemos todos es que estamos aprendiendo, y todos hemos venido a aprender. Todos venimos a practicar, y todos venimos, cuando lo hacemos profesionales, aunque sean empíricos en alguna cosa y lo hacemos muy bien, otras personas aprenden de nosotros, porque lo que tú hagas, si lo haces correctamente bien o lo haces con amor, vas a llamar la atención, y tu forma de hacer lo que sea, seas un doctor o seas lo que hagas, va a ser una forma de que los demás van a ver en ti y quieran aprender de ti. El problema ahora es, por ejemplo, yo pongo como un contraste bastante amplio o bastante diferente, eso de los docentes, los profesores. Y yo digo de una forma, no sé si es, la palabra no me sale ahora, pero yo lo digo, dice, porque sos profesor, te gusta enseñar, qué bonito que le puedes enseñar a leer o la matemática o todo lo que vas enseñando en la clase que tú das, la que sea, qué bonito que le enseñes a la sociedad, porque los niños son el futuro. Pero, ¿sos profesor? ¿Te gusta? Sí, qué problema aquí, qué problema allá. Siempre en todos lados va a haber problemas. O estás de esa manera. O entonces, ¿sos profesor por los 3 meses de vacaciones? Y por ahí hay muchos de ellos. Entonces, muchas personas están haciendo un trabajo no porque les gusta, están haciéndolo, no tienen esa vocación, lo están haciendo la gran mayoría por el dinero. Pero ¿qué es lo que está sucediendo? Lo que tienes que aprender en esta vida se te va a volver a repetir. Si tú no has pasado la lección que viniste a aprender, sea en un trabajo, en una labor, y que tienes que practicar algo, esa labor siempre se te va a volver a repetir. Y entonces, ustedes decían algo, que nosotros, la humanidad, automáticamente con ver a una persona, lo hace una percepción de la persona solamente por lo que lo ve o lo que siente. Como dijo Jenny, te ven con un tatuaje, piensas que sos un rockero o lo que sea. Pero si te ven haciendo tal cosa, en el caso otra gente dice, está escuchando música ranchera, música de que cuentan las vegas, quiere decir que sos un borracho. Y no es así. Eso no es así. O sea, de que nosotros siempre, la mayoría de las personas, tratamos la manera de rápidamente tener una imagen mental y los hacemos ideas mentales de algo. Y eso es lo normal, lo típico para esta humanidad. Pero ahora nosotros deberemos de cambiar esa forma de pensar, de esa forma de hacer las cosas o de pensar las cosas. Ahora tenemos que pensarlo todo con amor. Cuando tú comienzas a pensar todo con amor y hacerlo todo con amor, comienzan a desaparecer dificultades y comienzan a desaparecer todo tipo de problemas y comienza a integrarte en esta otra situación, en una forma, en una situación que todo es armonía, que todo es paz, que todo es tranquilidad. Entonces yo vuelvo a preguntar, ¿en qué lado de la vida o qué lado de la balanza tú quieres estar? ¿En el lado de los problemas o en el lado de la paz, de la tranquilidad, de la armonía, para llegar finalmente a la unidad, que te vas a dar cuenta que todo lo creado es una sola unidad y que formas parte de esa unidad, pero tú no te das cuenta, pero cuando te des cuenta te vas a integrar en ella, y entonces cuando te integras en ella desaparecen todos tus problemas y gradualmente desaparecen no solamente los problemas, sino que desaparecen todos tus dolores, todas tus situaciones, inclusive todas tus enfermedades, porque te conectas con el productor de la verdad, y ese productor de la verdad, para entendernos, le denominamos Dios.
3: Definitivamente coincido totalmente con Ricky y también contigo, y mira que es tan importante mencionar, voy a acotar un pedacito de cada cosa que hemos hablado, sobre todo lo del bullying, ¿no? Lo del bullying que ahora hace parte de la vida de los adolescentes inseguros y sin falta de autoestima, lamentablemente. Porque a un adolescente, a un niño seguro de sí mismo, aunque le digan gordo, flaco, alto, bajito, feo, dientón, o le pongan seudónimos, apodos, pero si el niño sabe lo que es, sabe que para, es importante para él primero y para su familia, y que lo que digan el resto o lo que digan no le va a importar. A mí de pequeña me decían un apodo que no lo puedo mencionar ahorita. No,
0: tienes que decir. De gana dijiste.
4: Que lo diga.
3: Qué cargoso.
0: Dale.
3: Me decían, hormiguita culona, me decían.
0: Lindo, pues.
3: En Guayaquil, pero de la esquina me gritaba una vecina que tenía una piernita mala. Entonces me decía, pero de una cuadra, hormiguita culona. Y yo me bajaba la ropa, trataba de no, o sea, de que eso no. O sea, me da vergüenza.
0: Pues que tú le podías, decía, mami, mira. Si quería ser perversa y dices que ella tenía un problema con una pierna, le decías la cucaracha.
3: Ya no puede caminar, qué cruel.
0: Eso es no. Que hay respuesta para lo que te pongan, pues. O sea, si quieres ser perversa, toma tu maqueño.
3: Sí, mi mami colombiana, ella nos enseñó a hacer así. Mi papá ecuatoriano nos decía, no pierda el tiempo, su paz mental es más importante. Desde niño nos decía, pero mi mami sí era más, con que le dijo, vea, vaya y mire. Pero, sin embargo, o sea, ¿qué me hacían sentir? Seguridad. Yo, o sea, más bien en lugares donde habían niñas, pues que tenían la mejor mochila, los mejores libros, y me decían a mí, ahí viene la hormiguita culona y encima pobre, me decían a mí. Pero yo no, oye, créeme que esas cosas jamás me afectaron. Más bien la seguridad que tenía y la inteligencia para resolver, yo compraba libretitas, vendía, generar dinero. Entonces, la seguridad es importante en los niños. Ahora, yo solo cuando salgo y veo a los niños que salen en el parado, en la forma de actuar, de caminar, de dirigirse hacia un adulto, el no saludar, o sea, muchas cosas, muchos conflictos tienen dentro de sí mismos, porque ahora las familias, lejos de proteger al niño, se encargan inclusive de meterle estos fundamentos de que no eres lo mejor o no eres lo que yo esperaba. Recientemente fui a una presentación de uno de mis hijos, donde todo el mundo, todos los niños adolescentes de 14, 13, 11 años estaban practicando esto de las bandas de guerra, y uno de ellos empiezan a tocar pues el tamborcito, otro la conga y esto. Entonces yo estoy filmando muy contenta, aunque cuando llegué a su auditorio sentí mucha tristeza y no lo dije. Mi hija me dice: mami, aquí se siente tristeza. Y yo, bueno, dije, algo pasará en un auditorio con más de 300 personas. Empiezo a filmar buscando a mi hijo y empiezo desde el principio y empiezo a filmar y todos así, hombros primero, el lenguaje corporal, hombros hacia adelante, cabello tapado hasta los ojitos, bueno, eso ya es moda. Pero las caras tristes, no energía, tocando muy levemente los tamborcitos. Estoy hablando del presente de la patria, el presente de las futuras generaciones. Y entonces empiezo a ver así uno tras otro sus lenguajes, la vergüenza, el miedo, la inseguridad. Y tengo el video que respalda lo que estoy diciendo. Cuando llego, yo dije, Dios, o sea, mi análisis, pero ¿qué pasa? ¿Por qué no están así? En nuestros tiempos, y digo nuestros tiempos porque estamos casi en la misma generación, nos peleamos, nos empujamos por salir a participar, cantar, o sea, la vergüenza, el si te caes, levántate, sacúdete, si te sangraste, ok, es sangre y ya, no pasa nada. Pero en cambio ahora la adolescencia está muy arraigada a que a la vergüenza, a la inseguridad, al no decir, al soportar bullying, donde atrás de la escuela te esperan para golpearte, cortarte el cabello, pegarte chicle, amarrarte, de cerrarte la puerta del inodoro, en fin, cosas que no puedes defenderte porque no tienes los fundamentos, los parámetros básicos que la familia debe de meterte en la cabecita, crearte con eso, que tú eres fuerte, que tú puedes, que no te afecte lo que diga el prójimo, nada de eso. Entonces, todo esto, esas generaciones tuvieron más hijos y los hijos de los hijos. Ahí es cuando llega esto y todo esto viene pues basado en lo que estábamos hablando hace un momento, de la reencarnación, pero sí es importante acotar para finalizar de que la seguridad o lo que las cosas a las generaciones que me están escuchando, nos están escuchando en este momento, madres, padres, empezar a decirle, inclusive ya de adultos se quedan inseguros, o sea, ya de adultos se avergüenzan del cuerpo, se avergüenzan de su físico, inclusive actual. Agarre a su hijo y dígale: yo te quiero, te acepto como eres, todavía no es tarde. Pero todo esto, romper ese patrón y ese paradigma que se ha manejado durante tantos años y generaciones aquí.
1: Pues me encanta lo que acabas de decir, porque nunca es tarde de verte al espejo y darte un abrazo y saber lo quién eres y para qué estás acá. Entonces, no necesariamente cuando ya has crecido y eres adulto, sigues teniendo estas muletillas, estas cosas que te hicieron inseguro, o sea, que de una u otra manera te hicieron inseguro, te hicieron demasiado. Hay personas que pueden ser incluso muy, o sea, no les importa nada y porque tuvieron que de niños ser de esta manera, pelear o recibir bullying, y después se hacen groseros, se hacen abusivos cuando son adultos, o sea, no les importa nada, pisotean a las personas, o sea, porque tal vez tienen todavía esas muletillas dentro de su cabeza. Entonces, No se miden en lo que se dice o cómo se dice las cosas o cómo lo que hacen o cómo afectan al resto. Entonces yo creo que sí es importante, como tú dices, Jenny, el momento es hoy, es hoy en este momento, y si tienes tú un ser al lado tuyo, sea tu amigo, sea tu hermano, sea tu hijo, sea tu padre, o sea, abrázale y dile que es el mejor ser en el mundo, abrázale y dile que es el mejor, que lo que ha hecho es lo mejor, porque de esa manera también puedes cortar el karma, porque si hablamos de reencarnaciones, si has despertado y puedes despertar y estás despertando, es el momento en el que tú también puedes ayudar a tu futuro a tus hijos, si es que tienes hijos, pues a limpiar, y que no, y no, que no traigan estas muletillas en la vida, ¿no? Que no sigan cargando, y que ese costal no se siga llenando de piedras. También es bueno deshacerse de esas piedras, también es bueno saber botar ese costal y ser ese ave que necesita ser, porque un ave necesita volar. Y al momento de volar necesita estar libre, no puede tener sogas atadas a sus patas o a sus alas. Podemos hacer las cosas mejores.
0: Hay un detalle puntual, ¿no? Independiente de coger y decirle a tu hijo que es lo mejor del mundo, que es lo más maravilloso que hay solo por existir y todo eso, puedes caer también en una retórica de aceptación de que este pequeño está haciendo, según su experiencia, está haciendo, digamos que teniendo la razón en quedarse de pronto en esa zona de no salir al mundo a encontrarse con lo que el mundo le propone como vida. Entonces, a ratos siento que ahí sí, en la injerencia del papá que dice, sí, sí, sí, te amo, eres un lindo, eres una belleza, pero tiende tu cama, arregla tu cuarto y mantente disciplinado en las cosas. Y muchas veces los niños, ¿no es cierto?, se ponen a llorar tan amargamente como cuando vienen y dicen que alguien les ha hecho bullying en el colegio y tú le dices, no, tienes que hacer esto, porque entienden esto como agresión, puntualmente. Le ponen en su carpeta de agresores, entonces el papá es el agresor porque le dice que tienes que ser disciplinado. Entonces dicen, no, es que mi papá era terrible porque mi papá era un agresor, y no sé cuánto. No, te estaba diciendo que tiendas tu cama, ¿qué te pasa? Eso, a ratos, en la confusión que hay, ¿no es cierto?, de decirles, todo está bien, eres un hijo del amor, eres todo así, estás maravilloso, está todo lindo, está perfecto. Pero eso que no te dé tampoco a los niños, ¿no es cierto? Que no consideres que tienes la razón o tratar de educarme a mí como adulto en lo que para ti es tu zona de confort, en la que no tienes que esforzarte, porque si naciste aquí, en este planeta en el que estamos, o sea, de la naturaleza común, tienes que esforzarte. Entonces tienes que levantarte y a los hijos no solo decirles que son maravillosos, hermosos, divinos, que son un regalo, un digamos que son tus, no digamos regalos, pero sí son una bendición de Dios, ¿no es cierto? Maravilloso. Pero no les hagas vagos, no les hagas inútiles, no les hagas pensar que en su zona de estar escondidos están bien, porque lo que vas a hacer es personajes emocionales que no van a poder tolerar la, digamos que la rigidez de y el argumento agresivo del mundo que les va a rodear, porque si todos son tan sensibles y todos son tan, digamos que, de la piel tan delgadita, ¿no es cierto?, van a ser vulnerables a lo que se les ponga. Y están yendo directo posiblemente a malas relaciones laborales, malas relaciones personales, directo a un divorcio y ya ves, el resto de la vida ya creo que muchos he hablado de a dónde llega cuando tu debilidad prevalece en vez de realmente ponerte de acuerdo contigo mismo y sacar lo mejor que tienes. Entonces no me vengas ahorita con que te caíste al suelo y estás esperando que el universo venga con sus ángeles guardianes a levantarte del suelo. Eso no va a pasar. Los ángeles te van a mirar cómo te levantas, pero no te van a levantar. Entonces, con todo el dolor del mundo, mi hijo está caído en el suelo, se lesionó la rodilla con la bicicleta encima, levántate. Yo te puedo ayudar. Te puedo quitar la bicicleta de encima, pero levántate. Como pasó realmente una vez, ¿no? Saltó una rampa a mi hijo y la bicicleta le cayó encima y después estaba debajo de la bicicleta y no sabía si llorar o no. Y le digo, ¿vas a llorar? Se quedó mirando, ¿no? Y se rió después, ¿no? Porque yo no sé qué cara le puse y se montó de la risa con la bicicleta encima. En una aparatosa caída que yo dije, se mató. Pero después le quité la bici de encima, sí, se había remordido con la cadena de la bicicleta, se hizo todo ahí, se abolló mi gato. Y total es que, bueno, finalmente nos fuimos conversando de, ¿viste la matada que te diste? Pero para mí era lo fundamental, era que no le tenga susto a volverlo a hacer. La siguiente semana lo volvimos a hacer y ya no le fue mal, ya no se cayó otra vez. Pero había que construir ese momento de, te caíste, levántate. Yo estoy aquí, yo te ayudo, ¿no es cierto? Te voy a quitar de encima el problema, pero tú levántate. A veces nos olvidamos de eso y creemos que los niños nos tienen que educar a nosotros y adultos, ¿no? Esa parte también está complicada. Y esa pretensión que tienen ahora los adolescentes.

0: levántate o te doy una razón de verdad para que llores, me dice él. Y si no, dale, yo otra vez lo dice él y me pongo a reír. Le digo, no me acuerdo de esa parte. Pero sí, efectivamente, ya para cerrar, o sea, Charlie, nosotros tenemos la misión y el deber de criar buenos seres humanos, y eso son desde la base. Nada que se cayó y ir con la cremita y la bendita y todo, porque eso es criar a seres débiles.
1: Sí, realmente es nuestra responsabilidad que somos ahora padres o que vamos a ser papás. Es la responsabilidad que nos ha otorgado la vida de crear seres humanos sensibles, honestos. Y debemos procurar que nuestros hijos tengan el mejor entorno que podamos. Porque sí, es verdad que en un frutero, si una de las frutas está corroída, el resto puede contagiarse. Entonces sí tenemos que saber en dónde y cómo, incluso nosotros también, como ya seres, como ya adultos, como personas, ahí está la ley de la afinidad, ¿no? ¿Por qué? Porque si tú te llevas con seres que depende de lo que tú quieras, depende de lo que tú, en qué nivel estás, te vas relacionando con los seres y vas desarrollando y vas creciendo más. Y esa es la oportunidad de poder despertar y de poder relacionarte con seres que pues construyan, edifiquen tu vida también y tú edificas la vida del resto.
2: Es correcto, qué rápido pasa la hora cuando estamos hablando de estos temas importantes, y ahora no los hemos reído mucho, pero bueno, no es siempre la vida de reír y de estar, de todo tiene, para todo hay tiempo. Lo más importante ahora es de que todos nuestros hermanos que nos sintonizan, donde quiera que se encuentren, que recuerden de lo que hace falta ahora es poder educar adecuadamente a nuestros niños cuando están en sus primeras dos etapas. De 0 a 7 años se está grabando un comportamiento en su cerebro, y de los 7 a los 14, pues ya después se cambia de los 14 a los 21, porque va de 7 en 7, del famoso número 7 vuelve a aparecer. Y entonces ahí está la edad de la rebeldía, pero sin embargo es importantísimo poderlo guiar, educarlos de una forma correcta en las primeras etapas de su vida, y explicarles y decirles y aconsejarles que eso del bullying, que no le pongan atención, que ahora hay que comenzar a educar a los niños de que todo está correcto, de que no tienen que burlarse de nadie, de que se van a burlar de ellos, pero que ellos no tienen que preocuparse. Y todos nosotros hemos tenido diferentes formas que nos han dicho a través del tiempo y diferentes fenómenos o nombres distintos que los ponen, pero todo eso es pasajero. Lo importante ahora es tomar conciencia de que hay que educar correctamente a nuestros niños, y nosotros que estamos mayorcitos comenzar a entender de que siempre podemos seguir aprendiendo. Y ahora lo que tenemos que aprender es esa conexión. Y esa conexión que tenemos que olvidarlo, que para conectar con Dios hay que ir a un templo, hay que ir a una montaña, hay que ir a un monasterio. No, tienes tu templo en tu corazón. ¿Qué tan limpio tienes tu cuerpo? No importa. Lo importante es que tienes, todo ser tiene esa conexión directamente con Dios. ¿Qué vas a esperar para conectar con Dios? No esperes nada. Esa conexión la tienes segundo a segundo, a través del aire que respiras y te da aliento, y ni cuenta te das. Por lo tanto, la conexión está, la brújula está, el GPS está, el Wi-Fi, como dicen ahora, también lo tienes. ¿Qué esperas para decirle a Dios que lo amas? Hazlo constantemente y tu vida se transformará.
3: Ahí tienes, a las estrellas directo. ¿Se despiden o se van a ir así sin despedirse? Típico de ustedes que a la fiesta se acaba y ni siquiera se despiden.
0: Y nos llevamos el centro de mesa. Muchísimas gracias a todos, saludos. Pueden seguirme en las redes sociales a través de jennypeburbano.com. Muchísimas gracias, Charlie. Gracias, Carol. Ricky.
1: Ay, amiga, eres genial. Sí, nos llevamos.

0: vamos del centro de mesa y qué. Así que nos vemos el día de mañana.
1: Son las 12:30.
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4: Muy buenos días, mis amigos del noroeste. Hoy el noroeste está viviendo el final de temporada del calor extremo. Sí,

Así que bueno, abraza tu termo con agua y vamos ciudad por ciudad para ver qué nos espera con el clima el día de hoy. Para mis amigos de Nueva York, Nueva York sigue cocinándose, pero ahora con efectos especiales, con una temperatura máxima de 34 grados Celsius, que serían 93 grados Fahrenheit, pero una mínima de 14 grados Celsius, que serían 58 grados Fahrenheit. La mañana llega extremadamente calurosa y brumosa, pero en la tarde y noche aparecen tormentas fuertes a severas, acompañadas a su vez por ráfagas de viento. Y sí, la temperatura se desploma brutalmente después de las tormentas. Nueva York hoy parece una película apocalíptica de bajo presupuesto. Para mis amigos de Nueva Jersey sigue bajo un calor sofocante durante casi todo el día, con una temperatura máxima de 35 grados Celsius, que serían 95 grados Fahrenheit, pero una mínima de 15 grados Celsius, que a su vez serían 59 grados Fahrenheit. La advertencia de calor sigue activa hasta las 8 de la noche, y justo después llegan tormentas eléctricas severas. O sea, el clima literalmente dijo, ¿y si hacemos todo al mismo tiempo? Para mis amigos de Connecticut, Connecticut arranca relativamente tranquilo, pero eso créeme que va a cambiar bastante rápido, con una temperatura máxima de 33 grados Celsius, que serían 92 grados Fahrenheit, pero una mínima de 13 grados Celsius, que a su vez serían 56 grados Fahrenheit. Un clima mayormente soleado y húmedo durante la mañana, aunque el riesgo de tormentas severas aumenta bastante al final de la tarde, así que no te confíes del sol bonito temprano, porque el cielo después se transforma. Y finalizamos nuestro recorrido del día de hoy con mis delfines de Filadelfia. Filadelfia otra vez está compitiendo por el premio al sufrimiento climático, con una temperatura máxima de 35 grados Celsius, que serían 95 grados Fahrenheit, pero una mínima de 15 grados Celsius, que a su vez serían 60 grados Fahrenheit. Tenemos una alerta activa por contaminación de ozono y tormentas eléctricas severas cruzando la zona metropolitana durante la noche. O sea que hoy vamos a estar respirando humo a la temperatura del vapor de un sauna, solo que esto es de todo menos relajante. En resumen, para los que anduvieron por las nubes, este ya es el último día de calor extremo, pero tenemos todavía alertas de calor y calidad del aire. A su vez, contaremos con tormentas severas durante la tarde y la noche, y si cruzamos los dedos, incluso podremos ver granizo. Granizo y alerta de calor el mismo día, imagínate eso. Mi recomendación oficial para el día de hoy es que tomes bastante agua, usa protector solar durante todo el día y evita manejar si las tormentas se ponen intensas. Igual trata de mantenerte atento a todas las alertas meteorológicas locales, y por favor, si ves que el cielo empieza a ponerse medio como que rarito, métete a tu casa inmediatamente. Pero bueno, lamentablemente hasta aquí el reporte del clima con tu amigo Carlos Moreno, el único que te informa, que te mantiene a la moda y a la vez te saca una sonrisa. Yo ya me voy, pero tú quédate.

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1: ¿Cómo están, mi gente linda? Soy Victoria Moreno y así arrancamos este miércoles en Radio El Despertar, conectándonos con las ciudades que hoy marcan el ritmo del entretenimiento mundial. Broadway, conciertos multitudinarios, jazz, teatro y noches cargadas de música en vivo. Porque mientras unos descansan, otros siguen llenando escenarios. Comenzamos en Nueva York, donde Broadway vuelve a encenderse con Wicked, el exitoso musical inspirado en el universo de The Wizard of Oz, que sigue conquistando al público con efectos especiales, grandes números teatrales y canciones icónicas como Defying Gravity. Y la escena musical también pisa fuerte en Manhattan con The Kid LAROI, quien llega al Madison Square Garden con un espectáculo cargado de visuales LED, banda en vivo y varios de sus éxitos globales, convirtiéndose en uno de los conciertos juveniles más esperados de la semana. Además, Nueva York mantiene activa su agenda nocturna con jazz en Blue Note, rock alternativo en Bowery Ballroom y electrónica en Elsewhere, manteniendo Manhattan y Brooklyn encendidos hasta la madrugada. En Nueva Jersey, la nostalgia emo y el pop punk se toman Starland Ballroom con Mayday Parade, una de las bandas más fuertes del circuito alternativo actual. Y para quienes prefieren el humor, el Stress Factory Comedy Club presenta una edición de su showcase de mitad de semana con comediantes nacionales y talentos emergentes. Nos movemos a Connecticut, donde Moulin Rouge, The Musical, sigue destacando como una de las producciones teatrales más impactantes de la temporada, con una apuesta inmersiva llena de pop, escenografía de gran formato y coreografías espectaculares. Mientras tanto, Snail Mail representa el lado más alternativo de la noche, con un show de indie rock en College Street Music Hall. En Filadelfia, la escena urbana toma protagonismo con Offset, quien llega con un espectáculo de hip hop y trap acompañado de DJ set visuales y artistas invitados. Para quienes buscan algo más íntimo, World Cafe Live mantiene sus sesiones de soul y jazz en vivo. Saltamos a Europa, en Madrid, que viene en cabeza una de las noches más esperadas del mes, con un show urbano y pop cargado de efectos especiales, visuales LED y un repertorio lleno de éxitos. Y la Gran Vía continúa con fuerte movimiento teatral durante toda la semana. Cerramos en Barcelona, donde Dorian llega a Razzmatazz con una noche de indie y electropop en vivo, mientras el Jamboree Jazz Club mantiene viva la tradición del jazz y soul internacional con sesiones especiales durante la noche. Así se mueve el entretenimiento global este miércoles 20 de mayo. Soy Victoria Moreno y esto fue Radio El Despertar, donde cada día despertamos contigo y lo que está pasando en los escenarios más importantes del mundo. ¡Continuamos!

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2: Ataque mortal en un centro islámico en San Diego. Autoridades investigan un tiroteo con víctimas fatales como posible crimen de odio. Estados Unidos endurece restricciones de entrada relacionada con el brote de Ebola. Se anuncian limitaciones para viajeros procedentes de determinadas zonas afectadas. La Organización Mundial de la Salud mantiene alerta por el brote de Ebola. El brote en África Central continúa expandiéndose y se reportan cientos de casos sospechosos y más de 100 muertes. Finaliza la huelga del ferrocarril Long Island Railroad en Nueva York. La interrupción del servicio terminó tras un acuerdo preliminar con sindicatos luego de afectar a miles de pasajeros. Aumenta el desempleo en Reino Unido. Nuevos datos muestran desaceleración salarial y aumento del desempleo asociados a incertidumbre económica y al incremento de costos energéticos. La situación en Medio Oriente sigue afectando la economía mundial. Las tensiones vinculadas a Irán y la región del Golfo han generado preocupación sobre energía, cadenas de suministro y mercados internacionales. Chile reúne líderes regionales sobre innovación y propiedad intelectual. En Santiago, especialistas y autoridades analizaron políticas para impulsar innovación y crecimiento sostenible en América Latina y el Caribe. Debate por cambios regulatorios sobre sustancias PFAS, químicos permanentes. Nuevas propuestas ambientales en Estados Unidos generan controversia por posibles efectos en estándares de agua potable. Crece la preocupación por seguridad digital infantil en Colombia. Organismos internacionales reportaron preocupación por el incremento de violencia y explotación digital que afectan a menores, impulsando nuevas discusiones sobre protección y regulación. Estados Unidos aplaza una posible acción militar contra Irán. El presidente estadounidense anunció que una operación militar prevista fue suspendida para dar espacio a negociaciones diplomáticas tras presión de países del Golfo. Bolivia enfrenta una de sus mayores crisis sociales recientes. Miles de manifestantes, incluidos sindicatos y grupos mineros, intensificaron protestas en Bolivia, exigiendo la renuncia presidencial debido a escasez de combustible y deterioro económico. Hubo enfrentamientos con fuerzas de seguridad en la capital. Presentación del colectivo Mesa del Exilio Salvadoreño desde México. Un grupo de activistas y salvadoreños exiliados presentó una nueva plataforma internacional para denunciar lo que describen como deterioro democrático y restricciones a derechos civiles en El Salvador. El tema generó debate político tanto dentro como fuera del país.
3: Una de la tarde.
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1: Y arrancamos con el rey de los deportes, el fútbol. En el fútbol mundial continúa la expectativa por las definiciones de las principales ligas y torneos internacionales. En Europa esta semana se disputa la gran final de la UEFA Europa League en Estambul, mientras varios clubes siguen asegurando clasificación a competiciones europeas para la próxima temporada. En la Major League Soccer de Estados Unidos, Inter Miami, Columbus Crew y Los Ángeles FC continúan peleando la parte alta de la tabla, mientras New York City y New York Red Bulls mantienen intensa batalla en la conferencia este. En Sudamérica, Copa Libertadores y Copa Sudamericana siguen entrando en fases decisivas con protagonismos de clubes brasileños y argentinos. Y además, FIFA continúa afinando los detalles rumbo al Mundial 2026, cuya gran final será disputada en el MetLife Stadium en el área de Nueva York y New Jersey. Y anoche hubo fiesta total en el Madison Square Garden, NBA. Los New York Knicks arrancaron la final de la conferencia este derrotando 115-104 a los Cleveland Cavaliers. Los Knicks dominaron el último cuarto con ofensiva explosiva y toman ventaja de 1-0 en la serie ante una afición neoyorquina completamente encendida. Nos vamos ahora al béisbol de las grandes ligas, porque hubo jornada cargada de emociones. Los Tampa Bay Rays continúan firmando una extraordinaria temporada y volvieron a sumar una importante victoria para mantenerse entre los líderes de la liga. En el hockey sobre hielo, los playoffs de la NHL siguen al rojo vivo, rumbo a la Stanley Cup. Las semifinales continúan extremadamente disputadas, con partidos definidos muchas veces en los últimos minutos y actuaciones espectaculares de los porteros. En el fútbol americano, la NHL sigue generando enorme expectativa tras la publicación del calendario 2026. Los aficionados ya analizan los duelos más atractivos y las grandes rivalidades que marcarán la próxima temporada del fútbol americano profesional. Y en el tenis internacional,

0: Guaya Francesa. Así cerramos este resumen deportivo internacional aquí en Radio El Despertar 101.1 FM. Gracias por acompañarnos y será hasta una próxima edición con más información, resultados y toda la pasión del deporte mundial. Que tengan un excelente día deportivo.
1: 1:30.
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1: ¿Cómo están, mi gente linda? Soy Victoria Moreno y así arrancamos este miércoles en Radio El Despertar, conectándonos con las ciudades que hoy marcan el ritmo del entretenimiento mundial. Broadway, conciertos multitudinarios, jazz, teatro y noches cargadas de música en vivo. Porque mientras unos descansan, otros siguen llenando escenarios. Comenzamos en Nueva York, donde Broadway vuelve a encenderse con Wicked, el exitoso musical inspirado en el universo de The Wizard of Oz, que sigue conquistando al público con efectos especiales, grandes números teatrales y canciones icónicas como Defying Gravity. Y la escena musical también pisa fuerte en Manhattan con The Kid LAROI, quien llega al Madison Square Garden con un espectáculo cargado de visuales LED, banda en vivo y varios de sus éxitos globales, convirtiéndose en uno de los conciertos juveniles más esperados de la semana. Además, Nueva York mantiene activa su agenda nocturna con jazz en Blue Note, rock alternativo en Bowery Ballroom y electrónica en Elsewhere, manteniendo Manhattan y Brooklyn encendidos hasta la madrugada. En Nueva Jersey, la nostalgia emo y el pop punk se toman Starland Ballroom con Mayday Parade, una de las bandas más fuertes del circuito alternativo actual. Y para quienes prefieren el humor, el Stress Factory Comedy Club presenta una edición de su showcase de mitad de semana, con comediantes nacionales y talentos emergentes. Nos movemos a Connecticut, donde Moulin Rouge, The Musical, sigue destacando como una de las producciones teatrales más impactantes de la temporada, con una apuesta inmersiva llena de pop, escenografía de gran formato y coreografías espectaculares. Mientras tanto, Snail Mail representa el lado más alternativo de la noche, con un show de indie rock en College Street Music Hall. En Filadelfia, la escena urbana toma protagonismo con Offset, quien llega con un espectáculo de hip hop y trap acompañado de DJ set visuales y artistas invitados. Para quienes buscan algo más íntimo, World Cafe Live mantiene sus sesiones de soul y jazz en vivo. Saltamos a Europa, en Madrid, que viene en cabeza una de las noches más esperadas del mes, con un show urbano y pop cargado de efectos especiales, visuales LED y un repertorio lleno de éxitos. Y la Gran Vía continúa con fuerte movimiento teatral durante toda la semana. Cerramos en Barcelona, donde Dorian llega a Razzmatazz con una noche de indie y electropop en vivo, mientras el Jamboree Jazz Club mantiene viva la tradición del jazz y soul internacional con sesiones especiales durante la noche. Así se mueve el entretenimiento global este miércoles 20 de mayo. Soy Victoria Moreno y esto fue Radio El Despertar, donde cada día despertamos contigo y lo que está pasando en los escenarios más importantes del mundo.

su agenda nocturna con jazz en Blue Note, rock alternativo en Bowery Ballroom y electrónica en Elsewhere, manteniendo Manhattan y Brooklyn encendidos hasta la madrugada. En Nueva Jersey, la nostalgia emo y el pop punk se toman Starland Ballroom con Mayday Parade, una de las bandas más fuertes del circuito alternativo actual. Y para quienes prefieren el humor, el Stress Factory Comedy Club presenta una edición de su showcase de mitad de semana, con comediantes nacionales y talentos emergentes. Nos movemos a Connecticut, donde Moulin Rouge, The Musical, sigue destacando como una de las producciones teatrales más impactantes de la temporada, con una apuesta inmersiva llena de pop, escenografía de gran formato y coreografías espectaculares. Mientras tanto, Snail Mail representa el lado más alternativo de la noche, con un show de indie rock en College Street Music Hall. En Filadelfia, la escena urbana toma protagonismo con Offset, quien llega con un espectáculo de hip hop y trap acompañado de DJ set visuales y artistas invitados. Para quienes buscan algo más íntimo, World Cafe Live mantiene sus sesiones de soul y jazz en vivo. Saltamos a Europa, en Madrid, Quevedo encabeza una de las noches más esperadas del mes, con un show urbano y pop cargado de efectos especiales, visuales LED y un repertorio lleno de éxitos. Y la Gran Vía continúa con fuerte movimiento teatral durante toda la semana. Cerramos en Barcelona, donde Dorian llega a Razzmatazz con una noche de indie y electropop en vivo, mientras el Jamboree Jazz Club mantiene viva la tradición del jazz y soul internacional con sesiones especiales durante la noche. Así se mueve el entretenimiento global este miércoles 20 de mayo. Soy Victoria Moreno y esto fue Radio El Despertar, donde cada día despertamos contigo y lo que está pasando en los escenarios más importantes del mundo. ¡Continuamos!

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2: Ataque mortal en un centro islámico en San Diego. Autoridades investigan un tiroteo con víctimas fatales como posible crimen de odio. Estados Unidos endurece restricciones de entrada relacionada con el brote de Ebola. Se anuncian limitaciones para viajeros procedentes de determinadas zonas afectadas. La Organización Mundial de la Salud mantiene alerta por el brote de Ebola. El brote en África Central continúa expandiéndose y se reportan cientos de casos sospechosos y más de 100 muertes. Finaliza la huelga del ferrocarril Long Island Railroad en Nueva York. La interrupción del servicio terminó tras un acuerdo preliminar con sindicatos luego de afectar a miles de pasajeros. Aumenta el desempleo en Reino Unido. Nuevos datos muestran desaceleración salarial y aumento del desempleo asociados a incertidumbre económica y al incremento de costos energéticos. La situación en Medio Oriente sigue afectando la economía mundial. Las tensiones vinculadas a Irán y la región del Golfo han generado preocupación sobre energía, cadenas de suministro y mercados internacionales. Chile reúne líderes regionales sobre innovación y propiedad intelectual. En Santiago, especialistas y autoridades analizaron políticas para impulsar innovación y crecimiento sostenible en América Latina y el Caribe. Debate por cambios regulatorios sobre sustancias PFAS, químicos permanentes. Nuevas propuestas ambientales en Estados Unidos generan controversia por posibles efectos en estándares de agua potable. Crece la preocupación por seguridad digital infantil en Colombia. Organismos internacionales reportaron preocupación por el incremento de violencia y explotación digital que afectan a menores, impulsando nuevas discusiones sobre protección y

0: regulación. Estados Unidos aplaza una posible acción militar contra Irán. El presidente estadounidense anunció que una operación militar prevista fue suspendida para dar espacio a negociaciones diplomáticas tras presión de países del Golfo. Bolivia enfrenta una de sus mayores crisis sociales recientes. Miles de manifestantes, incluidos sindicatos y grupos mineros, intensificaron protestas en Bolivia, exigiendo la renuncia presidencial debido a escasez de combustible y deterioro económico. Hubo enfrentamientos con fuerzas de seguridad en la capital. Presentación del colectivo Mesa del Exilio Salvadoreño desde México. Un grupo de activistas y salvadoreños exiliados presentó una nueva plataforma internacional para denunciar lo que describen como deterioro democrático y restricciones a derechos civiles en El Salvador. El tema generó debate político tanto dentro como fuera del país.
1: Tres de la tarde en punto.
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3: 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Nuestro querido hermano José nos llevará de la mano a descubrir el poder transformador del amor de Dios. 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
4: Lógicamente es para que crezcas, no para que lo pierdas, sino para que crezcas, sí, y esto funcione. Pero algunas veces es importante la pérdida para ver en qué medida el ser está atado. ¿En qué medida debería dejar de ser atado en cosas físicas que son situaciones de experimentación y solamente de experimentación? Porque claro, cuando dejamos este cuerpo y vamos al mundo espiritual, todo eso lo dejas aquí. Puedes dejarlo antes para ver cómo respondes. Todos son lecciones importantes, ¿eh? Puedes.
5: Puedo. Muchas gracias, Neusa. No te he reconocido esta mañana, aunque te he saludado. Me ha venido con una enorme luz su manifestación y nuestro aprendizaje. Y siento que estamos todos en la misma barca, José.
4: Claro, y tanto, seguro.
5: A unos los rodan de una manera y a otros de otra. Pero me quedo con su manifestación ante la energía que emitía la otra persona. Y ahí estoy yo en la danza esa. Ha habido un cambio y se nota un cambio en todos. En mi casa, aquí, en todos los sitios se nota el cambio. Y es enorme. Pero no hemos hecho ni aceptación ni agradecimiento de ese cambio, porque nos vamos exigiendo cada día más de tal forma que, como decía Raquel, no nos paramos en lo que tenemos que trabajar, sino el ansia de llegar donde yo me han dicho o la teoría que yo te he oído en las cintas o que ha expresado alguna hermana. Entonces yo ahí veo que es un trabajo, digamos, incompleto. No tengo que intentar llegar al otro lado del arco iris. Tengo que estar en este, asumiendo y aceptando mi realidad, con mis defectos, con mi ira, con mi orgullo y con todo lo que conlleve ese tipo de trabajo, que es el trabajo. Y que no te pasa a ti solo, ni le pasa a él solo, nos pasa a todos. y cada cual lo vive como pueda. Pero bueno, mi pregunta es, si yo me atiendo interiormente y veo que Dios está dentro de mí, y en el momento que el otro hermano emita lo que emita, yo sigo ahí, ahí no hay problema. El problema, José, se plantea, o a mí se me plantea, cuando yo, en lugar de atenderme a mi interior, atiendo a lo que ella estaba recibiendo. Y en cuanto me despisto, aunque esté en la reunión más importante, me salgo. Y si me salgo ya no estoy a gusto, porque sé que es otra la cosa que tenía que hacer. Entonces, mi petición, no petición, dices tú que no hay que pedir. Yo todavía sigo pidiendo, debo estar por donde esté, me da igual. Mi aceptación de mi realidad es que emita lo que emita, que haga lo que haga, que sienta lo que sienta y que piense lo que piense, lo acepte, lo integre y lo intente amar. José, que todavía no sé lo que es amar. Me gustaría, en la mayoría de las oportunidades que me está brindando la vida, hacer como hizo ella. Que lo mismo emita lo que emita el hermano, yo ser paz, ser luz y ser armonía. Entonces, quisiera pedirte, has dicho algo muy, muy, bueno, muchas cosas muy importantes, pero me he quedado con una. No hay que seguir a nadie. No hay que hacer lo que nadie te diga, ni él, incluso su padre. Está lo mismo. Seguir tu conciencia. Entonces, me gustaría que nos explicases, no la forma, sino entendimiento con luz, de qué manera puedo seguir mi conciencia, independientemente de lo que puedan opinar, aceptar, no aceptar, dirigir, no dirigir, o insinuar mis hermanos. Mis hermanos, mi familia, mi todo, sino ser única realidad y disfrutar y poder percibir su amor absoluto. Que se percibe, José, pero nos perdemos, y nos perdemos todos. Pero no hay conformidad en esa pérdida. Nos despistamos, más que perdemos, nos despistamos. Entonces, ¿cómo conseguir o cómo transitar ese camino hacia la casa sin tanto despiste?
4: Dices que comentemos cómo seguir a la conciencia. Primeramente tendremos que saber qué es la conciencia.

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2: Y arrancamos con el rey de los deportes. ¡Es el fútbol! En el fútbol mundial continúa la expectativa por las definiciones de las principales ligas y torneos internacionales. En Europa esta semana se disputa la gran final de la UEFA Europa League en Estambul, mientras varios clubes siguen asegurando clasificación a competiciones europeas para la próxima temporada. En la Major League Soccer de Estados Unidos, Inter Miami, Columbus Crew y Los Ángeles FC continúan peleando la parte alta de la tabla, mientras New York City y New York Red Bulls mantienen intensa batalla en la conferencia este. En Sudamérica, Copa Libertadores y Copa Sudamericana siguen entrando en fases decisivas con protagonismos de clubes brasileños y argentinos. Y además, FIFA continúa afinando los detalles rumbo al Mundial 2026, cuya gran final será disputada en el MetLife Stadium en el área de Nueva York y New Jersey. Y anoche hubo fiesta total en el Madison Square Garden. NBA. Los New York Knicks arrancaron la final de la conferencia este derrotando 115-104 a los Cleveland Cavaliers. Los Knicks dominaron el último cuarto con ofensiva explosiva y toman ventaja de 1-0 en la serie ante una afición neoyorquina completamente encendida. Nos vamos ahora al béisbol de las grandes ligas porque hubo jornada cargada de emociones. Los Tampa Bay Rays continúan firmando una extraordinaria temporada y volvieron a sumar una importante victoria para mantenerse entre los líderes de la liga. En el hockey sobre hielo, los playoffs de la NHL siguen al rojo vivo, rumbo a la Stanley Cup. Las semifinales continúan extremadamente disputadas, con partidos definidos muchas veces en los últimos minutos y actuaciones espectaculares de los porteros. En el fútbol americano, la NHL sigue generando enorme expectativa tras la publicación del calendario 2026. Los aficionados ya analizan los duelos más atractivos y las grandes rivalidades que marcarán la próxima temporada del fútbol americano profesional. Y en el tenis internacional,

0: sobre la histórica arcilla francesa. Así cerramos este resumen deportivo internacional aquí en Radio El Despertar 101.1 FM. Gracias por acompañarnos y será hasta una próxima edición con más información, resultados y toda la pasión del deporte mundial. Que tengan un excelente día deportivo.
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2: Buenos días, me gustaría escuchar Tan Perfecto que Asusta de Callejeros.

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2: ¿Cómo están, mi gente linda? Soy Victoria Moreno y así arrancamos este miércoles en Radio El Despertar, conectándonos con las ciudades que hoy marcan el ritmo del entretenimiento mundial. Broadway, conciertos multitudinarios, jazz, teatro y noches cargadas de música en vivo. Porque mientras unos descansan, otros siguen llenando escenarios. Comenzamos en Nueva York, donde Broadway vuelve a encenderse con Wicked, el exitoso musical inspirado en el universo de The Wizard of Oz, que sigue conquistando al público con efectos especiales, grandes números teatrales y canciones icónicas como Defying Gravity. Y la escena musical también pisa fuerte en Manhattan con The Kid LAROI, quien llega al Madison Square Garden con un espectáculo cargado de visuales LED, banda en vivo y varios de sus éxitos globales, convirtiéndose en uno de los conciertos juveniles más esperados de la semana. Además, Nueva York mantiene activa su agenda nocturna con jazz en Blue Note, rock alternativo en Bowery Ballroom y electrónica en Elsewhere, manteniendo Manhattan y Brooklyn encendidos hasta la madrugada. En Nueva Jersey, la nostalgia emo y el pop punk se toman Starland Ballroom con Mayday Parade, una de las bandas más fuertes del circuito alternativo actual. Y para quienes prefieren el humor, el Stress Factory Comedy Club presenta una edición de su showcase de mitad de semana, con comediantes nacionales y talentos emergentes. Nos movemos a Connecticut, donde Moulin Rouge, The Musical, sigue destacando como una de las producciones teatrales más impactantes de la temporada, con una apuesta inmersiva llena de pop, escenografía de gran formato y coreografías espectaculares. Mientras tanto, Snail Mail representa el lado más alternativo de la noche, con un show de indie rock en College Street Music Hall. En Filadelfia, la escena urbana toma protagonismo con Offset, quien llega con un espectáculo de hip hop y trap acompañado de DJ set visuales y artistas invitados. Para quienes buscan algo más íntimo, World Cafe Live mantiene sus sesiones de soul y jazz en vivo. Saltamos a Europa, en Madrid, que viene en cabeza una de las noches más esperadas del mes, con un show urbano y pop cargado de efectos especiales, visuales LED y un repertorio lleno de éxitos. Y la Gran Vía continúa con fuerte movimiento teatral durante toda la semana. Cerramos en Barcelona, donde Dorian llega a Razzmatazz con una noche de indie y electropop en vivo, mientras el Jamboree Jazz Club mantiene viva la tradición del jazz y soul internacional con sesiones especiales durante la noche. Así se mueve el entretenimiento global este miércoles 20 de mayo. Soy Victoria Moreno y esto fue Radio El Despertar, donde cada día despertamos contigo y lo que está pasando en los escenarios más importantes del mundo. ¡Continuamos!

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2: Ataque mortal en un centro islámico en San Diego. Autoridades investigan un tiroteo con víctimas fatales como posible crimen de odio. Estados Unidos endurece restricciones de entrada relacionada con el brote de Ebola. Se anuncian limitaciones para viajeros procedentes de determinadas zonas afectadas. La Organización Mundial de la Salud mantiene alerta por el brote de Ebola. El brote en África Central continúa expandiéndose y se reportan cientos de casos sospechosos y más de 100 muertes. Finaliza la huelga del ferrocarril Long Island Railroad en Nueva York. La interrupción del servicio terminó tras un acuerdo preliminar con sindicatos luego de afectar a miles de pasajeros.

0: claves regionales sobre innovación y propiedad intelectual. En Santiago, especialistas y autoridades analizaron políticas para impulsar innovación y crecimiento sostenible en América Latina y el Caribe. Debate por cambios regulatorios sobre sustancias PFAS, químicos permanentes. Nuevas propuestas ambientales en Estados Unidos generan controversia por posibles efectos en estándares de agua potable. Crece la preocupación por seguridad digital infantil en Colombia. Organismos internacionales reportaron preocupación por el incremento de violencia y explotación digital que afectan a menores, impulsando nuevas discusiones sobre protección y regulación. Estados Unidos aplaza una posible acción militar contra Irán. El presidente estadounidense anunció que una operación militar prevista fue suspendida para dar espacio a negociaciones diplomáticas tras presión de países del Golfo. Bolivia enfrenta una de sus mayores crisis sociales recientes. Miles de manifestantes, incluidos sindicatos y grupos mineros, intensificaron protestas en Bolivia, exigiendo la renuncia presidencial debido a escasez de combustible y deterioro económico. Hubo enfrentamientos con fuerzas de seguridad en la capital. Presentación del colectivo Mesa del Exilio Salvadoreño desde México. Un grupo de activistas y salvadoreños exiliados presentó una nueva plataforma internacional para denunciar lo que describen como deterioro democrático y restricciones a derechos civiles en El Salvador. El tema generó debate político tanto dentro como fuera del país.
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3: Yo intuyo que vamos hacia allí y en el fondo, pues, cuestiono. Y digo, debe hacerse algo para poder llegar hasta allí. Y lo que siento siempre es la misma respuesta: ama. Bueno, yo volveré a preguntar otros aspectos y cómo deberá hacerse. La respuesta es la misma: ama. O sea, son tan pesados como yo, ¿eh? Porque ya veis que yo siempre digo lo mismo, ¿eh? Ama. Siento que esto es. Por tanto, cuando me están diciendo ama, yo noto que esto es lo correcto. A pesar de que, bueno, seguramente no lo estoy haciendo como tendría que hacer, por eso insisten. A pesar de pensar que estoy amando. Luego, ¿quiere decir que esta vibración de amor está lejos de ser como tendría que ser? Pero estamos ahí y no en otro nivel. Estamos aprendiendo, ¿eh? La realidad es esa. Estamos aprendiendo lentamente y aprendiendo, pues, muy erróneamente. Pero es aprendizaje.

0: tanto es útil. Y si te parece que no, pues dilo. Puedes protestar, todo el mundo puede protestar. Sois libres. Nadie se atreve a protestar.
1: Es que me he inventado un gusanillo que tengo ganas de empezar a trabajar.
0: Dale, dale el micro.
1: No, nada más es esto. Me he inventado un gusanillo que tengo ganas de empezar a trabajar ya. Estoy casi hasta nerviosa. Estoy muy contenta de haber venido.
0: Bueno, yo te diría que las prisas no son nada aconsejables, ya. Tampoco es cuestión de decir, bueno, lo haré a primeros de año.
1: No. Ahora voy a empezar a trabajar.
0: Eso es.
1: A trabajarme a mí misma.
0: Y yo te preguntaré ahora, ¿y cómo vas a empezar a hacerlo? ¿Qué harás?
1: ¿Qué haré? Pues lo primero, pues con amor, o sea, todo con amor, y hacerme preguntas, y hacerme preguntas para obtener respuestas en mi interior.
0: Yo tengo que decirte que hay un punto débil ahí. Porque lo primero que tienes que hacer es decir, te amo, Padre mío.
1: Sí.
0: O sea, si tú vas a aprender, tienes que estar conectado con el que te tiene que enseñar.
1: Sí, lo digo muchas veces.
0: Con el orden.
1: Lo digo muchas veces.
0: Con el ordenador central.
1: Lo que pasa es que ahora...
0: Claro.
1: Sí, sí.
0: ¿Te das cuenta?
1: Sí, sí, de acuerdo. Ya lo digo muchas veces.
0: Muy bien.
1: Vale, gracias.
0: Muy bien. Sí, os ha gustado esto del ordenador central, ¿verdad?
2: Muy gráfico.
0: Muy gráfico, claro. Soy un ordenador que no tiene nada. No tengo nada. Todo lo tiene él, todo lo tienes tú, Padre mío.
3: Eso sería lo bueno.
0: Es que es lo bueno.
3: Estos están aquí.
0: Porque fíjate, yo me doy cuenta que lo importante es llegar a que tú te fundas con él. Que tu anulación sea total y Dios y tú seas uno. Esta acción de que Dios y tú seas uno, o que todo lo creado tú y Dios seas uno, esto es la imagen de la unidad. Y esta imagen de la unidad está muy bien compaginada con el ordenador central. Que no siendo yo nada, estoy unido a él. Y entonces puedo tener todo el conocimiento que tiene él si en este ordenador ponemos todos los instrumentos que hay que poner. Claro.
4: Te quitas bastante responsabilidad también, ¿no? En parte, ¿no?
0: No, no, te ponen un instrumento dentro que produce responsabilidad.
4: Sí. Bueno, pero
5: el primer problema que te pasa es el de la responsabilidad, el primero.
4: Sí.
5: Pero como ordenador individual tienes un disco duro, que es esta, la de Antequera,
4: claro.
5: Que cuando viene un disquete infectado se propaga todo el virus.
4: O sea que hay que comprar un antivirus.
5: Hay que estar bien enchufado a la red y no admitir nada.

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1: Muy buenos días, mis amigos del noroeste. Hoy el noroeste está viviendo el final de temporada del calor extremo. Sí, seguimos.

el día de hoy. Para mis amigos de Nueva York, Nueva York sigue cocinándose, pero ahora con efectos especiales, con una temperatura máxima de 34 grados Celsius, que serían 93 grados Fahrenheit, pero una mínima de 14 grados Celsius, que serían 58 grados Fahrenheit. La mañana llega extremadamente calurosa y brumosa, pero en la tarde y noche aparecen tormentas fuertes a severas, acompañadas a su vez por ráfagas de viento. Y sí, la temperatura se desploma brutalmente después de las tormentas. Nueva York hoy parece una película apocalíptica de bajo presupuesto. Para mis amigos de Nueva Jersey, Nueva Jersey sigue bajo un calor sofocante durante casi todo el día, con una temperatura máxima de 35 grados Celsius, que serían 95 grados Fahrenheit, pero una mínima de 15 grados Celsius, que a su vez serían 59 grados Fahrenheit. La advertencia de calor sigue activa hasta las 8 de la noche, y justo después llegan tormentas eléctricas severas. O sea, el clima literalmente dijo, ¿y si hacemos todo al mismo tiempo? Para mis amigos de Connecticut, Connecticut arranca relativamente tranquilo, pero eso créeme que va a cambiar bastante rápido, con una temperatura máxima de 33 grados Celsius, que serían 92 grados Fahrenheit, pero una mínima de 13 grados Celsius, que a su vez serían 56 grados Fahrenheit. Un clima mayormente soleado y húmedo durante la mañana, aunque el riesgo de tormentas severas aumenta bastante al final de la tarde, así que no te confíes del sol bonito temprano, porque el cielo después se transforma. Y finalizamos nuestro recorrido del día de hoy con mis delfines de Filadelfia. Filadelfia otra vez está compitiendo por el premio al sufrimiento climático, con una temperatura máxima de 35 grados Celsius, que serían 95 grados Fahrenheit, pero una mínima de 15 grados Celsius, que a su vez serían 60 grados Fahrenheit. Tenemos una alerta activa por contaminación de ozono y tormentas eléctricas severas cruzando la zona metropolitana durante la noche. O sea que hoy vamos a estar respirando humo a la temperatura del vapor de un sauna, solo que esto es de todo menos relajante. En resumen, para los que anduvieron por las nubes, este ya es el último día de calor extremo, pero tenemos todavía alertas de calor y calidad del aire. A su vez, contaremos con tormentas severas durante la tarde y la noche, y si cruzamos los dedos, incluso podremos ver granizo. Granizo y alerta de calor el mismo día, imagínate eso. Mi recomendación oficial para el día de hoy es que tomes bastante agua, usa protector solar durante todo el día y evita manejar si las tormentas se ponen intensas. Igual trata de mantenerte atento a todas las alertas meteorológicas locales, y por favor, si ves que el cielo empieza a ponerse medio como que rarito, métete a tu casa inmediatamente. Pero bueno, lamentablemente hasta aquí el reporte del clima con tu amigo Carlos Moreno, el único que te informa, que te mantiene a la moda y a la vez te saca una sonrisa. Yo ya me voy.

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0: Porque ese aplauso para mi amiga Julieta. ¡Viva México, cabrones!
1: Mentís.

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2: ¿Cómo están, mi gente linda? Soy Victoria Moreno y así arrancamos este miércoles en Radio El Despertar, conectándonos con las ciudades que hoy marcan el ritmo del entretenimiento mundial. Broadway, conciertos multitudinarios, jazz, teatro y noches cargadas de música en vivo. Porque mientras unos descansan, otros siguen llenando escenarios. Comenzamos en Nueva York, donde Broadway vuelve a encenderse con Wicked, el exitoso musical inspirado en el universo de The Wizard of Oz, que sigue conquistando al público con efectos especiales, grandes números teatrales y canciones icónicas como Defying Gravity. Y la escena musical también pisa fuerte en Manhattan con The Kid LAROI, quien llega al Madison Square Garden con un espectáculo cargado de visuales LED, banda en vivo y varios de sus éxitos globales, convirtiéndose en uno de los conciertos juveniles más esperados de la semana. Además, Nueva York mantiene activa su agenda nocturna con jazz en Blue Note, rock alternativo en Bowery Ballroom y electrónica en Elsewhere, manteniendo Manhattan y Brooklyn encendidos hasta la madrugada. En Nueva Jersey, la nostalgia emo y el pop punk se toman Starland Ballroom con Mayday Parade, una de las bandas más fuertes del circuito alternativo actual. Y para quienes prefieren el humor, el Stress Factory Comedy Club presenta una edición de su showcase de mitad de semana con comediantes nacionales y talentos emergentes. Nos movemos a Connecticut, donde Moulin Rouge, The Musical, sigue destacando como una de las producciones teatrales más impactantes de la temporada, con una apuesta inmersiva llena de pop, escenografía de gran formato y coreografías espectaculares. Mientras tanto, Snail Mail representa el lado más alternativo de la noche, con un show de indie rock en College Street Music Hall. En Filadelfia, la escena urbana toma protagonismo con Offset, quien llega con un espectáculo de hip hop y trap acompañado de DJ set visuales y artistas invitados. Para quienes buscan algo más íntimo, World Cafe Live mantiene sus sesiones de soul y jazz en vivo. Saltamos a Europa, en Madrid, Quevedo encabeza una de las noches más esperadas del mes, con un show urbano y pop cargado de efectos especiales, visuales LED y un repertorio lleno de éxitos. Y la Gran Vía continúa con fuerte movimiento teatral durante toda la semana. Cerramos en Barcelona, donde Dorian llega a Razzmatazz con una noche de indie y electropop en vivo, mientras el Jamboree Jazz Club mantiene viva la tradición del jazz y soul internacional con sesiones especiales durante la noche. Así se mueve el entretenimiento global este miércoles 20 de mayo. Soy Victoria Moreno y esto fue Radio El Despertar, donde cada día despertamos contigo y lo que está pasando en los escenarios más importantes del mundo. ¡Continuamos!

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2: Ataque mortal en un centro islámico en San Diego. Autoridades investigan un tiroteo con víctimas fatales como posible crimen de odio. Estados Unidos endurece restricciones de entrada relacionada con el brote de Ebola. Se anuncian limitaciones para viajeros procedentes de determinadas zonas afectadas. La Organización Mundial de la Salud mantiene alerta por el brote de Ebola. El brote en África Central continúa expandiéndose y se reportan cientos de casos sospechosos y más de 100 muertes. Finaliza la huelga del ferrocarril Long Island Railroad en Nueva York. La interrupción del servicio terminó tras un acuerdo preliminar con sindicatos luego de afectar a miles de pasajeros. Aumenta el desempleo en Reino Unido. Nuevos datos muestran desaceleración salarial y aumento del desempleo asociados a incertidumbre económica y al incremento de costos energéticos. La situación en Medio Oriente sigue afectando la economía mundial. Las tensiones vinculadas a Irán y la región del Golfo han generado preocupación sobre energía, cadenas de suministro y mercados internacionales. Chile reúne líderes regionales sobre innovación y propiedad intelectual. En Santiago, especialistas y autoridades analizaron políticas para impulsar innovación y crecimiento sostenible en América Latina y el Caribe. Debate por cambios regulatorios sobre sustancias PFAS, químicos permanentes. Nuevas propuestas ambientales en Estados Unidos generan controversia por posibles efectos en estándares de agua potable. Crece la preocupación por seguridad digital infantil en Colombia. Organismos internacionales reportaron preocupación por el incremento de violencia y explotación digital que afectan a menores, impulsando nuevas discusiones sobre protección y regulación. Estados Unidos aplaza una posible acción militar contra Irán. El presidente estadounidense anunció que una operación militar prevista fue suspendida para dar espacio a negociaciones diplomáticas tras presión de países del Golfo. Bolivia enfrenta una de sus mayores crisis sociales recientes. Miles de manifestantes, incluidos sindicatos y grupos mineros, intensificaron protestas en Bolivia, exigiendo la renuncia presidencial debido a escasez de combustible y deterioro económico. Hubo enfrentamientos con fuerzas de seguridad en la capital. Presentación del colectivo Mesa del Exilio Salvadoreño desde México. Un grupo de activistas y salvadoreños exiliados presentó una nueva plataforma internacional para denunciar lo que describen como deterioro democrático y restricciones a derechos civiles en El Salvador. El tema generó debate político tanto dentro como fuera del país.

0: De atención, la persona más bizca que levante la mano y salude primero.
1: Pues a mí, yo seré yo, maestro. Maestro, seré yo. Buen día. Buen día a todos. Buenos días, América. Buenos días, cielo. Buenos días, Europa. Buenos días, todo mundo. Qué hermoso despertar hoy día y abrir mis ojos y ver un cielo azul precioso, ver un árbol. Y pues poder decirles a ustedes muy buenos días, que Dios esté en sus corazones y ilumine su vida el día de hoy, que saquen una sonrisa y véanse en ese espejo porque hoy es el mejor día del resto de sus días. Así que buenos días, Ricky, ¿cómo estás?
2: Muy buenos días, Carol, buenos días, Charlie, y buenos días a esa otra personita muy especial que nos acompaña de vez en cuando. Y buenos días a todos acá en América, en Europa, donde quiera que se encuentren, que se sintonizan, que se conectan con la frecuencia del amor. Es una oportunidad muy bonita este nuevo día podernos comunicar con todos ustedes y decirles de que lo más importante de todo es que estén contentos. Así que, Charlie, cuéntanos.
0: No, pues saludemos todavía con la voz de la razón. Finalmente tenemos la voz de la razón. Hágame el favor de hacerle los honores, señora Criscocha.
3: Muy, muy buenos días. ¿Cómo están? Que Dios me los bendiga. Saludos desde alguna parte del mundo para toda nuestra querida audiencia. Gracias por estar conectados con nosotros cada día, porque aquí hablamos de cosas importantes, nutritivas para el alma y, como no, también en temas de desacuerdo, pero todo con una razón, la unidad humana. Así que muchas gracias por la invitación. Quien les saluda, Jenny Burbano, desde alguna parte del mundo.
0: Desde la clandestinidad.
3: Ah. Hoy estoy en la clandestinidad.
0: Ya ven, realmente esto no ayuda mucho, todo el mundo está escondido porque algún pecadito tiene por ahí escondido, pero es que ya sabemos, pues ya nos contaron. Sin embargo, no vamos a hacer hincapié porque vamos a, digamos que vamos a plegarnos al, no mires nuestros pecados sino la fe de tu iglesia. El día de hoy. Bueno, la verdad es que hoy, estábamos viendo a ver qué celebramos, pero en vista de que no nos... Día del Atún, feliz Día del Atún a todos.
3: Gracias, gracias. Rico y delicioso aroma que les trae, los atrae a hombres y a mujeres, a chicos y a grandes. Un atún, un arrocito con atún y cebolla, imagínate.
0: Principalmente a los gatos.
3: ¡Qué rico! Ay, los gatos. Comen atún, pero cuando sale, no sale un olor tan agradable.
0: Ahí tienes, pues. En fin, feliz Día del Atún a todos y ahora sí seguimos a lo siguiente. En vista de que hemos tenido una cantidad de llamadas que realmente se ha vuelto importante porque la sociedad, la comunidad se ha volcado a enterarse, a buscar saber sobre ciertos pormenores que hemos hecho comentario en varios de nuestros programas y por eso hemos pasado tangencialmente por esta temática que el día de hoy vamos a abordar, y es que mucho se ha conversado, muchas películas hemos visto, muchas incertidumbres y a ratos curiosidades que tiene la gente porque de pronto ha estudiado, analizado, se le han contado, lo han percibido o tal vez tienen simplemente curiosidad. Porque en alguna parte siempre creo que todo el mundo ha dicho en alguna otra vida debo de haber sido el mejor o el peor y yo no me merezco esto, esto me merezco porque en la vida, en alguna vida debe haber sido yo alguna cosa realmente catastrófica, o tal vez en alguna vida me morí de una mala manera y por eso me duele algo, o en su defecto estoy pagando alguna desgracia porque en otra vida fui perverso, fui el peor y ahora me toca pagar de esta forma. Y entonces se justifica muchas de estas cosas que te pasan en el presente, tal vez buscándole un poco el recuento a una vida anterior y todo eso, pero eso tiene una mecánica, no es una cosa aleatoria, tiene que ver mucho con la existencia del espíritu. Y creo que más que ponerme yo a seguir especulando sobre todo este conocimiento que está sobre la mesa, creo que vamos a escuchar la voz académica de alguien que ha estudiado muchísimo sobre este tema y que nos, en el preámbulo, nos va a explicar de qué se trata para que después podamos empezar con la ronda de preguntas. Y así como acostumbramos al hermano Ricardo, le jalemos la lengua para que nos cuente más sobre estas particularidades que estamos buscándole la vuelta. Así que, mi querido Ricardo, esta es la oportunidad de que podamos inteligenciar a la comunidad, a la audiencia, sobre qué exactamente

0: La mente es la reencarnación.
1: Recuérdense de que falta de conocimiento todavía. Para todos nosotros, un conocimiento veraz o más afinado de estas leyes. Y cuando comenzamos a hablar, recuérdate que bíblicamente se habla de esto mucho. Lo que pasa es que lo van tapando con otras palabras para no poder decir la verdad. En aquel tiempo, en aquellos concilios hablaban, el que hable directamente decía, el que hable de las maravillas de la ley de la reencarnación será decapitado. Por el otro lado, dijo, tenemos esta información de que fulano va a venir porque... Y lo estamos esperando, estos profetas. Y Jesús les dijo, ya vino, no lo habré reconocido. Que Elías iba a volver y que iba a volver como Juan y no lo reconocieron. Todos esos conocimientos están, pero los han ido modificando. Ahora es tiempo de decirle a la humanidad que esto es una ley y como tal ley es Dios actuando. ¿Cómo funciona? ¿Por qué estamos tantos seres en este mundo en la actualidad? ¿De dónde salen tantos almas y espíritus y que vienen a obtener un cuerpo físico? Por eso es de tanta importancia el aspecto de las mujeres, lo femenino, que son las co-creadoras con Dios, que pueden traer estos seres a diferentes seres espirituales a que vengan a aprender, a que vengan a practicar, a que vengan a enseñar. Sí, la reencarnación, venimos todos. Nadie viene a enseñar ni nadie viene solo a aprender. Todos venimos a las dos cosas. Se dice que todos al mismo tiempo somos maestros y somos alumnos. Ejemplo, yo estoy aprendiendo, pero al mismo tiempo puedo enseñar. Así es de que es una combinación de tantas cosas, pero como no sabemos cómo funciona, por eso los entretenemos en otros aspectos. Por ejemplo, ahora que tenemos esta tecnología tan avanzada, entre comillas, ¿qué es lo que nos pasa? Que podemos recibir conocimientos, pero estos conocimientos que recibimos en estas redes sociales están un poquito, diríamos, no están tan claros. ¿Por qué? Porque si lo ponen exactamente, no se hacen virales estos temas. Y la gente que está subiendo cosas ahí es para parte económica. Y nosotros acá en el Radio El Despertar les estamos hablando directamente al corazón de los seres humanos. Entonces, ¿cómo funciona esto? Es de saber, entender cómo se prepara una encarnación. Antes de la concepción o antes de que se reúnan, es... seres de luz, los encargados de programar la encarnación de cada ser. No es así al azar, ni que accidente, ni que esto, lo otro. No. Si lo ponemos a ver que fuese un accidente, entonces la mayor parte de la humanidad es accidente. No hay ningún accidente. Todo está completamente preparado. Todo está completamente organizado. Por una parte espiritual elevada. No es así por así. Todo esto hay una forma de entenderlo y eso está contemplado en las leyes divinas. La ley de la reencarnación no es simplemente la ley de la reencarnación, es la ley para que todo esto vaya al mismo tiempo evolucionando. Todas las leyes están aunadas unas con las otras y entonces dice, ¿por qué yo nací en esta familia? Porque yo quiero nacer en nuestra otra familia. Todito eso tiene una explicación. Así es de que, porque tengo estos padres, porque tengo nací en una familia adinerada o en una familia pobre. Todito eso está contemplado antes de nacer. No hay nada al azar, no hay nada, ni tan siquiera decir que fue un error. No, todo está perfectamente organizado, preparado, pero mucho más de la imaginación humana, porque nosotros los humanos tenemos solamente una capacidad, poca capacidad mental, pero a nivel espiritual es mucho más amplio, una perfección que no la logramos ver todavía.
0: Ahí tienes que uno se puede confundir, ¿no? Y ahí es donde quiero que nuestras compañeras de fórmula ahorita pues participen en este sentido, porque muchas veces hemos visto que pues les toca a ratos a las mujeres el lado más complicado del entendimiento, y a ratos se vuelve inexplicable todas estas, digamos que momentos aciagos que sus vidas pueden traer, porque claro, como se ha dicho muchas veces, ¿no? El hombre siempre cae parado, pero en el caso de las mujeres a veces estas cuentas de otras vidas se pueden volver inmanejables y se vuelven muy, muy difíciles de sobrevivir en este mundo que va a la velocidad del pensamiento y que no nos está esperando para nada, y con esta inmediatez con la que tenemos que vivir, a ratos la vida se nos pasa en un instante de forma tan fugaz. Y estamos a veces después ya parados en un momento de la vida en el que no sabemos para dónde ir. Y lo que pasa es que en la manifestación de decir que tenemos cuentas pendientes de vidas anteriores que estamos ahorita solventando, que por un lado ni siquiera sabemos cuáles son, pero sin embargo se nos presentan las facturas para poder superar todas estas cosas que de pronto, como tú dices, de vidas anteriores venimos jalando, ¿no? Tenemos estos karmas que se los he identificado de esa forma. En el presente se vuelve manejable. ¿Cómo manejamos estas historias? Un poquito, Jenny, me gustaría que nos ilustres tus experiencias en ese sentido.
2: Gracias, Charlie, y gracias a Ricardo por tremenda introducción que hizo sobre los parámetros de lo que es la reencarnación. A mi concepto y a mi criterio, he creído en la reencarnación desde hace mucho tiempo, porque he pasado por lugares donde sentí que ya había estado antes, y siento muchas veces sueño en tercera persona, viviendo otra vida, cosas raras. Pero, en fin, respondiendo a tu pregunta, la manera adecuada de manejar estos karmas o estas situaciones que muchas veces se presentan, que donde popularmente se dice a ella, la hija va a pagar los platos rotos de la madre, de la abuela, del padre, en fin, que allá desde hace mucho tiempo nos vienen diciendo esto nuestros ancestros. Inclusive me atrevo a decir que en la Biblia también hay en alguna parte donde dice serás, pagarás 70 veces 7, algo así es. Entonces, este tipo de conceptos traídos a la supuesta realidad que vivimos día a día, pienso que para solucionar tal vez estos problemas o situaciones que afrontamos, lo más importante es mantener la calma. No arraigarnos tanto a, okay, porque mi madre, mi padre le pasó esta situación, también me va a pasar a mí. O sea, no estar como preparados o predispuestos para este tipo de situaciones, sino tratar de alinearnos a que nuestra vida va a ser mejor, nuestra situación va a cambiar más. Y con esto quiero citar algo que miraba hace unos 3 días, que Muhammad Ali, él no nació con este nombre, sino él tenía un nombre anteriormente, no se me viene a la mente en este momento, pero cuando él no era ni exitoso, ni famoso, ni nada, entonces rompe ese paradigma y cambia supuestamente de nombre. Y asimismo ha pasado con algunas personas. Me recuerdo que Kobe Bryant, no sé si lo recuerdan, él estuvo un tiempo en el 2010, me parece, donde empezó a irle mal en su carrera, su rendimiento empezó a bajar. Entonces, todo el mundo ya se le están cayendo los contratos con las marcas grandes, Nike y todo esto. Entonces va donde su entrenador y le dice, mire, entrenador, no sé qué pasa, yo estoy sintiendo que estoy perdiendo mi don. Y el entrenador le dice, no estás perdiendo tu don, estás perdiendo tu esencia, estás perdiendo tu identidad. Y lo que vamos a hacer es vamos a cambiar. No vas a hacer ahorita, no vas a utilizar tu nombre, sino que le vas a llamar Mamba Negra. Y al colocarle esto, en el siguiente partido, él anotó 61 puntos de los 81 puntos con los que había ganado. Eso me llamó mucho la atención, porque trayéndolo a colación, a veces las personas sin querer, por ejemplo, si si Nancy era, tenía el nombre Nancy López, y de repente su situación, una familia maltratada, hijos, diferentes situaciones, y de repente ya no se llama Nancy, sino decide cambiarse a Nachita P, automáticamente esas transformaciones, esas romper paradigmas, inclusive empezando por tus seudónimos, si lo crees o lo piensas, cambia y puedes reestructurar o reorganizar tu vida pasada, a mi criterio. Esto no tiene ninguna base científica, estoy diciendo mi opinión. Yo considero que se puede cambiar mucho y mejorar tanto salud, se puede mejorar toda lo que uno tiene en la mente, lo que uno cree, lo crea. Entonces,
3: interesante lo que me acabas de decir o acabas de poner en palestra, mi Jenny, porque obvio el hecho de que pues el artista tiene el nombre artístico, pues dicen que también en cierto momento hay momentos en los que te cambian el nombre para y pues como que renaces nuevamente, ¿no? Ahora, en esta cuestión de la reencarnación de que estaba hablando Ricky, es interesante aceptar en dónde naciste y por qué naciste, cuál fue tu acuerdo, el haber venido a donde estás, aceptar en el momento en el que estás, en el hoy, en el presente, y pues asimilar esto que es el hoy, porque si no asimilamos el hoy es como que no has pasado de grado. Es la experiencia que tienes que vivir, la manera como tienes que realizar tu vida, y a veces eso es lo que nosotros no aprendemos, o sea, el por qué nos pasan las cosas, el por qué suceden las situaciones, es ya algo que venía puesto. O sea, ¿por qué tenemos que, por ejemplo, hoy día Charlie no quiso hablar esto del bullying? Pero es ¿por qué? ¿Por qué viene esto? ¿Por qué por qué tienes que pasar esto? ¿Por qué sucede? ¿Y cómo podemos superarlo? ¿Cómo es esto de la superación? Antes, obviamente, tú dices, no, antes no, sí, o sea, ve el gordo, el flaco, o sea, tranquilo. Sí, antes era el gordo, el flaco, tranquilo, y tenías una autoestima mejor. En el momento actual, el autoestima que tal vez pues no la tienes tan fuerte como antes, ¿por qué sucede esto? ¿Por qué está sucediendo esto? Porque vienen todas estas situaciones a pasar, y porque las personas ahora están más débiles emocionalmente, espiritualmente, ¿por qué están más débiles? Entonces, ahí es donde Ricky, dame una ayuda del por qué en este momento las personas emocionalmente, espiritualmente están más débiles. Estamos, o sea, hay personas que están despertando, porque obviamente la estadística data desde el 50, desde los 1950, hay un despertar, hay un abrir los ojos, hay un reconocer cosas, hay un volver a publicar, que podemos estar conectados, hay leyes, o sea, se han hecho cosas desde los 50 al momento, ¿no? Pero así que haya este despertar que de encontrarnos espiritualmente, de saber que somos espíritus en una carrocería, en un cuerpo material, pero que somos base, nuestra base es luz, nuestra base es el estar conectados con Dios. Ese es nuestro profundo, ¿no? Pero sin embargo, que está sucediendo todas estas cosas, hay personas que están siendo afectadas espiritualmente, son débiles. ¿Por qué sucede esto, Ricky?
1: Para contestar lo último, dices tú, ¿por qué estamos débiles? En pocas palabras, porque hemos dejado de sentir y solo ver. ¿Te das cuenta? Estamos alejados del sentimiento, que es el sentimiento de la conexión con Dios. Y entonces estamos viendo en las pantallitas, computadoras, teléfono, y entonces solo estamos viendo, no, y pensando, no estamos sintiendo. Y esto, lo que es toda esta gente que quiere que no tengamos la conexión con Dios, por eso nos dan esta facilidad de tener un teléfono todo mundo, y otros tienen dos, y otros tienen tres, y otros tienen muchas computadoras, para estar viendo y pensando, no sintiendo. Ahí es la importancia de que queremos despertar, y estamos despertando. La radio se llama el radio del despertar, pero la conexión correcta con Dios es a través del sentimiento de amor, y ese sentimiento de amor solamente lo podemos generar con nuestro corazón, con nuestro sentimiento hacia Dios, no con el pensamiento. Entonces los están privando de esa conexión que deberemos de tener. Por lo tanto, es muy importante agarrar descansos sin el teléfono y comienza a conectar con Dios. Eso es muy importante. Por lo tanto, volvemos a la parte que dice Jenny, que lo que se hablaba bíblicamente 70 veces 7 y vas a ser bendecido o maldecido la tercera hasta la cuarta generación. ¿Cómo se explica eso en la actualidad, Jenny? Es muy fácil. Entonces, por ejemplo, tú tienes, y felicito a Caro, felicito a Jenny, felicito a todas las madres que tienen sus hijos, y gracias a ustedes que se dispusieron a ser co-creadoras con Dios. Y en el caso de mi madre, porque si no, si hubiera dispuesto, no estuviera yo aquí también. Todos los seres humanos hemos venido a través de una mujer. Gracias a todas las madres por ese trabajo maravilloso. No solamente de andar los 9 meses dentro de su ser, sino que también haberlos cuidado, protegido a todos los seres. Y no todos los seres tienen esa visión de agradecimiento hacia todas las madres. Así es de que gracias. Buena hora. Entonces se decía hasta la tercera o cuarta generación. ¿Por qué no dice la quinta generación? Entonces la pregunta es esa. Porque si tú tienes tu abuela, tu madre era la segunda generación, tú la tercera, y tus hijos ya son tus nietas, el bisnieto. Ya muy raro que tengan tataranietos, ya murieron o ya desencarnaron. Entonces por eso siempre se habla tercera y cuarta generación. Los seres van aprendiendo. ¿Y por qué son bendecidos o maldecidos? Porque es el conocimiento que les dio el abuelo, el conocimiento que le dieron los tíos o los familiares allá, y así este conocimiento se va trasladando, y depende lo que te enseñan tus abuelos, tus padres, así tú vas a ir enseñando a tu descendencia. Ahora cambia todo esto, ahora cambia, ahora el cambio es de que no tienes que preocuparte por esas cosas, porque tú puedes modificar tus pensamientos. ¿Y cómo lo puedes modificar? Pidiéndole la ayuda a Dios. Lógicamente Dios directamente no te va a venir a ayudar, pero hay miles y millones de ángeles, o para entenderlos, para entendernos, o de seres que están listos para ayudarnos. Simplemente hay que pedir esa ayuda, esa colaboración, ese conocimiento, que nos ayuden, que nos protegen, que los iluminen nuestra mente. Y uno de los consejos que siempre están dando es: aléjate un poco de los ruidos de la tierra para que interrogues a Dios en tu soledad directamente con Dios. Y entonces los ruidos de la tierra serán las ambulancias, los carros. No, ahora tenemos que ver qué es esta parte de la tecnología que nos tiene tan cerca. Y coincido con Carol y con Jenny, que dice, cuando tú tienes un nombre, el nombre también genera mucha energía, mucha expectativa. Entonces la lógica es, ¿por qué los artistas, cuando se van a lanzar, casi nadie se lanza con su propio nombre? Siempre les cambian el nombre, porque el nombre significa mucho. Las vocales o las consonantes de cada nombre tienen una energía, y todo es energía. Y en el fondo, todo es energía, y toda esa energía es Dios actuando. No lo logramos ver, no lo logramos comprender, porque estamos tan apegados a los aspectos materiales que no nos permite ver los aspectos espirituales que están más allá de nosotros. Y como decía Jenny, siento de que yo ya he vivido esto, mis experiencias se repiten, tengo una habilidad más allá de otras personas, pero tengo dificultades con esta situación, pero otro lo hace fácil. Allí explica por qué la ley de la reencarnación está actuando siempre. Entonces, Carol menciona que es el día del bullying. Correctamente, todo el tiempo ha existido eso. Al que es muy flaco, le dicen el flaco. El que es muy alto, el palito de coco, lo que quieran. El que es muy bajito, le dicen el enano, o el gordito, siempre están haciendo bullying, pero en aquel tiempo no se veía de esa manera. Ahora, el consejo, la idea es no se burlen de nadie, no le hagan bullying a nadie, porque la ley de la reencarnación te va a llevar por todos los caminos y vas a tener todo tipo de estructura física para que puedas sentir de que no te puedes burlar de nada ni de nadie. Al contrario, debes de bendecir a cualquier ser de una forma adecuada y correcta. En el pasado, los abuelos o los tíos le bendecían a uno cuando uno se acercaba. Ahora todo eso ha cambiado. Ya no se da. ¿Por qué no se da? Porque estas energías que están ahora actuando no quieren de que nosotros realmente despertemos. Y en los últimos años, los últimos 70 años, por decir algo, o menos, se está transformando todo. ¿Y por qué se está transformando todo? Ven de que ahora las mujeres están tomando un poderío, diríamos, por decir una palabra, no es el poderío, sino que son bien impulsoras de diferentes cosas. ¿Por qué? Porque viene el momento de la igualdad, diría. No, es el tiempo de la unidad, que lo demos cuenta que somos un complemento, diría la palabra, perfecto entre todos los seres. No hay diferenciaciones, porque estamos viendo mujeres y hombres. Eso es lo que vemos con nuestros ojos. Pero el alma humana, el espíritu, siente de que no es simplemente una estructura física, sino ese algo más que existe dentro del ser, que es la parte sensible del ser, la parte que le da vida a este cuerpo, que le denominamos ser espiritual. Este ser espiritual es el importante, no el cuerpo. El cuerpo, como lo dicen, es una estructura simplemente para un tiempo determinado. Unos que llegan, no llegan a los 20 años, otros a los 50, 80, 90, 100 años. Eso es el cuerpo físico, para poder manifestar lo que tenemos dentro. Por lo tanto, la ley de la reencarnación es muy importante conocerla, saberla, y cuando comenzamos a entenderla, saberla y comenzar a ver los pros y los contras, nos damos cuenta qué bendición que es no poderlo recordar el pasado, quiénes fuimos, qué hicimos, porque eso lo condicionaría el presente. Por lo tanto, todo está perfecto en este universo. No hay nadie equivocado, no hay nadie cometiendo errores, nada. Eso es parte de un mecanismo y eso es parte de una forma de, siempre que tenemos los seres, entre comillas, humanos, criticar. Ya pasa ese tiempo, ahora es a bendecir a todos los seres, porque todos lo están haciendo muy bien. ¿Qué es lo que están haciendo? Muy bien, siempre. Todos los seres lo están haciendo muy bien, lo han hecho muy bien, lo van a continuar haciendo bien, a pesar que tu forma de pensar puedas entender que el otro lo está haciendo mal. Pero déjalo, porque está actuando de acuerdo a su ley de libertad individual del ser.
0: Ahí tienes que, en esta época en la que las sensibilidades se han vuelto imposibilitantes, un poco se ha distorsionado, ¿no? Yo me acuerdo que mi papá, en su tiempo, él me presentaba a sus amigos, y estoy hablándote esto.
2: Hace muchas décadas.
0: Estaba en el primer piso.
1: El siglo pasado.
0: Cuando estaba en el primer piso. Es me presentaba a sus amigos y me decía, ve, este es el Piola Villagómez, este es el Caramelo Rodríguez, este es el Payaso Vega. Y yo decía, ¿pero por qué esos apelativos? Entonces mi papá me explicó y me dijo, es un símbolo de pertenencia, es un símbolo afectivo. Entonces cuando te quieres con alguien, ocasionalmente le cambias de nombre, le pones algo que es como que le renombras a tu pertenencia. Y a veces se queda con ese, entre comillas, mote, ¿no? Así le llamaban. Y se perpetúa así, y es un símbolo de cariño, de pertenencia, me perteneces, por eso es que ahora yo te trato así, te doy ese trato, porque te considero en ese nivel. A otra gente no le cambio el nombre, no le rebautizo, solo a la gente que tengo y me importa. Tengo este amigo, mi amigo Rodrigo, que ustedes le conocen, ¿no? Entonces era el Gordrigo, porque era gordito, entonces era el Gordrigo. Pero no se ofendía. Entonces creo que nos crearon, cuando dices celebración del día del bullying, digo, es establecer la política de la debilidad y de no considerar que la persona tiene que levantarse de donde está. Y entonces creo que en esta época, tal vez del origen, nuestras familias, ¿no es cierto?, nuestro entorno cercano nos ha crecido como vulnerados. Automáticamente naces y eres un vulnerado de la sociedad, o eres digno de que te aplasten o te muevan, porque has heredado eso de tus papás. Porque entonces tus papás permitían que les den un trato hostil a otras personas, entonces tú heredaste la posibilidad de aceptar que sean hostiles contigo y que te lo aguantes, y eso te lacre tu cabeza, ¿no es cierto? Te lacre tu pensamiento y te enferme en el sentido de que te sientes ofendido por cualquier cosa que viene. Pero esta es una de esas cosas que en la civilización que tenemos, en la sociedad en la que estamos, ¿no es cierto?, se llama uno de esos accidentes de trabajo. Y tienes que vivir con eso. Y no te puedes quedar paralizado, porque bajo esta perspectiva de la reencarnación, entonces tú naces, según yo entiendo, y corrígeme Rick si estoy equivocado, naces con una misión. Y entonces resulta que la sociedad misma te bloquea de esa misión al minimizarte o recordarte que te puedes minimizar tú mismo y hacerte tan pequeño que eres inútil y no sirves para absolutamente nada. Y empieza desde el bullying que te hicieron en el colegio porque así le llamaste. Y de pronto no era tanto. De pronto sí es una de esas cosas que sobrevives porque los niños son crueles. Te dicen las verdades sin edición y te botan en la cara tal cosa porque eso es lo que están viendo. No están siendo perversos, lo que están siendo es descriptivos. Y entonces tú llegas a la casa con que alguien te dijo que eres cabezón. Y entonces te ofendes. Y tu mamá te dice, ay sí, nadie tiene que decirte que eres un cabezón. Mira. Entonces ya te pusieron en una posición de debilidad. Sí, tienes la cabeza grande, pero ahora no te ofendas si te lo dicen. Sáltate todo eso. Entonces yo digo, en tu tiempo de vida te van a decir muchas cosas y te van a, digamos que incluir en listas que no pensaste que te pondrían, por darte un ejemplo, ¿no es cierto? La preconcepción de que el que es músico es bohemio, es decir, porque eres músico tienes que ser bebedor, no es verdad, que porque eres rockero tienes que ser drogadicto, no es verdad, son clichés que se inventa la gente solo para minimizar el talento, entonces dices, listo, el señor...
2: Porque tienes un tatuaje, eres ladrón o estigmatismo también.
0: Claro, puede pasar. Entonces ya eres símbolo de que símbolo o has perpetuado una equivocación. Existes para la equivocación. Eres la demostración de la equivocación. Entonces digo, si naciste con una misión, que es la de mejorar tu espíritu, la de aprender nuevamente, la de, digamos que, refigurar tu vida en errores cometidos en el pasado y que esta vez, en esta vida, de pronto vas a caer en la reparación de todo ese daño de otros momentos, ¿no es cierto? Si empiezas desde el punto de vista en que todo te afecta, todo te duele, todo te ofende, entonces no estás con la fortaleza que vas a necesitar para superar lo que viniste realmente a hacer. Y es levantarte, hacerte cargo de ti mismo y caminar hacia donde tu destino se está pendiente de ti, esperándote. Porque hay alguna misión que tienes que cumplir. Y esa misión, mientras te sientes ahí a condolerte de tu propio... Incluso a ratos cuando dicen, ¿no? En el sentido de ser egocéntrico, te ponen como que es la exaltación del ego. Yo digo, sí, tu egocentrismo está colocado en el que estás buscando que te tenga compasión, porque eres el pobrecito, la pobrecita que ha sufrido bastante. ¡Ay, qué horror, me muero, qué pena, pobrecita! Hagámoste una misita y después hagámoste una teletón también para recoger fondos para ver si es que te puedes sentir mejor. Y dices, no esperes que te hagan aquí así un tributo a decir que eres la víctima del universo, porque eso no va a pasar, no se lo dan a nadie. A menos que quieras de pronto llegar a ser un mártir, pero... El martirio viene desde otros ángulos, ¿no? Tu misión habrá sido ser un mártir, pero no producirte un momento de ser mártir por tu propia voluntad y ni siquiera haber empezado la misión que tenías para venir a este mundo, que era la de posiblemente mejorar tu esencia, ¿no es cierto? Y aparte de eso, mejorar el entorno que tenías, que de pronto en otra vida lo deterioraste. Entonces yo decía, tal vez en otra vida fue Napoleón Bonaparte y se murió mucha gente, por darte un ejemplo. Y en esta vida mi misión es hacer que la gente no se muera. En esta vida vas a ser médico para que valores la vida. Y entonces resulta que como cuando eras niño te hacían bullying, no te sientes con la fortaleza como para entrar en un quirófano y coger un escalpelo, un bisturí y hacer una cirugía que va a salvarle la vida a alguien. Entonces ahí es donde yo digo, la sociedad misma está consumiendo a su propia nueva generación, haciéndoles un grupo de inútiles, hipersensibles, que buscan dar pena. Y yo digo, no, pues tienes que hacerte cargo de ti mismo y de la misión que tienes y estar pendiente. ¿Estoy equivocado, Rick?
1: Todos tenemos una misión y no todos tenemos la misma misión, entre comillas, o el mismo aprendizaje, entre comillas. Por eso hay tantas diferentes profesiones o tantos otros trabajos y cada quien se va desenvolviendo a lo que ha venido. Pero sí, todos tenemos algo en común. Y ese algo en común que tenemos todos es que estamos aprendiendo y todos hemos venido a aprender. Todos venimos a practicar y todos venimos, cuando lo hacemos profesionales, aunque sean empíricos en alguna cosa y lo hacemos muy bien, otras personas aprenden de nosotros, porque lo que tú hagas, si lo haces correctamente bien o lo haces con amor, vas a llamar la atención y tu forma de hacer lo que sea, seas un doctor o seas lo que hagas, va a ser una forma de que los demás van a ver en ti y quieran aprender de ti. El problema ahora es, por ejemplo, yo pongo como un contraste bastante amplio o bastante diferente eso de los docentes, los profesores. Y yo digo de una forma, no sé si es, la palabra no me sale ahora, pero yo lo digo, dice, ¿por qué sos profesor? ¿Te gusta enseñar? Qué bonito que le puedes enseñar a leer o la matemática o todo lo que vas enseñando en la clase que tú das, la que sea. Qué bonito que le enseñes a la sociedad, porque los niños son el futuro. Pero, ¿sos profesor? ¿Te gusta? Sí, qué problema aquí, qué problema allá. Siempre en todos lados va a haber problemas. O estás de esa manera. O entonces, ¿sos profesor por los 3 meses de vacaciones? Y por ahí hay muchos de ellos. Entonces, muchas personas están haciendo un trabajo no porque les gusta, están haciéndolo, no tienen esa vocación, lo están haciendo la gran mayoría por el dinero. Pero ¿qué es lo que está sucediendo? Lo que tienes que aprender en esta vida se te va a volver a repetir. Si tú no has pasado la lección que viniste a aprender, sea en un trabajo, en una labor, y que tienes que practicar algo, esa labor siempre se te va a volver a repetir. Y entonces, ustedes decían algo, que nosotros, la humanidad, automáticamente con ver a una persona, lo hace una percepción de la persona solamente por lo que lo ve o lo que siente. Como dijo Jenny, te ven con un tatuaje, piensas que sos un rockero o lo que sea. Pero si te ven haciendo tal cosa, en el caso otra gente dice, está escuchando música ranchera, música de que cuentan las velas, quiere decir que sos un borracho. Y no es así, eso no es así. O sea, de que nosotros siempre, la mayoría de las personas, tratamos la manera de rápidamente tener una imagen mental y los hacemos ideas mentales de algo. Y eso es lo normal, lo típico para esta humanidad. Pero ahora nosotros deberemos de cambiar esa forma de pensar, de esa forma de hacer las cosas o de pensar las cosas. Ahora tenemos que pensarlo todo con amor. Cuando tú comienzas a pensar todo con amor y hacerlo todo con amor, comienzan a desaparecer dificultades y comienzan a desaparecer todo tipo de problemas y comienza a integrarte en esta otra situación, en una forma, en una situación que todo es armonía, que todo es paz, que todo es tranquilidad. Entonces yo vuelvo a preguntar, en qué lado de la vida o qué lado de la balanza tú quieres estar, en el lado de los problemas o en el lado de la paz, de la tranquilidad, de la armonía, para llegar finalmente a la unidad, que te vas a dar cuenta que todo lo creado es una sola unidad y que formas parte de esa unidad, pero tú no te das cuenta. Pero cuando te des cuenta, te vas a integrar en ella, y entonces cuando te integras en ella, desaparecen todos tus problemas, y gradualmente desaparecen no solamente los problemas, sino que desaparecen todos tus dolores, todas tus situaciones, inclusive todas tus enfermedades, porque te conectas con el productor de la verdad, y ese productor de la verdad, para entendernos, le denominamos Dios.
2: Definitivamente coincido totalmente con Ricky y también contigo. Y mira que es tan importante mencionar, voy a acotar un pedacito de cada cosa que hemos hablado, sobre todo lo del bullying, ¿no? Lo del bullying que ahora hace parte de la vida de los adolescentes inseguros y sin falta de autoestima, lamentablemente. Porque a un adolescente, a un niño seguro de sí mismo, aunque le digan gordo, flaco, alto, bajito, feo, dientón, o le pongan seudónimos, apodos, pero si el niño sabe lo que es, sabe que para, es importante para él primero y para su familia, y que lo que digan el resto o lo que digan no va a importar. A mí de pequeña me decían un apodo que no lo puedo mencionar ahorita. No me gustaba.
0: Tienes que decir. De gana dijiste.
4: Que lo diga.
2: Qué cargoso.
0: Dale.
2: Me decían, hormiguita culona, me decían.
0: Lindo, pues.
2: En Guayaquil, pero de la esquina me gritaba una vecina que tenía una piernita mala. Entonces me decía, pero de una cuadra, hormiguita culona. Y yo me bajaba la ropa, trataba de no, o sea, de que eso no, o sea, me daba vergüenza.
0: Pues pero que tú le podías, decía, mami, mira. Si quería ser perversa y dices que ella tenía un problema con una pierna, le decías la cucaracha.
2: Ya no puede cambiar, qué cruel.
0: Eso es no. Que hay respuesta para lo que te pongan, pues. O sea, si quieres ser perversa, toma tu maqueño.
2: Sí, mi mami colombiana, ella nos enseñó a hacer así. Mi papá ecuatoriano nos decía, no pierda el tiempo, su paz mental es más importante. Desde niño nos decía, pero mi mami sí era más, con que le dijo, vea, vaya y mire. Pero, sin embargo, o sea, ¿qué me hacían sentir? Seguridad. Yo, o sea, más bien en lugares donde habían niñas, pues que tenían la mejor mochila, los mejores libros, y me decían a mí, ahí viene la hormiguita culona y encima pobre, me decían a mí. Pero yo no, oye, créeme que esas cosas jamás me afectaron. Más bien la seguridad que tenía y la inteligencia para resolver, yo compraba libretitas, vendía, generar dinero. Entonces, la seguridad es importante en los niños. Ahora, yo solo cuando salgo y veo a los niños que salen en el parado, en la forma de actuar, de caminar, de dirigirse hacia un adulto, el no saludar, o sea, muchas cosas, muchos conflictos tienen dentro de sí mismos, porque ahora las familias, lejos de proteger al niño, se encargan inclusive de meterle estos fundamentos de que no eres lo mejor o no eres lo que yo esperaba. Recientemente fui a una presentación de uno de mis hijos, donde todos los niños adolescentes de 14, 13, 11 años estaban practicando esto de las bandas de guerra, y uno de ellos empiezan a tocar pues el tamborcito, otro la conga y esto. Entonces yo estoy filmando muy contenta, aunque cuando llegué a ese auditorio sentí mucha tristeza y no lo dije. Mi hija me dice, mami, aquí se siente tristeza. Y yo, bueno, dije, algo pasará en un auditorio con más de 300 personas. Empiezo a filmar buscando a mi hijo y empiezo desde el principio y empiezo a filmar y todos así, hombros primero, el lenguaje corporal, hombros hacia adelante, cabello tapado hasta los ojitos, bueno, eso ya es moda. pero las caras tristes, no energía, tocando muy levemente los tamborcitos. Estoy hablando del presente de la patria, el presente de las futuras generaciones. Y entonces empiezo a ver así uno tras otro sus lenguajes, la vergüenza, el miedo, la inseguridad. Y tengo el video que respalda lo que estoy diciendo. Cuando llego, yo dije, Dios, o sea, mi análisis, pero ¿qué pasa? ¿Por qué no están así? En nuestros tiempos, y digo nuestros tiempos porque estamos casi en la misma generación, era, nos peleamos, nos empujamos por salir a participar, cantar, o sea, la vergüenza, el si te caes, levántate, sacúdete, si te sangraste, ok, es sangre y ya, no pasa nada. Pero en cambio ahora la adolescencia está muy arraigada a que a la vergüenza, a la inseguridad, al no decir, al soportar bullying, donde atrás de la escuela te esperan para golpearte, cortarte el cabello, pegarte chicle, amarrarte, de cerrarte la puerta del inodoro, en fin, cosas que no puedes defenderte porque no tienes los fundamentos, los parámetros básicos que la familia debe de meterte en la cabecita, crearte con eso, que tú eres fuerte, que tú puedes, que no te afecte lo que diga el prójimo, nada de eso. Entonces, todo esto, esas generaciones tuvieron más hijos y los hijos de los hijos. Ahí es cuando llega esto y todo esto viene pues basado en lo que estábamos hablando hace un momento, de la reencarnación, pero sí es importante acotar para finalizar de que la seguridad o lo que las cosas a las generaciones que me están escuchando, nos están escuchando en este momento, madres, padres, empezar a decirle, inclusive ya de adultos se quedan inseguros, o sea, ya de adultos se avergüenzan del cuerpo, se avergüenzan de su físico, inclusive actual. Agarre a su hijo y dígale, yo te quiero, te acepto como eres, todavía no es tarde. Pero todo esto, romper ese patrón y ese paradigma que se ha manejado durante tantos años y generaciones aquí.
3: Pues me encanta lo que acabas de decir, porque nunca es tarde de verte al espejo y darte un abrazo y saber lo quién eres y para qué estás acá. Entonces, no necesariamente cuando ya has crecido y eres adulto, sigues teniendo estas muletillas, estas cosas que te hicieron inseguro, o sea, que de una u otra manera te hicieron inseguro, te hicieron demasiado. Hay personas que pueden ser incluso muy, o sea, no les importa nada y porque tuvieron que de niños ser de esta manera, pelear o recibir bullying, y después se hacen groseros, se hacen abusivos cuando son adultos, o sea, no les importa nada, pisotean a las personas, o sea, porque tal vez tienen todavía esas muletillas dentro de su cabeza. Entonces, No se miden en lo que se dice o cómo se dice las cosas o cómo lo que hacen o cómo afectan a al resto. Entonces yo creo que sí es importante, como tú dices, Jenny, el momento es hoy, es hoy en este momento, y si tienes tú un ser al lado tuyo, sea tu amigo, sea tu hermano, sea tu hijo, sea tu padre, o sea, abrázale y dile que es el mejor ser en el mundo, abrázale y dile que es el mejor, que lo que ha hecho es lo mejor, porque de esa manera también puedes cortar el karma, porque si hablamos de reencarnaciones, si has despertado y puedes despertar y estás despertando, es el momento en el que tú también puedes ayudar a tu futuro, a tus hijos, si es que tienes hijos, pues a limpiar y que no traigan estas muletillas en la vida, ¿no? Que no sigan cargando y que ese costal no se siga llenando de piedras. También es bueno deshacerse de esas piedras, también es bueno saber botar ese costal y ser ese ave que necesita ser, porque un ave necesita volar. Y al momento de volar necesita estar libre, no puede tener sogas atadas a sus patas o a sus alas. Podemos hacer las cosas mejores.
0: Hay un detalle puntual, ¿no? Independiente de coger y decirle a tu hijo que es lo mejor del mundo, que es lo más maravilloso que hay solo por existir y todo eso, puedes caer también en una retórica de aceptación de que este pequeño está haciendo, según su experiencia, está haciendo, digamos que teniendo la razón en quedarse de pronto en esa zona de no salir al mundo a encontrarse con lo que el mundo le propone como vida. Entonces, a ratos siento que ahí sí, en la injerencia del papá que dice, sí, sí, sí, te amo, eres un lindo, eres una belleza, pero tiende tu cama, arregla tu cuarto y mantente disciplinado en las cosas. Ah, y muchas veces los niños, ¿no es cierto?, se ponen a llorar tan amargamente como cuando vienen y dicen que alguien les ha hecho bullying en el colegio y tú le dices, no, no, tienes que hacer esto, porque entienden esto como agresión, puntualmente. Le ponen en su carpeta de agresores, entonces el papá es el agresor porque le dice que tienes que ser disciplinado. Entonces dicen, no, es que mi papá era terrible porque mi papá era un agresor, y no sé cuánto. No, no, te estaba diciendo que tiendas tu cama, ¿qué te pasa? Eso, a ratos, en la confusión que hay, ¿no es cierto?, de decirles, todo está bien, eres un hijo del amor, eres todo así, estás maravilloso, está todo lindo, está perfecto. Pero eso que no te dé tampoco a los niños, ¿no es cierto?, que no consideres que tienes la razón o tratar de educarme a mí como adulto en lo que para ti es tu zona de confort, en la que no tienes que esforzarte, porque si naciste aquí, en este planeta en el que estamos, o sea, de la naturaleza común, tienes que esforzarte. Entonces tienes que levantarte y a los hijos no solo decirles que son maravillosos, hermosos, divinos, que son un regalo, un digamos que son tus, no digamos regalos, pero sí son una bendición de Dios, ¿no es cierto? Maravilloso. Pero no les hagas vagos, no les hagas inútiles, no les hagas pensar que en su zona de estar escondidos están bien, porque lo que vas a hacer es personajes emocionales que no van a poder tolerar la, digamos que la rigidez de y el argumento agresivo del mundo que les va a rodear, porque si todos son tan sensibles y todos son tan, digamos que, de la piel tan delgadita, ¿no es cierto?, van a ser vulnerables a lo que se les ponga. Y están yendo directo posiblemente a malas relaciones laborales, malas relaciones personales, directo a un divorcio y ya ves, el resto de la vida ya creo que muchos he hablado de a dónde llega cuando tu debilidad prevalece en vez de realmente ponerte de acuerdo contigo mismo y sacar lo mejor que tienes. Entonces no me vengas ahorita con que te caíste al suelo y estás esperando que el universo venga con sus ángeles guardianes a levantarte del suelo. Eso no va a pasar. Los ángeles te van a mirar cómo te levantas, pero no te van a levantar. Entonces, con todo el dolor del mundo, mi hijo está caído en el suelo, se lesionó la rodilla con la bicicleta encima, levántate. Yo te puedo ayudar. Te puedo quitar la bicicleta de encima, pero levántate. Como pasó realmente una vez, ¿no? Saltó una rampa a mi hijo y la bicicleta le cayó encima y después estaba debajo de la bicicleta y no sabía si llorar o no. Y le digo, ¿vas a llorar? Se quedó mirando, ¿no? Y se rió después, ¿no? Porque yo no sé qué cara le puse y se montó de la risa con la bicicleta encima. Era una aparatosa caída que yo dije, se mató. Pero después le quité la bici de encima, sí, se había remordido con la cadena de la bicicleta, se hizo todo ahí, se abolló mi gato. Y total es que, bueno, finalmente nos fuimos conversando de, ¿viste la matada que te diste? Pero para mí era lo fundamental, era que no le tenga susto a volverlo a hacer. La siguiente semana lo volvimos a hacer y ya no le fue mal, ya no se cayó otra vez. Pero había que construir ese momento de, te caíste, levántate. Yo estoy aquí, yo te ayudo. ¿No es cierto? Te voy a quitar de encima el problema, pero tú levántate. A veces nos olvidamos de eso y creemos que los niños nos tienen que educar a nosotros y adultos, ¿no? Esa parte también está complicada. Y esa pretensión que tienen ahora los adolescentes de esto de tratar de criarnos a nosotros. Eso sí, la verdad es que hemos llegado al sexto piso con vida después de todo lo que nos ha pasado. Y entonces ahorita, a ratos el bullying nos hacen ellos, ¿no? No sé si están de acuerdo conmigo.
2: Fíjate que mientras estás hablando de esto, ahorita que estoy en casa y todavía nadie se ha ido, todos te están escuchando aquí, mis hijos, y se ríen y dicen, sí, efectivamente. Y le digo yo a mi hijo, no, yo no era así, que te caías de la bicicleta. Sí, me decías, levántate o te doy una razón de verdad para que llores, me dice él. Y si no, dale, y otra vez lo dice él y me pongo a reír. Le digo, no me acuerdo de esa parte. Pero sí, efectivamente, ya para cerrar, o sea, Charlie, nosotros tenemos la misión y el deber de criar buenos seres humanos, y eso son desde la base. Nada que se cayó y ir con la cremita y la bendita y todo, porque eso es criar a seres débiles.
3: Sí, realmente es nuestra responsabilidad que somos ahora padres o que vamos a ser papás. Es la responsabilidad que nos ha otorgado la vida de crear seres humanos sensibles, honestos, y debemos procurar que nuestros hijos tengan el mejor entorno que podamos. Porque sí es verdad que en un frutero, si una de las frutas está corroída, el resto puede contagiarse. Entonces sí tenemos que saber en dónde y cómo, incluso nosotros también, como ya seres, como ya adultos, como personas, ahí está la ley de la afinidad, ¿no? ¿Por qué? Porque si tú te llevas con seres que depende de lo que tú quieras, depende de lo que tú, en qué nivel estás, te vas relacionando con los seres y vas desarrollando y vas creciendo más. Y esa es la oportunidad de poder despertar y de poder relacionarte con seres que pues construyan, edifiquen tu vida también y tú edificas la vida del resto.
1: Es correcto. Qué rápido pasa la hora cuando estamos hablando de estos temas importantes. Y ahora no los hemos reído mucho, pero bueno, no es siempre la vida de reír y de estar. De todo tiene, para todo hay tiempo. Lo más importante ahora es de que todos nuestros hermanos que nos sintonizan, donde quiera que se encuentren, que recuerden de lo que hace falta ahora es poder educar adecuadamente a nuestros niños cuando están en sus primeras dos etapas. De 0 a 7 años se está grabando un comportamiento en su cerebro y de los 7 a los 14, pues ya después se cambia de los 14 a los 21 porque va de 7 en 7, del famoso número 7 vuelve a aparecer. Y entonces ahí está la edad de la rebeldía, pero sin embargo es importantísimo poderlo guiar, educarlos de una forma correcta en las primeras etapas de su vida y explicarles y decirles y aconsejarles que eso del bullying, que no le pongan atención, que ahora hay que comenzar a educar a los niños de que todo está correcto, de que no tienen que burlarse de nadie, de que se van a burlar de ellos, pero que ellos no tienen que preocuparse. Y todos nosotros hemos tenido diferentes formas que nos han dicho a través del tiempo y diferentes fenómenos o nombres distintos que los ponen, pero todo eso es pasajero. Lo importante ahora es tomar conciencia de que hay que educar correctamente a nuestros niños y nosotros que estamos mayorcitos comenzar a entender de que siempre podemos seguir aprendiendo. Y ahora lo que tenemos que aprender es esa conexión. Y esa conexión que tenemos que olvidarlo, que para conectar con Dios hay que ir a un templo, hay que ir a una montaña, hay que ir a un monasterio. No, tienes tu templo en tu corazón. ¿Qué tan limpio tienes tu cuerpo? No importa. Lo importante es que tienes, todo ser tiene esa conexión directamente con Dios. ¿Qué vas a esperar para conectar con Dios? No esperes nada. Esa conexión la tienes segundo a segundo, a través del aire que respiras y te da aliento y ni cuenta te das. Por lo tanto, la conexión está, la brújula está, el GPS está, el Wi-Fi, como dicen ahora, también lo tienes. ¿Qué esperas para decirle a Dios que lo amas? Hazlo constantemente y tu vida se transformará.
0: Ahí tienes, a las estrellas directo, ¿se despiden o se van a ir así sin despedirse? Típico de ustedes que a la fiesta se acaba y ni siquiera se despiden.
2: Y nos llevamos el centro de mesa. Muchísimas gracias a todos, saludos. Pueden seguirme en las redes sociales a través de jennypeburbano.com. Muchísimas gracias, Charlie. Gracias, Carol. Ricky.
3: Ay, amiga, eres genial. Sí, nos llevamos el centro de mesa y qué. Así que nos vemos el día de mañana.
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conquistando al público con efectos especiales, grandes números teatrales y canciones icónicas como Defying Gravity. Y la escena musical también pisa fuerte en Manhattan con The Kid LAROI, quien llega al Madison Square Garden con un espectáculo cargado de visuales LED, banda en vivo y varios de sus éxitos globales, convirtiéndose en uno de los conciertos juveniles más esperados de la semana. Además, Nueva York mantiene activa su agenda nocturna con jazz en Blue Note, rock alternativo en Bowery Ballroom y electrónica en Elsewhere, manteniendo Manhattan y Brooklyn encendidos hasta la madrugada. En Nueva Jersey, la nostalgia emo y el pop punk se toman Starland Ballroom con Mayday Parade, una de las bandas más fuertes del circuito alternativo actual. Y para quienes prefieren el humor, el Stress Factory Comedy Club presenta una edición de su showcase de mitad de semana, con comediantes nacionales y talentos emergentes. Nos movemos a Connecticut, donde Moulin Rouge, The Musical, sigue destacando como una de las producciones teatrales más impactantes de la temporada, con una apuesta inmersiva llena de pop, escenografía de gran formato y coreografías espectaculares. Mientras tanto, Snail Mail representa el lado más alternativo de la noche, con un show de indie rock en College Street Music Hall. En Filadelfia, la escena urbana toma protagonismo con Offset, quien llega con un espectáculo de hip hop y trap acompañado de DJ set visuales y artistas invitados. Para quienes buscan algo más íntimo, World Cafe Live mantiene sus sesiones de soul y jazz en vivo. Saltamos a Europa, en Madrid, Quevedo encabeza una de las noches más esperadas del mes, con un show urbano y pop cargado de efectos especiales, visuales LED y un repertorio lleno de éxitos. Y la Gran Vía continúa con fuerte movimiento teatral durante toda la semana. Cerramos en Barcelona, donde Dorian llega a Razzmatazz con una noche de indie y electropop en vivo, mientras el Jamboree Jazz Club mantiene viva la tradición del jazz y soul internacional con sesiones especiales durante la noche. Así se mueve el entretenimiento global este miércoles 20 de mayo. Soy Victoria Moreno y esto fue Radio El Despertar, donde cada día despertamos contigo y lo que está pasando en los escenarios más importantes del mundo. ¡Continuamos!

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2: Ataque mortal en un centro islámico en San Diego. Autoridades investigan un tiroteo con víctimas fatales como posible crimen de odio. Estados Unidos endurece restricciones de entrada relacionada con el brote de Ebola. Se anuncian limitaciones para viajeros procedentes de determinadas zonas afectadas. La Organización Mundial de la Salud mantiene alerta por el brote de Ebola. El brote en África Central continúa expandiéndose y se reportan cientos de casos sospechosos y más de 100 muertes. Finaliza la huelga del ferrocarril Long Island Railroad en Nueva York. La interrupción del servicio terminó tras un acuerdo preliminar con sindicatos luego de afectar a miles de pasajeros.
3: Aumenta el desempleo en Reino Unido. Nuevos datos muestran desaceleración salarial y aumento del desempleo asociados a incertidumbre económica y al incremento de costos energéticos. La situación en Medio Oriente sigue afectando la economía mundial. Las tensiones vinculadas a Irán y la región del Golfo han generado preocupación sobre energía, cadenas de suministro y mercados internacionales.
2: Chile reúne líderes regionales sobre innovación y propiedad intelectual. En Santiago, especialistas y autoridades analizaron políticas para impulsar innovación y crecimiento sostenible en América Latina y el Caribe. Debate por cambios regulatorios sobre sustancias PFAS, químicos permanentes. Nuevas propuestas ambientales en Estados Unidos generan controversia por posibles

Los efectos en estándares de agua potable. Crece la preocupación por seguridad digital infantil en Colombia. Organismos internacionales reportaron preocupación por el incremento de violencia y explotación digital que afectan a menores, impulsando nuevas discusiones sobre protección y regulación. Estados Unidos aplaza una posible acción militar contra Irán. El presidente estadounidense anunció que una operación militar prevista fue suspendida para dar espacio a negociaciones diplomáticas tras presión de países del Golfo. Bolivia enfrenta una de sus mayores crisis sociales recientes. Miles de manifestantes, incluidos sindicatos y grupos mineros, intensificaron protestas en Bolivia, exigiendo la renuncia presidencial debido a escasez de combustible y deterioro económico. Hubo enfrentamientos con fuerzas de seguridad en la capital. Presentación del colectivo Mesa del Exilio Salvadoreño desde México. Un grupo de activistas y salvadoreños exiliados presentó una nueva plataforma internacional para denunciar lo que describen como deterioro democrático y restricciones a derechos civiles en El Salvador. El tema generó debate político tanto dentro como fuera del país.

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2: Estás muy baja, ¿eh? Por eso. Sí, claro.
3: Usted no entiende de alturas. Bueno, sabemos que cuando llega el momento de que el planeta pasa a otro nivel, los seres que no han alcanzado la evolución adecuada son trasladados a otro planeta donde van a seguir su evolución. Cuando esos seres que han sido trasladados a otro planeta llegan a superar el mundo de
2: donde estén, es igual, sí.
3: Luego, ¿cuál es su patria? ¿El planeta Tierra? ¿El otro planeta de adopción? ¿Cuál es su patria? ¿Dónde, cuál es, dónde, luego dónde van a residir?
2: Quizá lo entiendas cuando yo te diga que mi patria es todo el universo. Todo el universo. No me siento extraño en ningún lugar del cosmos. Noto que si tú estás en todas partes, Padre mío, como es cierto, si tú estás en todas partes, en cualquier parte, yo estaré contigo. Por tanto, en cualquier parte, yo estaré en mi casa. No hay diferencia. Solo son lugares de aprendizaje. Solo lugares. Fíjate bien. Hablando con no sé qué abuela era de las dos, que vino a través de Manolita, diciendo: mirad que ves a unos grupos que están estudiando y tú pasas por allí, no hay puertas, pero tú pasas y sientes que no puedes entrar porque no hay afinidad. Vaya Rosa, no hay afinidad. Y en otro lugar sientes esta afinidad y entras. Bueno, cualquier lugar es afín a ti siempre que tus energías sean afines con las energías del lugar. Y en toda la creación hay diferentes aspectos, diferentes lugares, diferentes formas en que, estando todo dentro de una unidad, hay infinitas manifestaciones de lo que tú eres, Padre mío, porque no puedes tener límite, ya que eres el perfecto absoluto y por tanto ilimitado. Cualquier límite dejarías de ser el perfecto absoluto. El concepto de absoluto no podría ser si hubiese un límite. Por tanto, no hay posibilidad de ver hasta dónde. No termina nunca. Luego, tú podrás pensar, y por eso digo, cualquier lugar de este cosmos es mi casa. Yo me tengo que sentir bien.
4: Y cada uno estaba en su escalón.
2: En su escalón natural. Porque es el lugar donde había mayor armonía con la suya.
4: Estás en aquella puerta porque estás muy adelantado y no te va. Entonces entras.
2: Claro. En la que te sientes afín. ¿Veis estas ideas o os cuesta?
5: A ver, sí.
2: Ah, muy bien.
5: Ya me lo estoy imaginando.
2: Ya ves, ya están empezando a admitir que es fácil, ¿eh?
6: Sí, pero luego tienen que entender que es muy lento.
2: Después ya veremos que esto es lento. Pero lo importante.
5: Sin pausa.
2: Claro, lo importante es empezar pensando que es fácil.
5: Es más fácil así.
7: dices que es difícil, ya no lo haces.
2: Fíjate, cuando tú dices que es fácil, te dispones a, vas, es fácil, vas. Hay más posibilidad de recibir el apoyo por la facilidad que tú pones en la acción cuando dices voy. Es fácil.
7: Es que abres como una puerta. Entonces ellos utilizan esa disposición de bondad para ayudar.
2: Sí, puedes pensarlo.
7: Cuando dices no puedo, pues estoy negando la...

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1: Y arrancamos con el rey de los deportes, el fútbol. En el fútbol mundial continúa la expectativa por las definiciones de las principales ligas y torneos internacionales. En Europa esta semana se disputa la gran final de la UEFA Europa League en Estambul, mientras varios clubes siguen asegurando clasificación a competiciones europeas para la próxima temporada. En la Major League Soccer de Estados Unidos, Inter Miami, Columbus Crew y Los Ángeles FC continúan peleando la parte alta de la tabla, mientras New York City y New York Red Bulls mantienen intensa batalla en la conferencia este. En Sudamérica, Copa Libertadores y Copa Sudamericana siguen entrando en fases decisivas con protagonismos de clubes brasileños y argentinos. Y además, FIFA continúa afinando los detalles rumbo al Mundial 2026, cuya gran final será disputada en el MetLife Stadium en el área de Nueva York y New Jersey. Y anoche hubo fiesta total en el Madison Square Garden, NBA. Los New York Knicks arrancaron la final de la conferencia este derrotando 115-104 a los Cleveland Cavaliers. Los Knicks dominaron el último cuarto con ofensiva explosiva y toman ventaja de 1-0 en la serie ante una afición neoyorquina completamente encendida. Nos vamos ahora al béisbol de las grandes ligas, porque hubo jornada cargada de emociones. Los Tampa Bay Rays continúan firmando una extraordinaria temporada y volvieron a sumar una importante victoria para mantenerse entre los líderes de la liga. En el hockey sobre hielo, los playoffs de la NHL siguen al rojo vivo, rumbo a la Stanley Cup. Las semifinales continúan extremadamente disputadas, con partidos definidos muchas veces en los últimos minutos y actuaciones espectaculares de los porteros. En el fútbol americano, la NHL sigue generando enorme expectativa tras la publicación del calendario 2026. Los aficionados ya analizan los duelos más atractivos y las grandes rivalidades que marcarán la próxima temporada del fútbol americano profesional. Y en el tenis internacional, todo está listo para el inicio del Roland Garros este próximo 24 de mayo en París. Las grandes figuras del circuito afinan detalles para disputar el segundo Grand Slam de la temporada sobre la histórica arcilla francesa. Así cerramos este resumen deportivo internacional aquí en Radio El Despertar 101.1 FM. Gracias por acompañarnos y será hasta una próxima edición con más información, resultados y toda la pasión del deporte mundial. Que tengan un excelente día deportivo.
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2: Muy buenos días, mis amigos del noroeste. Hoy el noroeste está viviendo el final de temporada del calor extremo. Sí, seguimos.

peligrosamente caliente, con alertas por calor y la mala calidad del aire en toda la región. Y atención, porque en la tarde y noche llega un frente frío que va a chocar con toda esta humedad acumulada. El resultado, tormentas eléctricas bastante fuertes. Así que hoy sí toca estar pendientes del cielo. Así que bueno, abraza tu termo con agua y vamos ciudad por ciudad para ver qué nos espera con el clima el día de hoy. Para mis amigos de Nueva York, Nueva York sigue cocinándose, pero ahora con efectos especiales, con una temperatura máxima de 34 grados Celsius, que serían 93 grados Fahrenheit, pero una mínima de 14 grados Celsius, que serían 58 grados Fahrenheit. La mañana llega extremadamente calurosa y brumosa, pero en la tarde y noche aparecen tormentas fuertes a severas, acompañadas a su vez por ráfagas de viento. Y sí, la temperatura se desploma brutalmente después de las tormentas. Nueva York hoy parece una película apocalíptica de bajo presupuesto. Para mis amigos de Nueva Jersey sigue bajo un calor sofocante durante casi todo el día, con una temperatura máxima de 35 grados Celsius, que serían 95 grados Fahrenheit.

una mínima de 15 grados Celsius, que a su vez serían 59 grados Fahrenheit. La advertencia de calor sigue activa hasta las 8 de la noche y justo después llegan tormentas eléctricas severas. O sea, el clima literalmente dijo, ¿y si hacemos todo al mismo tiempo? Para mis amigos de Connecticut, Connecticut arranca relativamente tranquilo, pero eso créeme que va a cambiar bastante rápido, con una temperatura máxima de 33 grados Celsius que serían 92 grados Fahrenheit, pero una mínima de 13 grados Celsius que a su vez serían 56 grados Fahrenheit. Un clima mayormente soleado y húmedo durante la mañana, aunque el riesgo de tormentas severas aumenta bastante al final de la tarde, así que no te confíes del sol bonito temprano porque el cielo después se transforma. Y finalizamos nuestro recorrido del día de hoy con mis delfines de Filadelfia. Filadelfia otra vez está compitiendo por el premio al sufrimiento climático, con una temperatura máxima de 35 grados Celsius que serían 95 grados Fahrenheit, pero una mínima de 15 grados Celsius que a su vez serían 60 grados Fahrenheit. Tenemos una alerta activa por contaminación de ozono y tormentas eléctricas severas cruzando la zona metropolitana durante la noche. O sea que hoy vamos a estar respirando humo a la temperatura del vapor de un sauna, solo que esto es de todo menos relajante. En resumen, para los que anduvieron por las nubes, este ya es el último día de calor extremo, pero tenemos todavía alertas de calor y calidad del aire. A su vez, contaremos con tormentas severas durante la tarde y la noche, y si cruzamos los dedos, incluso podremos ver granizo. Granizo y alerta de calor el mismo día, imagínate eso. Mi recomendación oficial para el día de hoy es que tomes bastante agua, usa protector solar durante todo el día y evita manejar si las tormentas se ponen intensas. Igual trata de mantenerte atento a todas las alertas meteorológicas locales, y por favor, si ves que el cielo empieza a ponerse medio como que rarito, métete a tu casa inmediatamente. Pero bueno, lamentablemente hasta aquí el reporte del clima con tu amigo Carlos Moreno, el único que te informa, que te mantiene a la moda y a la vez te saca una sonrisa.

0: 6:30 p.m.
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2: ¿Cómo están, mi gente linda? Soy Victoria Moreno y así arrancamos este miércoles en Radio El Despertar, conectándonos con las ciudades que hoy marcan el ritmo del entretenimiento mundial. Broadway, conciertos multitudinarios, jazz, teatro y noches cargadas de música en vivo. Porque mientras unos descansan, otros siguen llenando escenarios. Comenzamos en Nueva York, donde Broadway vuelve a encenderse con Wicked, el exitoso musical inspirado en el universo de The Wizard of Oz, que sigue conquistando al público con efectos especiales, grandes números teatrales y canciones icónicas como Defying Gravity. Y la escena musical también pisa fuerte en Manhattan con The Kid LAROI, quien llega al Madison Square Garden con un espectáculo cargado de visuales LED, banda en vivo y varios de sus éxitos globales, convirtiéndose en uno de los conciertos juveniles más esperados de la semana. Además, Nueva York mantiene activa su agenda nocturna con jazz en Blue Note, rock alternativo en Bowery Ballroom y electrónica en Elsewhere, manteniendo Manhattan y Brooklyn encendidos hasta la madrugada. En Nueva Jersey, la nostalgia emo y el pop punk se toman Starland Ballroom con Mayday Parade, una de las bandas más fuertes del circuito alternativo actual. Y para quienes prefieren el humor, el Stress Factory Comedy Club presenta una edición de su showcase de mitad de semana con comediantes nacionales y talentos emergentes. Nos movemos a Connecticut, donde Moulin Rouge, The Musical, sigue destacando como una de las producciones teatrales más impactantes de la temporada, con una apuesta inmersiva llena de pop, escenografía de gran formato y coreografías espectaculares. Mientras tanto, Snail Mail representa el lado más alternativo de la noche, con un show de indie rock en College Street Music Hall. En Filadelfia, la escena urbana toma protagonismo con Offset, quien llega con un espectáculo de hip hop y trap acompañado de DJ set visuales y artistas invitados. Para quienes buscan algo más íntimo, World Cafe Live mantiene sus sesiones de soul y jazz en vivo. Saltamos a Europa, en Madrid, que viene en cabeza una de las noches más esperadas del mes, con un show urbano y pop cargado de efectos especiales, visuales LED y un repertorio lleno de éxitos. Y la Gran Vía continúa con fuerte movimiento teatral durante toda la semana. Cerramos en Barcelona, donde Dorian llega a Razzmatazz con una noche de indie y electropop en vivo, mientras el Jamboree Jazz Club mantiene viva la tradición del jazz y soul internacional con sesiones especiales durante la noche. Así se mueve el entretenimiento global este miércoles 20 de mayo. Soy Victoria Moreno y esto fue Radio El Despertar, donde cada día despertamos contigo y lo que está pasando en los escenarios más importantes del mundo. ¡Continuamos!

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2: Ataque mortal en un centro islámico en San Diego. Autoridades investigan un tiroteo con víctimas fatales como posible crimen de odio. Estados Unidos endurece restricciones de entrada relacionada con el brote de Ebola. Se anuncian limitaciones para viajeros procedentes de determinadas zonas afectadas. La Organización Mundial de la Salud mantiene alerta por el brote de Ebola. El brote en África Central continúa expandiéndose y se reportan cientos de casos sospechosos y más de 100 muertes. Finaliza la huelga del ferrocarril Long Island Railroad en Nueva York. La interrupción del servicio terminó tras un acuerdo preliminar con sindicatos luego de afectar a miles de pasajeros.
3: Aumenta el desempleo en Reino Unido. Nuevos datos muestran desaceleración salarial y aumento del desempleo asociados a incertidumbre económica y al incremento de costos energéticos. La situación en Medio Oriente sigue afectando la economía mundial. Las tensiones vinculadas a Irán y la región del Golfo han generado preocupación sobre energía, cadenas de suministro y mercados internacionales.
2: Chile reúne líderes regionales sobre innovación y propiedad intelectual. En Santiago, especialistas y autoridades analizaron políticas para impulsar innovación y crecimiento sostenible en América Latina y el Caribe. Debate por cambios regulatorios sobre sustancias PFAS, químicos permanentes. Nuevas propuestas ambientales en Estados Unidos generan controversia por posibles efectos en estándares de agua potable.
3: Crece la preocupación por seguridad digital infantil en Colombia. Organismos internacionales reportaron preocupación por el incremento de violencia y explotación digital que afectan a menores, impulsando nuevas discusiones sobre protección y regulación. Estados Unidos aplaza una posible acción militar contra Irán. El presidente estadounidense anunció que una operación militar prevista fue suspendida para dar espacio a negociaciones diplomáticas tras presión de países del Golfo.
2: Bolivia enfrenta una de sus mayores crisis sociales recientes. Miles de manifestantes, incluidos sindicatos y grupos mineros, intensificaron protestas en Bolivia, exigiendo la renuncia presidencial debido a escasez de combustible y deterioro económico. Hubo enfrentamientos con fuerzas de seguridad en la capital.
3: Presentación del colectivo Mesa del Exilio Salvadoreño desde México. Un grupo de activistas y salvadoreños exiliados presentó una nueva plataforma internacional para denunciar lo que describen como deterioro democrático y restricciones a derechos civiles en El Salvador. El tema generó debate político tanto dentro como fuera del país.
4: Son las 7 de la noche.
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6: Muy buenos días, buenas tardes o buenas noches a todos nuestros queridos hermanos. Una vez más nos encontramos acá, el encuentro semanal que tenemos entre todos nuestros radioescuchas y nuestro hermano Pablo. Muy buenos días, hermano Pablo, para saludar una vez más a toda nuestra radio audiencia.
7: Buenos días, buenas tardes o buenas noches, según donde estéis ahora, en estos momentos, en estos instantes o en cualquier otro instante.
6: Así es, ya que los asiste la tecnología. Es muy importante saber de que estamos cubriendo diferentes partes de este lindo planeta. Hermano Pablo, la preocupación de uno de nuestros radioescuchas me llamaba y me preguntaba, ¿qué debemos de esperar con acerca de este asteroide o esta situación que se va acercando, según los científicos, hacia el planeta?
7: Yo diría que no os preocupéis. Entonces tengo que explicar por qué no debéis preocupar. Porque si os preocupáis por este suceso o acontecimiento, vuestras energías no se sitúan en un presente, sino en un futuro probable, posible, pero que no sabéis qué sucederá, ni cómo sucederá, ni cuándo sucederá, lo que acontecerá en un futuro. Tenéis una vida para vivirla, para disfrutarla como espíritus, no como cuerpo físico, y para vivir la vida como espíritu consciente. Debéis estar en este presente, en este instante, en este momento, en todos vuestros instantes y momentos de los aconteceres diarios, para que vuestra vida sea una vida de amor, porque esa es la imagen que tenéis que situar. Porque este suceso que os presenta los científicos os aparta del amor y os produce ya temor simplemente por la noticia. Y así tantas noticias de aconteceres de vuestro mundo que continuamente teméis, y cuando estáis temiendo os apartáis del amor. No os dais cuenta, pero eso no os beneficia para nada. No es momento de temer, es momento de amar.
6: Muy bien. O sea que entonces toda programación encarnatoria es para ir desarrollando, ir aprendiendo aspectos relacionados al amor. No es para venir a vivir la vida en paz y tranquilidad, es para aprender.
7: Nadie quiere dificultades, nadie quiere problemas, nadie quiere trastorno, y sin embargo todos pasáis por dificultades, por problemas y por trastorno, lo que te hace ver que todo ello son experiencias a partir de las cuales debéis aprender. ¿Qué debéis aprender? Aquello que desconocéis e ignoráis. Pero el aprendizaje de aquello que supone un verdadero conocimiento está en la energía amor que debéis descubrir a través de cada hecho, de cada acontecimiento, de cada situación, de cada experimentación, de cada prueba. Y es un continuo estar en prueba. Y yo tengo que decir prueba de amor, prueba para aprender a amar, prueba para situarte en un nivel de conciencia en el que ya deberíais estar, para no temer nada, para no temer nada, nunca, nunca más.
6: Nos comentabas la vez pasada de que el temor, el miedo, es una energía que nos retiene. Por lo tanto, para todos nuestros hermanos de que escuchan estas noticias alarmantes, no teman nada, ya que el amor de Dios siempre está pendiente de nosotros y no sucederá nada que no tenga que pasar.
7: Fíjate, tiene uno que puede temer. Y tú dices desencarnar, perderlo todo. Eso es lo máximo que puede tener, temer. Pero claro, dicho esto, tenéis que desencarnar y tenéis que perderlo todo en un otro instante de vuestro vivir a través de este cuerpo físico. Lo habéis hecho cientos y miles de veces, perderlo todo y perder un cuerpo. Pero no reconocéis esta identidad que ya sois, un espíritu encarnado en un cuerpo, aprendiendo, aprendiendo y aprendiendo de continuo. Y entonces, ¿qué hace el cuerpo? ¿Por qué tu cuerpo? ¿Por qué teme? No tu espíritu. Y tú dices, dejarse llevar por las energías que son las que están en cada materia, en cada cuerpo, por creación divina, porque así te ha creado eso que tú llamas Dios a través de su amor. Eres un ser de amor creado y producto del amor de Dios, no para que sufras, no para que desaparezcas, sino para que aprendas, para que evoluciones, para que crezcas, para que progreses y llegues a estos niveles superiores de conciencia, donde verás claramente en ti el amor, lo verás en ti, lo verás en tus hermanos, que todavía no sienten este amor, pero si está en ti, lo verás en todo, a pesar de que todavía no lo manifiesten. Y por lo tanto, yo tengo que decir que estés pendiente de todo aquello que movéis internamente, porque tenéis que tener en cuenta que aquello que movéis internamente es lo que os hace sentir en esos estados que no expresan paz, que son estados de inquietud, de desarmonía, de desequilibrio, de a veces graves trastornos que queréis resolver a través de distintas terapias y tratamientos, y que alguien os dé la solución a ese problema. Pero claro, el problema no viene de fuera, está dentro, pero no lo reconocéis desde dentro, porque no accedéis a este interior, porque no estáis en vuestro interior habitualmente, y todo eso es algo que debéis desconocer, descubrir y utilizar. Es el tiempo de utilizar aquello que es lo mejor que hay en vosotros. Y lo mejor que hay en vosotros es el amor que debéis expresarlo. Y expresarlo con un cuerpo. Y por eso hay que ser consciente. Te tienes que dar cuenta de qué hay en ti, de cómo tienes que moverlo, cómo tienes que transmutar todas estas energías, cómo tienes que producir grandes cambios internos para que, teniendo el mismo cuerpo, seas otro ser que viva no dependiente de un cuerpo, sino dependiente de tu espíritu. Y tu espíritu se manifestará si hay amor en ti, amor que debes sacar de este interior. Y que es el amor del Creador el que te lo hará ver si te diriges a él continuamente, si miras un poco más allá de lo visible, si no atiendes a tantas cosas humanas que te atan a este planeta y a esta materialidad. Así que, hermano, vuelve tu mirada hacia el interior y empieza a amar.
6: Llegamos al tiempo en esta evolución, llegamos al tiempo de este momento importante de poder sacar, de utilizar ese conocimiento que está dentro de nosotros entonces y todavía no nos damos cuenta.
7: Lo que tenemos que insistir, no soy consciente. Y tú dirás, ¿por qué no soy consciente? Porque puedes decir si yo quisiera ser consciente. No soy consciente porque estáis atrapados por esta red que representa tu materia y todas las materias por este mundo, por una humanidad que solo vive por y para la materia, que sufre si no tiene materia y no hay un valor espiritual. Vivís todavía inmersos en un valor material. Tenéis muchas cosas materiales, o podéis tener lo que la tenéis, pero estáis vacío en vuestro interior, secos, muy secos. Y claro, hay mucha sequedad interna, tanta sequedad que estáis desfallecidos, como cuando tenéis sed a través de este cuerpo y dicen necesito agua y se secan los labios. Pero yo diría que tenéis seco el corazón, porque esa es vuestra agua, el agua de la vida, el agua del amor, el agua de vuestra alma, el agua de vuestro ser interior. Y cuando tú miras ahí a tu corazón, que no solamente mantiene un cuerpo físico, sino que mantiene a través de sus células anímicas este cuerpo espiritual, cuando ves cuánto amor hay en ti, porque puedes verlo y reconocerlo, y cuando lo ves y lo reconoces, sientes el impulso de expresarlo, de transmitirlo, de donarlo, de hacer partícipe a tus hermanos de tanto y tanto amor que podrías manifestar. Pero para eso tienes que acallar tu materia, apartar tu materia, reducir tu materia, minimizar al máximo esta materia, que es este cuerpo, todo lo que este cuerpo desea, pretende y cree necesitar. Pero verás que no necesitas tantas cosas. Tienes muchos, muchos deseos. Y yo diría, muchos vanos deseos, porque son vanos, son ilusorios, son temporales y te hacen perder el tiempo y tu energía en algo que ahora necesitas utilizar con total conciencia, y necesitas utilizar con total conciencia este cuerpo de otra forma, de otra manera, dándole otra vida, una nueva vida, porque tiene una nueva agua, agua de vida. Y ese agua de vida es el amor que hay en ti, y que el Creador, esto que llamas Dios, está ahí para alimentarlo, para llenarlo de esta agua de vida. Si tú empiezas a utilizarla, a adorarla, a manifestarla, y cuando tú das amor, cuando tú expresas amor, recibe más amor de este Creador, de esta fuente de vida eterna. Pero eso debe ser para ti una comprobación. No os digo, amados hermanos, que me creáis, porque es el tiempo de no creer a nada ni a nadie. Es el tiempo de comprobar. Comprobar que eres un ser de amor. Comprobar que eres un ser de luz. Comprobar que como ser de luz y ser de amor, puedes expresar esta luz y este amor que habita en ti, y tus hermanos recibirlo, sentirlo y cambiar vuestra vida. No por lo que nadie os diga. No por lo que nadie conocimiento de este amor del Creador en ti, que necesitarás expresarlo. Y ya no te faltará nunca jamás esta agua de vida. Agua de vida eterna. Así es el amor, como un manantial que fluye y fluye y fluye y nunca se acaba. En la medida que fluye, pero no puedes tapar o obstruir este manantial, porque entonces el agua se estanca, se pudre. Así son vuestros corazones cuando no dejan fluir el amor. Se van haciendo rígida, se van estrechando, se van reduciendo. No hay expansión, no hay fluidez, pero no solamente afecta a esa energía, como si esa energía fuera independiente del cuerpo, afecta a vuestro cuerpo. No es lo mismo un corazón que ama que un corazón que sufre. Y eso lo veis en el cuerpo. Cuando sufrís a través de vuestra materia, todas esas enfermedades y todo, por falta de amor, por falta de agua, de vida eterna.
6: Estas imágenes cada vez se van poniendo más interesantes, ya que la radio se llama Radio El Despertar. Y se ha dicho a través de esto de que vamos a ir activando o sembrando luz, y ahora es activar ese amor que existe dentro del corazón de cada uno de nuestros hermanos, para que puedan activar esto, para que pueda fluir este amor que hay dentro de ellos, esta luz, para poder expandir por todo este planeta. Esa es la misión que, o esa es la imagen que deberemos de tener claros hoy en la actualidad.
7: Fíjate, para que sea más fácil situar una imagen, ¿qué se produciría en el planeta? Ahora oscuro, en muchas partes de este mundo, aunque en otras partes haya el sol. Si todo encendierais la luz de vuestra casa, dándole esos interruptores, y yo diría, todo el planeta estaría iluminado desde arriba, desde el espacio. Sería visible un planeta luminoso en todas partes, porque hay luz en todos los hogares, en todos los lugares. No hay ningún sitio del planeta donde no haya luz. Pues igualmente, si encendéis esa luz, amor, de vuestro corazón, si ilumináis vuestro espíritu a través del amor, este planeta se llenará de esta luminosidad. Y entonces todas las sombras, todas las oscuridades se tendrán que apartar, porque no habrá ningún lugar donde se puedan ocultar. Y ya sabéis que en la sombra y la oscuridad está toda esta densidad que no puede vivir en la luz. Así que iluminar estas velas que sois cada uno de vosotros, encenderla, encender esos corazones que ahora brillarán y lucirán

0: que no da. No tengo que poner impedimento a este fluir de amor, como en ese manantial. ¿Qué obstaculiza este fluir de amor? Y yo tengo que decir con carácter general, tu personalismo, tu individualismo, tu egoísmo, eso que llamáis defecto. El defecto es parte constitutiva de la materia. No hay ningún ser encarnado que no haya venido con defecto. Pero dicho esto, ahora os toca reducir estos defectos tanto como podáis. Si es posible, eliminarlos en la medida que sea posible. Y esto solo es posible a través de la vibración de amor. Si tú amas a Dios sobre todas las cosas, pondrás ese primer pilar para que esos defectos se vayan reduciendo. Porque cuando tú amas a Dios sobre todas las cosas, Dios te devuelve ese amor producto de la ley. De la ley de afinidad vibratoria. Porque estás vibrando en esa dirección. Y de la ley de causa-efecto que te devuelve. En consecuencia a lo que tú has impulsado en general. Y ese amor que Dios te da fruto de tu movimiento es el que facilita la reducción del defecto. Porque te das este amor que tú recibes y tú dices, me hace ver lo que antes no podía ver. Eso que está en mí, que me limita enormemente, porque veo mis defectos, mis fallos, mi egoísmo. Y como lo veo, hago los esfuerzos consecuentes para no manifestarlo. En la medida que todo esto se va produciendo, y esto es un continuo, los defectos se limitan, se reducen y se eliminan. De forma que al tener menos manifestación, el amor está más presente y este agua de vida fluye, creciendo. Y es como si la luz que ya está en vosotros, que es pequeña, a través del amor del Creador, se va incrementando. Porque esa luz es reducida por el defecto, por el personalismo, por el individualismo, por el egoísmo, por el materialismo. Y ya no está tanto en vosotros pensar en vosotros. Y si en vuestros hermanos que necesitan vuestro amor, y así todos, porque la imagen es, si todos pensarais en todos los demás y no en vosotros, ¿qué se produciría? Y tú dirías que todos estaríamos atendidos a través de los demás. No necesito amarme, no necesito mirar aquello que yo necesito, reclamar lo que yo necesito. Ya me lo da el amor de Dios, te lo está dando. Lo que necesito no es amarme, lo que necesito es amar. Y claro, amar al Creador y como consecuencia amar a mis hermanos.
1: Es una práctica constante entonces la de estar amando. Los puede servir ir creando hábitos nuevos para dejar de utilizar ciertos defectos que tenemos.
0: Fíjate, ¿cómo hay que ver el defecto ahora? Y tú dices, durante muchos siglos, las religiones han fomentado el sentimiento de culpa, el sentimiento de temor. ¿Y qué es el sentimiento de culpa realmente? Pero no ves la utilidad del defecto y no dices,

0: enfermedades, en el asteroide o en la pandemia. El amor del creador. ¿Ya ves? Yo tengo que decir lo contrario de lo que os dicen vuestras mentes razonables. Pero vuestra mente razonable no está en vuestros espíritus, están en vuestra materia. No atienden a vuestra sensibilidad de amor. Claro, teméis. Y claro, ahora, como bien acabo de decir, es el momento de crear un nuevo hábito. Es el hábito de amar. Y yo puedo ver mi defecto, tengo que verlo, reconocerlo, pero a partir de ahí, amarlo. ¿Qué hago cuando amo mi defecto? Y tú dices, le doy luz. Luz, amor, que reduce la sombra de ese defecto, que lo minimiza, y luego puede minimizar tanto hasta deshacerlo. Pero no veo el defecto como negativo, porque no hay nada negativo. Todo lo que este amor ha creado, esto que llamamos Dios, ha creado, tiene esa esencia. Y podríamos decir, todo eso que se ha creado tiene ese principio de bondad, de bueno. Y tengo que ver lo bueno en aquello que parece malo. Todo lo malo, todo lo negativo, todo lo defectuoso, tiene esa esencia de amor que necesita del amor para transmutarlo y transformarlo. Claro. Esa búsqueda del Santo Grial como algo físico. Altitransformador, ese poder que se buscaba en la materia y que se sigue buscando, está en vuestro interior. El poder de transformación, el poder de cambio, el poder de situar lo mejor en este planeta, aquí y ahora. El gran cambio de este planeta no vendrá por actos externos, sino por actos internos. Cuando una mayoría amplia de este planeta esté expresando la vibración de amor, altas esferas celestiales que ya rodean impulsarán un amor mucho, mucho más elevado, que absorberá totalmente esta energía. Aquello que habéis visto a veces como algo negativo, cuando veíais estos seres que aducían, bueno, todo esto son imágenes de temor. ¿Me van a aducir? Bueno, pues ahora toca otra acción, porque será una retirada de energía. En un tiempo, estas energías frías, densas, que denomináis mal, y que ahora es evidente en todas las partes de vuestro planeta, no podrá seguir existiendo en este planeta. Y ese es el despertar a ese ser consciente, empezar a situar en tus energías las energías que en un tiempo cercano, muy cercano, se situarán con carácter general, y debes estar ahí, porque si tus energías son densas, te apartarás de esta luz, amor. Pero no temas tampoco esas densidades que serán retiradas, porque tendrán que continuar su recorrido evolutivo. Nadie ni nada desaparecerá, sino lo que habrá es una gran transformación y una gran ordenación. Los que se situarán a la derecha y los que se situarán a la izquierda, como cuando Jesús tenía en la cruz, uno a su derecha y otro a su izquierda. Pero buen ladrón, pero buen ladrón. Y ese mal ladrón, claro, son todo imágenes que ahora tienen que situar, porque los dos eran pecadores. Los dos habían cometido errores, graves errores. Pero hay quien se dirigió a este Hijo de Dios como tú, solicitando la absolución, la salvación. Y este Dios de amor, a través de su Hijo, manifestó eso que llamáis perdón. No hay perdón, lo que hay es amor. Un intenso, profundo, eterno amor, siempre en manifestación continua. Y cuando tú te diriges a Él, hayas hecho todo lo que hayas hecho, hayas errado todo lo que hayas errado, Dios, el amor, no ve lo que te falta, lo que no tiene y todo lo que arrastra. Solo ve el amor, tu sincero amor, que recibirá ese amor elevado. Así que olvídate de tu pasado, olvídate de lo que hiciste, déjalo todo, déjalo todo. Y cuando digo déjalo todo, deja todo lo que no necesitas, porque solo necesitas amar, y lo demás el amor te lo dictará, el amor te conducirá a aquello que tienes que hacer todavía, porque tienes que hacer con este cuerpo todas esas cosas, quizás no todas, quizás no tanto, pero lo que tienes que hacer lo tienes que hacer prendido del amor.
1: Ha llegado el momento entonces, este momento tan importante de limpieza del planeta, y para poderlo entender también ha llegado el momento de hacerla de una forma consciente, aquel mandamiento que nos decía, por decir mandamiento, de dejarlo todo y seguir, pero ahora diríamos dejarlo todo y ama a Dios sobre todas las cosas.
0: Fíjate, es un momento de limpieza. Limpieza, pero fundamentalmente limpieza interna. Pero hablar de limpieza externa es solo para el amor. No os preocupéis de cambiar nada en vuestro mundo. Ahora no hay que cambiar nada en el mundo. Hay que cambiar la vibración, la frecuencia vibratoria de este mundo, que es la que producirá el gran cambio. Así que céntrate en ti.

0: perderán tiempo. Perderéis todo esto. Y todo es todo. Y todo es todo. No es tiempo de perder el tiempo, sino tiempo de aprovechar el tiempo. Claro. No hay que tener ninguna prisa para hacer nada. Cuando se decía dejarlo todo, era una indicación de futuro. Que podíais decir ahora es este futuro. Durante mucho tiempo Jesús ha hecho este llamado. Dejarlo todo y seguir. Pero ahora es el tiempo donde no te puedes apegar a nada ni a nadie. Porque aquel que se apegue permanecerá apegado a esta materia y arrastrado por la materia. Recordar esa imagen de Lot cuando se le dijo: no mires hacia atrás. Pues no mires hacia atrás, y no mirar hacia atrás es no quedarte ahí en el pasado, en esas energías que te petrificarán. Ya ves, la materia os petrifica, ¿no lo veis? Pero muchos seres están petrificados, están paralizados, están hechos una piedra, un bloque, porque no hay posibilidad de continuar evolucionando cuando estas energías están tan densificadas. Por lo tanto, os tenéis que mover ligeros, muy, muy ligeros, con vuestra materia. Y esa ligereza solo es posible con otra energía menos densa, que os haga fluir, moveros y caminar en la dirección adecuada. Es por tanto el momento de dejarlo todo. No se trata de hacerlo inconscientemente y decir: pues no hago nada de lo que hago. No. Es una imagen material, es una imagen espiritual.
1: Aprendiendo que nada ni nadie se pierde ni se perderá.
0: hacer este esfuerzo, el mejor esfuerzo, el que tendrá mayor recompensa para estos espíritus encarnados. Aprovecha este tiempo y, como se os indicó tiempo atrás, hacedlo ahora presente. Dejadlo todo y seguidme.
1: Me encanta esa imagen. Hay tantas imágenes bonitas que se van dando. El amor es divino y el querer es humano. Hay la gran diferencia, y esas son cosas de que tenemos que irla observando poco a poco. Y me recuerda aquella imagen de la semana, unas semanas anteriores, cuando nos decías de que había de que estar consciente que somos seres espirituales pertenecientes a este mundo de regeneración, que nos estamos regenerando despiertos y conscientes poco a poco, para entender, comprender que lo único que hay que hacer es amar constantemente.
0: Claro, esta imagen, que esta palabra presenta, es una imagen de futuro que hay que hacer presente ahora, que resume mucho la nueva humanidad. Que tú dices, la nueva humanidad estará constituida por seres con un cuerpo como tenéis vosotros, pero ¿cómo puede identificarlo? Y tú dices, con esto que tú acabas de expresar, ¿qué imagen sitúo de esta nueva humanidad? Y tú dices, ser un ser espiritual. Pero no es una palabra, sino que es una realidad que el ser siente y expresa, porque ya no te ves como cuerpo, sino como espíritu que utiliza un cuerpo. Ese es el ser espiritual, que además está consciente. Y tú dices, consciente, porque se da cuenta de quién es en realidad. Ya no es esta realidad ilusoria de la materia, de los cuerpos físicos que desean, desean y desean, pretenden, pretenden y pretenden. No. Eres consciente de que eres un ser de luz y de amor. Y al ser consciente de que estás lleno de luz y de amor, entonces es que estás despierto, no dormido, porque despierto significa que ves tu realidad y la reconoces. Cuando se dice que perteneciente al mundo de regeneración, nuevo mundo o nueva humanidad, lo denomines como lo denomines, podéis darle otra denominación. De hecho, hay hermanos que le dan otra denominación, pero lo importante no es el nombre, sino la energía que estará en este nuevo mundo. Y claro, el mundo de regeneración, lo que manifiesta lugar y en todo ser, es una frecuencia vibratoria distinta. Frecuencia vibratoria distinta, más elevada que la que ahora expresa la generalidad de este planeta Tierra. Y tú dirás, si el planeta Tierra expresa ahora una frecuencia 199, cuando alcance la frecuencia 200 201, ya verás, ya veréis la diferencia. Ahora no distinguís, porque claro, entre la 199, 200 y 201 prácticamente no hay diferencia. Pero pensar en un caso de agua, que ponéis a hervir. Esto dice, pongo a hervir el agua. Veo agua que no ha llegado a hervir. Pero cuando alcanza los 100 grados centígrados de temperatura, el agua empieza a hervir. Y lo que es líquido empieza a ser gas. Que no veis, o veis mínimamente, es más etéreo, más difuso, es más invisible que el líquido, que es todavía más visible. Igualmente se producirá un estado similar, una transformación similar, porque alcanzaréis un estado interno distinto, una frecuencia distinta que hará un cuerpo distinto. Porque no veis todavía ni os dais cuenta que tenéis un cuerpo energético, que este cuerpo energético sustenta y alienta esta materia. Que cuando la vibración de este cuerpo energético sea distinta, vuestra célula tendrán otra capacidad mayor que la que tienen estos cuerpos todavía con tantos defectos. Que cuando sea limpiado, y no solamente limpiado, sino llenado de esta energía, lo que tú sentirás es indescriptible. Indescriptible. Verás un amor que nunca antes has sentido. Y claro, cuando tú sientes tanto amor, no dudas del amor. Ahora puedes dudar porque dices, ah, lo que siente este cuerpo no tiene nada que ver. Siento dolor. Siento miedo. Siento duda. Siento resentimiento. Siento temor, lo que sea. Pero todos esos sentires son humanos. Son expresiones de esa emoción que están en el cuerpo. Y esas emociones son corpóreas. No es del espíritu. No es del alma. Sino que es del cuerpo. Pero cuando este alma y este espíritu y este cuerpo se unifiquen con una frecuencia mayor, el cuerpo se vivifica. Es como si llenarais este cuerpo de una nueva energía y hubierais retirado toda esa energía que ha formado costras, densidades. Y si veréis vuestro cuerpo por desde un interior, pues podréis no solamente sorprender, sino asustar.